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0: un amigo que quiso estar esta noche. Gracias, hermano. Ahora te voy a agradecer. El amigo Sebastián Mendoza. ¡Joseba! ¡Esas palmas bien arriba para el Seba! ¡El aplauso para el Seba, che!
1: ¡Hasta, hermano!
0: Vamos, Seba, querido. Gracias, hermano, por estar. Por estar acá. Por decirnos que sí. Agradecido totalmente con vos. ¿Eh? ¿Eh? Vamos.

0: mano de corazón. Gracias.
1: Gracias.
0: Dios lo bendiga. Gracias, banda.
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Las Palmas de todo el nuevo Super Deportivo. 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Desde aquí el cuarteto de barrio pasó por Condena y hoy, para que una multitud participe, para que ustedes sean protagonistas, para que todos comiencen.

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Vamos a cantar otra canción, ¿eh? Pero esta vez tenemos que cantarla todos bien fuerte y también bailar.

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0: si se perdió o qué sé yo. De jueves a domingo siempre llego tarde, a veces los lunes y a veces los martes. Yo pedí la cuenta pero se tardó, o no llegó, o qué sé yo.
1: Sí, sí.

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0: Muy, pero muy buenos días, Altagracia, y a toda la gente linda de la región. Hoy es martes, el 9 de junio, avanza la semana y arranca primera mañana.
1: Arranca, por supuesto que sí.
0: Arranca primera mañana en la 103.9 y la 103 stream. Acomódense, enciendan las pantallas, lo podemos decir ahora.
1: Sí.
0: Radio prendida, que ya estamos iniciando el segundo día de la semana.
1: Qué difícil.
0: Ay, gritan como... Una tribuna. Tenemos del otro lado.
1: Qué difícil. Apa. Claro, güey.
2: Salió el sol.
0: Salió el sol. Acá dentro del estudio.
2: Sí, salió el sol.
0: Afuera, nada que ver. Bueno, nos acomodamos, nos preparamos porque hasta las 9:30 los acompañamos con la mejor información, actualidad y buena música como siempre. Y como cada mañana arrancamos presentando al equipo de este gran programa.
1: El Dream Team.
0: Sí, muy buenos días para los magos. Hoy les voy a decir los pilotos del streaming.
1: Wow.
0: Buen día, Fede Jerez, Manu Tipazo, ¿cómo los encuentra este martes?
3: Hola.
1: Buen día.
4: Tengo miedo que termine muy mal esto.
0: No.
1: No, ¿por qué? Están...
0: Pero si recién arranca la semana.
1: Ahí está.
0: Matecito listo.
1: Oh, mate, man.
0: Muy bien.
1: Perfecto.
5: ¡Vago de mierda!
1: No, ¿por qué?
0: Bueno.
1: ¿Qué tipas?
0: Y en la mesa, sí, son tipas.
4: ¿Me quiero ir?
0: Ya nos queremos.
1: No, faltan.
2: Están tranquilos. Faltan.
0: Lo que pasa es que como está el día afuera,
2: sí,
0: está difícil de salir, de levantarse, de salir de la cama. Terrible, está muy difícil.
1: Terrible, imposible, diría yo.
0: Bueno, tampoco tan.
1: Pero no se puede. Encima, segundo día de la semana. Y uno ya arranca así.
0: Y bueno. Presento al equipo que está en la mesa ya listo para arrancar.
6: Re loco ese chabón.
0: Buen día, Lucas Cristian, y buen día, Patricio Castillo. ¿Cómo andan, muchachos?
1: Buen día para todos. Buen martes, ¿cómo les va? Sigo diciendo lo mismo, muy difícil.
0: No les sienta bien este martes.
1: No, ya arranqué con muchas ganas de seguir durmiendo. Así que bueno. Muy complicado. Pero bueno, la mejor
0: confía acá.
1: Sí, Luli, sí.
0: Es que estuvo difícil hoy.
1: Lo que me costó hoy.
0: Hoy estuvo complicado.
1: Hoy metimos los famosos 10 minutitos más.
0: ¿Fueron solo 10?
1: Fueron 15.
0: Me parece. Nunca fueron son 15. Ni 5
1: no,
0: ni 10.
1: No.
0: Siempre es un poquito más.
1: Y por suerte fueron 15.
0: Lo importante es llegar a tiempo al trabajo y nada más.
1: Sí, por supuesto. Pero bueno.
0: Si se duermen 5, 10.
1: Terrible, terrible.
0: ¿Y usted pone la alarma cada 5?
1: Yo pongo, tengo una técnica.
0: Distinta. Ah, tiene una técnica.
1: Y porque pongo 2 alarmas cada 5, una cada 10 y la otra cada 20.
0: Es peligrosa esa. Sí.
1: Es peligrosa, pero bueno, sí, por lo menos.
0: La de cada 20 minutos es peligrosa.
1: Es la de último momento.
0: La que
1: si me levanto con esa es porque estoy complicadísimo.
0: Yo la pongo cada 5.
1: Esa no me despierta.
0: Cada 5 minutos pongo la alarma.
1: ¿Sabés qué pasa? Que yo cada 5 no, porque me termino acostumbrando.
0: Yo ya la tercera vez que suena ya sé que arriba.
2: Es la última.
0: Ya está, es la última.
2: Sí.
0: Patricio, ¿cómo andas?
2: Buen día, chicos. Bien, ya recuperándonos del todo. Pero es un día horrible. Yo venía por la ruta, neblina.
0: No se ve nada, Patricio.
2: Esa lloviznita fina que parece que hubiera llovido toda la noche. Pero bueno, bien, aquí estamos.
0: Bueno, también a los oyentes de Radio Altagracia, queremos que se sumen a la mesa y nos acompañen durante las próximas 2 horas y media.
1: Por supuesto que sí.
0: Con un mensajito de WhatsApp nos escriben al 3547-577681. ¿Cómo arrancan?

0: en este 9 de junio.
1: Terrible.
0: Ay, me gusta cómo suena.
1: De fondo.
0: ¿Cómo arrancan este martes?
1: Una fotito, que están desayunando, algo, claro.
0: Siempre Carmelo cumple la consigna.
1: Siempre Carmelo cumple.
0: De Lucas Cristiani, sí.
1: Es un maestro, Carmelo.
0: Bueno, es otro tipazo.
1: Es el rey de los tipazos.
0: Sí, de los tempraneros.
1: Y también.
0: De los tempraneros, de la comunidad de los tempraneros, que bueno, también recuerden que estamos en vivo.
1: En vivo.
0: Pueden encender las pantallas.
1: Al vivo.
0: Y nos pueden ver por YouTube, Kick y Twitch.
1: Wow.
0: ¿Está bien?
1: Nos pueden ver.
2: Sí.
1: Pero nos quieren ver.
0: Y la página web.
2: Ah, la página web.
0: Renovadísima, divina, hermosa.
1: Qué lindo. Una nueva página.
0: Pásame el link, Manu, de la página. No, no, acá la tengo, acá la tengo.
1: ¿La tiene, la tiene?
0: Sí, sí, sí, sí.
1: Ah, bueno, bien.
0: También por la página, que quedó hermosa.
1: Quedó muy linda, completamente
0: la semana pasada ya arrancamos con página nueva.
1: Sí, sí, sí.
0: Y bueno, y si no, en el auto, ahí en el comercio.
1: En donde siempre.
0: En la radio, 103.9.
1: Qué lindo.
0: Acá está, radioaltagracia.com. Gracias, Fede. No, hermoso la página web.
1: Ha quedado muy lindo, sí, ha quedado muy.
0: Podemos chusmear todo en la página web. Ah, mira, ingresa y estamos nosotros. Bueno.
1: ¿Arrancamos ahí en primera plana?
0: Sí.
1: Apa,
0: usted ingresa a la página radioaltagracia.com y aparecemos. Divinos hermosos.
1: Pero qué lindo entrar a un lugar y ver estas caras.
0: No, favor. Para arrancar el día. Te alegramos el día, sí. Te alegramos la mañana.
1: Acá me dice un oyente que se nos escucha medio bajo por YouTube, ¿puede ser?
0: Bueno,
1: si
0: ahí
1: no le decimos a
0: Manu y Fede ahí van a estar chequeando.
1: Sí, sí, sí.
0: Y comenzamos con los datos del tiempo. Patricio ya tiró algunos.
1: No, Luli, los va a decir, en serio.
0: Y sí, vamos a repasar cómo se viene el tiempo para hoy según los datos oficiales del Servicio Meteorológico Nacional para nuestra ciudad. Bueno, los que tengan que salir...
1: No lo hagan.
0: Ahora tempranito, no, bueno.
1: Ahí, pero ahí sí, Loli.
0: Que tiene que salir a la ruta o a las calles con mucha precaución.
1: Así
0: porque
1: es.
0: Sí, hay bancos de niebla y neblinas importantes.
2: Está todo mojado, además.
0: Y además...
2: La calzada
0: resbaladiza.
1: Sí, sí,
2: sí, sí, todo mojado.
0: Bueno, tenemos a esta hora en la ciudad de Altagracia 10 grados.
1: Ah, hace más frío que ayer, creo, ¿no?
0: 10 grados y se espera una temperatura máxima de 17. El día muy parecido al de ayer. Vieron que en un momento asomó el sol y después...
1: Y venimos de una semana de copy paste, Luli, la verdad.
0: No, hace como 2 semanas que estamos.
1: Sí, sí, sí, terrible, terrible.
0: No tenemos sol.
1: Pero bueno.
0: ¿Qué le vamos a hacer?
1: ¿Qué le vamos a hacer?
0: Bueno, día nublado.
1: Hoy me dio la sensación de que estaba más fresco que ayer. Por lo menos a mí, cuando me desperté. No sé si será por el sueño o qué, pero me dio esa sensación.
0: Puede ser.
1: Bien.
0: Bueno, como dije, cielo cubierto, nublado, neblinas. Con mucho cuidado para salir a las
1: por
0: rutas.
1: Por eso, justamente. ¿Para qué van a salir?
0: Si y así el ambiente húmedo y fresco.
1: Peligro.
0: Húmedo y fresco.
1: Húmedo, fresco. Van a correr peligro si salen.
0: No, bueno.
1: No salen.
0: Pero hay que...
1: Manden un mensajito al laburo.
0: Hay
1: digan,
0: que trabajar. Me siento mal.
1: Un mensajito al laburo. Che, me siento mal.
0: Me siento mal.
1: Y ahí se quedan durmiendo bueno, 3 horas.
2: Mira, acá me dice que el verdadero sol va a salir dentro de 2 días.
0: Ah, seguimos esperando. Bueno, mientras el fin de este lindo, Patricio. Sí, claro. ya sé. 2 días, sí. Allá me hacen hacer.
1: 2 días.
2: Dentro de
0: estoy
2: 2 días.
0: Estoy pensando, ¿quién tiene el 2?
1: El 2, bueno, ahora ya no lo tiene nadie porque lo tenía Nicolás Valerdi.
0: ¿Y ahora? Nadie.
1: Y ahora nadie, por supuesto,
0: bueno,
1: por quedar desafecto de la selección.
0: Faltan 2 días para que inicie el Mundial de Fútbol 2026. Estamos pensando quién tiene el número dorsal. El 2.
1: Dije Nicolás Valerdi, es Leonardo, sí, Valerdi.
0: Leonardo Valerdi.
1: Leonardo Valerdi, bueno, claro, justamente.
0: Que se lesionó.
1: Él, claro, por un desgarro en el sóleo quedó desafectado hace 3 días atrás de la selección. Por lo cual, no tenemos un número 2 para el día de hoy. Ah, pero quedan 2 días.
2: ¿No se puede cubrir o se cubre sin...?
0: ¿El número? ¿Si sí se lo puede agarrar alguien? Y sí.
1: Ah, y
2: o ya está establecido.
1: Y a ver, depende. Depende y ahí vamos a hacer base a lo que traje para hoy para hablar después.
2: Bueno. Bien, bien. Bien, bien.
1: Interesante, interesante el día de ayer. Principalmente a la tarde. Con respecto a la selección argentina y al mundial.
0: Ah, pasaron cosas.
1: Pasaron cosas.
0: No, yo estaba

0: buscando quién va a estar a cargo del show de la, o sea, del acto
1: inauguración,
0: claro. De Shakira. Y sí.
2: Del debut de México contra Australia.
0: Claro.
2: ¡Apa! Lindo.
0: En el Estadio Azteca.
2: Claro.
0: Precioso quedó con toda la remodelación.
2: Y es un estadio mítico, sí, además.
0: Precioso. Sí, Shakira va a estar a cargo.
2: Bueno, bien. O sea que a cargo de la inauguración y la final.
0: Y sí.
2: Wow.
0: No, pero en la final va a haber más artistas, me parece.
2: No, en la final va a haber más, pero Shakira era uno de ellos. Si no me
0: equivoco. Se va a esperar a ver que si nos sorprende o no nos sorprende. Hay expectativas o no de que sea un buen show.
2: Y sí,
0: por una buena presentación. Yo ya la de Qatar ni me acuerdo.
2: No, no la recuerdo. Fue una con muchas banderas, creo.
1: No, no recuerdo eso.
2: Sí,
1: no,
2: sí, sí, sí. Pero sí, mira, tengo la imagen.
0: Lo único que me acuerdo de Qatar es la final y ya está.
2: Sí. Bueno, no, y de todo. Yo me acuerdo de todo el paso de la selección. Y de algún que otro partido también.
0: Qué sí, el de mundo. Países Bajos. Holanda.
2: No, me refiero al camino de la selección, lo recuerdo todo. Porque también lo he visto un montón de veces después. Pero de otros partidos que no fueron de la selección, me acuerdo.
1: El de Holanda se definió por penales, ¿no?
2: El cuarto de final. La batalla de Lusail.
0: El famoso que mira bobo. Ahí está, 2 días. No queda nada para que inicie un nuevo sueño.
2: Un nuevo sueño.
0: Para aquellos, ¿no? Para los aficionados del fútbol. Los que van a la selección argentina.
2: Por supuesto.
0: Yo sigo insistiendo en que no hay mucha vibra mundialista.
2: Usted sigue diciendo
0: no,
2: eso.
0: No, sí.
2: Terrible.
0: Hay gente que dice, ah, arranca ahora.
2: No, bueno.
0: Sí, sí, es cierto.
2: Escúchame una cosa.
1: Sí, para mí es cuando, hasta que empiece. Una vez que comienza...
0: El mundial, Manu, el mundial arranca. Sí, arranca el mundial,
1: sí,
0: Manu.
1: Sí, de básquet.
2: Wow, hincha de los Spurs, Manu, mira.
1: ¿Cómo están? 2-1?
0: Manu Ginóbili.
1: 2-1, ¿no? Sí.
0: Bueno, Ahí está. ¿Usted ya está listo?
2: Yo, pero Luli, vengo listo hace como 3 semanas.
0: ¡Ay, qué exagerado!
2: Yo estoy muy manija hace mucho tiempo ya, Luli. Mucho tiempo. Sí, sí, sí. Todos los días ahí prendido a las noticias, a ver si...
0: ¿En sus redes sociales vamos a poder estar informados de lo que pasa en el Mundial?
2: Por supuesto que sí, van a estar informados.
0: Venda, arroba Lucas Cristiani.
2: Lucas Cristiani-bajo, me encuentran. Van a tener toda la información acerca del Mundial en mis redes sociales diariamente.
0: Ahí está.
1: Bueno.
0: Va a laburar.
1: Bien.
2: Un poquito.
1: Está bien, vamos a estar al día.
0: Pasamos a las efemérides de un día como hoy. Ay, me olvidé de mandarla. Bueno, no importa.
2: Un día como hoy.
0: Perdón.
2: De junio.
0: 9 de junio. ¿Qué número?
2: Se acerca algo y no sé qué. ¿Vio cuando una fecha le resuena porque sabe que se acerca algo y no sabe qué?
0: No confunda el 9 de junio con el 9 de julio.
2: No, por supuesto que no.
0: Bueno.
2: No sé, ya voy a pensar.
0: En 1956, un 9 de junio, ya se cumplen 70 años de Operación Masacre. Un hito fundamental para la historia de la memoria y el periodismo de nuestro país. Un día como hoy, en 1956, 12 militantes peronistas eran detenidos y fusilados de manera ilegal por la policía en un basural de la localidad bonaerense de José León Suárez, bajo la dictadura civil y militar encabezada por Pedro Eugenio Aramburu. 7 de esos militantes lograron sobrevivir a lo que se conoció como la Operación Masacre, una investigación periodística descomunal que el escritor y periodista Rodolfo Walsh daría a conocer años más tarde en su célebre, y este libro, los periodistas estamos obligados a tenerlo en nuestra biblioteca, yo lo tengo, lo leí varias veces.
2: ¡Apa!
0: Sí. Marcando lo que es el nacimiento del periodismo de investigación y de género de no ficción en el mundo. Operación Masacre, 70 años del fusilamiento en José León Suárez y la Operación Masacre. En 1907, y esta efeméride es para Manu, el primer clásico de Avellaneda de la historia.
2: ¡Apa! ¿En serio?
0: Sí. Para los fanáticos de La Redonda, un día como hoy se jugaba el primer clásico oficial entre Racing e Independiente.
2: ¡Qué locura!
0: Fue un partido correspondiente a la tercera división de la Asociación Argentina de Fútbol y en aquella tarde inaugural el Rojo venció.

0: como local a la academia por 3-2. Como siempre me tiran acá.
1: Como siempre, dice Manu, qué tipas. Bueno,
0: fue el nacimiento de una de las rivalidades más grandes que tenemos en el fútbol argentino.
1: Sí.
2: Además,
0: sí.
2: La cercanía de los estadios. La cercanía de los estadios.
0: Eso es impresionante.
2: En un barrio y tan cercanos los estadios, están a 2 cuadras.
0: Es Manu increíble. Iba a la cancha, hincha el rojo, Manu.
1: Igual se dice que en Avellaneda,
0: sí,
1: en el barrio, lo vio él, dice.
0: En el 1907.
1: Es un tipazo. En el barrio Avellaneda hay más hinchas de Independiente que de Racing.
2: Sí.
1: Eso, se comenta.
0: Se comenta. Usted no lo tiene confirmado.
1: Ah, no, es a chequear, por supuesto. Pero lo que dicen
0: si
1: las calles...
0: Si yo soy hincha de Racing, te voy a decir, no, mira. No.
1: Las calles dicen eso, que los de Racing se encuentran principalmente en lo que es la provincia y en Avellaneda, en el barrio...
0: Manda el rojo. Ahí está.
1: Históricamente bueno. También.
0: Sí, los datos oficiales dicen eso. Manda el rojo.
1: Son datos, no opiniones.
0: Ganando clásicos, bueno. Digamos.
1: En clásicos, en historia, en historial, en títulos, claro.
0: No, en copas, por supuesto. Igual hace mucho que no ganan una.
1: Claro, bueno, en actualidad no. En actualidad, por supuesto que no. En actualidad gana Racing, por lejos.
0: Bueno, son momentos.
1: Sí.
0: En 1900, ¿por qué no prende el micrófono, Manu?
1: Y la Recopa.
0: Claro, ganó hace poco, claro, la
1: Sudamericana. Y la Recopa, le ganó a Botafogo. Bueno, Manu, pero
0: Manu,
1: no
0: 9 años, Manu, ¿qué le pasa? 9 años, Manu, haga la cuenta, Manu, 9 años del último título.
1: Claro, uno dice 2017.
2: Estaba Bochini.
1: Uno se acuerda y claro.
0: Hay muchos hinchas del rojo en Altagracia.
1: Sí.
0: Muchos hinchas del rojo.
1: Y de Racing también, ¿eh? Conozco muchos hinchas
0: también.
1: Un shout out para todos ellos.
0: Lo que me parece tremendo Independiente es el saludo.
1: ¿El saludo?
0: Sí.
2: Ah, que saludo para todos los lados. Sí,
1: es
2: sí.
1: Terrible. En las
0: me
1: inferiores,
0: encanta. Eso
1: en
0: la, tiene aura.
1: En las inferiores me encanta. Cómo lo hacen es increíble.
0: Bueno, seguimos con las efemérides. En 1934, el debut, no del Pato Castillo, del Pato Donald.
2: Oh, el pato.
0: 1934, gracias Fede. Viajamos a la infancia porque un día como hoy el popular dibujo animado El Pato Donald hacía su primera aparición en las pantallas en el corto de Walt Disney Sinfonías Tontas y La Gallinita Sabia.
1: Bueno,
0: eran los nombres en su momento.
2: Y claro.
1: Ah, terrible. Sí. Yo sé hacer muy bien al Pato Donald.
0: Bueno.
2: A ver.
1: El primer
0: Pato Donald era muy distinto al que conocemos hoy.
2: Al tradicional.
0: Sí. Era muy distinto. Le fueron modificando algunos cositas de su aspecto físico. Pero un día como hoy aparecía por primera vez el Pato Donald. Y cerramos el bloque mandando un saludo gigante en su día a todos los profesionales de la geología.
1: ¡Epa! ¡Qué bien!
0: Sí. Hoy es el Día Nacional del Geólogo, una fecha instituida en 1948 para defender el prestigio de esta profesión. Y además, ¿usted tiene muchos primos?
1: Y tengo bastantes, sí.
0: Bueno,
1: sí,
0: hoy es el Día del Primo.
1: ¿Ah, sí?
2: Ah, mira.
0: Sí.
1: ¿Es el Día del Primo?
0: Hoy es el Día del Primo.
1: Hay que aprovechar entonces y mandar mensajito porque...
0: Mandar mensajito, ¿eh? El primo termina siendo, viste, está entre el hermano y el amigo.
2: Sí.
1: Claro. He perdido esa relación así con mis primos. Así que
0: y cuando uno crece, ¿vio?
1: Aprovecho el día de hoy, sí.
0: Un saludo grande. Yo también tengo un montón de primos.
1: Sí, un montonazo.
2: Depende. Yo que soy único hijo, mis primos son como mis hermanos.
0: Sí, claro.
2: Depende. Claro.
0: Por eso dije, por ahí claro, entre amigo y claro, hermano, claro, ahí está el primo.
1: Claro.
2: Así es.
0: Bueno, ahí está. Esas son las efemérides de este 9 de junio. Un breve repaso.
1: Un breve ahí, chiquitito.
0: Un breve repaso. Me quedo con el primer clásico oficial.
1: Me encantó eso.
0: Entre Independiente y Racing.
1: Ganó el rojo. Locura.
0: Pero usted escuchó, ¿no? Tercera división.
1: Bueno,
2: están acostumbrados.
0: Pero recién arrancaba el fútbol argentino. ¿Cómo que están acostumbrados, Patricio?
2: No, bueno.
1: Claro. Ah, Racing.
0: Racing.

0: Sí. Racing.
1: Racing. Sí, payos.
2: ¿Qué es Red Bull? Red Bull Racing, wow.
1: Bueno, bueno. Yo de Boca no quiero que hablemos.
2: ¿Por qué hablaríamos?
0: No, no, por eso hablamos de Racing Independiente.
3: ¿Cómo era el mundo cuando Boca salió campeón por última vez?
4: ¡Wow! El 1 de marzo del 2023. A ver, Benedetto hacía goles.
3: Mirá.
4: De hecho, hizo 3 ese día.
3: Sí.
4: Después dejó de hacer goles. El DT de Boca era Ibarra.
3: Mirá.
4: Riquelme no era presidente, era vice. Por lo tanto, cero títulos. Feliz Día de la Virgen.
5: Mirá.
4: El Papa era Francisco todavía. Bueno. El presidente era Alberto Fernández. Bueno. No existía el chat GPT.
5: Mirá,
4: por
5: la IA.
4: Por ejemplo, ¿no? Por lo tanto, no existía Zapardo.
3: ¡No!
1: Bueno.
3: ¿Cómo no existía Zapardo?
4: No existía Zapardo.
3: No recuerdo nada sin
4: Gran
3: Zapardo.
4: Meme. No existía Cuidemos el Fútbol.
3: ¡No!
5: ¡No! No.
3: Todavía no se habían hecho los 578 programas de Chef.
4: Exactamente.
3: Claro.
4: Han pasado 578 programas
1: esta
4: y
1: carga
4: nunca
1: de esta
4: con un
1: hora.
4: Boca campeón.
1: Ni el chat GPT existía cuando salió Boca ganó el último título. Una vergüenza.
2: No, y menos mal que no dijo internacional, porque si hablamos internacional...
1: No, ¿para qué?
2: Tenemos que retomarnos al 2008.
1: ¿Para qué?
0: No, no, pero ahí no ponen nada.
2: Yo tenía 2 años, imagínese.
1: No, yo estaba ahí, en el primario.
0: Ahí en
1: ¡ay, qué feo!
2: ¡Ay, Dios, qué feo!
0: No creo que pongan nada en copas internacionales.
1: Ay, también hay un par de cosas de talleres.
2: Detalle. Ah, sí, Loli, sí, sí, sí. Un día movilito.
1: Que me caigo y me levanto. Tiene hoy para laburar. Me caigo, me levanto. Yo que, ah.
2: Sí, sí, sí, sí, sí. Hoy la verdad es que...
1: Patricio, usted tiene que estar un poquito más al tanto de las cosas deportivas. Usted espera escucharlo a Lucas Cristiani.
0: Sí, sí.
2: Perfecto, perfecto, entonces.
1: Yo le voy a decir, sí, talleres...
0: Talleres.
1: San Paoli. Nada más.
0: No, no.
1: Es lo único que escuché. Y así dije, no puede ser.
2: Sí, pero antes había sonado un nombre primero.
1: Sí, sí, otro.
2: Por el cual empezó a resonar el de Sampaoli. Primero se había confirmado.
1: ¿Pero quién? ¿Lo confirmó Talleres o los medios?
2: No. Medios de comunicación ligados al club, que siempre tienen data de primera mano, por supuesto.
1: Andan medio flojos, entonces.
2: Andan medio flojos. Por supuesto, siempre con data de primera mano. Se ve que el día de ayer se equivocaron o su... o la persona que les comunicó se equivocó, porque daban a Anselmi como nuevo director técnico de Talleres. No, bueno.
1: ¿Quién puso eso? ¿Quién puso eso? ¿Cómo que el negro Videla es el nuevo DT de Talleres?
2: Bueno, mucha gente.
1: Ay, chicos, por favor.
2: En redes sociales, sí. Justamente por la supuesta llegada del Tata Martino, empezó a decir la gente que prefieren...
1: Ah, pero qué nivel.
2: ¿Cómo?
1: ¿Qué nivel?
0: El Tata Martino decían.
1: Claro, ah, no, pero Talleres.
2: Había rumores y la gente empezó a decir que prefiere al negro Videla como director técnico
1: no,
2: que el Tata
1: bueno,
2: Martino.
1: Bueno.
2: El hincha de Talleres, pero bueno. Pero sí, lo que sucedió el día de ayer a la tarde es que estos medios de comunicación ligados fuertemente al club, que ya tienen una hegemonía por la gente, por lo cual la gente comenzó a creerles,
1: claro.
2: Dijeron que Anselmi... ex entrenador técnico, entrenador del Porto, ex entrenador del Botafogo, iba a ser director técnico de Talleres.
1: ¿Y qué pasó?
2: Y claro, por supuesto que la ilusión comenzó a reinar y de repente de un plumazo, ¡pa! Los bajaron. Fake news, completamente desmentido.
1: Hay que chequear antes.
2: Completamente desmentido. Anselmi, que es candidato, pero no...
1: Claro, porque en Talleres no hay nada oficializado.
2: No hay nada oficializado, por supuesto que no.
1: Entonces Anselmi, lo de Sampaoli puedo dudar.
2: Y es el principal candidato, Sampaoli, hoy en día. En este momento, Sampaoli es el principal candidato y te diría que atrás de él corre Anselmi.
1: ¿Sampaoli es técnico de Talleres? Talleres campeón.
2: No, bueno.
1: Usted acuérdese.
2: Usted dice, Luli.
1: Acuérdese.
2: Es un técnico con chapa.
1: Ah, bueno, usted acuérdese.
2: Es un técnico, estuvo en la selección argentina.
1: Sampaoli. Ay, qué mal recuerdo.
2: Fue a un mundial, Sampaoli. Por favor.
1: Bueno, no sé qué pasa del otro lado del vidrio que se escucha.
2: Me encantaría saber la opinión de Fede Jerez.
1: No, se escucha. No, yo escuché un par de insultos. Como para arrancar la mañana. Qué bueno, dice.
2: Qué bueno.
3: ¡Afuera! ¿Ah? ¡Afuera! No, aunque te resistas.
1: No. Ay, qué horror. Qué,
2: bueno, pero a Talleres le hace falta esto.
0: Qué relación conflictiva, qué bueno esa.
1: No quiero escuchar audio de Milei porque con los últimos que se filtraron yo quedé traumada.
2: Sí, no, terrible.

0: Dejémosla afuera nomás.
1: Ay, me hizo acordar, Luli, esos audios. Algo que, de que se le iba a acomodar su... la
0: no, mandíbula. Bueno.
1: No, para la gente, para que se acuerde.
0: Audios muy íntimos de Javier Milei, que los dejemos ahí.
1: Sí. Terrible.
0: No se ría, Patricia. No se ría. Ahora sí comenzamos con la información.
2: Basta. Milei, Dios mío. Milei.
0: Comenzamos con la información. Con la información del ámbito local y otra vez nos toca hablar de la inseguridad en la ciudad de Altagracia.
1: Terrible.
0: Qué linda bienvenida le dieron al nuevo comisario. Bueno, intentaron robar en un comercio de calle Dallinger y Olmos y los comerciantes de la zona exigen respuestas. Terrible. Nos metemos de lleno en un tema de inseguridad que preocupa y mucho a los comerciantes de nuestra ciudad. Tenemos que hablar de un intento de robo que ocurrió a plena luz del día. El pasado domingo al mediodía, 12 horas, domingo al mediodía, en un comercio ubicado en la esquina de Dallinger y Olmos, acá en la ciudad de Altagracia. Si bien los delincuentes afortunadamente no lograron llevarse nada, los empleados vivieron un momento de mucha tensión.
1: Sí, Luli, por supuesto.
0: El episodio quedó registrado de punta a punta por las cámaras de seguridad del local y las imágenes, bueno, están viralizadas en las redes sociales. Todo pasó minutos después de las 12, cuando dos sujetos ingresaron al comercio con intención de cometer un ilícito. Uno de los empleados, Nacho, relató que él estaba haciendo sus tareas habituales.
1: Sí.
0: Cuando ingresaron dos tipos, uno se le acercó de manera muy violenta e intimidante.
1: El cabecilla, digamos,
0: sí,
1: ¿no?
0: Mostrándose agresivo en todo momento y le empezó a exigir sus pertenencias personales, apuntando directamente a un teléfono celular y a objetos de valor que tenían sobre el mostrador.
1: Claro.
0: Gracias a la rápida acción de su compañera de trabajo que advirtió el momento,
1: Bueno,
0: salió corriendo y al notar que la situación se les complicaba en estos dos sujetos, bueno, decidieron abortar el plan y escaparon corriendo del lugar. Los comerciantes de la zona detallaron que estos delincuentes actúan en conjunto y de forma coordinada. Uno quedó totalmente escrachado. Con claridad se le ve el rostro por las cámaras de seguridad. Mientras que el otro, bueno, se complicó un poco más porque podemos observar a aquellos que están conectados a nuestro a YouTube y pueden ver el streaming, no se le ve la cara directamente.
1: Claro. Ese tuvo más precaución, ¿no?
2: Pero el primero sí se le ve.
0: No, el primero se le ve todo el rostro. La denuncia ya fue radicada en la policía y de hecho los propios vecinos y usuarios de las redes sociales aportaron datos claves para tratar de identificar a estos sospechosos. Y volvemos a un fuerte reclamo de seguridad en la ciudad de Altagracia.
1: Y por supuesto, Luli, por supuesto.
2: Bienvenido al comisario mayor.
0: Por eso le dije, qué linda bienvenida le dieron al comisario mayor que asumió la semana pasada.
1: Es terrible. Y es muy extraña la secuencia, la verdad. Muy extraña porque recién ingresaba la compañera de trabajo de Nacho. Y al momento en el que ingresa, atrás de ella ingresan estos dos sujetos.
0: Uno de manera muy violenta.
1: Uno de manera muy violenta.
0: Otro simulando tener un arma.
1: Claro, pero eso es lo que más impotencia genera, sí, ¿no? 12 del mediodía, un domingo.
2: Domingo, eso te iba a decir.
1: Ingresa al local sin taparse el rostro como si nada.
0: Y ahora a mí se me viene a la memoria muchas acciones.
1: Sí.
0: De prevención. Y para colaborar con la seguridad de la ciudad por parte del gobierno de Altagracia.
2: Sí.
0: Arrancamos a mediados de 2024.
1: Sí.
0: El intendente Marcos Torres presentó el Plan Integral Altagracia Más Segura. Uh-huh. Una inversión histórica. 100% con fondos municipales. Que se metió de lleno en la prevención y en la disuasión del delito. ¿Se recuerdan? Plan Integral Altagracia Más Segura, ya por 2024.
1: 2 años, justo.
0: Arrancó con un presupuesto anunciado de 280 millones de pesos, destinados exclusivamente a tecnología de vanguardia y a

0: recursos humanos. Ojos en todos lados. 160 nuevas cámaras de alta resolución. 10 domos de vigilancia de última generación distribuidos en toda la ciudad. Acá el punto y el reclamo a los comerciantes. Los corredores seguros, que eran parte de este plan integral Alta Gracia Más Segura. El despliegue de zonas vigiladas. Zonas vigiladas de forma continua. En diversos barrios.
1: Se supone.
0: En las principales avenidas. ¿Se recuerdan? El control de acceso a la ciudad de Alta Gracia. La implementación de sistemas inteligentes con lectores de patentes en los ingresos de la ciudad para detectar vehículos con pedidos de captura en tiempo real. De una guardia urbana a una guardia local. El fortalecimiento de recurso humano articulando el cuerpo de prevención municipal con la policía de la provincia. Bajo esta nueva ley que se adhirió a la ciudad de Alta Gracia, la Ley de Seguridad de Córdoba. En mayo de 2025, de mediados de 2024, con este plan integral Alta Gracia Más Segura, nos venimos a mayo de 2025 con la consolidación de la central de monitoreo inteligente.
1: Wow.
0: Ahí el municipio dio un fuerte salto en infraestructura y en la inversión que superó los 350 millones de pesos. Con la nueva central de monitoreo. Se presentó la ampliación y renovación total del centro de control, sumando tecnología autónoma y monitoreo inteligente artificial. El rediseño de recorridos de los móviles municipales para asegurar que la guardia local cubra de manera eficiente cada rincón de los barrios. Los cuadrantes, 5 eran.
2: 5 cuadrantes.
0: Bueno, y el éxito total de Ojos en Alerta.
2: Éxito, decían ellos.
0: No, están los números, Patricio. El éxito de Ojos en Alerta. La herramienta clave basada en WhatsApp. 3547, anoten, 631719. Los datos oficiales de la Subsecretaría de Prevención, a cargo del doctor Agustín Zayek, arrojaron que más del 80% de las intervenciones preventivas se lograron gracias a la tecnología. Un 56.4% activado por los propios vecinos a través de este programa, Ojos en Alerta. ¿Usted lo tiene agendado? Por cualquier cosa. Anote 3547-631719. Cualquier situación sospechosa, usted mande un mensajito. Yo lo probé en su momento, ¿eh? Te responden al toque. O sea, yo tuve respuesta.
2: Pero llegan.
0: Llegaron. En su momento llegaron.
1: Bien.
0: Y el 24.2% fue detectado por las cámaras. Del 2024 al 2026, con el plan integral Alta Gracia Más Segura, con la consolidación de la central de monitoreo inteligente.
1: Sí.
0: Bueno, sumamos los operativos especiales y el control urbano entre 2024 y 2026.
1: Sí.
0: ¿No? Que el gobierno municipal, el gobierno de la ciudad de Alta Gracia, metió un ordenamiento en el espacio público, Patricio. Y los operativos estacionales. Coordinación directa con el Ministerio de Seguridad de la provincia para desplegar más de 200 efectivos adicionales, policía, DUAR, ETAC, en todo el Valle de Parabachasca, haciendo base en la ciudad de Altagracia.
1: Claro.
0: Todos los controles, ¿cuántos vehículos? ¿Cuántas motos?
2: Uh-huh.
0: Y así. Y acciones y acciones.
2: Y los robos siguen.
1: Incrementan.
2: En pleno centro.
1: Incrementan.
2: Y en los barrios.
0: Yo le hice, pero un repaso, sí, sí, Patricio, pero un repaso así, más o menos de lo que me acordaba.
1: Muy por encima.
2: No, y ahora

0: Y todo chequeado.
1: Sí, sí.
0: Con información oficial.
2: Terrible.
1: Bueno. ¿Qué falló entonces en la prevención?
0: Arrancando, por ejemplo, este año con el primero de enero.
1: Sí, sí.
0: Que nos entregó una foto divina, hermosa, espectacular. Primero de enero en el Parque del Sierras Hotel. Se armó un lío bárbaro.
3: Ja.
0: Que se tiraron la pelota a la guardia local, a la policía de la provincia, que vos te tenías que hacer cargo, ¿no? Que era tu responsabilidad, ¿no? Que esto, que el otro.
2: Qué imagen.
0: Apareció el ministro de Seguridad de la provincia de Córdoba, Juan Pablo Quinteros, defendiendo a la policía de la provincia. Que terminó todo en una foto espectacular porque resulta que la seguridad o las políticas de seguridad o quien se hace cargo de la seguridad terminó en una foto en un cafecito ahí en la zona del Alto. Entre el ministro de Seguridad Juan Pablo Quinteros y el intendente de la ciudad en ese momento, Marcos Torres. Canchero los dos. ¿Cómo? ¿Viste? Estos temas se resuelven en un cafecito, Patricio.
2: Claro.
1: Todo esto que vos decís. A raíz de todo esto que vos decís, ¿será el desplazamiento de Villagra?
0: Después tuvimos uno de los robos históricos en la ciudad de Altagracia. Boquete, en uno de los comercios en pleno centro de la ciudad. ¿Tuvo solución este robo o todavía no tenemos novedades?
1: En la librería, en la relojería.
0: En Moridi.
1: Claro.
0: Boquete, se llevaron una caja fuerte de 200 kilos, la bajaron del techo.
2: Terrible.
1: En la relojería también.
0: En la relojería. Después un comerciante, un kiosquero que ayer tuvo nota con el 12. En la zona del Alto, el kiosquero que se defendió y le pegó un tiro en la cara por defensa propia al delincuente. Que lo amenazó con un arma blanca. Bueno, el kiosquero salió a hablar ayer. Ya está, lo echaron del otro trabajo.
1: De una situación difícil, sí.
0: Una situación muy complicada. El kiosquero tenía un trabajo en una empresa importante en Córdoba. Por la situación traumática que tuvo este kiosquero, estaba de licencia, lo echaron. Lo echaron de este trabajo, se quedó sin obra social y demás. Y ahora dice que se le está complicando seguir sosteniendo el kiosco.
1: Está teniendo deudas.
0: Muchas deudas, por los abogados y demás. Muchas deudas. Y dice, dijo una fuerte la parte esta que dijo el kiosquero ayer en nota con medios de comunicación de Córdoba. Este kiosquero de Altagracia.
1: Sí, sí.
0: Dice, al delincuente...
1: Lo protegen.
0: Al delincuente le pagaron hasta la prótesis.
1: Sí.
0: Y a mí no se acercó nadie a hablarme. Nadie se acercó con preocupación por la situación que yo viví. Nadie. Padre de familia, lo echaron de un laburo, ahora no sabe cómo sostener el kiosco.
1: Y a este informe que vos decís, hay un nuevo proyecto lanzado por el doctor Zayek, que es la incorporación de cámaras particulares.
0: Sí, bien papelada la salud.
1: ¿Eh?
0: Bien papelada la ciudad con estos carteles.
1: Un nuevo sistema en donde si vos querés... voluntariamente, firmando una planilla, pones tu cámara al servicio de la comunidad para futuros.
0: Por las dudas.
1: Para la prevención, claro, para
0: como
1: la prevención.
0: Como prevención, bueno.
1: O sea, que además de todo esto que vos anunciaste...
0: No, se me viene a memoria.
1: Sí, sí.
0: En la Plaza Rosario Vera Peñalosa, la señora. ¿Se acuerdan que salió a pasear el perro? Y sí, se le acercó uno y la tiró al piso, la arrastró por un celular. Lo que pasó sobre Ruta 5, ahí en la Rotonda G, los motociclistas.
1: Y también
0: que uno perdió la vida, un motociclista se habían puesto un caballo.
1: Y que nunca se aclaró.
0: Nunca se aclaró esa situación. Jamás hubo explicaciones de esa situación. Y hay registro de muchos vecinos de la zona que alertaron esta situación en Ojos en Alerta, a la policía. Y son algunos de los que se me vienen a memoria.
1: Que, por ejemplo, el doctor Zayek dio explicaciones, pero la policía, nada.
0: Nada.
1: Silencio absoluto.

0: Y fue un hecho grave.
1: Bueno, hace
0: un
1: poco.
0: Un hecho muy grave.
1: Dábamos la crónica de que intentaron ingresar otra vez a una concesionaria.
0: Acá en Irigoyen.
1: Sobre calle Irigoyen. Sí. Tres pibes a las patadas contra el vidrio para poder ingresar. Esta concesionaria ya había sufrido, claro, un robo, se le llevaron motos.
2: Sí, sí, sí.
0: La situación social empeora. Ahora, ¿qué es lo que falla? Esos tantos sistemas de prevención que dicen que hay, ¿funcionan realmente? ¿La gente que está a cargo del control está capacitada para que realmente funcione todo ese sistema? Porque algo falla, evidentemente. No hay recorridos, no habrá controles suficientes. Y con la incorporación de efectivos policiales, ¿te acordás el acto que hicieron cuando incorporaron efectivos policiales?
1: ¿Cuántos eran?
0: Me viene a la memoria.
1: Creo que con los dedos de una mano los cuento.
0: Sí. Oh. Pero bueno, se iba a hacer un acto. Después
1: todo suma, por supuesto.
0: Sí,
1: todo
0: sí,
1: suma.
0: Todo suma, pero algo falla. Algo falla. También tenemos que considerar que Altagracia se ha expandido muchísimo.
1: Por supuesto.
0: Hay barrios, hay muchos barrios. Y bueno, yo no sé si se alcanza a cubrir con la cantidad de efectivos, cámara, con todo lo que necesitas para realmente estar protegido completamente.
1: De todas las cámaras que se instalaron dentro de este plan integral Altagracia Más Segura, con una inversión millonaria, con fondos municipales y demás, de todas estas cámaras, ¿cuántas funcionan? Pregunto, ¿funcionan el 100% de las cámaras?
0: No, y lo más...
1: Ahora con este registro de las cámaras domiciliarias, que los vecinos seguimos colaborando, los vecinos, con respecto a la seguridad, porque la seguridad, según este gobierno, la hacemos entre todos.
0: Yo te decía de los barrios que se amplían, pero lo más preocupante es que hay hechos que ocurrieron en pleno centro.
1: Sí.
0: Eso es lo más preocupante también. Porque puede haber delitos en los alrededores, pero en pleno centro ocurrieron los hechos más graves, más importantes. Lo que ocurrió con Moridi, bueno, es terrible. Un operativo hicieron, los ladrones, por supuesto, ¿no? Un operativo tuvieron por techos, tiraron la caja fuerte. No se supo más nada. No se supo. Si bien siguieron los autos, cambiaron de auto, pero no se supo más nada.
1: Altagracia Más Segura.
0: Y es como decíamos, ahora llega un nuevo comisario a cargo.
1: Además, sí, de todos los comisarios que pasaron por la, sí, departamental Santa María.
0: Ahora llega el comisario mayor Roque Carabajal.
1: Sí.
0: Bueno, y se tiene que imponer nuevamente de toda la situación de... Yo no sé, esa política que tiene la policía.
1: Se tomó la decisión, trascendió, asumió y al día siguiente, con una conferencia de prensa para los medios, viste, en un par de horas, sí, sí, te lo resolvieron. Bueno, mañana a tal hora hacemos conferencia de prensa en el despacho del comisario. Sí. No nos olvidemos que la ciudad de Altagracia... Impresionante la cantidad de millones y millones que hubo en inversión para este plan de seguridad, plan integral Altagracia Más Segura. Guardia local, guardia urbana, ojos en alertas, ahora un registro de cámaras domiciliarias, domos, lectores de patentes, controles. ¿Se siguen haciendo los controles en los accesos de la ciudad?
0: No, en la ciudad he visto. En los ingresos de la ciudad no he visto. No, no.
1: Bueno.
0: Yo hace... Sí, hace bastante que no veo controles en los ingresos de la ciudad.
1: Un tema... No, en el Sierra Hotel siempre.

0: Sí.
1: Pero es principalmente, claro, no, no, es por aquellos vehículos que no cumplen con la ordenanza. Seguramente.
0: Claro,
1: seguramente.
0: Debe estar la inseguridad enfocada ahí en el cierras.
1: Bueno, un tema muy sensible.
0: Muy, muy sensible.
1: Muy sensible.
0: Y la gran pregunta, ¿qué es lo que falla? ¿Qué es lo que falla para que tengamos un sistema tan, tan complejo de cámaras y bueno, y los robos continúan? ¿Se sabe si detuvieron a estos dos?
1: No.
0: Perdón.
1: Se están haciendo averiguaciones, se está investigando.
0: A pleno día. A pleno día. Domingo.
1: Domingo al mediodía. Mediodía. Bueno. Sí, acá me llega un mensaje, también dice, y todos los hechos que no se conocen.
0: No, por supuesto, además, sí, sí.
1: Además.
0: ¿Cuántas denuncias se hacen? Y bueno, no se saben.
1: ¿Alguien se va a hacer cargo de esto? Porque parece que nadie se quiere hacer cargo.
0: Y vienen las elecciones, además.
1: Bueno, sí.
0: Vienen las elecciones, además. Y a veces la política es muy sensible a estas cosas, ¿viste? Por ahí nadie quiere poner la cara. Cuando te va mal, cuando te va bien, todos son Gardel, pero vienen épocas sensibles ahora con el tema de las elecciones. El oficialismo, que a lo mejor los responsables no quieren poner la cara. La oposición, uy, que van a salir con todos estos argumentos.
1: No, bueno, la oposición con los pedidos de informe a mí no me solucionan, bueno, nada, Patricio.
0: Bueno, pero para eso, porque es oposición.
1: ¿Qué es lo único que hicieron?
0: Para eso es oposición. Bueno, porque no pueden...
1: ¿Le respondieron algunos?
0: No, no pueden hacer otra cosa. Porque no pueden hacer otra cosa.
1: No, entonces yo también quiero ser oposición y así.
0: Bueno, pero... Lamentablemente siempre la oposición tiene que
1: no,
0: estar
1: reclamando. No, porque a mí con un pedido de informe o un videadito en redes sociales a mí no me solucionas nada.
0: Y bueno.
1: ¿Tiraron alguna idea, algún proyecto, algo para colaborar? Desconozco.
0: Ideas se tiran, pero que después se lleven a cabo.
1: Ah, bueno.
0: Ideas, bueno, tirás muchas ideas, pero después que de ahí sean, se lleven a cabo o sean realizables, y no sé. No sé. Y además, seamos sinceros, ¿qué gobierno va a tomar una idea de la oposición? Ninguno. Es política. Es política. Vos me tirás una idea, vos sos de la oposición, yo no te lo voy a tomar. Lo voy a dibujar, lo voy a hacer de otra forma, lo voy a implementar, pero de otra forma y a mi manera. No. Es política. Y ahora, justamente, ahora es que se viene de acá hasta el 2027, agarrate. Agarrate con todo el... la campaña que se viene. Y estamos comenzando.
1: No le
0: ¿eh?
1: Funciona meterse en ese tema.
0: ¿Cómo?
1: No le funciona a la oposición meterse en ese tema. Le funciona más saber qué vamos a hacer, que ni siquiera sabemos todavía.
0: No, bueno, pero todo.
1: Con la colonia Santa Fe.
0: Ah, bueno. Pero justamente para eso está la oposición. En
1: le funciona
0: sentido.
1: Un homenaje a los veteranos de Malvinas Argentina. No sé qué más le funciona. A esto no le funciona a la oposición.
0: No, sí, la oposición critica, pero bueno.
1: Son unos tibios. Y bueno, el oficialismo te dice, hacemos hasta donde nosotros podemos, porque la seguridad es tema de la policía de la provincia de Córdoba.
0: Sí, no, la seguridad es algo importante. Es algo importante, algo crucial.
1: La ciudad se adhirió a esta ley de seguridad y bueno, hace lo que está en su alcance. No le podemos exigir tanto.
0: Creo que lo más importante...
1: Ahora me gustaría saber, porque como es con la plata, con fondos municipales, con la plata de todos los altagraciense, me gustaría saber cómo se invirtió o cuánto de ese presupuesto se invirtió en seguridad, si se invirtieron los 280 millones, los 350 millones. Se invirtió todo, una parte, falta otra parte, no sé.
0: Habría que averiguarlo.
1: Le vamos a preguntar. ¿A quién le preguntamos quién está a cargo de esto?
0: El doctor Sayek.
1: Ah, bueno.
2: Yo no.
1: 58 minutos de la hora 7, alguien se va a tener que hacer cargo. Los comerciantes de la ciudad están cansados. Los vecinos de la ciudad están cansados.

0: Bueno, y el doctor sabía que va a ser candidato a intendente, que tiene las aspiraciones a ser candidato a intendente.
1: Pero no digamos pavadas, Patricio.
0: Bueno, no, es no lo que dice pavadas. Él, es lo que dice él.
1: Bueno, sí.
0: Ya se largaron varios candidatos a intendente. Pero bueno, son las aspiraciones. Después, a que se concrete es otra cosa.
1: Necesito tomar aire.
0: ¿Tomar qué?
1: Aire.
0: Ah, aire, aire.
1: Sí, sí, sí. Ah, estamos al aire.
2: Ah, bueno.
1: Ahí ¿cómo está Manu hoy?
2: Pero es mañana.
0: Ahí está, mira. Está.
1: Es mañana, Manu.
2: Es mañana.
1: Es mañana. Ahora sí, nosotros estamos listos. ¿Qué tema?
2: ¿Qué tema?
0: Bien temprano este tema, ¿no?
1: Nosotros nos vamos a la primera tanda, música.
0: Ah, bueno.
2: Ah, no.
0: No, mañana. Eso para mañana.
2: Pero escúchame una cosa.
1: Eso me van para a hacer poner de mal humor.
2: Después de la tanda viene el tema, dicen.
1: Me van a hacer poner de
0: eso para mañana, Manu.
2: No, Luli, no se enoje. Es simplemente un chiste malo.
1: Mañana.
0: Mañana.
1: Tanda, música y ya volvemos con más. Primera mañana.

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0: 8 de la mañana con 18 minutos y seguimos en Primera Mañana en la 103.9 y 103 Stream. En este martes, el 9 de junio, escuchando buena música, ¿sonó el tema?
1: Sí.
0: No.
2: No, sí. Me encantó.
1: El tema.
0: Fede nos hizo bailar.
2: ¿Le digo la verdad? Sí. Fede, me levantó el ánimo de este martes. Me levantó el ánimo.
0: Se vienen cositas.
2: Se vienen cositas.
0: Estamos trabajando para ustedes.
2: Qué lindo cuando decíamos se vienen cositas.

0: tema.
1: Pero qué tema, Patricio.
0: Qué tema. Bueno.
1: Ponen una pasarela que desfila.
2: Sí. Hace falta un boliche que pase toda esta música.
0: Ahí está, mira.
1: Sí, la verdad que sí. Bueno, en realidad hace falta. No,
2: no un entremos boliche en hace ese, falta.
1: No entremos en ese
2: no,
1: tema.
2: No, por favor.
1: No entremos en ese tema. Que me hace mal.
2: Ay, Dios. 20 años.
0: Un buen boliche.
2: Hace falta un buen boliche.
1: Un buen boliche, Patricio.
0: Un
1: de
0: buen
1: eso
0: boliche.
1: Que te, de que te hacen ir, ganas
2: sí,
1: de ir.
2: Sí, que uno disfruta.
1: Claro, que entras y tenés ganas de bailar.
2: Sí.
1: Hasta que te prenden las luces y te echan.
2: Qué lindo, Luli. Que entras y adentro son todos iguales. Todos.
1: Bueno, también.
2: No hay diferencias.
1: También.
2: Sí, de eso es donde bailar no es pasar vergüenza. Donde bailar no es...
1: ¿Yo?
2: Que te miren así.
1: ¿Lo que bailaba en el boliche?
0: Donde no hay caretaje.
2: Oh, donde no hay caretaje.
0: Así es.
2: Bueno.
1: Lo que bailaba yo en el boliche.
2: Ah, sí, Luli.
1: No, una cosa impresionante.
2: ¿Era de tirar los prohibidos usted?
1: No tanto.
2: ¿Ah, no?
1: Yo era, viste, la que estaba con el vasito y baila.
0: Ah, mira. Ah,
1: baila sola, ella baila sola, diría mi amigo.
2: Uy, me hace acordar un tema.
0: Ella baila sola, sí.
2: Ella perrea sola de Bad
1: Bunny. Claro,
2: claro. Bien.
1: Yo siempre dije, soy media de madera. Media no, soy de madera. Pero le ponía onda, actitud.
2: La onda, acá lo que vale, Luis, es la actitud.
1: Claro.
2: La actitud. Eso es lo principal. Haga. Pecho inflado.
1: Fede, ¿usted era de bailar mucho en el boliche?
2: A mí me ha llegado información de que Fede es un tipo que baila.
1: Banco a los que van al boliche a bailar.
2: Y Fede, por lo que me ha llegado, sí, baila muy bien.
0: Ah,
1: no me digas.
0: ¿Sí?
2: Se desarma.
1: Manu, lo veo más tranca.
2: Sí, Manu, yo lo veo tu compañero, viste, que está ahí en la barra tomando con vos algo tranquilito. De eso.
1: ¿Usted, Manu, era de salir a los boliches y bailar mucho? Sí.
2: Ah, bueno, bien, Manu.
1: Ah, claro. Manu más recitales, pogos.
2: En el pogo
1: se transforma.
2: Me encantaría verlo a Manu transformado, la verdad. Me encantaría.
1: A mí los pogos me dan miedo.
2: Manu, ¿cuándo vamos a salir de joda si lo veo transformado?
1: Ahí
2: ¿listo?
1: Está.
2: Bueno, acá en la ciudad de Altagracia
1: después.
2: Sí.
1: No, acá en Altagracia olvídese.
2: Acá en la ciudad de Altagracia no se puede.
1: No, acá no.
2: Así que vamos organizando por otro lado.
1: Hay mensajitos en nuestro canal de YouTube. Dice, buenos días a los tempraneros. Acá, como siempre, escuchándolos mientras se trabaja. Son mi compañía de todas las mañanas. Abrazos a todo el equipo de Primera Mañana desde Villa General Belgrano.
2: Un abrazo
1: grande a todos los que están del otro lado.
2: Sí, complicada la situación en la villa.
0: ¿Complicado?
2: Y cada vez hay menos gente.
1: Menos gente, sí.
2: No se cumplen las expectativas.
1: Bueno, esperemos este fin de semana largo.
2: Hay que esperar este fin de semana largo.
0: Y después viene...
1: La vacación de invierno.
0: La Oktoberfest.
2: Sí, pero no octubre.
0: Pero en octubre, claro.
1: ¿Sabes que nunca fui?
2: Nunca fue al Oktoberfest. Muy lindo y muy recomendado, Luli.
1: Ah, bueno. Sí,
0: ¿cuándo es esa fiesta que es del chocolate?
2: Claro, viene esa previo al Oktoberfest, que es ahora en julio.
0: En julio, ¿no?
2: En julio, pero después de julio a octubre no hay nada.
1: ¿Lo podemos ir a transmitir, Fede, Manu, allá a la fiesta del chocolate?
2: Increíble. ¿En serio?
0: Ah, mira.
2: Vamos, Manu, ¿eh?
1: Nosotros, si quiere, vamos y le hacemos los coros.
2: Vamos. ¿Usted le ha escuchado cantar a Luli Heredia?
1: No. Estoy por anotarme en el reality Popstar.
2: Cumpliendo un sueño. Sí.
1: Claro, vayan a hacerme la hinchada.
2: Sí, por supuesto.
1: Yo voy a Popstar.
2: Nosotros nos ponemos ahí y sacamos a bailar a la gente.
1: Hace años me vengo preparando.
2: Bien. La bancamos siempre. Acá.
1: Soy una futura estrella pop.
2: Wow.
1: Estrella estrellada.
2: Y bueno, vio Luli que hoy en día cualquiera es.
1: No diga eso.
2: Entonces, claro.
1: Este reality va a buscar la próxima estrella del pop argentino.

0: argentino. Viste que tenés que saber hacer todo. Cantar, bailar, todo.
1: Ah, un completo, digamos.
0: Y sí.
1: Poca gente
0: no,
1: sabe hacer
0: no banco
1: eso,
0: la conducción de este reality.
1: No banca.
2: ¿Quién lo conduce? Conducción?
0: Nico Vázquez.
2: Ah, mira. No, no.
1: Sí, Nico Vázquez. Raro, no. Nico Vázquez.
0: No, sí, raro. Sí.
1: Es teatrero, Nico Vázquez.
0: No sé. Pero no banco.
1: Pero es muy amigo de
0: me
1: Messi.
0: Me sorprendió. ¿Qué tiene que ver que sea no amigo sé. De Messi? Bueno, viste que ahora Messi te maneja todo.
1: Ay, no, bueno.
0: Bueno, eso dicen.
1: Eso dicen, ¿no?
0: Que Messi maneja el equipo, Patricio.
2: No, ah, lo dijeron. Sí, sí, lo dijeron.
1: Es terrible.
2: Sí,
1: terrible. Sí.
0: Messi maneja el equipo. Lo están te diciendo. Dicen a quién poner, a no quién poner, a qué esto, qué lo otro. Sí, ¿es sí. así o no es así?
1: Eso andan diciendo, sí. Eso andan diciendo. Por medios internacionales.
0: Ah, de acá no, de afuera.
1: No, son medios de afuera.
2: Españoles.
1: Medios siempre polémicos. Medios sí. siempre polémicos, principalmente con Messi, justamente, en donde varios, en varias ocasiones jugadores del Barcelona
0: sí.
1: han decidido directamente ignorar a estos medios, justamente por lo polémico que son. Recuerdo una entrevista a un jugador histórico de Brasil, a Dani Alves, en donde este medio le quiso hacer una pregunta en rueda de prensa y él dijo, no, ese medio de comunicación no, es caca.
0: ¡Ah, mira. Qué fuerte!
1: Sí. Sí, sí, sí. Así que, bueno, interesante. Si le parece, vamos con la noticia.
0: Vamos con la noticia.
1: Nos adentramos un poquito.
0: Arrancamos con el deporte.
1: Bueno, el día de ayer tuvimos conferencia de prensa de Lionel Scaloni, previo al entrenamiento de la selección argentina, entrenamiento a puertas abiertas y previo a lo que es el día de hoy. Exactamente, Luli, porque hoy tenemos amistoso de la selección frente a Islandia. 22 horas juega la selección argentina y aparentemente... va a jugar Messi. Pero bueno, el día de ayer tuvimos entrevista, conferencia de prensa, perdón, a Lionel Scaloni, donde nos despejó un par de dudas, donde se lo vio a Scaloni mucho más contento, mucho más conforme con el avance del equipo. Pero en un momento resaltó un enojo que tiene.
0: Ah,
1: porque en la conferencia de prensa pasada frente a Honduras, Scaloni dijo... que él siempre con Messi, cuando le preguntaron sobre la situación de si Messi, que había hablado con Messi en base a la lista de 26 jugadores, y él dijo que siempre habla con Messi y en base a eso toma la decisión. Bueno, un medio de comunicación internacional.
0: Ay, ya me imagino por dónde viene.
1: El diario Marca, porque lo vamos a decir, el medio español, siempre muy criticado y siempre muy polémico en base justamente a Lionel Andrés Messi. Subió a su cuenta, a su página oficial, el título siguiente que le pedimos a Fede si lo puede poner, donde puso palabras textuales aparentemente que había dicho Scaloni. ¿Qué dijo? Supuestamente según este medio, ¿no? Yo no soy el que manda, todas las decisiones pasan por Messi. Había publicado este medio de comunicación luego del partido frente a Honduras. Como que Messi era el que lideraba a Scaloni, digamos.
0: Con una foto que...
1: claro, se lo ve a los dos.
0: Graficaría esta situación, ¿no?
1: Se
0: de
1: lo
0: Messi,
1: ve...
0: Scaloni con Messi hablando.
1: Exactamente. Bueno, bien sabemos que Scaloni siempre se apoya mucho en los referentes del equipo y siempre se apoya mucho de Lionel Andrés Messi. Como lo dijo él ayer, él le pregunta a Leo, pero él toma su decisión en base a lo que él piensa. Bueno... Scaloni el día de ayer, y ya vamos a pasar este recorte de cómo dijo en la conferencia de prensa, se quejó y le pidió a este medio de comunicación que borre esta noticia porque claramente no era lo que él había dicho.
0: ¿Quién es este César Díaz que escribió esta?
1: Y algún periodista de este medio de comunicación. Realmente un desastre, ¿no? Pero Lionel Scaloni pidió que borraran esta publicación. Este medio de comunicación no lo hizo, no la borró.
0: Ah, sigue la noticia.
1: Cambió el título simplemente.
0: Ah, muy bien.
1: Y le puso el siguiente, en el cual, bueno, cambiaron básicamente lo que el título, donde decía que Scaloni siempre hablo con Leo, le pregunto cómo está y llegamos a un acuerdo, él se lo merece. Que básicamente, palabras más, palabras menos, es lo que había dicho el entrenador de la selección. Pero en base a la situación personal con Messi. Es decir, como lo dijo siempre Scaloni, siempre dijo que Messi se merece el poder tomar la decisión. En el caso del Mundial, dijo siempre que Messi tomaba la decisión de si iba al Mundial o no, que él se lo había ganado. Y este medio de comunicación lo tomó por otro lado, lo agarró a

0: su manera y dijo que Messi toma las decisiones en el plantel. ¿De dónde sacaron esta noticia? Impresionante. Bueno, después de que Scaloni se quejó en conferencia de prensa, cambiaron el título y un poco la noticia, reescribiéndola, porque claramente había sido boca de todo el mundo. Escuchamos la palabra de Scaloni en base a esto que estamos contando el día de ayer en la conferencia de prensa previa al entrenamiento de la selección argentina a puertas abiertas.
1: Repetí, no me voy a cansar de repetirlo. No voy a hacer nada que él no quiera y no tengo problema en decirlo ahora. A partir de ahí decido yo cómo juega el equipo. No tengo ni que aclararlo, pero me jodió que...
0: Ahí estamos,
1: tergiversado
0: una la parte como más importante.
2: El otro día me preguntaron en un medio de Argentina si yo hablaba con él y yo dije que la decisión en cuanto a él,
0: claro.
2: Y tergiversaron la respuesta, no ustedes, lógicamente, un medio de afuera.
0: Eso se lo cuenta un medio.
2: Y salió por todos lados que yo consultaba con él. Me pareció algo aclarable, sobre todo por él. Por mí, a mí que no me importa, la verdad, que piense la gente que... Pero por él... No cabe. Entonces le preguntaron al entrenador de Portugal si él hacía lo mismo con Ronaldo, y el entrenador de Portugal, como no sabía de dónde venía la pregunta, dice: no, nosotros trabajamos de manera diferente. Él trabaja de la misma manera que yo, seguro con Ronaldo, y después el equipo lo arma él, como es lógico, lo arma el entrenador. Entonces lo quiero aclarar porque me pareció de mala... No sé, ni siquiera es de mala...
0: Dígalo,
2: de mal gusto lo que escribieron.
0: Dígalo.
2: No me gustó, sinceramente. Y un medio que no es argentino y todavía... me jodió. Espero que haya sido una confusión y que si lo puede sacar ese artículo, a mí me haría un gran favor.
0: Y
2: sobre todo a Leo. Un gran favor porque en los años que yo llevo acá, ni una palabra del equipo. Con él, lo que sea. Siempre. Y lo voy a repetir, no me voy a cansar de repetirlo. No voy a hacer nada que él no quiera, y no tengo problema en decirlo ahora. A partir de ahí decido yo cómo juega el equipo. No tengo ni que aclararlo, pero me jodió que hayan tergiversado una información. Ahora la pregunta, porque tenía ganas de decirlo, se dieron todo.
0: Bueno, ahí ahora está. Esas fueron las palabras de Scaloni en base a eso. Claro, porque le habían preguntado de otra cosa, claro. Y él saltó con esto porque lo recordó y prefirió darle...
3: Aprovechó el momento. Claro. Aprovechó el momento y claro... Se desahogó.
0: No lo quiso decir Scaloni, pero lo primero que se le ocurrió es decir sí.
3: ¿Está mal vos que liderás un equipo? La palabra lo dice, un equipo. Sí. ¿Está mal que consultes con los referentes del equipo?
0: No. Lo hacen en todo el mundo, Luli. En todo el mundo. Y es lo que dijo Scaloni también. Porque, claro, este mismo medio de comunicación, en la conferencia de prensa del director técnico de Portugal... Le preguntó, como dijo Scaloni, al director técnico sobre si él actuaba de esa manera. A lo que el técnico de Portugal respondió que no, que trabajan diferente, pensando que esto que había dicho Scaloni era completamente como lo había dicho el medio de comunicación.
3: Claro, que Messi tomaba las decisiones.
0: Claro, exactamente.
4: Además del...
0: Se hace en todo el mundo, los referentes de los equipos siempre conversan con los técnicos. Y esto es así.
3: Bueno.
0: No toman decisiones, pero conversan.
3: Si hubiese sucedido así, mal no nos fue.
0: Además. Pero es lo que siempre decimos.
3: No, Scaloni hubo mala intención.
0: Siempre
3: hubo
0: habla
3: intención.
0: Con Messi.
4: Además, ese diario es de Madrid.
0: No, ese diario.
4: Además.
0: Sí,
4: ese diario es madrileño.
0: Además, por eso aclaré al principio que siempre tuvo problemas con Messi y con los jugadores del Fútbol Club Barcelona. Por lo cual, avalando eso que dice Patricio de que es un medio de comunicación madrileño, se refiere por supuesto a un medio de comunicación partidario del Real Madrid.
4: Pero además, y otra cosa, le estás consultando a Messi. No estás consultando con... De última, estás consultando a Messi. El mejor jugador de...
0: Claro, pero se
4: bueno,
0: refiere...
4: Pero se refiere
0: Scaloni y cuando dice...
3: Claro, ¿quién toma las decisiones?
4: Claro, sí,
0: y se refiere a esto de que... Porque Messi en su momento estuvo manchado en la selección argentina.
4: Sí.
0: Recuerdo en aquel 2018.
3: El amiguismo y todo.
0: En donde se decía que Leo era el que tomaba las decisiones acerca del plantel. Él decía quién entraba y quién salía. Entonces, claro, era seguir poniéndole leña a ese fuego, digamos, o volviendo a prender esa mecha que se había apagado. Por lo cual, claro, Scaloni lo dijo. Por mí no me importa, pero por Leo principalmente. Y la verdad es que tiene razón. Porque no tiene sentido lo que hace este medio de comunicación. No tiene sentido. Yo no entiendo.

0: ¿En qué momento se le pasó por la cabeza a este periodista escribir eso? Y a la gente que le creyó también, ¿eh? Porque uno, ¿cómo va a pensar que un director técnico va a decir semejante...
1: No.
0: ...declaración?
1: No.
0: Claro.
2: Sí, bueno, pero existe. Existen esos periodistas y que, bueno, que con tal de vender algo o que lean más por cualquier
1: cosa.
2: Claro,
1: en la noticia.
2: En la noticia, claro. Sí.
1: Muchas gracias, Lucas. A esta hora en la ciudad de Altagracia, 10 grados, 2 décimas, con cielo cubierto, mirá neblina,
2: no
1: sé, las calles resbaladizas.
0: Resbaladizas.
1: Sí.
2: No se ven las sierras.
1: Se ven las sierras, es cierto, Patricia.
0: Día complicado.
1: Día complicado.
2: Vamos a seguir.
1: Y así vamos. Va a seguir.
2: Sí, sí.
1: Y ahora vamos a hablar... ¿Sí? De algo que, bueno, llamó mucho la atención ayer en cuanto al gobierno nacional y a una de sus integrantes. Se dice de mí.
2: Oh,
1: se dice
2: sí,
1: de mí.
2: Sí.
1: El video que subió Patricia Bullrich en medio de las tensiones en el gobierno nacional. Fede, ¿tenemos el video? ¿Usted lo vio, Patricio?
2: No lo vi.
1: No,
2: pero
1: tuvo la gracia
2: escuché,
1: de verlo.
2: Escuché el se comentario, pero mí. no lo vi el video.
1: Bueno, la senadora Patricia Bullrich compartió un video que llamó la atención en las redes sociales con la canción de Tita Merello, Se dice de mí. Las imágenes rápidamente se viralizaron y dejaron muchos interrogantes. ¿Qué quiere decir Patricia Bullrich con este video? Los interrogantes en Casa Rosada.
2: Sí.
1: Fede, ¿podemos poner el video para aquellos que están conectados en nuestro canal de YouTube? Y bueno, para que lo están en la 103.9.
3: Se dice de mí.
1: La vemos a Patricia Bullrich en distintas situaciones dentro del Senado.
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1: ¿Qué pinta que tiene Patricia Bullrich?

0: en distintas situaciones dentro del Senado, hablando con opositores, con integrantes de otros bloques, y llamó la atención mucho que dentro de este video aparece una imagen recreada con inteligencia artificial donde se la observa a Patricia Bullrich ingresando a un laberinto. Un laberinto con tres salidas posibles: jefatura de gabinete, vicepresidente o presidente.
1: Ahí está.
0: Justo en el momento en el que la milonga dice "los hombres de mí hablando están", y se la observa a Bullrich ingresando un laberinto y hay tres salidas: jefatura de gobierno, vicepresidencia y presidencia.
2: Bueno.
1: Justo Fede detuvo la imagen ahí en este laberinto que estamos hablando.
0: Bueno, todo esto se generó después de semanas de tensión dentro de La Libertad Avanza, tras la comunicación pública que hizo Patricia Bullrich anticipando que descartaría la orden de retirar el pliego de la jueza María Verónica Micheli por ser familiar de una periodista que trabaja en el medio La Nación.
2: De Alcón Adamón.
0: Así es. Bueno. Y apareció con este video.
2: Sí, pero Patricia Bullrich
0: sí.
2: Está pateando el hormiguero desde hace anteriormente a eso, cuando se diferenció con el gobierno por el tema de Adornis, con la presentación de su declaración jurada donde ella sostenía que Adornis debería presentar, que todavía no lo hizo. Ahí empezó la diferencia con la mesa chica que tiene el gobierno nacional.
0: Sí.
2: Luego vino el cuando el gobierno quiso frenar el pliego de esta jueza. Bueno, y ahora constantemente está haciendo su campaña. Está viajando hacia un lado, hacia el otro. Vez pasada tuvo una reunión con Karina Milei, pero creo que fue para la foto nada más.
0: Fue para la foto.
2: Fue para la foto, para que no digan que está... La mesa chica se está resquebrajando, pero sí, en realidad se está queriendo diferenciar justamente

0: porque ve que el gobierno no va por un camino, digamos, coherente en las medidas que toma. Primero, ya te digo, bueno, con lo de Adorni, que ya todo...
1: Tengo novedades.
0: Bueno, no ya lo presentó. No me diga que ya lo presentó.
1: No, espere, no se adelante.
0: Segundo, con lo de la... Con la demora en la... O que quisieron retener o dejar al lado el pliego de esta candidata jueza que era intachable.
1: Intachable. ¿Pero qué es lo que decía el gobierno nacional? No, es familiar de un periodista de la Nación. Un periodista que se está encargando, y hace mucho tiempo, de investigar ciertas cuestiones de este gobierno nacional. Principalmente el caso Libra.
0: Claro, bueno, pero ahora el gobierno va a mandar 7 pliegos más,
1: sí,
0: de jueces, donde también está la esposa de un periodista.
1: No me digas.
0: Un periodista de TN que habla de economía. Entonces, bueno, ahí están las... Ahí está...
1: Las contradicciones.
0: Las contradicciones que hace este gobierno.
1: Las contradicciones.
0: Cuando hablaba de las cosas que hacían los otros gobiernos, que demoraban en la justicia, que acomodaban. Bueno, y está haciendo exactamente lo mismo. Yo creo que Patricia Bullrich...
1: Para vos, Patricio, ¿qué quiere decir? Estas posibles 3 salidas de Patricia.
0: Porque
1: en la imagen se la ve recién ingresando a este laberinto con estas 3 opciones. Jefe de gabinete,
0: no,
1: vicepresidencia, presidencia.
0: Yo creo que
1: recordemos que en las últimas encuestas la imagen positiva de Patricia era buena con respecto a otros dirigentes.
0: Yo creo que ahí por la ciudad de Buenos Aires.
1: Ah, pero usted va por la ciudad de Buenos Aires.
0: Por la ciudad de Buenos Aires, o me cuesta creer que quiera ser vicepresidenta de alguien. O presidenta, o va por la candidatura de jefa de la ciudad de Buenos Aires. Porque ya Patricia Bullrich está teniendo gente propia.
1: Aparte el guiño en el video,
0: sí,
1: que se la observa, sí, sí, sí, hablando con los jefes de bloque de la oposición.
0: Si ella en su momento se tuvo que ir del PRO y se fue,
1: sí, mirá, no,
0: si
1: no
0: se, pero mirá si no se va a ir de la Libertad.
1: Pero de la Vuelta a la Democracia Patricia no tiene problema con eso.
0: Bueno, pero bueno, sí, está bien. Uno zigzaguea en la política, vos vas zigzagueando una cosa. ¿Cuántas veces decimos que no tenés archivo que resista? De una cosa decir un día decir una cosa, al mes cambiás. Bueno, pero yo creo que Patricia Bullrich está preparando y no quiere quedar pegada a la imagen que tiene con estas decisiones extremas de Milei. Decisiones que son incomprensibles por parte de Milei. Ella no quiere quedar pegada porque, de última, no es del riñón de la Libertad Avanza. Ella se incorporó. Salió del PRO, y ya te digo, si salió del PRO, y lo que significaba el PRO para él, mirá si no va a salir de la Libertad Avanza. Mirá si no se va a hacer un costado. Entonces, ella está preparando el terreno. Que lo haga o no es otra cosa, pero para mí, y en determinados momentos...
1: Y anunciar que podrían ser cualquiera de esas 3.
0: Sí.
1: Otra y... no.
0: No, yo creo que
1: son no. Esas 3.
0: Yo no. Hasta ahora es senadora.
1: Sí.
0: Y bueno, aspirará a algo más.
1: Se dice de mí por Patricia Bullrich.
0: Claro, sí, pero bueno. Y lo importante, creo que es lo trascendente, lo que ella quiere marcar, es que se quiere diferenciar de algunas decisiones polémicas del gobierno. Si bien, bueno, esto es política, pero las decisiones polémicas, no. Yo me separo. Cuando ya estás fuera del... Digamos, de lo normal, no, yo me diferencio. Vos no podés parar el nombramiento de un juez que tiene una conducta intachable, que pasó por el Senado sin ninguna observación. No podés hacer eso. Y bueno, y mucho menos lo de Adorni. Eso ya no se habla más, porque creo que la ciudadanía ya...
1: Usted dice que ya nos olvidamos de todo lo que pasó con el jefe de gabinete Manuel Adorni.
0: No, es que nos olvidamos.
1: Ya está, ya pasó.
0: Ya pasó.
1: Bueno.
0: Ya pasó. Es más, ponele que lo presente ahora la declaración. Va a pasar
1: con
0: como
1: respecto,
0: que...
1: Con respecto a eso, Patricio, el gobierno nacional aseguró que Manuel Adorni presentará su declaración

0: jurada esta semana.
1: Y va a ser un título. Adorni presentó la declaración jurada, nada más.
0: Quieren que esto suceda antes de que juegue la selección argentina.
1: Y hoy, mañana. Ah, no.
0: Para el Mundial,
1: el
0: claro.
1: El martes.
0: ¿Sabe cuánto pasó desde que Javier Milei aseguró que Manuel Adorni presentaría su declaración jurada en los próximos días? Un mes. Ya pasó un mes cuando escuchamos al presidente Javier Milei decir que Manuel Adorni en los próximos días presentaría su declaración jurada. No sabemos, hay que sacar la cuenta. Que para el presidente, ¿cuánto sería próximos días? ¿Un mes, dos meses, tres meses? Antes de que finalice el 2026.
1: Lo que pasa es que la...
0: Aclaremos sí. Que tiene hasta el 31 de julio para presentarla. Bueno.
1: Lo que pasa es que la palabra de Milei ya está muy desacreditada. Y eso que es la palabra del presidente. Está muy desacreditada. Él te dice una cosa y seguramente no se va a cumplir. Seguramente no se cumple. Y después, bueno, toma actitudes que no tienen nada que ver con...
0: ¿Cuál es la estrategia? Presentarle esta semana, justo cuando inicia el Mundial de Fútbol 2026, entonces la declaración jurada de Manuel Adorni pasaría a un segundo plano.
1: Claro, pero ya está. Por eso te digo, va a ser un título nada más. Porque ya la gente, ya tomó partido por esto. Ya es como, viste, cuando te dice... La sociedad ya te jugó.
0: Te consulto, ¿era previsible? ¿Era previsible que iban a buscar el momento de menor repercusión posible para que Adorni presente su declaración jurada?
1: Si hubiera sido lo de Adorni, sí. Lo que pasa es que este gobierno viene en sucesivo traspié. Y hoy una decisión del gobierno supera lo anterior. Ahora estamos con el tema de los jueces.
0: Sí.
1: Que ya superó lo de Adorni. Ya lo de Adorni quedó afuera y ya a la sociedad creo que no le interesa más. Porque si lo presentás, yo creo que acomodaste ya los números. Justamente. Ahora, si pasó tanto tiempo.
0: Sí.
1: Y no pudiste acomodar los números. Bueno, me parece que ya estamos. Estamos en presencia de... No sé. Pero bueno, justamente, ¿por qué demoraste todo? Y para tratar de acomodar los números, nada más.
0: Por eso le pregunto si era previsible que Manuel Adorni presentara la declaración jurada justo cuando va a arrancar uno de los eventos más importantes a nivel mundial y donde toda la atención va dirigida a ese evento.
1: Seguramente era previsible eso, pero ya... No iba a tener la repercusión que tuvo en su momento la no presentación en término de esa declaración jurada. Por eso te digo, viste, ahora, si lo presenta, ponele que el Mundial no comienza y lo presenta y va a ser Adorni presentó la declaración jurada y nada más. ¿Por qué? Porque el gobierno también tiene otras cosas con qué cuestionarlo. Ahora viene el tema de los jueces, vienen un par de leyes que el Senado tiene que tratar también. Bueno, y ahora viene otro pliego de jueces, 7 jueces más, en donde justamente se va a hablar mucho porque una de esas candidatas es la esposa de un periodista de economía de TN.
0: Bueno, y veremos si es esta semana o no.
1: Sí, después tenemos el viaje
0: que para vos, Patricio, va a ser un titular más.
1: Para mí va a ser un titular más, sí. Sí, no. Ya pasó, se habló mucho, la gente se cansó y la gente que ha dicho, bueno, que lo presente, que seguramente ya acomodó todo.
0: A nadie le importa hoy, ya está.
1: Fíjate que vos...
0: Igual, ya, la imagen negativa ya la tiene.
1: No, por supuesto, ya la tiene.
0: El costo la político sociedad, lo están pagando.
1: La sociedad ya lo juzgó. Fíjate que ya no se meten más en si tiene otras propiedades que seguramente se lo iban a encontrar. No, ya quedó. Adorni quedó a un costado, total, ya está, listo, ya. Ahora es la imagen de Adorni, de Karina Milei, de Santiago Caputo, a ver, en esa interna, ahora están en la interna esa de la mesa chica.
0: Que este video que publicó Patricia Bullrich...
1: Bueno, y Patricia Bullrich también está dentro de esa interna, bueno...
0: Da que pensar. Los actos también... que presencia Mauricio Macri...
1: ¿Cómo?
0: Los actos que está presenciando Mauricio Macri, ¿usted lo vio este fin de semana? Macri.

0: está recorriendo el país.
1: Estuvo ¿usted vio cómo sube al escenario Mauricio Macri?
0: Uh-huh, sí.
1: ¿Lo vio?
0: Sí, sí.
1: Medio acróbata.
0: Da igual. Macri tiene esas cosas. Bueno, y la primera escisión que hizo el gobierno, que no la pueden echar ni mucho menos, fue la de Villarruel, la vicepresidenta.
1: Victoria Villarruel.
0: Victoria Villarruel, que ya hace cuánto tiempo que ya la dejaron de lado.
1: Del gobierno nacional, por ejemplo, fue la única que saludó a los periodistas en su día.
0: Sí, justamente.
1: Fue la única que hizo referencia a la muerte del indio Solari, por ejemplo.
0: Sí. Sí, bueno, y yo creo que está bien lo que hace la vicepresidenta, que también se diferencia del gobierno. En los actos protocolares no la colocan, la dejan siempre rezagada.
1: Afuera.
0: En los actos protocolares cuando ella está ejerciendo la presidencia. Entonces, mira, ni siquiera ese respeto. Y después se quejaban de otros expresidentes cuando no habían entregado el bastón presidencial.
1: Por ejemplo,
0: ¿viste?
1: Sí, bueno, recuerdo.
0: Bueno, pero son actos protocolares que vos, te guste o no, los tenés que cumplir. Como cualquier democracia en el mundo. Tenés que ser respetuoso de esas cosas. Y con Victoria Villarruel la tratan. La dejaron de lado. Ni la saludan, no las invitan. Bueno, está bien. Esa fue la primera escisión que hizo el gobierno de apartar a alguien. Y bueno, y después siguieron.
1: ¿Y después cuántos? Como ciento y pico.
0: Ciento y algo.
1: Ciento
0: pero,
1: y pico.
0: Pero vos tenés la estrella que todos amparan. Adorni. Adorni no le soltaron la mano para nada. Qué
1: bueno,
0: raro.
1: Llama la atención. Llama la atención.
0: Es muy raro.
1: Bueno.
0: Bueno, y con eso, aún la crisis en la mesa chica está.
1: No, pero ellos dicen que no.
0: No, todavía sí, está la interna entre Santiago Caputo y Karina Milei, está. Después te voy a dar en el otro bloque de una fundación, la Fundación Faro.
1: Fundación Faro, bueno.
0: Después te lo voy a dar, que justamente habla de la crisis en la mesa chica.
1: Haciendo mención a los dirigentes, recién mencioné, bueno, el lamentable fallecimiento del indio Solari y toda la repercusión que tuvo este fin de semana. Bueno, apareció un diputado rosarino. Apareció un diputado rosarino que impulsa el Día Nacional de la Cultura Ricotera y el Pogo. ¿Escuchó bien?
0: Y bueno.
1: Un diputado que impulsa el Día Nacional de la Cultura Ricotera y el Pogo.
2: Ah, bueno.
1: Estamos hablando de Esteban Paulón en la Cámara de Diputados y propone que cada 5 de junio se conmemore el legado artístico y cultural de Carlos Alberto Indio Solari y el fenómeno social generado alrededor de su obra.
2: Wow.
1: Le voy a preguntar a Manu, ¿qué opina? Manu, ¿qué viste?
2: Manu, sí.
1: Ricotero y le gustan los pogos.
2: Sí. ¿Es ricotero, Manu?
1: Sí.
2: ¿Qué opina? A ver.
1: Sin opinión, Manu.
2: Sin opinión.
1: No tiene opinión. Perfecto, bien. Manu. Bueno, como dije recién, el diputado nacional por Santa Fe, Esteban Paulón, presentó un proyecto de ley para instruir el Día Nacional de la Cultura Ricotera y el Pogo.
2: Wow.
1: No sé si es feriado, pero es para, bueno, tener en memoria.
2: Claro, al indio.
1: Al indio Solari. Bueno.
0: Me parece muy, muy oportunista.
1: Ay, no me digas.
0: Me parece muy oportunista. Sí, sí.
1: Bueno.
0: Este,
1: el texto invita a las provincias,
2: sí,
1: a la Ciudad Autónoma de Buenos Aires, a los municipios, a adherir a esta norma y promover actividades culturales, exposiciones, encuentros y espacios de reflexión vinculados con la denominada cultura ricotera.
0: Sí, un diputado socialista, Esteban Paulo. Pero bueno, a mí...
1: ¿Qué haríamos un día de la...

0: cultura ricotera. Escuchar...
1: Comer tarta de ricota.
0: No, bueno. Qué pero rico. Estamos hablando en serio.
2: No, o
0: sea, por ejemplo, bueno, ese día, escuchar música del indio.
2: Ese día se reuniría en alguna ciudad del país todos los fans de...
0: Del indio.
2: Del indio y, bueno, lo que ocurre con esos días especiales, claro.
0: No sé. Pregunto.
1: Acá un oyente me dice, ¿el pogo? La política siempre metiendo la uña.
0: Igual.
2: ¿Viste? Bueno, sí, sí. Por eso.
0: Igual.
2: Yo cuando los diputados... Cuando hay diputados que tiran el día, qué sé yo, del pogo, el día del chicle, el día del yogur... A mí... Yo quiero ir a la historial de ese diputado. A ver qué realmente... Si tuvo trascendencia, si presentó proyectos... Porque, viste, a lo mejor uno no lo conoce y Esteban Paulón presentó proyectos interesantes y esto está dentro de eso. Pero por ahí hay diputados que presentan uno o dos proyectos y que son, a lo mejor, cosas banales. Iba a decir otra cosa.
0: ¿Quiere que le sume algo?
2: Cosas banales.
0: ¿Hablando de diputados?
2: Sí.
0: Bueno, este diputado, Esteban Paulón, con este día. Hace días atrás... La diputada Virginia Gallardo se disfrazó, no se disfrazó, se puso la remera de la selección argentina y bailó para recibir al mundial.
1: Ah, bueno.
2: Bueno, pero ahí está.
0: La legisladora de la Libertad Avanza visitó un predio de fútbol infantil.
1: Sí.
0: Entregó regalos y se mostró con la camiseta de la selección argentina con el dorsal 10, el número 10.
1: Claro, la de Leo.
2: Sí.
0: A la espera del debut de la selección argentina en el mundial.
1: Wow.
0: Y bailó.
1: Ay, bailó.
0: Hay video, bailó, por supuesto, por supuesto.
1: Muy contenta.
0: Ay, Dios.
2: Son
0: impresentables. ¿Qué quiere que le diga?
2: ¿Sabes lo que pasa? Esteban Paulo, por ahí uno, si no es de Santa Fe o si no estás en la política, por ahí no lo conoces mucho. Ahora, Virginia Gallardo, la conocemos todos. Es del espectáculo. Quería, un día dijo, me gustaría ser diputada.
0: Lo dijo en la mesa de Mirta Legrand, no se olvide.
2: Porque me gustaría ser, ¿y por qué?
0: No, porque yo también sentada haciendo nada quiero ganar un montón de plata, dijo.
2: Bueno. Ah, ¿querés ser? Bueno, la llevaron, pero todos sabemos quién es Virginia Gallardo.
0: Bueno, pero la votaron.
2: Pero si vos vas primera, segunda, tercera candidata, seguramente vas a entrar.
0: Bueno, la votaron. Votaron a Javier Milei, a Libertad Avanza, a los candidatos de él, y entre ellos estaba la señora Virginia Gallardo, que, un video muy lindo.
2: Pero
0: baila muy bien.
2: Está.
0: Baila muy bien Virginia Gallardo.
2: Vamos a otra. ¿Por qué entra Virginia Gallardo en la lista de la Libertad Avanza?
0: Ah, bueno.
2: ¿Las otras listas qué tenían? ¿Qué tenían las otras listas? Nada.
0: Me detuve en esta publicación que hizo la diputada Virginia Gallardo. Me detuve a leer algunos comentarios. Muy bonitos. Positivos. Por ejemplo, uno de los comentarios que me quedó en la memoria, esta publicación de Virginia Gallardo bailando con la camiseta de la selección argentina, donde visitó un predio de fútbol infantil, palpitando lo tituló.
1: Sí.
0: Palpitando. Bailando el tema mundialista de Shakira, Dai Dai. En la costanera de la ciudad de Corrientes. Bueno, por ejemplo, dice uno de los comentarios, por más políticos así.
1: Ah, bueno.
2: Mira.
0: Virginia siempre en lo más importante.
1: Wow.
0: No sé si se lo decía con ironía o no.
1: Supongo, Luli.
0: Bueno, y otros comentarios que no los puedo ni mencionar.
1: ¿No? ¿Tanto?
0: No, pero me quedo ese. Comentario que decía, por más políticos así, como Virginia.
2: Bueno, ¿vos te acordás cuando Virginia Gallardo quiso hacer...?
0: Yo lo veo a Martín Barrio Nuevo bailando en la costanera nuestra con la camisa de la selección argentina.
1: Ay, Dios, en el Tajamar.
0: El Dai Dai. ¿No lo ve usted, Patricio?
2: No se me
0: parece. Porque siempre está en lo más importante.

0: cantante, por ejemplo.
1: No se me presenta esa imagen.
2: Ah, bueno.
0: No. Haciendo el pasito del Dai Dai.
2: Dai Dai. Digo.
0: A lo mejor tiene más repercusión.
2: Apa.
0: Yo lo veo.
1: ¿Vos te acordás cuando Virginia Gallardo quiso presentar la escucha de los perros?
0: Sí, de cartón.
1: De cartón. Ah, claro, porque era la limpieza de las pancartas,
0: claro,
1: de su campaña.
0: Claro, claro.
1: Entonces las reutilizaba.
0: No, los de acá no tienen ni plata para hacer la campaña, Patricio.
1: La oposición.
0: Claro, claro, claro. Ajá. Bueno, esos son los diputados que nos representan en el Congreso.
1: Sí, por eso te digo, a mí siempre me gusta ver el historial de los diputados, saber si realmente presentaron o no.
0: Por lo menos Virginia Gallardo tiene un proyecto que trascendió,
1: no,
0: Patricio.
1: No. No, volviendo a lo de Paulo. Volviendo.
0: Hablemos, al diputado de Santa Fe.
1: Hablemos seriamente.
2: Sí.
1: Hablando.
0: No, pero yo lo de Virginia lo hablé seriamente. Conocimos
1: sí,
0: un proyecto
1: no
0: de ellos,
1: reíste.
0: Sí.
1: En ese sentido, sí, seriamente, no te reíste, pero bueno, sí. De diputada, y sí, hay que aceptarlo porque es diputada, juró, pero ¿qué antecedente tiene? Ninguno. Ninguno, ¿qué antecedente tiene? Ninguno. Entonces ahí es como que ahí es la falta de respeto a la política. Cuando vos haces ingresar gente así, porque bueno, la haces ingresar, no es que tienen... que tienen los méritos para hacer nada. Hacer ingresar y hacer ingresar a cualquiera. Hablemos,
0: bueno, nosotros en Córdoba tenemos una diputada que hace registros a Cashico, no sé qué. Y allá de Río Cuarto.
1: Y hablemos de cualquier partido político, ¿no?
0: Sí.
1: De la Libertad Avanza, del radicalismo, del PRO, del justicialismo, de todos los partidos políticos. A veces te encuentras... Como dijo Ismael Feliciani en su momento... ¿Te acordás en la otra casa?
0: Sí.
1: Bueno, que instaba a los oyentes a perder 5 minutos y escuchar una sesión del Congreso. Y ahí uno se iba a dar cuenta la calidad de los políticos que tenemos. ¿Quiénes son los que nos representan? ¿Quiénes son los que sancionan las leyes por nosotros? La calidad de diputados.
0: Bueno.
1: Lo dijo él. Y es así. Es verdaderamente así. Vos te encontrás con cada diputado, senador, que son impresentables. Impresentables. Y lamentablemente, como decimos de la política actual lleva a eso. Virginia Gallardo. Un ejemplo de tantos.
0: ¿Mm? Bueno, pero acá en Córdoba también los tenemos.
1: Por eso te digo, en todos lados. Imagínate
0: que la diputada esta te hacía registro del auto y te lo arreglaba sin que lo lleve un mecánico. Ajá. Bueno, y la tenemos ahí ocupando una banca representando a Córdoba por la Libertad Avanza. Pero mira qué bien.
1: Bueno.
0: De Río Cuarto, ¿eh?
1: Por eso te digo, en la mayoría de los partidos siempre aparece uno que se destaca.
0: Ah, siempre hay uno, sí.
1: Pero
0: sí,
1: no
0: sí,
1: por
0: sí,
1: la capacidad, por la oratoria, por la inteligencia.
0: ¿Ah, no?
1: No, por lo demás. Por...
0: Ah, bueno. 9:02. Nosotros, 9, sí, se pasa la mañana en la ciudad de Altagracia, martes, nublado.
1: Y te digo más,
0: sí.
1: Está bueno hablar estas cosas.
0: Bueno.
1: Está bueno hablar estas cosas.
0: Estas cosas suceden, Patricio, y nosotros las tenemos que decir.
1: Sí, y ¿sabe por qué? Porque son nuestros representantes.
0: Bueno.
1: Porque son nuestros representantes, te gusten o no. Pero bueno, podés... Podés tener representantes que te dignifiquen, que merezcan ser tus representantes. Y hay otros que no.
0: Bueno, acá me llega un mensaje que dice: buen día, primera mañana. Luli, no te vayas tan lejos. Acá tenemos ministros que suben TikTok cantando canciones de Belgrano mientras la situación en Córdoba cada vez es peor.
2: Apa.
1: No, sí. En todos lados está.
0: ¿Qué ministro subió cantando canciones de Belgrano? Bueno, debe haber estado contento porque Belgrano salió campeón.
2: Claro.
1: Ah, bueno, sí. Haciendo caravana y tenía una chica desaparecida. Estando en la
0: caravana. Después vino todo eso, claro.
1: Estando, sí, bueno.
0: Agostina en ese momento estaba desaparecida.
1: Estaba desaparecida, no se sabía qué había pasado.

0: Claro, no sé.
1: Y el ministro estaba haciendo...
0: Le voy a pedir a este oyente que me pase el nombre. Ah.
2: Claro. Mientras estaba en el desfile.
0: No, no, dice que subió un TikTok.
2: Sí, sí, sí.
0: Cantando, cantando una canción de Belgrano. Y acá me dice este oyente, mientras Córdoba... Cada vez peor.
2: Bastante viral.

0: ¿viste? Ahora se lo muestro.
1: Ah, por eso estoy oyendo, me dice, no nos vayamos tan lejos.
0: Claro, no, acá no
1: pasa.
0: No, no,
1: por eso.
0: Sí, sí.
1: Ah, bueno. Qué cosa, che. Bueno, garpa. Hoy lo que funciona en las redes sociales, pero mirá.
2: ¿Vos te acordás en la época de la pandemia?
1: Sí.
2: Cuando se hacían las sesiones por online.
1: Sí, por Zoom.
2: Por Zoom. Por y Meets. Te aparecían por ahí cada escena de.
1: Bueno.
2: Cada escena te aparecía, decís, no.
1: Bueno. Qué cosa, bueno. Che, qué cosa.
2: Así que si no se cuidaban en eso, imagínate.
1: Me quedé pensando.
3: ¿Así?
1: No lo vi, pero ¿por cómo me perdí
2: ¿Se
1: eso?
2: Se te pasó.
1: No, se me terrible, pasó, Patricio.
3: Es raro porque fue muy viral encima.
1: Se me pasó. Sí. No, bueno, es que si sucedió cuando. Ah, cuando Valgrano salió.
3: Cuando
1: Valgrano,
3: no, al día siguiente que fue el desfile.
1: Es que apagué las redes en ese momento que estaban insoportables.
2: Ajá.
1: 5 minutos de la hora 9 y bueno.
3: Y va.
1: Suma. O por lo menos ellos creen que suma, ¿no?
3: Ellos creen.
1: Mira, Virginia Gallardo no le fue mal con el videíto bailando. Y a este, no, y a este sí. Ministro, a este ministro tampoco le fue mal. Me dicen que
3: yo le digo.
2: Para él todo. Suma, para otros indigna. Depende. Qué cosa. Depende de dónde estés. Para mí suma, puede ser gracioso, puede decir, ay, mirá qué lindo.
1: Ah, la miércoles, che, que le fue bien.
3: Y 57.000 visitas.
2: Mirá.
1: ¿Le fue bien?
3: Sí.
1: Ah, bueno.
3: Muy bien le fue. Qué lindo tener todo eso.
1: Uh-huh. Y bueno, si por ahí no quiere seguir en la carrera política como influencer, le va a ir espectacular.
3: Le va a ir bien, ¿eh?
2: A ver, lo que pasa es que si eso estuviera en el espectáculo, bárbaro. Pero están en la política.
1: Ah, bueno.
2: Eso es lo que te indica.
3: Bueno, Patricio está buscándole un plan B cuando se termine su carrera como
1: mira
3: política.
2: ¿Sabes cuántos planes tienen?
3: Está pensando a futuro, Patricio.
2: ¿Sabes cuántos planes tienen? No. B, C, D.
1: Se me vino la memoria por cuando Pablo Ortiz anda en bicicleta por la costanera, ¿se acuerda?
3: Ah, va.
2: No lo conocí.
1: Ay, Patricio, se perdió ese momento, ese videíto.
2: ¿Y qué decía?
1: ¿Eh? No, lo hermoso que había dejado en ese momento la costanera como secretario de Servicio de Obras Públicas. Sí, como que dejó algo en Obras Públicas, Pablo Ortiz, ¿no? Con los videitos. Porque el que está a cargo ahora también mete mucho videito. Son divinos. Divinos.
2: Los otros días estaban en el programa del sábado.
1: Sí.
2: Y le digo...
1: Che, ¿laburan o estos videos? ¿Es mientras laburan o los graban después o antes?
2: Ah, no sé.
1: Porque como cumplen función 24-7, según sus palabras, los graban mientras cumplen funciones.
2: No, a lo mejor en el momento... Ah, 24-7, ah.
1: No, por eso lo aclaro. No, pero igual, agradables. Agradables. Me gustan los videos, muestran por lo menos que están haciendo algo por la ciudad.
2: O a lo mejor un sábado o domingo.
1: ¿Eh?
2: Sábado o domingo.
1: Sábado o domingo. Uh-huh. Puede ser.
2: Uh-huh.
1: Bueno.
2: No, esa época no estaba, me la perdí.
1: Se perdió la mejor época, Patriz.
2: Vez pasada recibí un mensaje de Pablo Ortiz.
1: Ah, digo,
2: Pablo
1: mira.
2: Ortiz. Pablo, no. Pablo Ortiz es un ingeniero agrónomo de Rosario.
1: Nada que ver.
2: Amigo mío, no. Nada que ver.
1: No tuvo
2: pero,
1: el
2: agrado
1: de recibir un mensajito del interventivo de Pablo Ortiz.
2: Abrieron los ojos, Pablo. No. Pierdan las esperanzas, este es un amigo personal.
1: ¿Sabes que me doy cuenta ahora que nos fijamos tanto en el Senado? Y acá, mira, suceden cosas.
2: En todos lados suceden cosas. En todos lados suceden cosas.
1: Me hubiera gustado un video, por ejemplo, ahora con la IA, cuando presentaron el proyecto de las aguas danzantes en el Tajamar. ¿Se perdió eso también, Patricio?
2: En todos lados... Ocurren cosas que ocurren en todos lados. ¿Eh?
1: Qué reflexión, Patricio.
2: ¿Viste? En todos lados ocurren las cosas que ocurren en todos lados.
1: Ahora sí. 9 minutos de la hora 9 para Manu y para Fede. Nosotros nos vamos a la tanda, música, y ya cerramos esta primera mañana. Che, me voy a ver el video.

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0: 22 minutos y estamos en el último tramo de esta primera mañana. En este martes, el 9 de junio, no superamos los 10 grados, ¿eh?
1: ¡Ay, Dios!
0: Martes nublado en la ciudad, con cielo encapotado, diría.
2: Sí, mira.
0: Mariano Campelone, que le mandamos un beso grande.
2: Me está escribiendo un compañero que está viviendo desde esa. Dice que la ruta terrible la neblina.
0: Entonces, aquellos que tengan que salir a las rutas, con muchísima precaución.
2: Sí, mucha precaución. Sí, sí.
0: Bueno, vamos a hablar del deporte antes de despedirnos.
1: Última.
0: Sí.
1: Tiramos la última del deporte, por supuesto que sí, la selección argentina, que el día de ayer se entrenó a puertas abiertas para los medios de comunicación, para que todos podamos ver cómo avanza la selección argentina previo a lo que es el amistoso del día de hoy. Hoy la selección argentina, recordemos, a las 22 horas juega frente a Islandia. Un partido donde Scaloni aparentemente va a formar con un 11 titular de entrada. El día de ayer puso el 11 en la práctica, en el entrenamiento. Y él fue prácticamente el equipo titular con, Rulli, que va a ser el arquero. Recordemos, hasta el Dibu no va a jugar hasta lo que es el debut frente a Argelia. De lateral derecho lo probó a Montiel. La dupla central fue Otamendi con el Licha Martínez. Tagliafico de lateral izquierdo. El medio soñado, porque jugó De Paul, Enzo y McAllister. Y arriba Thiago Almada, Lautaro Martínez y Lionel Andrés Messi. Por lo cual, como lo dijo también en conferencia de prensa, hoy vamos a tener algún que otro minuto de Messi. No sabemos si de arranque o vaya a ingresar. Lo más probable es que sea titular esta noche frente a Islandia. Buenísimas noticias en la selección argentina, porque el día de ayer entrenó todo el plantel completo.
0: Muy bien.
1: Todo el plantel completo. Son excelentes noticias. Julián Álvarez y Leandro Paredes, quienes estaban en la situación más complicada, que todavía se entrenaban diferenciado, al principio se los vio entrenando y haciendo algunos ejercicios con pelota junto a sus compañeros. Por lo cual, por

0: momento estuvieron entrenando todos a la par. Después, Paredes y Julián se fueron a hacer un poquito de diferenciado cuando se armó este partido, ¿no? Este entrenamiento donde realizaron fútbol. Pero estuvieron ahí presentes a la par de los demás 26, bueno, en realidad de los jugadores de la selección argentina, por lo cual fueron excelentes noticias. Se espera, Luli, y esto ya confirmado por Scaloni, el día de mañana se va a saber quién es el reemplazo de Valerdi para esta lista de 26 jugadores. Ya Scaloni dijo que el día de mañana va a estar entrenando con ellos. Va a estar a la par. Pero se espera que hoy, antes del amistoso,
1: sí,
0: ya tengamos el nombre. Y le digo algo, no va a ser un central. No va a ser un defensor central como se pensaba. No es el cambio posición por posición como lo habíamos dicho ayer, que había una posibilidad de que esto no fuera así. Aparentemente Scaloni estaría buscando otro jugador con otras características, porque en conferencia de prensa el día de ayer dijo que la zaga central está cubierta con Facundo Medina, con Nicolás Otamendi, con Taglia, con el Cuti Romero y con el Licha Martínez. Por lo cual Scaloni lo dijo el día de ayer en conferencia de prensa, la zaga central está cubierta. Aparentemente los nombres que aparecen como principales candidatos a ganarse este puesto, estamos hablando de Emiliano Buendía, estamos hablando de Tomás Aranda, que ya se encuentra entrenando con ellos, estamos hablando de Guido Rodríguez y hablamos de Perrone.
2: Ah, mira.
0: Perrone, al igual que Buendía, fue llamado por Scaloni hace una semana atrás, recordemos, en donde hizo ese llamado a algunos jugadores para que estuvieran alerta, por lo cual, por supuesto que se ha mantenido, al igual que Buendía, atento a cualquier situación en la selección argentina. El jugador Guido Rodríguez no juega desde 2024, pero con un gran pasado por la selección argentina y un muy buen final de temporada este año en el Valencia, muy querido por el equipo español, por lo cual con un muy buen presente. Y Tomás Aranda, que se encuentra entrenando con los jugadores y que le gustó mucho a Scaloni. Hay muchas posibilidades, te diría que los que principalmente parten como favoritos son Emiliano Buendía y Tomás Aranda. Existe la posibilidad de un Capaldo o de Giai, pero no lo creo. A Giai lo vamos descartando.
1: Bien.
0: Porque ya el día de ayer dijo que le sobran laterales derechos, porque Montiel y Molina se encuentran recuperados al 100%, por lo cual el día de ayer en conferencia dijo que le sobran laterales derechos.
1: Se tiene cubierto el puesto, digamos.
0: Exactamente, por lo cual Giai lo vamos descartando. Capaldo, teniendo la doble posición, quizás puede llegar a estar ahí en duda, pero como decimos, aparentemente Scaloni no estaría buscando un reemplazo de un central y se estaría tirando más por el sector de un volante, y un volante con características diferentes a lo que ya tiene. Un volante que juegue el mano a mano, que saque esa diferencia, y no tanto un volante de pases y de cuidar la pelota como los que ya tienen la selección argentina.
1: Esperaremos entonces.
0: Esperaremos, como
1: yo
0: digo.
1: Yo iba a preguntar si había alguno, ya me lo respondió. De los que se están entrenando con la selección argentina. Aranda sería uno de los candidatos.
0: Aranda parte como uno de los favoritos, te diría, Luli, probablemente. Sería un bombazo total, una sorpresa, por supuesto. Y a ver, y la verdad es que no creo que... y yo creo que parte Emiliano Buendía como favorito por la temporada que hizo.
1: Bueno, acá Manu, nuestro operador, dice que sea Buendía.
0: Sí, y es un jugadorazo, jugadorazo. Pero Buendía ha tenido muy poco rodaje en la selección.
1: Claro. Oye.
2: Para la mañana.
0: Por lo cual, bueno, sí, justamente el día de mañana sabemos quién es el jugador. Ya,
1: o sea, la decisión ya la tiene tomada el cuerpo técnico.
0: Exactamente, Scaloni ya lo dijo. Para mañana, del listo. Miércoles no pasa. La decisión está tomada el día de mañana. Ya mañana miércoles ese jugador va a estar en la lista de 26. La duda es si lo vamos a saber o no hoy antes del partido amistoso.
1: ¿A qué hora es el partido?
0: A las 22.
1: Es 22 horas.
2: Te iba a decir, es muy tarde para jugar con Islandia, para mirarlo.
0: ¿Por qué?
2: Islandia.
0: Yo lo voy a disfrutar, yo
2: lo
0: voy a ver.
2: Sí, pero viste.
1: Iba a terminar tarde.
2: Sí, termina tarde.
0: Iba a terminar como a las 12. Sí. No, yo lo voy a disfrutar. Yo
2: sí,
0: lo voy a ver.
2: No, bueno, pero es Islandia también.
0: Y, no, pero es que no pasa por el rival. Yo en este caso, el otro día en el partido frente a Honduras también.
1: ¿Usted quiere ver cómo están los jugadores?
0: Analicé
1: de la
0: cómo está

0: realmente cada jugador de la selección.
1: ¿Los vio bien? Sí,
0: sí. Los vi bien.
1: ¿Se sintió conforme?
0: Me sentí conforme.
1: ¿Se le despertó la ilusión?
0: Sí, me manejé mucho más.
2: Además los puso a todos.
0: A todos, la gran mayoría.
2: Sí, sí.
1: A la gran mayoría. Ahí está. Bueno, antes de irnos, vamos con una información de la provincia de Córdoba, porque en este momento se está llevando a cabo una desesperada búsqueda de un adolescente en Colonia Carolla. La policía de Córdoba, a través de la Unidad Regional Departamental Colón, solicitó ayer lunes la colaboración de la comunidad para dar con el paradero de Luciana Ailén Barrios Alarcón, de 15 años, quien es buscada tras ausentarse del centro educativo al que concurre. El ministro de Seguridad, Juan Pablo Quinteros, dijo este martes, hace un ratito, que aún no se activó la alerta Sofía. Además, manifestó que están trabajando con todos los recursos de la provincia y que se están revisando en este momento todas las cámaras de la zona. Según el ministro, hay muchas hipótesis, pero ninguna que se pueda declarar en este momento. La familia y la comunidad están muy involucradas en la búsqueda. Y el ministro, Juan Pablo Quinteros, solicitó a la población que, ante cualquier pista, se comuniquen con las autoridades. La adolescente fue vista por última vez este 8 de junio, alrededor de las 12 horas, al salir del colegio Bonoris, en la ciudad de Colonia Carolla. Luciana es de contextura delgada, tez trigueña, aproximadamente de 1,60 m, y cabello largo color negro. Al momento de su desaparición, vestía zapatillas blancas con detalles verdes, jean azul y un buzo también color azul marino. Bueno, toda información puede resultar de vital importancia para la localización de esta menor. Como dijimos recién, se está llevando a cabo una desesperada búsqueda de esta adolescente de 15 años en Colonia Carolla. Hablamos de Luciana Ailén Barrios Alarcón, que fue vista por última vez ayer lunes cuando salió del colegio alrededor de las 12 horas.
2: Otro caso más y esperemos que...
1: Esperemos que la encuentren. Sí, que la encuentren que sana la encuentren. Y salva.
2: Sí, sí, sí, sí.
1: Bueno, nosotros llegamos al final de esta primera mañana. Martes para quedarse en casa.
0: Sí.
2: Sí, mire cómo está.
0: Definitivamente.
1: Para siesta sin culpa.
2: Hoy sí. Neblina.
0: Hoy es un día para siesta sin culpa. Sí.
1: Nos despedimos en la puesta al aire, controles y musicalización. Fede Jerez.
0: ¡Apa!
2: Chau, hasta mañana.
1: Manu Tipazo. Ahora, chicos, gracias.
2: Hasta mañana.
0: Que descansen.
1: Nos vamos todos.
2: Buenas noches.
0: Que descansen, ¿eh?
1: Gracias.
2: Nos apagaron todas las luces, por eso sí. Lo decimos, ¿no?
1: Sí, para aquellos que están sintonizando a la 103.9, nos acaban de apagar todas las luces.
2: Tres fantasmas.
1: Nos están echando.
2: Tormenta, míralo.
0: Estamos en un boliche.

0: equipo de primera mañana. Ah, no. Me encanta. Ah, es terrible.
1: Qué bueno que está.
0: Me pusieron arito. La IA nos quiere un montón. No, la de Mariano Campelón es tremenda.
2: Sí, Manu, sos re brasilero vos, ¿eh? Nah, me encanta, me encanta.
0: Mirá la de Mariano Campelón.
2: Nah, Mariano, sí. Medio complicado. ¿Qué tiene una bandera en México, Mariano, abajo? ¿Por qué? Me encantó, igual, me encantó. A mí, la verdad.
0: Me quemaron con la edad.
2: Me hizo re fachero a mí. Me puso arito.
0: No.
2: Fede Jerez está igual. Igual está Fede Jerez.
0: No, Fede Jerez está igual. A los otros nos puso un poco. No, me encanta. Tenemos acá. Nos despedimos presentando las figuritas de primera mañana.
2: Qué bárbaro. De haber sabido, me ponía Lucas Cristiani solo.

0: Hubiera avisado usted.
1: No, la mía muy bien. Gracias, Fede.
2: Ah, excelente. Ahora cae, ahora cae.
0: Mire, Luli, no lo puedo creer. Yo estoy cambiadísimo, ¿eh? Igual que Mariano, creo que somos los dos más cambiados. A mí me puso Arito.
1: Bueno, ah, increíble. Muchas gracias, Fede.
2: Ah, bueno, sí, por eso.
1: Despacito, claro. Che. Claro, claro. Después quiero que me pase mi figo.
0: Sí, a mí también.
2: Sí, sí, pasar.
1: Pase nuestras figos.
0: Por favor, sí, por sí. Favor, páseme la figo.
1: Bueno, ahí está en los controles Fede Jerez, el número uno. Manu, te paso. Hasta mañana, chicos. Gracias. Gracias por nuestras figus.
2: Gracias, mirá cómo nos despedimos.
0: Me encantó la figura, Me encantó la figura, la verdad.
1: Sí, en el deporte, con toda la actualidad de lo que está pasando.
0: Qué hermoso.
1: Lucas Cristiani, hasta mañana.
0: Hasta mañana, gente. Que tengan un hermoso, hermoso martes. A pesar de que miremos afuera y esté nublado y esté frío y todo, no queramos levantarnos de la cama.
1: Está complicado.
0: No importa, hay que meterle la mayor pila posible y seguir para adelante. Que tengan un hermoso, hermoso martes. Y que disfruten, nos vemos mañana, como siempre.
1: Patricio Castillo, un placer haber compartido la mañana con usted.
2: Chicos,
1: buen martes.
2: El placer es mío y bueno, como siempre digo, el sol está dentro nuestro.
1: Ahí está.
0: ¿Eh? Wow.
2: El sol está dentro nuestro.
1: Aprenda, Lucas Cristiano.
2: Así que bueno, vamos.
0: No, Fede Jerez está igual, ¿eh? Es terrible.
1: Ahí tienen las figos, chicos.
0: Ah, me encantó.
1: Mira. Pero mira, querido, qué selección.
0: Sí, señor.
1: Qué selección la de primera mañana.
2: Mira, iba a decir que Fede se parece a uno que.
0: Ah, no, es distinto. No, sí, ok, se ok, acá está sí, distinto.
1: Sí. Pero mira, no, son las mismas.
0: No, está distinto. Mira, está igual, Mariano. Acá. Y aparte, a mí acá no me pusieron arito.
1: Bueno, bueno, detalles, detalles. Muchas gracias a todos los que están del otro lado. No se muevan de ahí, que ya arranca Hola Mañana.
2: Muy
1: también
2: bien.
1: Con un equipazo.
0: Equipazo. Dale.
1: En la conducción con ustedes, Luli Heredia. La cita es mañana a partir de la hora 7 para hacer esto que tanto nos gusta. Radio y stream en la 103.9. Excelente martes para todos.

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0: Hola, hola, hola, buen día para todos. Acá estamos listos y preparados para comenzar con ustedes este Hola Mañana, un súper Hola Mañana de martes 9 de junio del 2026. ¿Cómo están todos ustedes? ¿Cómo los trata este martes, esta semanita que está comenzando? Fede me acercó la cámara para los que no nos están viendo y me la alejó. Para mí que cuando me la acercó dijo, no, esa cara no la puedo tomar tan de cerca. Bueno, es el día número 156 del año. Ahora faltan 12 días para el invierno. Y faltan 2 días para el inicio del Mundial de Fútbol. Hoy es el Día Internacional de los Archivos. Es el día del Pato Donald. Y es el día del geólogo en Argentina. Además, es el día del primo en Argentina, Colombia, México, Chile, Ecuador y otros países de Latinoamérica. Se celebra el día del primo. Popularmente se dice que la razón del festejo se remonta a los tiempos de antigua Roma. Hola, Noé. Hola, ¿tú te tienes primo?
1: Buen día. Sí.
2: Todos tenemos primo.
1: Montón.
2: Primos.
0: Y no, todos.
1: Saludos.
2: Primos tenés.
0: Y no, porque si tu mamá y tu papá fueron hijos
2: siempre
0: únicos.
2: Siempre hay algún primo. Del corazón, de sangre, siempre hay primo.
0: No, de corazón no vale.
1: Primo bueno. De sangre, están diciendo.
2: Ah, primo de sangre.
1: Sí. De paso, saludo a. Sí. A mi prima, a mis primas Melissa y Sabrina. Melissa que cumplió años el sábado.
0: Va, y un beso, Sabri.
1: Meli.
0: Ah,
1: Meli
0: cumplió.
2: Meli. Ya le metí a Melissa.
1: Y por el otro lado, Leo, César y Daniel.
0: Bueno, saludos. Daniel no te quiere tanto, le costó un poquito acordarse tu nombre.
2: Yo tengo un montón de
0: César. Prisa. En cambio, César y Guillermo.
1: Leo.
0: Y Leo a full.
1: Bueno, hoy está
0: Daniel le costó un poquito.
2: A ver. Todos los primos los tengo en Mar del Plata, así que. La mayoría, sí.
0: Hay algunos que odias.
1: No.
0: Y un poco, alguno siempre odia. Algún primo cuando tiene muchos.
2: Tenés primos lejanos, primos cercanos.
1: Tengo un montón de primos y encima cada vez que voy conociendo más gente, me van diciendo, vos sos hija de...
0: No, pero no cuenta como primo. Para mí los primos son los hijos de los hermanos de papá o los hijos de los hermanos de mamá. Sí. ¿Quieren que les diga algo? Los hijos de los hermanos de papá hasta por ahí no.
2: ¿Por qué? Pero sí, después tenés...
1: No, justo las dos que te mencioné.
2: Son primos hermanos.
1: Son hijas de la...
0: Sí, Daniel
2: ¿serían?
0: No.
2: Serían primos hermanos
0: esos,
2: ¿no?
0: El nombre.
1: No, de las dos primeras que mencioné.
2: Los hijos de los hermanos, de los padres, son primos hermanos.
0: Sí, claro, creo que el de la madre es prima. Ah, no.
1: No, lo de los dos lados.
0: Lo estoy diciendo. Sí.
1: De sangre, son primos de sangre.
0: Sí, tiene que ser papá y mamá.
2: Después tenés, vamos a decir, los hijos de estos primos hermanos serían sobrinos.
1: Ahí se arma un quilombo.

0: decilo de nuevo.
1: Sí, son sobrinos. Son sobrinos segundos.
2: Ahí va el sticker de cuando estás haciendo los cálculos, ¿viste?
1: Son sobrinos. Si son primos hermanos, son sobrinos.
0: Son hijos de los... hijos. Y los pará, hijos de
1: mirá,
0: mi prima...
1: Mirá, qué quilombo te dice. Mirá, pará. Párate esto. Primos hermanos.
0: Yo y mi prima.
1: Claro. Son los hijos de tu, de los hermanos de tus padres.
0: Sí.
1: Esos, tu primo hermano tiene un hijo.
0: Sí.
1: Son sobrinos segundos. ¿Por qué?
2: O primos segundos.
1: No, sobrinos. Porque son primos hermanos.
0: Parece que estás tirando no, fruta, tú.
1: No, son sobrinos.
0: ¿Entre ellos?
2: Siempre entendí no, que eran primos segundos. Bueno. No, entre.
1: ¿Vos? ¿Tu prima hermana tiene hijos?
0: Sí.
1: Son sobrinos.
0: Míos. Tú,
2: claro.
0: Ah, ¿y entre ellos?
1: Son madre e hija, amiga.
2: No, pero entre los hijos y el hijo de ellos.
0: ¿Y mi prima qué son?
1: Son primos.
0: Ahí va. Ah, primos también.
1: Claro, son primos, pero tuyo. Es sobrino.
0: Ah, eso sí, es sobrino.
1: Eso es lo que estoy diciendo. Pero vos fíjate, yo tengo...
2: Es demasiada información para un martes a la mañana, claro. Cuando uno todavía no sabe ni dónde está.
1: Sí. Por ejemplo, yo te pongo este ejemplo. Sí. Yo tengo mi prima hermana Adriana, que es hija de mi tía.
0: Claro.
1: Ella tuvo hijos, son prácticamente, tenemos la misma edad.
2: Necesitamos un pizarrón.
1: Pero, sí, un escalorio. Pero, sí. No, yo soy el tío de ellos, pero nunca me dijeron tío ni nada. Somos primos porque somos más o menos,
0: claro,
1: nos
0: llevamos si me primo,
1: tres años. No, es que nos criamos juntos.
0: Claro.
1: Pero
0: no, yo conozco algunos casos que le dicen, no, me va a decir tío, decime primo, hijo de remil.
2: No, hay gente que es tía abuela ya, ni se te ocurra decirme tía abuela, decime tía.
1: Bueno, pará, yo voy a ser tío abuelo en septiembre.
0: Sí, lo dijiste como 800.
2: Bueno, pero...
1: Bueno, estoy orgulloso.
0: Me gusta.
1: Estoy porque mi sobrina, la hija de mi hermana...
2: Pero ¿cuántos años tiene? Claro,
1: 36.
2: Claro, una chica grande.
1: Claro, es la sobrina más grande.
2: Claro. Bueno, así, sí. Bueno, por ahí viene,
1: dice,
2: pero por ahí viene alguno de 20 y te dice, voy a ser papá. Y vos vas a ser a tío abuelo.
0: Bueno, esto es un quilombo. Pará,
1: ¿entendiste?
0: Sí.
2: Ponele.
0: En 1829, no pasa que yo pensé que él me estaba diciendo que mis hijos y los hijos de mi prima eran... Entonces ahí se me hizo un quilombo.
1: No, ellos siguen siendo primos.
0: Primos, claro. En 1829 muere Baltasar Hidalgo de Cisneros, el último virrey español del Río de la Plata. En 1934 nace el Pato Donald, el popular dibujo animado del Pato Donald. Aparece por primera vez en su corto de Walt Disney. Sinfonías tontas y gallinitas sabias. En sus orígenes, Donald tenía un aspecto físico más rellenito que el actual.
1: ¿Cómo era parado? ¿Cómo era?
2: ¿Cómo era el título de la gallinitas?
0: Era la gallinita sabia. Sinfonías tontas y la gallinita sabia. En 1963 nace el actor estadounidense Johnny Depp. Ha sido nominado en 3 ocasiones al Oscar y recibió un Globo de Oro, un premio del Sindicato de Actores y un César. ¿Sabían que Johnny Depp no usa mucho celular?
1: Mira,
0: ajá. En su casa.
1: Con razón, le mandé mensaje el otro día. No,
0: eso me lo contó. A mí no, a todos. Ah. Verónica Lozano, porque Verónica Lozano tiene a su marido multimillonario, el corcho es amigo de Johnny Depp.
1: Y ex de Susana.
0: Ajá. Y ex de Susana. Y él,
1: por eso están enemistados.
0: Por eso no se quieren. Y Johnny Depp.
1: ¿Por qué metíamos eso también?
0: Y ella,
1: ¿no?,
0: contó que cuando estuvo en su casa no usaba, escribía mucho, andaba con una libretita, pero no usaba mucho el celular.
2: Ajá.
0: Y para mí lo dejó medio... como si tuviera una personalidad sonsa. Recordemos que Johnny Depp fue casi el mandamás de Mauro Icardi en su separación con Wanda Nara. ¿Se acuerdan el tic-tac, tic-tac? ¿Queda poco, Johnny? ¿No se acuerdan?
2: Sí, bueno, pero Johnny ni.
0: Johnny le decía, después cuando...
2: Johnny ni.
1: La gente está muy loca.
0: Después cuando Wanda se saca la foto con Johnny Depp, porque Johnny Depp va a Telefe al programa de Vero Lozano, ahí... se separan Mauro Icardi y Johnny Depp y no subió más nada de él.
1: No, pero ¿te acuerdas de Johnny?
0: La gente está muy loca. What the fuck? No.
2: La gente está muy mal.
0: Bueno, pues sí, pero vos un poco también. No, o sea, justo hoy
2: por
0: no,
2: supuesto.
0: En líneas generales.
2: Por supuesto.
1: Te hacía la superada.
0: Pará. Hace un ratito antes de empezar el programa, ¿qué cantó?
2: ¿Qué cantó?
0: Como si tuviera...
2: ¡Está locura!
0: No, pero ni siquiera fue así, pues. ¡Está locura!
1: Ah, parecía que estaba festejando 3 de la...

0: mañana, claro, el triunfo contra Jordania.
1: Johnny, la gente está muy loca.
0: No tiene auriculares.
2: ¿Qué más les puedo contar?
3: ¿Qué otra efeméride?
0: Del cuello, ¿eh?
2: Sí. En el 2007, la banda argentina Soda Stereo, tras 10 años de separación, anuncian su gira de regreso, Me Verás Volver, que finalmente fue ese mismo año, en el 2017. Bueno, varias cosas para hablar, pero vamos a ir al clima porque no se entiende nada.
0: ¿Qué pasa
2: no
0: con el clima, nada. Mariana Moncó?
2: Hoy va a estar nubladito durante toda la jornada con alguna probabilidad de lluvia. Para mañana, el 70% de probabilidades de lluvia, con una mínima de 10 y una máxima de 14 grados. Las lluvias van a estar presentes, pero vendrían recién a la noche. Para el jueves, 75% de probabilidades de lluvia, con una mínima de 9 y una máxima de 16. Pero va a haber sol durante la siesta, así que si tienen que lavar o algo, ese es el momento. Para el viernes, nublado con una mínima de 8 y una máxima de 18 grados. Para el sábado, grandes probabilidades de lluvia con una mínima de 8 y una máxima de 12. Y para el domingo, una mínima de 6, máxima de 14 con probabilidades de lluvia.
0: O sea que fin de semana llueve.
2: Fin de semana llueve. No veo ningún día, ni siquiera la próxima semana, que salga el sol así fuertemente. Salvo el, si no me equivoco, el jueves. El jueves puede ser. Lo que sí les digo...
0: Decime.
2: Se va a mantener así, que no está tan frío, porque las mínimas siguen siendo de 9, 6, 7, 8 grados. Hace mucho frío cuando las mínimas son de 1, 2, 3, ni hablar si son menos tanto, ¿no? Claro. Pero ya cuando las mínimas son más de 5, está frío, pero no ese frío que te quema los huesos, que te, claro, te raja la piel, como me pasa a mí cuando hace mucho frío. Así que bueno, así va a estar. El sol por lo pronto no saldrá y faltan 2 días para el mundial. Escúchame, yo no sé si es que me están chamullando en casa o qué.
0: Ah, no sé, en esa no me meto. Santi, no, ¿qué estás haciendo? Para. Yo, argentino, amigo.
2: Pero
0: ¿eh?
2: A mí me quieren hacer creer que hoy van a haber un partido.
3: Sí, sí, hoy es el amistoso.
0: Argentina-Islandia, 10 de la noche. Último partido amistoso antes del comienzo del Mundial, que va a ser el último partido amistoso.
2: Risa,
0: Argentina,
2: loco,
0: debuta el martes 16. Así que
2: mañana
0: nada.
2: Mañana noche me dicen...
0: ¿Qué te dijeron?
2: Yo mañana te quiero un partido. Le digo, ¿qué partido?
0: Es que todavía no comenzó. Tú te no dijo que comenzó el mundial, ¿eh?
2: ¿De qué país? De Argentina. Y ahí ya empecé. Y si el mundial empieza el jueves.
0: Está bien.
2: Y me contestaron, no sé, pero yo voy a ver un partido.
0: No, pero hoy juega Argentina-Islandia. 10 de la noche, el último partido preparatorio. En un ratito ya vamos a estar escuchando Lionel Scaloni, que está enojado con un medio digital, medio español.
3: Sí.
0: Sí, ayer fue conferencia de prensa.
2: ¿Qué pasa?
0: Recuerdan
2: no
0: que...
2: No le entendí eso.
0: Ahí te pongo en contexto. Sí, te termino lo del partido y te pongo en contexto, así
2: dale,
0: ya lo terminamos de hablar ahora. Hoy, 10 de la noche. Messi parece ser que va a jugar, ¿sí? Por lo que dijo Scaloni el día de ayer en conferencia de prensa. El último...
2: Igual lo ven en mi casa, era un chiste lo de mi marido, lo digo por las dudas, pero después le mandan.
0: No, sí, tené cuidado lo que decís.
2: Después le se le mandan, ¿sabías?
0: Sí. Ah, sí. Sí. Mira, después me contás eso, ¿eh? Pero el único compromiso previo que hubo entre Islandia y Argentina fue el empate 1-1 en el comienzo del Mundial 2018.
2: Sí.
0: Y hablando del Mundial 2018, parece ser que Sampaoli puede llegar a firmar con Talleres. Nada, le traigo eso. Que...
2: Bueno, pará, ¿cómo la tirás así? Como quien no quiere la cosa.
0: Tengo una pielcita acá, perdón que me...
3: ¿Sampaoli?
0: Sí, Sampaoli. Ajá. Sí, sí, fracaso.
2: Y siempre fue un zampado.
0: Ah, bueno, mire esa gente que está ahí. Los tres buscados.
2: Pará, festejame el mío. ¿Vos qué dijiste?
0: Sampaoli.
2: ¿Va a venir a dónde?
0: A Talleres.
2: Y yo dije, y siempre fue un zampado.
0: Este martes, ¿eh? Así que hoy, 10 de la noche,
3: va a ser difícil hoy.
0: Sí, muy difícil. Argentina-Islandia. ¿Recordás?
2: Sí.
0: Que la conferencia de prensa hace unos días, Lionel Scaloni hablaba justamente que en la previa de la convocatoria había hablado con Messi.
2: Sí.
0: Y él dijo... Hasta que no esté la lista de convocados, yo no
2: sí
0: sé. Bueno, el medio español marca

0: ¿Qué dijo?
1: ¿Qué dijo?
0: Que Scaloni arma el equipo a base de lo que dice Messi. Tergiversó todo lo que dijo Scaloni en esa conferencia
1: igual
0: de prensa.
1: Scaloni lo cagó, ¿no?
0: Sí, sí, lo tenemos en la conferencia de prensa, Fede,
1: me
0: por ahí.
1: Lo que
0: ¿sí?
1: dijo después.
0: La verdad que sí. No, no, es. La verdad que. Pero el diario Marca siempre pasa. Pasa lo mismo con el tema de los títulos. Sí, lo tenemos, lo escuchamos a Lionel Scaloni justamente el día de ayer en conferencia de prensa. Decía.
2: Repetí, no me voy a cansar de repetirlo. No voy a hacer nada que él no quiera y no tengo problema en decirlo ahora. A partir de ahí decido yo cómo juega el equipo. No tengo ni que aclararlo, pero me jodió que hayan tergiversado una información.
3: El otro día me preguntaron en un medio de Argentina si yo hablaba con él y yo dije que la decisión en cuanto a él, y tergiversaron la respuesta, no ustedes, lógicamente, un medio de afuera, y salió por todos lados que yo consultaba con él. Me pareció algo aclarable, sobre todo por él, por mí, a mí que no me importa, la verdad, que piense la gente que... Pero por él, no cabe. Entonces le preguntaron al entrenador de Portugal si él hacía lo mismo con Ronaldo, y el entrenador de Portugal, como no sabía de dónde venía la pregunta, dice, no, nosotros trabajamos de manera diferente. Él trabaja de la misma manera que yo, seguro con Ronaldo, y después el equipo lo arma él, como es lógico, lo arma el entrenador. Entonces lo quiero aclarar porque me pareció de mala, no sé, ni siquiera de mala, de mal gusto. No me gustó, sinceramente. Y un medio que no es argentino y todavía, me jodió. Espero que haya sido una confusión y que si lo puede sacar ese artículo, a mí me haría un gran favor. Y sobre todo, un gran favor porque en los años que yo llevo acá, ni una palabra del equipo. Con él, lo que sea. Siempre. Y lo voy a repetir, no me voy a cansar de repetirlo. No voy a hacer nada que él no quiera y no tengo problema en decirlo ahora. A partir de ahí decido yo cómo juega el equipo. No tengo ni que aclararlo,
1: sí,
3: pero me jodió que hayan tergiversado una información. Ahora la pregunta, porque tenía ganas de decirlo, se notó.
0: Venite, Fede, venite. Mira, bueno, Scaloni, ya no, yo no soy el que manda, todas las decisiones pasan por Messi. Eso es un título...
1: Sí, de todas maneras, de lo que dijo a lo que...
0: Es un título muy mala leche, como tiene acostumbrado a Marca. Y siempre Scaloni habla de que él habla de Messi y lo que quiera hacer Lionel. Cuando le preguntaban, che, ¿qué va a hacer Messi? ¿Va a jugar el Mundial? No sé, es decisión de él. Pero el equipo lo arma Scaloni y siempre lo dejó en claro en ese sentido. Así que bueno, ahí aclara un poco también la publicación del diario Marca en conferencia de prensa. Hoy, 22 horas, Argentina-Islandia, ¿sí? Último partido amistoso antes que comience el Mundial el próximo jueves. El puntapié inicial lo da México y Sudáfrica. Argentina juega el 16 horas 22 ante Argelia. Así que bueno, estamos todos expectantes con lo que pase el día de hoy.
1: A ver, hay una realidad y es que yo no creo que Scaloni, en lo personal, en el juego total, te diría, haga nada que incomode o que no le guste demasiado a Messi. Me refiero a que yo entiendo que va acomodando
4: si
1: todo.
4: Consulta.
0: Sí, pero Messi no pero le arma el equipo.
4: La
0: el
4: decisión título, final,
1: que no.
4: Claro.
0: El título es bien amarillista y diciendo
1: por
0: que
1: su...
0: todo
1: claro.
0: pasa...
1: Ahora,
0: Messi.
1: Si hay un jugador, por ejemplo, que a Messi le incomoda su juego y demás, ni siquiera me lo imagino a Messi diciéndoselo a Scaloni. Pero a lo mejor, si se lo dice Scaloni, a lo mejor Scaloni acomoda el juego para que le quede cómodo a él. Ahora, de eso a decir que el que hace todo es Messi, aparte, perdón que diga esto, pero ni siquiera me parece que Messi tenga personalidad como para armar él el juego total del equipo, y mucho menos como personalidad como para sobrepasar por el técnico. Pero bueno, se ve que le jodió a Scaloni porque para que lo diga, sí, para que se tome tantos minutos para hablar de eso.
0: Es que
1: y para
0: no
1: que
0: va
1: pida
0: con ese
1: que
0: tema nunca.
1: Saquen la... Es porque le debe haber jodido.
4: Para que cambien el título.
1: Le debe haber jodido en serio.
0: Pero él nunca va a hacer nada que lo incomoda Messi, sí, pero el equipo lo arma él y siempre lo dejó en claro.
1: Sí. Bueno, lo cierto es que hoy, ¿contra quién jugamos?
0: Islandia.
1: Islandia.
0: Hora 22.

0: Islandia los tengo con Islandia los tengo, no, los tengo Islandia, no, los tengo en mi álbum.
1: Y no, no están.
0: Claro, no están. No estoy pensando. Islandia no tengo. El otro día me dice mi hijo, Dios.

0: una mañana desapacible sí. En la ciudad, con cielo cubierto, mañana fría, como usted bien decía, llovizna, cuando no. Una vez más, entonces, tenemos este tiempo realmente feo. Vamos a ir, como siempre, con toda la información. El pasado viernes no hubo clases en la Escuela San Martín porque se estaba ajustando todo lo concerniente a la nueva cisterna que se ha instalado para darle precisamente el servicio de agua a toda la institución ahora con esta obra que se está ejecutando. Con relación a este tema, Federico Venegas, el coordinador local del PAICOR y FEDEMEP, esto decía.
1: Escuela San Martín, gracias a Dios, ya está funcionando la cisterna que está a la altura del piso y pudimos anular la cisterna que tenía 90 años de antigüedad, que estaba bajo tierra, entonces el control o pérdida de agua nosotros no podíamos verlo. Así que está todo en funcionamiento, la cisterna con una bomba nueva, todo directo, le sacamos el tanque del techo que generaba también peso a la estructura, así que por suerte trabajando bien.
2: Un problema realmente grave, pero se actuó de inmediato.
1: Sí, era un problema grave porque las pérdidas de agua hacen que el movimiento del suelo, y más en una escuela de dos pisos que es pesada, pueda sentarse, por eso también se veían ahí algunas rajaduras en la estructura. Tenía varios años el problema este, así que bueno, trabajando en conjunto con el equipo directivo y la provincia, que hemos consultado con algunos ingenieros, pudimos resolver hacer esta cisterna, sacando todo lo que estaba por fuera de la vista, lo que no podemos controlar, así que bueno, contento con eso.
2: ¿Hay otra escuela con problemas?
1: No, por suerte no. Siempre hay algunas mejoras de edilicias que hacer y mejorar algunos techos que venimos haciendo membrana en las cubiertas de los techos, pintando, arreglando baños. Por suerte con problemas grandes no, pero siempre hay mucho para hacer y todavía falta. Pero bueno, venimos en un buen camino.
2: ¿Las escuelas están cubiertas con el tema calefacción?
1: Sí, la mayoría de las escuelas, las que tienen la red de gas, tienen calefacción. Los jardines, algunos hemos sacado todo lo que es calefacción a gas y hemos puesto aire frío-calor. Y las escuelas que, el otro día lo hablaba con el secretario de gobierno, las escuelas que no tienen las conexiones internas de gas, la idea es proyectar para que se pueda hacer la obra. Y bueno, hay algunos barrios que, por ejemplo, no cuentan con las cañerías de gas cerca del colegio y eso ya el área que le corresponda en algún momento se podrá planificar.
2: Pero van bien con los trabajos.
1: Sí, venimos bien, venimos avanzando mucho, ya proyectando trabajo ahora para el receso de invierno, que son 2 semanas, entonces aprovechamos para pintar y arreglar cosas que durante la época de clase no se puede. Así que bueno, ya todo planificado para apenas los chicos salgan de vacaciones, nosotros entrar a trabajar ahí.
2: Gracias.
1: Gracias, Tito.
0: Los conceptos que brindaba a nuestra emisora Federico Venegas, coordinador local del PAICOR y FODEMEC, acerca de la puesta en marcha, en funcionamiento de esta nueva cisterna de agua en la Escuela San Martín, que este próximo 11 de junio a las 7 de la tarde festeja sus 90 años en el Cine Teatro Monumental Sierras, la Escuela San Martín formando generaciones. Por último, hoy cerca de las 8 de la mañana se prendió fuego un auto, un Fiat 147 blanco, que estaba estacionado en calle Ruggeri al 100 en barrio Sabatini. Llegaron los bomberos para extinguir el fuego. Cuando fue la dueña al lugar, porque no estaba en su casa, se encontró con chapas humeantes, nada más.
3: ¿Y qué pasó? ¿Se sabe por qué fue?
0: Y no se sabe si fue obra de algún pícaro, algún mensaje, alguna venganza. No se sabe.
3: Qué mal, qué mal, qué feo. Qué embole para la dueña, perdón que lo diga así, pero esa es la palabra para usar.
0: Bueno, el auto estuvo un ratito y se retiró porque tenía que volver al trabajo, pero lo que vi yo no mostraba mucha angustia, ¿no? Desesperación. Ay.
3: ¿No mostraba desesperación o sí?
0: Eso es lo que noté yo, una opinión muy personal.
3: Ah, bien.
4: ¿El auto estaba
0: otro
4: afuera?
0: Otro quizás se hubiera agarrado la cabeza, no sé.
3: Sí, yo me infarto. Me llego a encontrar el auto así, me infarto.
4: ¿El auto estaba estacionado afuera?
0: Estaba afuera ya hace bastante tiempo. se lo estaba poniendo en condiciones para que comenzara a andar.

0: Pero bueno. no había ocupantes, nada, así que no hubo que lamentar víctimas, sí, sino bien. Daños materiales totales.
1: Bien. Sí, me imagino. Bueno, Tito, ¿cómo estás? ¿Cómo te levantaste esta mañana de martes?
0: Espectacular, como siempre, tratando de lidiar con este tiempo tan loco, tan caprichoso, tan desconcertante.
1: ¿Usted a veces está de mal humor o casi nunca?
0: No siempre igual.
1: Así como, no tiene como muchos...
0: ¿A qué viene esa pregunta, no?
1: No, porque...
2: Por el clima, por el tiempo,
1: porque yo siempre lo noto igual.
0: Porque las cosas hay que hacerlo igual.
1: Claro, pero digo, siempre no...
0: Lo que pasa es que con el mal tiempo complica un poquito las cosas, ¿no?
1: Eso sí. Pero usted no tiene altibajos emocionales, digamos. No es que un día va a estar de muy mal humor y otro día casi eufórico.
0: Y tratamos de lidiar con la cuestión emocional, porque cuando uno está mufoso, todo sale mal.
1: Es cierto eso. Es cierto.
0: Cuando uno está mal predispuesto, todo sale mal.
1: Ay, sí. Que te pasan una y te pasan todas, es verdad eso.
0: Y cuesta, pero hay que estar siempre positivo para que las cosas, si no salen bien, por lo menos uno la pueda asimilar de una manera más tranquila o más positiva.
1: Muy bien. Y después, con esto ya no lo molesto más, en su vida cotidiana, ¿qué lo pone muy, muy feliz? Pero no me diga sus hijas. Hablo, no sé, de repente comer una pizza o, no sé, de repente tiene toda la ropa planchada. No sé, algo así más onzo. ¿Qué lo pone muy feliz?
0: No, cuando me salen bien las notas.
1: Pero a usted siempre le salen bien las notas.
0: Ah, bueno. Pero hay veces que uno por ahí en su fuero íntimo considera que no salió como le gustaba o ve algunos defectos, sí, etcétera.
1: Claro. Ay, Tito, pero todo en su vida pasa por las notas.
0: Y sí, gran parte sí, que es a lo que uno realmente lo mantiene vivo, entusiasmo, ay, con esa llamita de la pasión.
1: Pero yo pensé que me iba a decir, me pone feliz comerme una palta o un choripán, o me pone feliz que mi camisa blanca...
0: Un buen asado o un buen pollo a las brasas con papas fritas.
1: Ahí está. Bien. Bueno, Tito, nos escuchamos en un rato para más noticias y más preguntas.
0: Pero, por supuesto, hasta la próxima, entonces.
1: Hasta la próxima. Adiós. Yo no puedo creer que alguien como Tito diga que por ahí no le salen bien las notas.
2: Bueno, pues,
1: pero
2: cuando uno...
1: Pero fíjate que bien...
2: Él es perfeccionista.
1: Exacto.
2: Y cuando uno es así de perfeccionista,
1: igual, déjame que te diga algo.
2: Siempre va a haber algo que vas a decir ahí.
1: Hay cada cachivache también que se cree.
2: Por supuesto.
1: Y mira Tito, que tiene 800.000 años haciendo notas y que
2: trayectoria.
1: Y que les, y sí, 800.000 años haciendo notas, no él.
2: Claro.
1: Y que diga que a veces está como desconforme, después cada cachivache que se cree que es Dios por... ¡Ah! No me hagan hablar, por favor, se lo pido.
3: Habla, dale.
2: ¿Qué le pasa, señora?
3: ¿Querés hablar? Habla.
1: ¿Qué le pasa, señora? Sí. Bueno,
2: larga nombres.
1: ¿Ustedes no lo puedan creer?
3: La verdad que no lo creo.
1: No, pero en serio lo digo esto. ¿No sienten como que es rarísimo estar en junio o solo a mí me pasa?
3: Ah, sí, es rarísimo que ya estemos por arrancar el Mundial. Es rarísimo que ya hayamos pasado la mitad del año.
1: Bueno,
3: es rarísimo que ya esté pensando en qué voy a comer el 24 y el 31.
1: No, que
2: bueno,
1: sí.
2: Pará.
1: Bueno, porque él tiene almita de... Escucha.
3: Claro, petardo.
1: No se tira.
3: No.
1: Escuchen que les voy a hacer una pregunta.
2: Sí.
1: ¿Vieron qué espectacular? ¡Qué espectacular la campaña que hizo, no me acuerdo qué empresa, que dice, che, nos chorearon 6 meses de campeones! Y sí, nos chorearon 6 meses de campeones.
2: Porque no fue en junio del 2022.
3: Claro,
1: porque
3: sí,
1: fue en diciembre.
2: Claro, somos 3 años y medio, no 4.
1: Nos chorearon 6 meses de campeones del mundo.
2: Bueno, tenemos que seguir festejando entonces.
3: Gianni Infantino.
1: Hicieron una campaña espectacular, no me acuerdo,
2: no
1: creo que Superville o alguno de esos, muy buena, hablando
3: llega
1: de
3: la
1: eso.
3: época del Mundial, y yo creo que la época del Mundial empieza cuando Quilmes saca sus publicidades,
1: ¿y
3: ¿no?
1: qué pasó? ¿Quilmes sacó ya?
3: Pero sí, sí, ya sacó. Con,
2: en la
3: con
2: que
3: Manu
2: está
3: Ginobili.
2: Manu Ginobili, donde está, hay jugadores. Ahí, este,
3: claro, está Angelito Di María, está Leo
2: Paredes.
3: Leo Paredes.
2: Sí, la pasamos, la pasamos.

0: Pasamos acá. Debe estar en el archivo en alguna. De hecho.
1: Entra al Instagram de cervecería y mantería.
0: De hecho, lo llamativo es una de las cosas que vi fuera de cámara es que la toma en la que Manu Ginóbili arroja el maní.
1: En la primera toma.
0: En la primera toma ya le emboca dentro del vaso de cerveza.
1: Está Morena Beltrán, está Gastón Edul.
0: Claro, que van en el taxi con un jugador también.
1: Claro.
2: ¡Ah, no me gustó para nada!
0: ¿Por qué no? Bueno, está Charlie García en la pileta.
2: No me gustó, pero para nada, para nada, para nada.
0: ¿Por qué no?
2: No, claro. Pero a mí no. No, seguro que mentí o no la vi, entonces dije...
1: Hermosa publicidad, dijiste.
2: ¿Es de qué?
1: ¿De qué?
0: No, cualquier cosa. La no, productora no, está en Narnia. Es de Didi.
1: No, de Didi. No. Didi
2: es con Macaya Márquez
1: anunciando
0: este
1: que va
0: está mal.
1: Que va a cubrir.
0: Ya lo he dicho.
1: Sí. Este equipo está mal.
0: Tómela.
2: ¿Sí? Estamos este en condiciones está mal. Ya de decir muchas gracias por todo. Será hasta
0: Santi,
2: mañana a partir de las 9:30.
0: Por favor, necesitamos una sesión.
1: Che, pará.
0: En grupo.
1: Sí. ¿Quién el día de ayer se presentó? ¿Qué pasa, Noelia?
2: No, mosquitos.
1: ¿Mosquito?
2: Sí, se presentó.
1: Ulises Bueno presentó el tema. El tema de la selección argentina.
2: Lo quiero escuchar.
1: Lo tenemos por ahí, señor operador.
2: Lo quiero escuchar. A ver.
1: Ulises Good. Qué bueno, Ulises.
0: Bueno,
1: ahí va a estar Ulises en un ratito con el tema
0: del
1: mundo.
0: Pone play.
1: Fue...
2: Tenés que apretar un botoncito. Pibe, no es tan difícil.
1: El video fue filmado...
2: ¿Pero qué? ¿Te quebraste el dedo o qué?
1: Fue filmado en vivo en Buenos Aires.
0: Sí. Ajá.
1: Sí, totalmente en vivo. Está muy bueno el tema. ¡Lo vemos! Ulises Bueno. Bueno, después vemos a Ulises.
2: Pero
1: cuando
2: ¿cuánto
1: quieras.
2: ¿Cuánto va a tardar en apretar un botoncito, pibe?
1: ¿Se te cayó el chutú, amigo?
2: Despídalo, este pibe.
0: No fue anunciado para... Ahí va.
1: Ahí está.
0: Ahí va.
1: Escaloneta mundial.
2: La gente que nos está escuchando está bien porque nos está escuchando el tema, digamos.

0: Alto video, me gustó.
1: Tengo dos.
0: No le gustó la publicidad de Quilmes, no le gustó.
2: Un poquito como lenta.
1: Yo tengo el problema que a la primera suele no gustarme. O sea, dame un tiempito para que me
2: analice.
1: Sí, de una te digo no me gustó. Pero para que lo escuche de nuevo.
2: Al tema este. Ah, no la publicidad de...
1: Y la de
2: Quilmes. O la de Quilmes ya no.
1: No, la de Quilmes ya no, me parece. Pero bueno, este
2: a
1: tema...
2: A mí me gustó.
1: Bueno,
0: yo
1: para...
0: creo que de las publicidades de Quilmes del Mundial...

0: es la de Corea-Japón 2002.
1: Tengo que ver de nuevo la de Quilmes y tengo que ver de nuevo este tema y analizar la letra y todo para ver si me gusta. De primera te digo no me gustó, pero tengo que ver. De todas maneras, el tema del Mundial de Ulises, o sea, ¿lo eligieron o él dijo yo voy a hacer un tema del Mundial?
2: No, no es del, no, del Mundial, para la selección,
0: esto
2: claro.
0: Para la selección.
2: Para la selección.
1: Pero el tema de la selección ¡está locura!
2: No, bueno, los chicos de, 2020, no, claro, los chicos de la TLM hicieron otros tres temas que serían para esta. Obviamente que no tienen la fama ni.
1: A ver, después poneme la TLM, que
2: los temas
1: hecho
2: nuevos.
0: No, pero no vale compararse.
1: Sí,
0: a ver,
1: tenés razón.
0: No vale comparar. Yo creo que la TLM sí la pegaron, igual que el de la mosca, el de muchachos, la rompió. ¿Sí? Pero
2: era otro contexto, obviamente, claro. La emotividad del tema tiene que ver con todo lo que pasó. Ahora, todos estos temas como que recién arrancan, hay que ver qué pasa y hay que ver cómo pegan en la sociedad. Para mí, le falta como un poquito más de punchy.
1: Falta piripipi.
2: Como dice tu mamá, yo sí, para hacer cuarteto, me parece que le falta un toquecito más de un rapidito, un poquito más rápido.
0: Mira, ahí mandé seguramente, todos nos quedamos con el tema de Quilmes del Mundial 2002. No sé si lo tienen por ahí para escucharlo un ratito. Que ese, hoy en día, cuando escuchás ese tema, es porque ya viene, porque ya tenés la fiebre mundialista y tenés el mundial encima que se bailó mucho. Mirá.

0: digamos
1: pero dice que te transmite
2: emoción. Una emoción bárbaro. No, no. Dejaste.
1: Pero viste que transmite.
3: Tengo miedo,
1: transmite,
3: tengo miedo.
2: No, es pero esto. Escucha,
3: por favor que...
1: ¡Qué amargo que soy, hincha independiente!
2: Para. Enoja, Para. Díganme si no lo presienten así como nosotros.
1: ¡Ey! Me generó una energía, boludo.
2: Ese. El mejor tema del mundo, ese. Independientemente de cómo nos fue. Pero el mejor tema del mundo. Nada. Vamos de nuevo.
1: Eran otros tiempos. Era otra. No, basta. Nos van a echar, Mariano.
2: Lo que no sé es por qué me lo sé.
1: Y porque por eso está en el inconsciente colectivo de todos.
2: ¿Y vos por qué no te lo sabés? ¿Vos por qué estás llorando, Noelia? ¿Estás llorando?
3: Me estoy riendo.
1: Pero pará, reíse hasta las lágrimas, Noelia, para un cacho.
2: Capaz que sea mucho.
3: Es que no.
1: Fue mucho.
3: Es...
1: A ver, vos que lo viste de afuera y que no estuviste acá con nosotros.
3: No, fue mucho.
1: ¿Fue mucho?
3: Sí. Pero bueno, no importa. Eso es lo que vende, chicos. Así que sigan así.
1: Un huevazo terrible. Es para recorte.
3: Es para recorte de acá a la China.
1: No, es un montón, pará.
2: Ay, me preocupa porque para que Noelia diga que fue mucho. No, pero qué cara puse.
3: Pero bueno, de vez en cuando.
1: Tiene una vueltita esa, ¿eh?
3: De vez en cuando que yo sea la tranquila y ustedes dos sean los alterados.
2: De todas maneras, me parece algo. Fíjense en mi cara si sale bien, porque yo...
1: sale ninguna de las dos caras, sale bien, Mariana.
2: Porque yo a veces trabajo de linda y tengo una carita.
3: A veces trabajo de linda.
2: Y tengo una carita que mate.
3: Y a veces está dormida y bueno.
2: Es la hora 10:24 minutos. ¿Tienen ganas de descansar un ratito de nosotros?
3: Por favor,
1: la gente. Casa.
2: ¿Quieren que nos vayamos un poquito a la tanda y
3: ya
2: volvemos? No, ¿ustedes qué se pensaron? Nos vamos, Manu. Y ya volvemos, dale.

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0: hora es? 10:46. Sí, 10:42 minutos. Y está el señor Jorge Tito Miguel. Tito, te estamos escuchando.
1: Un segundito, puede ser. Bueno, Marian, siga hablando, puede ser.
0: Esto, usted tómese todo el tiempo que necesite, porque nosotros estamos acá haciéndole el aguante. Mientras tanto, me decís los cobros, Noé, de hoy, por favor.
1: Ahí estamos.
0: Ah, bueno, diga, Tito.
1: No, lo que pasa es que sintonicé mal el dial y tenía otra radio.
0: No, ¿cómo?
2: ¿Qué radio? Contá.
0: Tito.
1: Claro, lo que pasa es que el muchacho me dice, estamos volviendo de la tanda.
0: Sí.
1: Entonces, en el apuro, escuché una tanda y la dejé ahí.
3: Pensó que era.
1: Y resulta que era la radio.
2: ¿Y otra radio,
1: escuché,
2: Tito?
1: Escuché por el celular la voz estridente de Marian, entonces digo, ya está el programa andando.
0: Claro. Bien. Bueno.
1: Por eso le pedí unos segunditos más que usted hablara, así me podía orientar bien en el dial.
0: Ah, muy bien.
1: Y poner justo nuestra emisora.
0: Me gusta mucho que usted se oriente de esa forma y que además nos cuente así esos pormenores que a la gente aparte le gustan saber. Le gusta saber, ¿por qué Tito le está pidiendo tiempo y así? Bueno, ¿cómo anda?
1: No, es más, yo estoy con mi radiecito a pila, todo a la vieja usanza.
0: A la vieja usanza, porque usted no quiere cambiar porque usted no quiere.
1: No, bueno, pero me he acostumbrado así.
0: Claro.
1: Para mí es más cómodo, pero bueno.
0: ¿Y si usted?
1: Ahora con la tecnología todo es más llevadero aún.
0: Sí, pero si a usted le queda más cómodo así y se respeta.
1: Así es.
0: Recién
1: bueno, seguimos trabajando en esta mañana con cielo cubierto, llovizna por momentos en la ciudad, tristona la mañanita altagraciense, nosotros con más noticias. Le preguntamos a un tranquilo viceintendente municipal a cargo del Ejecutivo, Jorge Sergio de Nápoli, cómo están marchando las obras que actualmente está ejecutando la municipalidad.
4: Mirá, en el día a día casualmente estábamos viendo ayer corriendo un poco lo que es Avenida Libertador, casualmente con días de lluvia y todo lo que es gas, que ya se está terminando la repotenciación de redes de gas. Con muchas obras en la ciudad y que seguimos desarrollando.
5: Siguiendo atentamente el desarrollo, los pasos de los trámites por esto de la colonia Santa Fe.
4: Ya está aprobado la semana pasada en el Consejo Deliberante, ahora hay que presentar documentación en provincia para ya avanzar en profundo.
5: Con mucho trabajo, Jorge.
4: Mucho, pero muy comprometidos. Nos han visto todo el fin de semana trabajando y acompañando en diferentes áreas a todos los vecinos.
5: ¿Atendiendo alguna cuestión en particular ahora?
4: En este momento

0: Estábamos viendo un tema de producción con el tema de parque industrial y lo que es la parte de trabajo, así que bueno, trabajando un poquito en todo.
1: ¿Ese parque industrial privado que está lindante al cementerio?
0: Es ese y hay otra posibilidad de un desarrollo también privado a corto plazo.
1: Gracias.
0: A ustedes.
2: Un sereno Jorge Sergio de Napoli analizaba rápidamente el cuadro de situación. Hoy por hoy en el municipio de Altagracia, con las distintas obras que actualmente se están ejecutando a pesar del mal tiempo. En el ámbito deportivo decimos que este viernes, en el marco de la cuarta fecha de las revanchas de la B cordobesa de fútbol en Altagracia, Deportivo Norte recibe a Unión Florida. El equipo altagraciense, conducido tácticamente por Fernando Cantarini, viene de obtener una valiosa victoria en su cancha sobre Deportivo Alberdi 1-0.
3: Muy bien, Tito, muy bien. Recién le decía, ¿usted ya terminó con la información?
2: Sí.
3: Ah, porque no lo quería interrumpir. Recién le decía que hay cada cachivache por ahí que se cree mil haciendo notas y qué sé yo, y que usted, con tantos años de experiencia y de sabiduría, diga que a veces no le gusta mucho cómo sale la nota después de que hay cada uno que se cree mil.
2: Porque qué usted, tonto que es uno, ¿no?
3: Usted vio que hay cada uno que se cree mil, ¿no?
4: Ahí sí, y bueno. Bueno, pero entiendo, decíamos
2: te
4: con María.
2: Te encontrás con cada cosa.
4: Que es una característica tuya, Tito, justamente porque sos tan perfeccionista y tan detallista que las notas te gusta que salgan bien.
2: ¿Usted? No, sí, uno es exigente con uno mismo y por ahí demasiado, ¿no?
3: Sí.
2: En los últimos tiempos he tratado de ser más piadoso conmigo.
3: De relajarse un poco con usted mismo.
2: Pero, bueno, uno está acostumbrado a eso.
3: Y sí. Sáqueme una duda, Tito. ¿Usted un poquito rompehue en la casa o no?
2: ¿Usted? No, normal, ¿eh?
3: Ah, pero, por ejemplo, con la limpieza y eso, ¿jode o no?
2: No, normal.
3: Bueno, ¿qué será normal?
2: No, sin exageraciones, sin caer a un extremo.
3: Ah, bueno, muy bien. Bueno, Tito, no le robo más tiempo.
2: Me imagino que en su casita tendrá todo ordenadito, ¿no?
3: Vos no sabés, Tito, yo he aprendido mucho, porque antes era un despiole total, cuando era chica era una cosa pero terrible. Ah. Y ahora no, ahora soy, sin volverme loca, pero usted entra a mi casa y va a encontrar todo en su lugar, todo bien limpito y ordenado.
2: Bueno, si era más chiquita, se le está echando toda la culpa a su mamá.
3: No, porque ella hacía todo, pero sí, a lo mejor porque hacía todo, uno se relajaba. No tenía tanta conciencia sobre la importancia de tener todo ordenado y todo. Incluso ahora, que ya estoy un poquito más vieja, me da hasta paz mental tener todo ordenado. No va a encontrar zapatillas fuera de lugar, no va a encontrar platos sucios, no va a encontrar ollas que no estén donde tengan que estar. No, todo bien prolijito.
2: No, y a los chicos ya desde edad temprana hay que enseñarle que ser un poquito más ordenado.
3: Sí,
2: no se acostumbren a vivir en el caos, en el desorden.
3: Por supuesto, Vito, por ejemplo, me deja las zapatillas en el living y yo al ratito Vito las zapatillas y él va, las agarra y las acomoda donde tienen que ir, por ejemplo.
2: El señor Sae debe ser muy prolijito también, ¿no?
3: El señor Sae tiene el problema de que es perfeccionista y detallista nivel Dios. Y la que limpia la casa soy yo, no él.
4: Ay.
3: Entonces hemos encontrado un equilibrio entre su exigencia que él tiene mental y lo que yo puedo dar.
2: Pero usted dígale, venga, ayude, hágalo usted.
3: Claro, entonces a partir
4: ahí está.
3: De ahí está la clave. Entonces a partir de ahí yo me he esmerado un poco para hacer lo mejor que puedo y él se conforma con eso.
2: Bueno, me encanta su desconocida faceta de ama de casa, realmente muy ensimismada, ¿no?, con los quehaceres del hogar.
3: Sí, pero aparte déjeme que le diga, porque acá me agrando. Yo no tengo nadie que me ayude en casa, todo lo hago yo. Jamás, nunca tuve niñeras. Sí, una mamá y un papá que colaboran para cuidarse, hay que cuidar y demás. Pero solita yo y mi alma.
2: Un ejemplo, Marian. Aplausos,
3: Muchas gracias. Un beso, Tito.
2: Nos vemos.

0: Adiós. Yo sé, hay un montón de gente, estoy haciendo un chiste, ¿no? Un montón de gente no tiene nadie que ayude en casa, ni niñeras ni nadie. No, y un montón de gente. Pero vos sabés que hay veces, depende del círculo en el que te manejes, en sí. El círculo en el que yo me manejo, siempre fue como, ay, ¿cómo no tenés a nadie que te ayude con tu...? Porque, bueno, hay gente que se le queman las... Está bien que yo tengo uno.
1: Un niño.
0: Está bien que si tenés dos o tres.
1: No, bueno, pero también depende de la casa. Entiendo, porque no conocemos que tenés una casa grande.
0: Todavía.
1: Claro, entonces.
2: ¿No vas a invitar algún día?
0: Sí.
2: Mentí.
0: En verano.
1: Siempre hice lo mismo.
2: Ya.
1: Pues pasa el verano. ¿No? También depende por eso, de que tenés una o tenés varios trabajos o no sé qué, entonces...
0: Bueno, yo tengo varios trabajos.
1: Tenés también varias mascotas, bueno, todas esas cuestiones... Todas esas cuestiones llevan,
0: ¿sí?
1: llevan tiempo, llevan carga mental, llevan también ocuparse, así que... no,
0: me voy a
1: bien.
0: Tomar un segundo, habla vos de algo, voy a abrazar a Noelia.
2: Dale, te repito porque lo tenemos a Ariel Salio, ahí lo presentamos. Hoy, en Realidad Deportiva, vamos a estar hablando con Germán Barale, que es el presidente de la Asociación
0: Hagan
2: Deportiva
0: Hagan el recorte de lo que
2: Atenas,
0: dijo Noelia.
2: ¿Sí? Vamos a estar hablando con Germán Barale, el presidente de la Asociación Deportiva Atenas. En las últimas horas trascendió que Atenas, que descendió al torneo, a la segunda edición del básquetbol argentino,
0: sí,
2: adquiriría... Él, la plaza que deja vacante el club Obras Sanitarias. Así que gestión de ¡epa! Humberto de Napoli, nuestro columnista de básquetbol. Hoy, después de la hora 19, vamos a estar hablando con el presidente de la Asociación Deportiva Atenas, el señor Germán Barale.
0: Me encantó. Nos vamos a las calles de Córdoba. Está el señor Ariel Salio. Hola, Ariel. Buen día.
3: Buen día, buen día. Bueno, calles nubladas de Córdoba. En este momento, en nuestra ciudad, el cielo totalmente cubierto. Últimas horas con, bueno, información importante, la de, primero que nada, el caso Agostina. Ayer, algo que, bueno, que estamos pensando que en cualquier momento iba a suceder, aquello que seguimos del caso, era la detención de Soledad Andreani.
0: Sí.
3: Soledad Andreani, la dueña del 4K, la que le presta el vehículo a Claudio Barrelier, y para trasladar los restos, Agostina, el día lunes posterior a la desaparición, a las 11 de la mañana se lo ve al 4K ingresando en la ampliación Ferreira. Y hasta ahí fue justamente los allanamientos y el rastrillaje que se realizó. También es Soledad Andreani, la misma que el lunes, cuando el padre de Agostina, Gabriel Vega, empieza a hablar con Claudio Barrelier, teniendo algunos datos... lo cita Claudio Barrelier en la casa de Soledad. Llega hasta ese lugar y habla con Claudio Barrelier, le pregunta qué sabía, hasta cuándo lo había visto, etcétera, etcétera. Claudio Barrelier, como si nada, y muy seguro, le da la información que él tenía hasta el momento y empieza a dar información otra que el padre ahí lo preocupa, como por ejemplo dice, no, Agostina había sido abusada anteriormente. Serie de datos que el padre se... Imagínense, ustedes como padres se preocuparían y demás.
0: Por supuesto.
3: Atrás de él, de Claudio Barrelier, estaba Soledad Andreani, que lo que cuenta el padre, esto porque me lo encontró a mí, tiraba, guionaba en cierto aspecto. No, te acordás que viniste, pero vos llegaste más tarde, pero vos, de atrás. Uh-huh. Esta información ya la teníamos.
0: Sí, ya la habías contado acá.
3: Creo que lo habíamos contado también.
0: Sí.
3: Y se esperaba que tenga el fiscal, imaginamos, hay secreto sumario, elementos suficientes como para poder detenerla. Ayer a la última hora se confirmó entonces la detención. Hay que ver luego, imputada, ¿por qué? Creeríamos que por encubrimiento. Pero bueno, vamos a ver. Es la misma que es encargada del bar Guachitas. Hace muchos años. Es la
0: qué?
3: Que organiza
0: qué?
3: En Guachitas.
2: Del bar
3: Guachitas. Por eso quiero traer colación Guachitas.
0: El bar Guachitas,
3: sí.
0: Lo voy a tratar de decir con
1: la mejor suavidad posible.
0: La mejor suavidad posible. Dicen que es un bar muy visitado. Incluso por gente
3: es un bar,
0: muy importante, ¿no?
3: Es un bar. Yo lo que tengo entendido. Hace mucho que está, un lugar rockero, por así decirlo, los que han ido a ver bandas. Soledad es una de las que tenés que organizar con ella. No es, algunos les cae bien, la gran mayoría no.

0: no, está en la barra generalmente, y me dicen que posterior a algunos bailes de cuarteto, también algunos afters se hacen ahí.
1: ¿Y van guachitas? ¿Van nenas? ¿Van menores?
0: En guachitas, van, me han llegado de varios lados, que van menores, presencia de drogas, diríamos, no digo que en la noche en cualquier lugar pueda haber presencia de drogas, eso no vamos. Pero en este caso, ahí abiertamente, y hay una, esto lo del lugar que es para atrás, sí, es un lugar que le llaman ellos camarines.
1: ¿Y va gente del poder?
0: Ahí no te tengo ese dato, si hay gente del poder que vaya al lugar. No es un lugar tan agradable físicamente, ¿no?
1: No, físicamente no es muy lindo.
0: No es lindo. Me parece que tendría que quedar muy expuesto a aquel que va de poder, pero bueno, puede pasar. Yo entiendo que algunos cuarteteros post-baile van. Van. Uh-huh. Y que hay presencia de menores y estas cuestiones de la droga de por medio. Todo esto es un denominador común en Barrelier, un denominador común en lo que ha sucedido en el caso de Agostina, esto de drogas y menores. Por eso se investiga qué hay ahí atrás de Guachita. Es un lugar simplemente que hagan consumo y lamentablemente ni chicas, o qué hay en ese tema.
1: Qué lástima que no lo sabían los funcionarios a eso, ¿no? Porque supongo que no sabían que iban menores y había droga los funcionarios, si no lo tendrían que haber ya, ¿cómo se dice? Cancelado, no, clausurado y esas
0: clausura,
1: cosas. Así que calculo no lo sabían.
0: Calculo, ¿no?
1: Por supuesto.
0: Pero lo decimos, por supuesto, con toda la ironía del mundo.
1: Y por supuesto que sí, claro que sí.
0: Claramente, tremendo. Así que bueno, por eso se investiga ese lugar. Se esperan 9 detenciones hoy, vamos a estar atentos. Y yo debo decir que puede ser. La madre tiene todavía, está internada y puede llegar a ser que la mamá quede imputada. Porque, ¿qué se piensa? A ver, que hay un, que ella va retaciendo cierta información a medida que va avanzando sobre Claudio Barrelier en su momento más allá que sea su hija. Eso es lo que se duda. No lo sabemos, pero tenemos información que sí. Que de a poco. Entonces, ¿qué más sabía? ¿Qué se sabía? Ella esperaba tal vez que en un momento esto no iba a suceder, no iba a trascender, no sé, pero ahora debemos decir que va por ese lugar. Está complicado y va por ese lugar. Me lo has preguntado vos otras veces, yo no estaba ahí, no tenía tanta seguridad. En este caso, casi que puede...
1: Lo que me pregunto, Ariel, es si ella hay información que no dio, hay información que ocultó, hay cosas que no dijo, por miedo a que se sepan cosas sobre ella que tengan que ver con su vida personal o con consumos o qué sé yo, o realmente porque quería encubrir algo que ella pensó que le podía haber pasado a la hija. Me parece que esa va a ser una diferencia muy grande. De sí, yo creo que le pasó algo a mi hija y como para no quedar pegada estoy mintiendo y no diciendo información. O sí, jamás me imaginé que le podía pasar algo grave a mi hija, pero estoy mintiendo o no estoy dando información por miedo a que se conozcan cosas que prefiero que no se conozcan. ¿Se entiende a lo que voy?
0: Sí, yo creo que va por ese lado.
1: Claro.
0: Por una cuestión de tratar de, a ver, sabiendo algunas cosas, imaginando que no le iba a pasar, no sé por qué, creía, y tal vez le terminen sucediendo, y en eso creyendo que lo iba a poder resolver. O mal asesorada, y por eso hay que ver qué cumple faceta ahí, porque recordemos que la acompaña, está con ella.
1: Ayer decía la madre de ella que es quien todo el tiempo le hablaba en el oído y le decía cosas. E incluso cuando fueron a hacer la denuncia, todo el tiempo Facetas le decía cosas en el oído y le hablaba de un tal Facundo, Francisco, no me acuerdo qué nombre utilizaba. Y
0: Franco.
1: Y todo el tiempo le decía cosas que, de hecho, la madre, que no conocía este Faceta, en un momento le dice a Melissa que se vuelva con ellos, no con este tipo. Que ya este tipo le caía mal de la cantidad de cosas que le decía permanentemente en el oído.
0: Exacto. Y bueno, y ahí hay que investigar. Esto es lo que, en cierto aspecto, también puede ser como... yo hablé con los papás.

0: acá tengo la nota, que una cuestión, a ver, percepción mía, esto es de seguir hablando y dando cierre, dando entrevistas y demás, es como cierto asesoramiento estratégico para ver qué puede llegar a venir esto, ¿no? Sin embargo, la justicia tiene el teléfono de Melissa. Lo que pasa es que Melissa sigue internada. Vamos a ver qué sucede, pero yo creo que tiene que ver con eso. El ocultamiento pasa por ese lado. Por el otro lado, y cambiando de tema y esperando a ver lo que sucede hoy, lo que está sucediendo en este momento, que los voy a dejar con el ministro de Seguridad, Juan Pablo Quinteros, en la búsqueda de Luciana en Colonia Carolla. Sí. Ella es de Los Molles, sus papis están separados, va al colegio habitualmente, a la salida a las 12 del mediodía, lamentablemente termina desapareciendo en plena luz del día, y hasta el momento no se sabe su paradero, están desde ayer el Ministro de Seguridad y todas las fuerzas policiales.
1: Ariel, no dan respiro con esto, por favor, que aparezca esta chica.
0: Tremendo. Bella Valle IPEM 165, el Bonoris y Canes, hay un Bonoris y Canes, se hizo un rastreo por Avenida San Martín, hay varias cámaras, ya las tiene la policía, las cámaras del sector, y se la está buscando. Ella vive en Los Molles, casi 40 cuadras más o menos en Colonia Carolla, zona rural, ahí recordemos, la colonia es prácticamente, tiene el pueblo, la avenida principal, pero después donde están los Álamos y después lo demás es todo rural. Se le buscó ayer en una de las bodegas importantes en el lugar, teniendo algún dato, pero hasta el momento absolutamente nada, ¿eh? Así que volvemos a recordar. Ella es Luciana Ailén Barrios Alarcón, 15 años de edad, de zona de Los Molles, 1,60 metros de altura, cabello largo de color negro y al momento de ausentarse vestía zapatillas blancas con detalles verdes, pantalón jean azul y un buzo color azul marino. Lo escuchamos, si le parece, al ministro de Seguridad, Juan Pablo Quinteros. Yo los dejo porque tengo que ir a Colonia y después amplio mi información desde allá.
1: Beso grande, Ariel. Escuchamos entonces chau. A ver qué le decía el ministro a Ariel Salio. A ver.
2: Momento, tanto su jefe como el director general, como quien le habla, estuvimos ayer en hora de la tarde, ya estábamos aquí, no nos hemos movido de aquí. Personalmente me entrevisté en la puerta del colegio con su papá, inclusive llegaron con su hermana mayor, con una de sus hermanas mayores. Estuvimos rastreando todo lo que es el colegio, toda la zona de la aledaña, se están haciendo control de cámaras. Y bueno, no vamos a parar hasta encontrarla, el trabajo es arduo, estamos con toda la dirección de bomberos, DUAR, unidades especiales, perros, ahora vamos a traer, el clima no nos ayudó, pero vamos a traer helicópteros, drones, bueno, vamos a hacerlo con todas las líneas, por supuesto, ustedes saben que es el doctor Monti, el fiscal, el que dirige la investigación, ahí está trabajando policía científica de policía judicial, con revisando la computadora de Luciana y bueno, está por supuesto con su teléfono, que la última señal que tiene emitida ayer por la tarde, muchos detalles más no puedo dar, pedirle que tenga paciencia, que nosotros estamos trabajando, no nos hemos movido de aquí desde que conocimos este hecho y vamos a seguir trabajando.
3: Ministro, todas las hipótesis, lo que nos puede informar, ¿eh? Pero una
2: no hay ninguna hipótesis, o mejor dicho, hay muchas hipótesis, pero no hay ninguna que se pueda declarar. Cualquier declaración que salga incorrecta en este momento puede causar un inconveniente muy grave para la investigación, con lo cual yo les pido que tengan paciencia en cuanto a la información. Ya seguramente va a venir el fiscal, que seguramente también como titular de la investigación va a dar declaraciones, así que bueno, les pido paciencia, vamos a seguir buscando. Como de ayer, en el mismo momento en el que tomamos conocimiento del hecho, se activaron las distintas alertas, yo estuve en contacto también con la gente de CIFEBU, del Sistema Federal de Búsqueda, con Paula Sánchez Ayala, que es su titular. Sé que la fiscalía ha hablado, sé que salió activada una alerta. Yo sé que la alerta de Sofía es algo que lo determina CIFEBU a través de todos sus organismos nacionales. sinceramente lo que nosotros tenemos es una alerta de búsqueda, de paradero, y bueno, no vamos a parar hasta encontrar lo demás.
4: ¿Por qué sobrevoló el helicóptero por la zona urbana de Colonia Carolla anoche?
2: En realidad nosotros lo hicimos sobre la zona urbana y sobre la zona no urbana, porque podíamos, una de las hipótesis, usted vio que el helicóptero estuvo sobrevolando casi

toda la noche con el faro. Muchas veces nos ha pasado de criaturas que por algún motivo se pierden, no aparecen, y el helicóptero también es una forma de que si ven un objeto que claramente se escucha y una luz que se ve en la zona rural, rápidamente lo pueden identificar y

0: Y el último lugar que se la vio es en la escuela. Se están reconociendo todas las cámaras de esa avenida, todas las cámaras de ese sector, todas las cámaras de los comercios. Le pedimos a la población de Colonia Carolla, zonas aledañas, Jesús María. Bueno, hay varias hipótesis, no quiero alarmar a nadie porque las alertas están funcionando. Gendarmería nos está ayudando, Gendarmería, ustedes saben que tiene un móvil aquí en este lugar y también está ayudando en la búsqueda con las rutas. Bueno, estamos poniendo absolutamente todo y esperamos que en el transcurso de esta mañana podamos tener buenas noticias. Siempre somos absolutamente optimistas y estamos trabajando sobre todas las pistas que
1: explican. ¿El celular de la nena les da pagado cuando intentan, cuando la familia intentó comunicarse?
0: Esa fue la noticia que nos dio la familia, pero bueno, ustedes saben que hoy la tecnología permite ver a dónde son los impactos de las antenas y estamos trabajando con cuestiones tecnológicas y lo hemos hecho durante toda la noche.
2: Ayer muchos familiares ingresaron a la zona de una bodega reconocida aquí en Colonia Carolla.
0: Sí, sí, en esa zona ingresó también la policía, ingresó el DUAR, ingresamos con los perros, en ese lugar ha dado negativa la búsqueda, pero vamos a continuar. Yo les agradezco mucho. Vamos
1: bueno, a con drones muchas se la va gracias. A buscar, recién llegaron equipos de drones, vimos.
0: Vamos a trabajar con todos los medios.
1: ¿Pero se puede absolutamente, con la niebla?
0: Bueno, mientras yo no soy especialista en drones, pero mientras el clima dé, tampoco pudimos hacer volar el helicóptero todavía, pero lo vamos a buscar por medio aéreo, terrestre y todo lo que ustedes se puedan imaginar.
1: ¿Van a cerrar alguna ruta, ministro? ¿Le consulto? ¿Controles?
0: La ruta no la cerramos, pero las controlamos absolutamente de toda la provincia, la controlamos con camineras, con las departamentales, y estamos en toda la provincia de Córdoba y en provincia de Aledaña. También quiero decirle que la alerta lo disparé también a través del grupo de ministros de todo el país, porque bueno, no hay que evaluar, no hay que descartar ninguna hipótesis, estamos evaluando todo y la verdad que todos los ministros del país también están colaborando en la búsqueda.
3: Ministro, ¿cuál es la principal hipótesis? ¿Es que tienen alguna que puede haber ocurrido con esta niña?
0: Bueno, yo ya van dos o tres veces que hablo con los papás. Por supuesto que lo que hablamos queda dentro de la investigación y me parece que por prudencia, Elena y Juan, que son sus papás, con los que hemos hablado desde anoche, inclusive con una hermana de 18 años con la que también estuvimos en contacto, bueno, van informando a los investigadores sobre el curso de los acontecimientos y tratando de reconstruir las últimas horas de Luciana, y en base a eso se está trabajando. Estamos esperando que llegue justamente el fiscal que está trabajando en la fiscalía en Jesús María, que bueno, en algún momento nos vamos a cruzar. Hemos centrado esta base para que el fiscal pueda trabajar tranquilamente en Jesús María con la investigación.
4: Pero el fiscal impulsaba alerta Sofía y una vez más no se ha dispuesto la alerta hasta el momento.
0: Ayer lo que tengo, ustedes saben que eso es una herramienta exclusivamente judicial, que la puede disparar solamente la autoridad judicial. En este momento, porque me comuniqué con gente de CIFEBU muy a primera hora de la mañana, antes de las 7 de la mañana yo ya estaba en comunicación, y seguramente, será una cuestión que deberá informar el fiscal. Desde ayer la alerta está en todas las páginas de CIFEBU, y de hecho ustedes las tienen en sus pantallas y creo que la han podido difundir.
3: Ahora, la gente está muy sensible, ministro. Se ha sumado ayer a la búsqueda durante toda la noche. ¿Eso ayuda o perjudica?
0: En la medida que lo hagamos de manera organizada y que no entremos en pánico y que no se comiencen a barajar hipótesis que no sean reales, por supuesto, todo ayuda. Nosotros pedimos, claramente lo he hecho, la colaboración de la ciudadanía, llamando al 134, llamando al 911. Toda ayuda nosotros la vamos a recibir, toda pista nosotros la vamos a investigar y no vamos a parar de trabajar hasta que Luciana aparezca.
3: Gracias. ¿Cuál es el campo ella?
0: No, ella vivía acá en la ciudad, ahora vive acá 7 kilómetros en una zona rural.
5: Ahí pasaba. Bueno, yo lo que les digo es, por favor, encuentren sana y salva a esta chica.
6: Por favor,
5: basta. O sea, ya es como un tema, esto es terrible. Cambio rotundamente de tema y me voy al aguinaldo. ¿Se acuerdan que yo tenía dudas si el aguinaldo era en junio, si era en julio? Sí. Ustedes me confirmaban todo. Bueno, por supuesto que ustedes tenían razón, pero voy a dar tal cual como es. El aguinaldo de junio 2026, ¿cuándo se cobra y cómo calcularlo? ¿Quién lo recibe? Bueno, millones de trabajadores, por supuesto, están esperando el aguinaldo. Según se establece en la ley de contrato, la primer cuota del aguinaldo debe abonarse hasta el 30 de junio de cada año. ¿Por qué decimos la primer cuota? Porque en realidad el aguinaldo es un sueldo completo que se divide en dos. Uno en junio y otro en diciembre. Tienen hasta el 30 de junio para abonarlo. Por lo general,
6: se abona el 20.
5: Se abona el 20, claro. Antes de... Pero bueno, tienen hasta el 30.
6: Y más,
5: ojo,
6: perdón que te interrumpa, y más que está cerca del Día del Padre, sí. También, ¿viste?
5: Bueno, Vos estás

0: haciendo un pedido o estás dando información?
1: Sí, las dos cosas. Y es como en diciembre, que en diciembre te lo dan también el 20 previo a los festejos de la fiesta de fin de año, no sea guachamaya. Bueno, pero sí,
0: sin embargo, con esto te jodo, sin embargo, la normativa completa un plazo de tolerancia de 4 días hábiles, por lo que algunas empresas podrían efectuar el pago durante los primeros días de julio. Y siguen cumpliendo con la ley. Bueno.
1: Lo que nos están mirando, mirá. En algunas empresas,
0: bueno,
1: pasa.
0: Es el 50%, como dijimos, acá en junio, y es el 50% faltante en diciembre.
1: Es el mejor sueldo.
0: Y es el mejor sueldo de los 12 meses. Es decir, por ejemplo, tuviste justo un aumento en junio. Bueno, ya te va a regir del aguinaldo también para jubilados y pensionados y demás, que pobrecito van a cobrar 2 mangos y cobran 2 mangos los jubilados.
1: No, pero lamentablemente, pero bueno, con lo poco que cobran,
0: sí, les ayuda mucho.
1: Y lo esperan.
0: Y no sé si ustedes tienen charlas con jubilados, pero con todos los jubilados que tengo cerca están esperando.
1: Cada bono, por más que sea 2 pesos con 50,
0: lo celebran como si fuera.
1: Y dice, estoy esperando cobrar el bono, el para aguinaldo.
0: Así para que estar. Bueno, para los jubilados deuda. Sepan, los que cobran el 20 y pico, que el aguinaldo, que se paga la jubilación con el aguinaldo todo junto.
1: Por eso van a ver un poquito más.
0: Exactamente. Saber, ¿no? O sea que si cobran, no sé, el 20 o el 23 o el 24 o 25 o 26, no importa, cobran el sueldo, con ese sueldo, con esa jubilación, van a ver también el aguinaldo.
1: Totalmente.
0: ¿Está conectado ya? Sí. Bueno, estamos hablando mucho de lo que sucedió con Barrelier y con esto de que estuvo 20 días detenido y lo dejaron libre. Se habla mucho del fiscal de aquel momento, se habla mucho también del fiscal Garzón, cuánto tiempo se tomó, si está bien, por qué se tomó el tiempo. Porque hay una realidad, y es que aunque lamentablemente Agostina ya estaba muerta casi desde la primera hora, si no hubiera estado muerta, hay mucho tiempo que se tardó. Está Dante Rossi, que es legislador de la provincia de Córdoba por Construyendo Córdoba, para charlar con nosotros, porque él es uno de los abanderados, digamos, en hablar de esto de la tarea de los fiscales y investigar a estos dos fiscales en su accionar. Hola, Dante, ¿cómo le va? Bienvenido, muchísimas gracias por esta comunicación, legislador.
2: Hola, buen día, ¿cómo les va?
0: Muchas gracias, legislador. ¿Qué piensa usted de estos dos fiscales, del accionar y de todo lo que ha ocurrido?
2: Mire, primero, estamos frente a un caso realmente horroroso, sí, de un femicidio que ha conmocionado a toda la Argentina. La primera reacción fue cuando uno vio esa conferencia de prensa ese sábado de la noche del fiscal Garzón, donde de manera arrogante dio explicaciones, prácticamente premio, quería entregarle un premio a un perro, como si el procedimiento hubiera sido exitoso, y nada que ver. Había terminado con una muerte horrorosa de una chica de Agostina de 14 años. Yo en ese momento lo primero que hice es pedirle al fiscal general que lo aparte de la causa, porque me parecía que en una causa que tiene tanto estado público y que ha calado hondo en la opinión pública nacional, también es una tarea del fiscal en una causa como esa, comunicar bien, dirigir, hablar de femicidio, dirigirse como corresponde a la opinión pública, y todo eso no lo hizo, al contrario, se pone una medalla de un procedimiento que había terminado con una muerte horrorosa. Bueno, el fiscal no lo apartó, y después con todos los bloques de la oposición lo que hicimos es iniciar el día de ayer, presentar un jury de enjuiciamiento contra dos fiscales. Son dos causas totalmente diferentes, con causales distintas, que el jury tendrá que analizar. La primera, con el fiscal Iván Rodríguez. Iván Rodríguez le dio la libertad al femicida después de casi 20 días de prisión, en una causa donde había privación ilegítima de la libertad. Y recuperó la libertad después de firma de fianza de abogados y con poca investigación. Allí hemos sabido en estos días que hubo una chica que fue auxiliada semidesnuda por los vecinos y atada. O sea, había prueba y nosotros queremos saber qué pasó, porque tal vez si hubiera estado preso, Agostina no estuviera muerta en este momento, ¿no? Y la segunda

0: cuantifica el gasto, porque nos parece también que hay en una primera fase, y eso será motivo de investigación, por supuesto, pero hay cosas que a nosotros, desde los legisladores que hemos firmado el jury, no nos cierran. Por ejemplo, ¿por qué 6 horas demoró hasta que le tomaron la denuncia a la mamá de Agostina? ¿Por qué se fueron al domicilio del femicida el día martes y no encontraron nada y recién tuvieron que hacer un allanamiento el día viernes, perdiendo un tiempo de resguardo de las pruebas, de posibilidad de encontrar el cuerpo en la casa del asesino? Bueno, todo un montón de cosas que efectivamente no nos cierran y que nos parece que tienen que ser motivo de investigación.
1: A usted, recién mencionaba al legislador que le cayó mal esto de que mencionara al perro y demás. Eso fue algo llamativo dentro de la conferencia de prensa. ¿Quién creen que actuó peor, digamos, el fiscal de aquel momento que lo deja en libertad o el fiscal Garzón? O...
0: No, son dos casos absolutamente distintos, ¿no? Uh-huh. El primer caso, el de Iván Rodríguez, me parece que el jury tiene elementos suficientes para avanzar en la destitución. Tendrá que explicar cuáles son las razones por las cuales, con semejante antecedente, con semejante causa que investigaba y con antecedentes que la tenía ya, no era el primer delito que cometía, tenía algunos otros antecedentes también, ¿por qué lo dejó en libertad tan rápidamente después de 20 días de detención?
1: Legislador, ¿usted puede confirmar eso de que tenía antecedentes? Porque ayer nos dijeron al aire de la radio que lo dejan en libertad porque supuestamente por privación ilegítima de la libertad, si no tenés antecedentes, no te tienen detenido, por así uh-huh. decirlo. Eso nos llamó mucho la atención.
0: Sí, yo no estoy a cargo de la investigación, lo cual que todavía tiene secreto de sumario y no conozco muchas cosas. Uh-huh. Yo lo que digo es que lo dejan en libertad con una causa como privación ilegítima de la libertad, pero cuando no hay elementos que hagan inducir que cometió el delito. Porque, y a nosotros lo que nos sorprendió cuando charlamos con el resto de los legisladores es que hubo una persona que la auxiliaron vecinos corroboraron que salía del domicilio de Barrelier semi-atada, semi-desnuda, en un estado de desesperante, pidiendo auxilio. Bueno, algo ocurrió en ese momento, algo pasó en ese momento. Entonces, me parece que en ese caso, bueno, tendrá que dar explicaciones también. Aclaro, incluso yo creo que la causa de Garzón es totalmente distinta, son otros motivos. Entiendo también que por la data de la muerte me parece que no hubiera sido posible evitarlo, porque se habla de que pasó ese sábado de la noche uh-huh. y el domingo a la madrugada. La denuncia de la mamá fue hecha, dicen que a las 4 de la mañana llegó a la fiscalía. Bueno, tendrá, lo bueno, ¿sabe cuál es? Nosotros no somos jueces, nosotros hemos presentado dos juries de enjuiciamiento. El jury tendrá que investigar si corresponde o no corresponde, y cada uno de los fiscales va a tener la posibilidad de ejercer su legítima defensa.
1: ¿Quiénes son, Rosy, los legisladores que firmaron esto y que están pidiendo el jury?
0: Hay 8 bloques opositores, el 100% de los bloques que representan incluso hay una legisladora de un bloque de izquierda, está Agustín Espachesi de La Libertad Avanza, está el Frente Cívico, está el Radicalismo, está Construyendo Córdoba, está Gregorio Hernández Maqueda, hay un amplio, está el PRO también firmando, o sea, el 100% de los bloques de la oposición firmaron ese jury, que vuelvo a insistir, es la posibilidad que va a tener el jury de que esté integrado por 4 legisladores, 2 que son del oficialismo, 2 de la oposición, y que tiene una representante de la justicia, que es Aida Tarditi. Bueno, van a tener que hacer una investigación respecto de si lo que decimos nosotros se corrobora o no. Si no lo corrobora, desestimará las denuncias y punto. Puede desestimar una, puede aceptar las 2. Bueno, ya veremos cómo se comporta, y se le van a dar todas las garantías, y el jury tendrá que investigar, como ocurrió con los 3 fiscales de Río Cuarto, si hay negligencia en el ejercicio de sus funciones o no.
2: Uh-huh. Legislador, justamente esa era la pregunta que seguía. Ustedes, a partir de este pedido, ¿qué tienen que esperar? ¿La respuesta para ver si se investiga o no?
0: Sí, efectivamente, el trámite es así. Ingresó al jury, los dos jury al mediodía, los dos pedidos de jury. El jurado de enjuiciamiento lo que tiene que hacer es un estudio

0: preventivo sobre si corresponde o no avanzar en esas causas. Bien. Puede resolver que para uno corresponde, que para el otro no, o que corresponde para los dos. Eso tampoco implica prejuzgamiento. Eso implica que se van a empezar a buscar los antecedentes, las pruebas, que se va a investigar si corresponde. El jury tiene la posibilidad de pedir, de citar testigos, tiene la posibilidad de pedir el expediente, de avanzar y de darla, por supuesto, a los dos fiscales que están citados allí, la posibilidad de la legítima defensa. Ahí, después de ese procedimiento, va a resolver, que no tiene un plazo determinado, pero va a resolver si corresponde a la destitución o no.
1: ¿Qué piensa del ministro Quinteros?
0: Mire, yo he tratado de no politizar la situación, porque, mire, lo peor que puede hacer la política es tratar de buscar rédito sobre un caso tan horroroso, ¿no? Yo, ¿qué pienso de la política de seguridad del gobierno de la provincia? Que es pésima. Yo he presentado en la legislatura un montón de proyectos vinculados a cómo se puede mejorar la seguridad en la provincia de Córdoba. Pero este es un caso particular, y yo todavía no encuentro responsabilidad de la policía de la provincia, que es la que conduce el ministro, en el caso concreto. Por eso yo no me he sumado a los pedidos de renuncia del ministro, ni he avanzado en eso, porque soy respetuoso. Vuelvo a insistir, yo creo que la política de seguridad del gobierno de la provincia es mala, hace agua concretamente en materia de seguridad del gobierno de la provincia, pero he sido respetuoso porque no quiero ningún rédito político por una situación tan horrorosa como esta. Es más, me he ocupado también la semana pasada de presentar un proyecto para que alguna de las cosas que suceden no sucedan más. Le he sugerido al intendente y al Consejo Deliberante de Córdoba que avancen en un proyecto para que cualquier personal transitorio que ingrese a la municipalidad se le requiera el certificado de antecedente en el primer trimestre del año y poner como causal dos causales claras y concretas para que el intendente los pueda despedir si efectivamente tienen un antecedente de este tipo. Así que lejos estoy, como digo, de tratar de sacar rédito político.
1: Se lo tomo, legisladora, eso, porque yo sí creo que la oposición en diferentes ámbitos han tratado, y no lo digo por los legisladores, lo digo por otros funcionarios, han tratado de sacar rédito político con esto, diciendo cosas y haciendo cosas solo para hacerse ver o para sacar algún rédito político. ¿Tú te querías preguntar algo?
2: No, legislador, usted decía, ¿no?, hablando del jury de enjuiciamiento, y todo este trasfondo, ¿cómo se puede trabajar, no? ¿Cómo pueden trabajar los legisladores? ¿Cómo pueden trabajar para que no tarden tanto tiempo en tomarle una denuncia? Porque muchas veces se está tardando mucho tiempo. A ver, ayer automáticamente cuando surgió lo de la nena desaparecida en Colonia Carolla, automáticamente empezaron a trabajar. Pero se viene del caso, por el caso de Agostina, ¿no? Pero en muchos casos se tarda muchísimo tiempo o ningunean a la familia que va a prestar, ¿no?, la denuncia por la desaparición de una persona. Desde los legisladores o de la política, ¿cómo se puede trabajar para que eso ya no pase más?
0: Mire, primero, este es un caso particular.
2: Claro,
0: ¿no?
2: Tal cual.
0: Creo, y como usted bien dice, yo creo que a la justicia le falta empatía vinculada a la violencia de género. Me parece que todavía hay que avanzar en una visión mucho más de violencia de género, una visión más feminista, diría yo, de la justicia, porque muchas veces, bueno, hay muchos casos de estos y toman la denuncia como si fuera una denuncia de un robo de un celular. O sea, no puede esperar 6 horas una persona que va a denunciar la desaparición de una persona y se tienen que activar todas las alarmas desde ese mismo momento. Es más, cuando uno lo vincula a un femicidio, rápidamente está la alerta Sofía y hay un protocolo que se tiene que cumplir obligatoriamente. Pero claro, hace falta que los que reciban las denuncias tengan la empatía suficiente para vincularlo en primer término a un posible caso de femicidio, ¿no? Y la segunda, que ya es más, que no tiene que ver con esto, pero me parece que agilizaría o dejaría, agilizaría las denuncias de otro tipo. Mire, la mayoría de la de las denuncias, 50% aproximadamente no se hacen porque la gente tiene que estar 6 horas para denunciar el robo de algo que no recupera, de un celular, de la... Yo he presentado varias iniciativas para agilizar.

0: utilizar eso, que no son descubrir la pólvora, es tomar, por ejemplo, lo que pasa en Buenos Aires. En Buenos Aires, por ejemplo, uno puede hacer una denuncia de un robo a través de un código QR que hay en los subte, que hay en los shopping, que hay... Yo he propuesto que nosotros podamos hacer eso en paradas de colectivo, en lugares públicos, que se capacite, por ejemplo, a los empleados municipales para tomar denuncias menores en los CPC, por ejemplo. Bueno, cosas que harían que esas denuncias menores sean rápidamente tomadas a través del código QR o a través de la tecnología y que podamos destinar la mayor cantidad de tiempo para receptar estas otras denuncias que son mucho más importantes.
1: Le agradecemos mucho, legislador, por esta comunicación. Estaremos atentos a ver cómo sigue esto.
0: No, gracias a ustedes. Que tengan buen día.
1: Dante Rossi, legislador de la provincia de Córdoba por Construyendo Córdoba. Bueno, hablando de estos dos asuntos que presentaron, me sorprendió que me diga que están todos los bloques de la oposición en conjunto con esto. Y, por supuesto, hablando de los dos fiscales en sus totales diferencias, ¿no?
2: Sí. Claro.
1: Porque en realidad uno sería porque se tardó en... Uh-huh. Y otro por dejar libre, que serían dos cosas distintas. Beso grande para Leidiana Pacheco, que nos está mirando a través de YouTube, que nos manda manitos, abrazo, beso grande.
2: Activaron la alerta,
1: sí,
2: Sofía.
1: Sí, ya está.
2: Luciana Barrios Alarcón.
1: Vamos a decir las cuestiones, Etute, que hay alerta Sofía. Entiendo que para que haya alerta Sofía hay algunos protocolos o pasitos que seguir. Están buscando...
2: A nivel nacional, perdón que te interrumpa, lo decía recién el ministro Quinteros. Uh-huh. Ellos activaron la alerta de búsqueda de persona, pero la alerta Sofía no depende, claro, no depende justamente de...
3: provincia.
2: De provincia.
1: Claro. Bueno, Luciana Ailén Barrios Alarcón, ella tiene 15 años, desapareció en Colonia Carolla, provincia de Córdoba, desapareció el 8 del 6, es decir, ayer, es de contextura delgada, mide aproximadamente 1,60 m de altura, tiene tez trigueña y cabello negro. Se necesita información de Luciana, por favor, si alguien la vio. ¿Qué pasa? Ella desaparece en Colonia Carolla. Para mí, una vez que desaparece, podría estar en cualquier lado, se podría haber ido, claro, para cualquier lado. No conocemos las internas, no sabemos qué podría haber sido, pero por favor, si alguien la vio, comunicarse rápidamente. Hay alerta Sofía y se está buscando a Luciana Ailén Barrios Alarcón, de tan solo 15 años. Ojalá la encuentren, la verdad.
3: No, y es como decía Ariel, Colonia Carolla tiene, o sea, la parte central, que es la que conocemos todas, la avenida gigante con todos los árboles al costado, está pegada a Jesús María,
1: claro,
3: y es campo, es puro campo, o sea, está, obviamente hay una zona poblada, pero está rodeada por campos y por eso la alerta tiene que ver con no solamente con la localidad, sino que nosotros también, sí, lo reiteramos porque pasó hace poquito, siempre lo contamos, una chica que estaba buscando en Río Cuarto fue encontrada aquí en Altagracia. Por ahí hacen dedo o alguien las alza o se llevan. En las rutas estamos acá nomás, estamos, sí, cerca de todas las localidades. Altagracia está medio como en el medio de distintos valles. Así que por eso la alerta, por eso se publica la foto de Luciana. Y el alerta Sofía es esto justamente, que se envía a todos los medios, a todas las redes sociales. O sea, vos abrís Facebook, por ejemplo, y arriba te dice alerta Sofía y te aparece la foto de Luciana justamente para esto. Es bombardear por todos lados con la foto de la nena, cosa que si alguien la ve, haga la denuncia.
1: Acá, habló la hermana de Luciana, que está desaparecida. La familia cree que se la llevaron, revela dónde fue vista por última vez. Recordemos, desapareció al salir del colegio, a la hora del mediodía, o sea... a la luz del día, no es que se fue de su casa ni nada. Su hermana Andrea aseguró que Luciana jamás se iría por voluntad propia y creen que se la llevaron. Está la familia convencida de que a Luciana se la llevaron, están absolutamente preocupados y realmente creen que se la llevaron, la están buscando por supuesto por todos lados, pero dice, por lo menos su hermana Andrea aseguró que jamás se iría por voluntad propia. Uh-huh. y que y que aparte salió de la escuela, recordemos, tiene 15 años, salió de la escuela a plena luz del día y desapareció. La familia sostiene esta hipótesis.

0: Hipótesis contundente, creen que la menor fue llevada por alguien. Además, dicen que ella iba al colegio presbitérico José Bornoriz. Y bueno, hablaron ahí con gente de medios nacionales. Es una nena que no haría esto, insisto, a la nena se la llevaron. Sabemos que Luciana no va a hacer esto. Esto es como matarla a mi mamá porque saben que se va a poner re mal. Luciana es como la bebé de la casa, decía la hermana. ¿Me dijiste algo, Manu? No te escuché. Ah, bien. Bueno, este programa es así, vamos de un lado para el otro. Y ya tenemos conectada la próxima nota que tiene que ver... Con Atilio Rossi, presidente de la Asociación Médica de Córdoba. Hay paro de médicos de PAMI. ¿Qué está pasando con el PAMI? Hola, Atilio, buen día. Gracias por esta comunicación. ¿Cómo le va?
1: Hola, buenos días. Gracias a ustedes, al contrario, por permitirme expresar lo que nos pasa.
0: Bueno, paro de médicos de PAMI. Nuevamente están en estado de lucha, ¿no?
1: Y sí, desgraciadamente no nos queda otra. No sé el tiempo que tengo, pero si me permite que yo haga un pequeño resumen histórico rápido de por qué estábamos en esto, te lo voy a agradecer porque hay mucha gente que por ahí no lo sabe.
0: A ver.
1: Mira, te cuento. Nosotros hasta el 31 de marzo teníamos, nuestros honorarios eran el producto de un sistema mixto que nos pagaban 946 pesos por paciente y por mes, o sea, nada. Y eso se agregaba que nos pagaban el equivalente al 40% de las consultas que realizábamos en el mes, que si era la primera vez que yo lo atendía al paciente en el año eran 10 mil pesos y si era seguimiento 6 mil. Estas dos cosas y un combo que fue lo que cobramos, ¿no es cierto?, hasta la última vez el 31 de marzo. En abril, el PAMI toma una resolución en consulta donde modifica la forma de pago y saca, ¿no es cierto?, el sistema mixto y lo deja nada más que a través del sistema capitado. Largan esto, lo largan, viste, como una cosa haciendo propaganda. Nosotros le hemos aumentado el 150% del sueldo a nuestros médicos. ¿Sabes lo que hicieron? Aumentaron la cápita de 946 pesos a 2.100 pesos por paciente y por mes y sacaron las consultas. O sea que este médico, a partir del mes siguiente, iba a empezar a cobrar el equivalente del 52% menos de lo que había cobrado en marzo. Uh-huh. Eso, más vale que determinó, ¿no es cierto?, una situación de total rechazo por parte de los profesionales, que con todo lo que a nosotros nos cuesta, porque yo siempre digo, si hay un área de la sociedad que le cuesta hacer paro al médico, bueno, hicimos ese paro pidiéndole que los pacientes nos acompañaran en ese momento en abril por 72 horas. Luego de ese paro, dijimos, bueno, con toda esta situación, porque fue un paro con mucha movilización en ese momento, dijimos, bueno, vamos a ver si, ¿no es cierto?, la autoridad del PAMI revén una cosa que es tan ilógica, tan injusta, a ver si revén la situación. Bueno, después de toda la dificultad que representa tomar contactos con ellos, etcétera, el PAMI en la semana pasada dice, bueno, no, teniendo en cuenta lo que todo lo que hemos charlado, vamos a aumentar la cápita, no va a ser de 2.100, sino que va a ser de 2.400. O sea, diciendo indirectamente, bueno, mire, como somos buenos, en vez de recortarle el 52% de los haberes, le vamos a recortar nada más que el 48%. Uh-huh. O sea, una aberración, una vergüenza, que bueno, por eso que no ha determinado a nosotros a partir de ayer, comenzó nuevamente un paro en todo el país, los médicos y los odontólogos, porque los odontólogos les pasa exactamente lo mismo que la situación que nos está pasando a nosotros.
0: Terrible. ¿Creen que se va a solucionar esto, Tilio?
1: Y en este momento, la verdad, si yo...
0: Está difícil.
1: Más vale que uno la va a... Está difícil. Sí. Aparte, ¿sabes por qué está difícil? Porque en el día a día se va produciendo va renunciando médico en todo el país. Porque más vale que en estas condiciones un médico no puede atender, ¿no es cierto?, y mantener su consultorio. Ustedes tienen ahí un médico... de un gran médico, yo lo aprecio mucho, otro Duilio, que tuvo que renunciar, creo que ayer, antes de ayer, presentó la renuncia en el PAMI, tenía 700 pacientes y era de alta gracia.
0: Uh-huh. ¿Qué piensa de los funcionarios que manejan el PAMI?
1: Y yo pienso que están totalmente alejados de la realidad de lo que está pasando, y lo que más me preocupa es que, digamos, si los que estuvieran a cargo del PAMI, no sé, fueran contadores, ingenieros, que más vale, por más que sean así, no uno no lo justifica. Pero lo peor de todo esto es que los que manejan el PAMI, que manejan, ¿no es cierto?, el Ministerio de Salud de Nación, son médicos. Entonces yo no puedo entender.

0: que un médico, ¿no? ¿No es cierto?, vaya en contra de la realidad sanitaria en la cual está en curso, ¿no es cierto?, el primer nivel de atención.
1: Nosotros tenemos acá, le cuento a Tilio, por ejemplo, acá en la ciudad de Altagracia tenemos un representante del PAMI que no habla con nosotros, que no habla con los medios, que es totalmente se resiste a dar respuestas hasta lo más mínimo. Si a nosotros nos hace eso, que somos los medios, no me quiero imaginar a la gente que va al PAMI, un PAMI que no tiene respuestas para los afiliados, que no los atienden, gente que ni siquiera sabe usar una computadora, a la que le dicen que tiene que sacar un turno cuando no hay nadie en la oficina del PAMI, le dicen igual que tiene que sacar un turno. La verdad que la situación en Altagracia es bastante complicada, imagino como la de todo el país. ¿Van a seguir así con estos paros, con en pie de lucha?
0: Bueno, nosotros la idea es que vamos a terminar mañana la medida de fuerza con una movilización en todas las UGL, así que los invitamos también a los médicos de Altagracia que se sumen a esta movilización, la UGL de allá. Y estamos paralelamente haciendo un petitorio que está siendo firmado por todos los médicos de PAMI del primer nivel y de odontólogos también. Y bueno, la idea es que con el paro más este petitorio, pedir una reunión con la autoridad de PAMI a nivel nacional para ver si realmente, ¿no es cierto?, no se dan cuenta y que, mejor dicho, modifiquen este daño que han generado, ¿no es cierto?, en cuanto a la parte prestacional, ¿no? Que yo siempre digo, el tema del perjuicio no pasa tanto por nosotros, porque en última instancia lo peor que va a pasar es que el médico va a dejar de atender PAMI. Pero el daño real, digamos, que esto le va a producir es al paciente. Porque realmente destruir el primer nivel de atención, destruir o sacar al médico de familia, va a generar un deterioro en la salud del adulto mayor que va a ser muy grave.
1: Porque
0: el adulto mayor, yo soy médico de 45 años de ejercicio. Escúchame, yo tengo pacientes que eran niños y ahora son abuelos. O sea, la ventaja que tenemos nosotros los médicos de familia es que cuando vos me caes a mí como paciente, no me caes como una patología, sino me caes con nombre y apellido y todo un contexto familiar que te conozco. Y vos haces desaparecer el médico de familia, el paciente va a tener que desgraciadamente deambular de clínica en clínica, siendo, ¿no es cierto?, totalmente desguarnecido en su paz fundamental.
1: Por supuesto, y un total, ¿no? Porque cuando uno llega al PAMI, llega a esa edad, por lo tanto tiene todo un contexto global, además de salud y demás. A Tilio le agradecemos mucho esta comunicación, como siempre, y los micrófonos de la radio están abiertos para ustedes, por supuesto poniéndonos del lado de ustedes, y que en definitiva es el de la gente, ¿no?
0: Ay, sí, totalmente. Gracias por el apoyo y bueno, vamos a seguir luchando hasta donde podamos. Y le invito a los médicos allá de Altagracia que nos acompañen, porque claro, yo digo que es un momento que tenemos que estar todos juntos.
1: Muchas gracias.
0: Un abrazo.
1: Mientras nosotros hablamos de esto, de los paros de médicos del PAMI, de la poca salud y respuesta que tienen los médicos, quiero hacer hincapié en que también esa poca respuesta la tienen los ciudadanos, la tienen los que tienen PAMI y necesitan utilizar PAMI. Estoy muy enojada con Duilio Cabanillas, que es el referente del PAMI acá en la ciudad de Altagracia, que las veces que nos intentamos comunicar con él fue bastante grosero, que no nos atendió, que se llena la boca hablando del resto y de si alguien hace algo mientras ellos no hacen nada, que tiene gente en el PAMI que no hacen nada. Habrá quienes sí, por supuesto. Habrá gente del PAMI de Altagracia que trabaja y mucho, por supuesto. No son todos iguales. Quiero decir que en mi experiencia como periodista he tenido comunicación y he tenido contacto con la gente del PAMI, con los que estaban a cargo del PAMI casi en los últimos 15 años, con todos, siempre todos, de una forma bastante más amorosa que la que está ocurriendo ahora, predispuestos a ayudar. Para quedar bien,
2: o de última,
1: a lo mejor, porque somos prensa,
2: claro,
1: no sé.
2: O de última, responder de buena manera. Disculpa, no puedo salir al aire, o tengo que pedir permiso.
1: No, o hablarte, decirte, che, mira, esto yo no lo puedo decir.
2: Claro,
1: al aire, pero te
2: hablamos
1: por
2: sobre
1: acá,
2: esto.
1: Alertar sobre cosas. Bueno, esto, la verdad que lo que está pasando ahora en el PAMI de Altagracia es espantoso. Y me duele, le tengo afecto, y lo voy a decir público, le tengo afecto yo a la mujer, por ejemplo, de Duilio Cabanillas, con quien en alguna oportunidad he tenido buena relación, han tenido restaurantes, pero la verdad que lo que está pasando en PAMI Altagracia es espantoso, y cómo no les entran la bala, no se dan cuenta. ¿Y por qué tener más?

0: la relación con los medios de comunicación, están en pie de lucha.
1: Sobre todo cuando perteneces a un área tan sensible que tiene a cargo las necesidades de un sector vulnerable de la sociedad como son los jubilados.
2: Pero hoy además más que nunca. Somos un nexo, siempre decimos, el medio de comunicación es el nexo entre la institución y los oyentes.
1: Si no nos banca.
2: Muchas veces los que usan PAMI no usan redes sociales,
1: por supuesto
2: escuchan
1: la radio.
0: Déjense de meter con los viejos, déjense de meter con papá, con mamá, con los abuelos, con los tíos, déjense de joder con la gente, ¿no es?
1: No, contar particularmente a mis papás le pasó algo, mi papá es de PAMI y se tenía que hacer una operación la semana pasada, se hizo todos los estudios, todos los prequirúrgicos. Y justo en la previa, o sea, en el último, que es los análisis de sangre, el electro, justamente para ya saber si está apto o no para la operación, le avisan que no pertenecía a la red salud de Santa María, se iba a operar en el italiano, en Córdoba capital, y le dicen que no pertenecía, mi papá tiene 70 y pico de años, mi mamá también, y ellos, por fortuna, viajan, se toman el bondi, viajan a Córdoba, qué sé yo, pero entiendo que muchos no lo pueden hacer por cuestiones de salud o por otras cuestiones. Y a lo último le dicen, no, usted no pertenece a esta red salud, que no entiendo cómo ni por qué, porque está todo digitalizado.
0: O sea, 5 minutos antes se
1: dan cuenta. Más o menos. Y tiene que hacerse todos los estudios de nuevo para hacérselo ahora en el sanatorio Altagracia.
0: Dejen de joder a la gente, dejen de joder a los adultos mayores. Ustedes también van a llegar a ser adultos mayores, nosotros, nuestros hijos, todos. Primero que todos tenemos adultos mayores y ojalá, gracias a Dios, los tengamos todavía, que tienen PAMI. Y todos vamos a llegar a eso. Déjense de joder. Y si lo querés politizar, antes, en otro momento, te importaban un carajo los viejos porque total después no te iban a votar porque se morían. Ahora se van a morir a los 103, 105, 108.
1: Son
0: así
1: los que más van a votar.
0: Porque van a votar un montón y cada vez hay menos nacimientos. Así que empiecen a preocuparse por la gente mayor porque son los que les van a dar el voto. Dejen de joder. Le pido a los representantes del PAMI de Altagracia que por favor atiendan a los adultos, le den respuestas a quienes tienen PAMI
2: y
0: de traten
2: ellos,
0: de ayudarlos.
2: Muchos de ellos los votaron y muchos de ellos, la gran mayoría, está totalmente arrepentido de lo que votaron. ¿Sí?
0: Por favor, por favor.
2: Los viejos no.
0: Y quieren que les diga más, porque esto no es palabra nuestra, lo hicimos una vez, ¿se acuerdan? En el otro estudio, que abrimos el mensajero para ver la opinión que tenían sobre el PAMI y sobre sus representantes actuales y todo, y nos dijeron barbaridades de cosas que les sucedieron. No jodan, ¿quieren que lo hagamos de nuevo? Lo hacemos, ningún problema. Es la hora 11:44 minutos, ¿qué quieren que hagamos?
2: Nos vamos.
0: ¿Me hacen señas? Me dicen... tanda, me gusta que nos vayamos a la tanda. No saben el fresquito que tengo acá de este lado. Voy a ver si me tomo unos mates tranquilizadores. Nos vamos a la tanda, es la hora 11:44 minutos, ya venimos.

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0: Maple, Suyu y Cluchu, las tres mascotas del Mundial 2026.
1: Maple, digo que se va a comprar un Maple de huevo.
2: Claro, ¿cuánto está la oferta?
0: ¿Cuál les gusta más? A mí, Cluch, que es el...

0: de cada país anfitrión, Canadá, México y Estados Unidos. Recordemos también que esto se hace desde siempre. La otra vez vi un videito.
1: Sí, siempre.
0: La otra vez vi un videito que nos recordaba las mascotas. Creo que la primera nuestra fue un gauchito.
1: Gauchito.
0: Sí. Bueno,
1: tengo dos postales, las tengo que buscar.
0: Ah, sí, bueno, lo cierto es que el maple, el alce maple, es un símbolo que busca en Canadá recorrer todas las provincias y territorios canadienses, conectando con su gente y explorando la diversidad cultural del país. Apasionado por el arte urbano y la música, maple, o maple, creo que es, se destaca por su creatividad y resiliencia, además. Es un guardameta excepcional, famoso por sus paradas legendarias y su liderazgo, lo que le otorga carácter único y lleno de historias que contar. Maple sería, ¿qué es? Un ciervo.
1: Un alce.
0: Un alce. Un ciervo, le digo yo. Bueno,
2: el ciervo es el de acá.
0: Claro. Bueno, claro.
1: Característico, ¿no? De esa zona de.
2: El ciervo no es que tiene más cuernos.
1: Me parece que
2: el alce.
0: Claro, más corto.
1: Hay varios también, sí.
2: O al revés. No, al revés.
1: Que le dicen alce.
2: El alce es el que tiene los cuernos y el ciervo es el que no.
1: Estamos hablando de las mascotas.
2: De las mascotas.
1: No, porque hay muchos que le dicen, ¡eh, ahí va el alce!
0: No.
1: El venado.
0: No, Suyu, que es el jaguar de México. El jaguar Suyu representa el patrimonio cultural y la vitalidad de México. Su nombre significa unidad, fortaleza y alegría. En el campo, Suyu se convierte en un delantero formidable, utilizando su agilidad y velocidad para intimidar a los defensores fuera del terreno de juego. Promueve la rica cultura mexicana a través del baile y la gastronomía, uniendo a personas de diversas nacionalidades con su pasión y orgullo.
1: Lo hubiera puesto
0: es
1: Speedy
0: más
1: González, te digo,
0: que un deportista, es un símbolo de celebración y encuentro cultural. Y mi preferido de las mascotas, ¿no? De los países y demás, estamos hablando sonsamente de las mascotas del mundial. Clutch, que es el águila, es de Estados Unidos, y el águila Clutch representa un espíritu indomable y una curiosidad ilimitada, recorriendo los Estados Unidos y disfrutando de cada partido al máximo. Es audaz en el campo y busca inspirar a su equipo con energía y determinación. Clutch es un centrocampista ejemplar, capaz de unir a las personas y demostrar que con voluntad y pasión se puede alcanzar nuevas alturas en el deporte.
1: Bien ahí, bien ahí.
0: Me gusta
1: bien.
0: Mascotitas del mundial. Nos vamos nuevamente a las calles de Altagracia. Tito, estás al aire.
3: Muy bien, muchas gracias. Seguimos trabajando en este mediodía frío con cielo cubierto en la ciudad. Por momentos, llovizna. Vamos a seguir compartiendo más noticias del ámbito local. En este caso, hace minutos hablamos con Alejandro Silva, reconocido vecinalista de Altagracia, quien forma parte de la Mesa Nacional del Congreso Vecinal. Se están preparando para una nueva edición del Congreso Vecinalista de la República Argentina, que será en la ciudad de Rosario.
4: Sí, Tito, bueno, el Congreso Nacional Internacional de Entidades Vecinales se va a hacer en la ciudad de Rosario en el mes de noviembre, a mediados de noviembre, y bueno, ya vamos a comenzar a trabajar, ¿no? Los vecinalistas que quieren participar de este congreso, que ya lo venimos haciendo desde 2017, la delegación de Altagracia, vamos a comenzar a trabajar para poder llegar una delegación a Rosario, ¿no?
5: Porque en un primer momento sí va a ser en el sur del país.
4: Sí, sí va a ser en Comodoro Rivadavia. Bueno, estuvieron haciendo todas las gestiones, no tuvieron mucho acompañamiento, ¿no?, de las autoridades, entonces decidió Comodoro ceder a la región centro, ¿no?, lo que es el Congreso 2026, y bueno, Rosario estuvo al tanto de la situación y bueno, se postuló como sede, ¿no?
5: Alejandro, colaborando, preocupado como siempre por tu querido sector, Barrio Liniers.
4: Sí, bueno, la verdad estamos ya en la segunda etapa de gestión, ¿no? En el 2026 ya vamos a tener nuevas elecciones, ¿no? Y con nuevas autoridades. Estamos como siempre, Tito, tratando de contener la situación, ¿no?, actual que está pasando toda la Argentina, ¿no? Es muy muy difícil para los vecinos, para los trabajadores, y en cuestión de trabajo, bueno, que la están pasando mal y bueno, no se llega.

0: A fin de mes y bueno, todas esas cuestiones o alguna problemática se las tratamos de alcanzar al municipio para ver si pueden poner su granito de arena y ayudarnos en esta situación, que yo sé que lo están haciendo, pero bueno, se ve complicada la cosa, ¿no?
1: Con el tema del gas natural, que no han tenido suerte.
0: No, bueno, con el tema del gas natural, bueno, nosotros cuando estuvimos en gestión, bueno, se pudo volver a iniciar el gas natural ese que estaba pendiente, bueno, que ya es de público conocimiento de la problemática que teníamos, que no se había hecho, se hizo en la gestión, también se hizo otro tramo, y bueno, ahora hay vecinos, digamos, que se están juntando para ver si pueden tener gas en otros sector, pero la verdad no sabría decirte más en qué se ha definido ese tema, ¿no?
1: Muchas gracias, como siempre, Ale.
0: No, gracias a usted, Tito, por siempre estar presente en los barrios y bueno, acompáñanos de esa forma.
2: Las impresiones que nos dejaba, como siempre, gentil, el señor Alejandro Silva, vecinalista de Altagracia, entonces, que se están preparando para participar de este Congreso Nacional que próximamente se va a realizar en Rosario. Nosotros seguimos trabajando en esta jornada realmente invernal. Hace frío, parece un día de invierno. Me imagino cómo deben estar esos caloventores, esas estufas de cuarzo en el estudio.
3: Mira, Tito, hasta recién tuve que luchar para que me prendan un poco la calefa, pero ahora me la prendieron y estoy feliz de la vida. Pero mucho frío, ¿no?
2: Que ayude el querido Tute a prender la caldera.
3: Sí, no es culpa de Tute porque lo prenden del... En realidad no es culpa de nadie. Yo me estaba aguantando el frío, no sé bien por qué.
4: Estaba hermoso.
3: Hasta que
4: acá,
3: dije,
4: Tito,
3: está frío, me está pueden hermoso. Prender un poco. Y acá parece que no. Quieren creer que no, pero me cuidan. Entonces, si yo digo, ¿me pueden prender un poquitito, Fede? Con toda la amabilidad del mundo, viene y me la prende.
4: Cuida, hincha la pelota, Tito.
3: Fede tiene dos opciones, Tito, yo te cuento. O aguantarme o prenderme la calefacción. Así que, por supuesto, va a lo rápido y seguro y es prenderme la calefacción.
2: Yo supongo, especulo, que debe haber algún caloventor, alguna estufita cuarzo, pero no es un edificio tan moderno que está todo climatizado.
3: ¿Y para qué te digo que no? Sí, sí.
2: Ajá, no es Disney eso.
3: Sí. ¿Usted cuándo va a venir acá a darse una vueltita, a tomar un cafecito con nosotros?
2: Yo quiero ir para probar esa calefacción.
3: Venga.
2: A ver esa sensación que se siente ahí con todo eso bien calentito.
3: Sí, sí, porque ustedes se están muriendo de frío. Me gustaría que usted venga. Me gustaría que usted se siente acá en nuestra mesa y converse con nosotros. Podemos hablar de cosas picantes. Yo le hago así tipo...
2: ¿Se sienten las lucecitas del estudio? ¿Irradian calor o no?
3: Irradian calor también, irradian calor.
4: Me gustaría las luces, el tele, la calefacción. Después salí, tener el choque del frío afuera.
3: Me gustaría hacerle
2: y más la Mariana, que tiene brillo propio, imagínate.
4: Claro, imagínate, ¿sabes qué?
3: Me gustaría hacerle un ping-pong de preguntas y respuestas. Y usted tendría que haber venido ayer, que la concejal Lucía Allende, le cuento por si usted la ve, por favor, le puede agradecer, nos trajo exquisiteces para comer y que desde el municipio, entiendo, el actual intendente Jorge de Napoli, el viceintendente a cargo del Ejecutivo, nos trajo unas facturitas para comer también. Si usted lo ve, le puede agradecer a esas dos personas.
2: Sí, yo ni las vi. Tendría que agradecer los responsables de los medios.
3: Pero escucha, usted puede agradecer en mi nombre, por favor.
2: Si los veo, sí, le digo.
3: Ah, bueno, y escuche, usted tendría que...
2: Se siente muy agradecida.
3: Sí, pero usted, ¿por qué no vino ayer, por ejemplo, a probar esas exquisiteces?
2: Ni yo que sabía que iban a llevar algo rico.
3: Pero escúcheme, acá siempre hay cosas ricas, y si usted me avisa que viene, yo hago que haya más cosas ricas de lo normal.
2: No, me gustaría que usted comprara algo rico.
4: Ahí va eso. Porque ella no te lo va a comprar,
5: escucha,
4: Tito.
5: Paso de factura, muy bien.
3: Escucha, Tito, si vos me pedís que
2: pagado
3: yo...
2: Pagado con sus propias manos.
3: No, ahí hay un... Claro, pagado con sus propias manos, ahí todo. Yo no tengo problema, no soy mezquina. Si usted me pide que yo haga algo, estamos en graves problemas.
2: Use la Banelco.
3: No, ahí sí.

0: No, si es pagarlo, yo puedo hacer un sacrificio y pagarlo sin problema. El tema es que yo no le voy a cocinar nada.
1: No, no, yo no pido que cocine, sino que compre.
0: Bueno, yo compro. ¿Cuándo viene usted que yo le compro algo rico?
1: Bueno, yo le aviso con tiempo.
0: Por favor, le pido.
2: Ese te aviso así con es, tiempo.
1: Haciendo la colecta. Tito.
0: Le pido que lo voy a estar esperando, ¿eh? Bueno. Un beso, Tito.
1: Nos vemos.
0: Espero sentada, porque Tito no va a venir. Me está tomando el pelo.
2: Todavía no cortó, ¿eh?
0: Voy a tener que esperar sentada. Bueno, escuchen esto. Lo paró la caminera.
3: Sí.
0: Y así como quien no quiere la cosa...
3: ¿Qué hizo?
0: Cayó con un paquete de cocaína y más de $74,000.
3: ¡Ajá! ¡$74,000! ¡Ah!
0: El control fue en la Ruta Nacional 60.
2: Iba al kiosco a comprar.
0: Claro. El conductor llevaba tenía droga un vuelto. Y una suma millonaria sí. En pesos, en dólares y teléfonos celulares. ¡Ay, chicos! Que te agarren así, ¿no? Como quien no quiere la cosa. ¿Qué tenemos, Tute?
2: Che, revelaron la desorbitante cifra que el Real Madrid... buscaría ofrecer por Julián Álvarez.
0: Ajá. Lindo, aparte el Real Madrid para vivir.
2: Todavía
0: por ese
2: no
0: sector.
2: Hay ofertas formales.
0: ¿Cuánto?
2: Sí. Pero se estima que son cerca de 150 millones de euros. Sí.
0: Por 10 años, decime
2: una
0: que son.
2: Locura. No, no, no. Todavía no hay ofertas formales ni nada.
0: Pero esa plata sería por.
2: No, no sé, no sé la cantidad de años que será, Mari. Pueden ser por 3 años, por 5 años.
0: Ah, pero no por año, no me asustes, por Dios.
2: No sé. Eso dijo Florentino Pérez, que es el presidente, ¿no?, del Real Madrid, que reconoció que la institución tiene previsto lanzar una oferta de gran envergadura por Julián Álvarez.
0: ¿También está jugando?
2: 50 millones... Julián es uno de los grandes jugadores que tiene la selección argentina. Sí. La verdad
0: ¿dónde
2: que
0: está ahora?
2: En el Atlético de Madrid del Cholo Simeone. Así que esa es la oferta que haría el Real Madrid. Todavía no hay oferta formal, no hay una relación formal, pero eso
0: sí,
2: se largó. 150 millones de euros.
0: Y nosotros vamos por 150
2: y nosotros los cordobeses.
0: Pesos.
2: ¿Por
0: y
2: cuánto?
0: Te amo por 150 morir. Pesos.
2: Y todo eso por medio peso.
0: Bueno, ¿qué quieren que les diga? Che, me gusta. Julián Álvarez, ¿me lo mostraste?
2: La araña, Mari.
0: Ah, la araña. Julián Álvarez es el que está con la Calchín. Es el que está con la antipática.
2: Según como la mires vos, para él no es antipática.
0: Sí, es verdad. No, y hay algunos que dicen que es tímida, no antipática. Es que vieron que el tímido...
2: Hay una brecha
0: muy
2: corta,
0: hay una
2: línea
0: muy delgada entre la persona que es tímida...
3: Bueno, pero también, si no, sos caracúlico...
2: Yo soy tímido.
3: Si sos caracúlico...
0: Acordá de algo. Ella es antipática, ella es la que sacó cagando, perdón por la expresión, a los chiquitos que querían fotos con Julián.
2: Bueno, entonces Natalia Oreiro también es antipática. Cuando sacó que pedían foto con Moyo.
0: No, le pedían fotos...
3: Con el nene.
0: Al nene.
2: No, Moyo era.
0: Pero estaba el nene.
2: Bueno, pero sacalo al nene y dejalo a Moyo ser feliz.
0: Y ahí te tomo que es antipática, pero ahí ella tenía la excusa del nene. Ahora, si vos estás con uno de los futbolistas más importantes del mundo y hay un grupito de pibes que se quiere sacar la foto con tu marido, ¿quién carajo sos vos para sacarlos cagando? Estuvo para la miércoles. Ya me acordé porque estaba tan enojada.
3: Pará,
2: Mariana, yo estoy tranquilo, me voy a tomar un mate.
0: Sí, hablando de otro tema, pero que tiene que ver con esto.
3: Sí.
2: Hablando de una cosa, decime. Pero que no entiendo.
0: ¿Los que venden camisetas con 2 estrellas piensan venderlas?
3: Y sí.
2: Calculo.
3: Pero deberían quizá ponerlas un poco más baratas.
2: ¿Y por qué no? Si la ponen de oferta.
3: ¿Por qué no?
0: Si la ponen de oferta.
3: Sí.
0: Ahora, si vos me querés vender una camiseta con 2 estrellas al mismo precio que en otro lado me sale la de 3, déjame de joder.
2: Mandala a bordar.
3: Por supuesto.
0: Pero claro, claro. De mi vida, mandala a bordar. Tiene las 2 estrellas acá, poneme.
3: Acá al costadito.
0: Tiene las 2 estrellas, no, la que yo te digo que estoy embolada por eso. Tiene 2 estrellas acá. Mandame otra acá arriba, no sé. Pero
2: ¿acá en Altagracia?
3: Dibújamela con un fibrón.
0: No, algo. Te voy a comprar. ¿A cuánto? Está divino el modelo, pero tiene 2 estrellas.
2: No, para.
0: Es si yo el modelo.
2: No, pará. Párate ahí, Mariana, un cachito. Si vos me traes la camiseta, por ejemplo, la azul que utilizó el Diego en el Mundial de 1994, yo te lo acepto. Esa no le podés bordar otra estrella,
0: no,
2: Mari.
0: Es
2: ¿eh?
0: Esa,
2: está bien. Pero si son modelos anteriores, no la vas a bordar.
0: De que vayas a ver de dónde la sacaste, te quedó de
2: si vos me. No,

0: Bueno, pero no somos.
1: Está bien, pero son modelos viejos de mundiales anteriores. Sí. A ella no la vas a. No le podés bordar.
2: Yo para el mundial pasado. Fui a la casa de mi o sea, a mi casa, iba a decir la casa de mi marido. Estaba mi marido con los amigos, pero en mi casa.
0: Ajá.
1: No entiendo.
2: Y le, claro, también era en mi casa. Y le puse con un fibrón amarillo a todos los que estaban ahí cuando ganamos la otra estrellita.
0: Ajá.
2: O sea, yo les arruiné las camisetas poniendo otra estrellita.
1: Yo pero no te lo permitiría, pero bueno.
2: Estaban contentos, felices de la vida, no daban más de
1: rancho. Pero yo te digo, Mari. Hay camisetas que son los modelos viejos. Yo te entiendo si vos la vendés al mismo precio que la camiseta nueva. Pero si son modelos anteriores, directamente va con las dos estrellas, Mari.
2: ¿El del aguante tiene de camisetas de dos estrellas? No.
1: Y porque son modelos especiales
0: de
1: mundiales anteriores.
0: Deben haber quedado, claro.
2: Pero,
1: por ejemplo, está la del Diego, por eso te traje
0: el
1: usuario.
0: En cada mundial hay un diseño distinto.
1: Bueno, cada mundial, eso mismo, ¿no? Cada mundial tiene su diseño distinto.
2: Ahí sí, pero tiene la de las tres estrellas.
1: Esas son las camisetas nuevas.
0: Que de hecho, no sé si se acuerdan que creo...
1: Sí, no puedo conseguir, te voy a conseguir.
0: Creo que la del 2022 era...
2: ¿Cuánto sale una camiseta?
1: 20 lucas.
0: Tenía esa idea de que como que estaba como manchada después de la pandemia. Que por eso es especial de ese momento.
1: Son distintos modelos. Che, déjame mandarle saludo a Simón de Oscuro Diamante. También a Lale. Me dice, menos mal que pasaron unos días de que te cortaste el pelo porque lo mismo brilla un montón la pelada. Ayer también los vi de casa, pero me recolgué en fijarme ese detalle.
0: Ajá, bien.
2: No, y que vos no querés.
0: Se están
2: que,
0: fijando en el brillo.
2: ¿Vos no querés
0: de...
2: que le brillo? ¿Querés que le brille?
1: ¿Querés que te ponga en contexto?
0: Pasaron
1: la semana pasada,
0: días.
1: Cuando voy, el día viernes,
0: sí.
1: Le digo, si viene como un aerosol para lubricar la máquina, ¿no?
0: Ah,
1: pedazo de hijo de mí. Le digo, siempre le pone el aerosol para lubricar cuando me voy a pelar yo y me quedo brilloso, ¿viste? Por eso viene alusión el tema de la pelada brillante.
2: No queremos que le
0: se
2: brille.
0: Aplica antes pero, de cada corte o
1: claro,
0: cada,
1: no,
0: tantos
1: es que,
0: cortes.
1: Es que se lubrica ese.
0: Claro.
1: Vamos a decir, no hace daño.
0: Mientras no te ponga nada.
2: ¿Quieres venirte un día para joder nomás con peluca? A ver cómo te queda.
1: Pero Mariana...
0: ¿Qué te pensás que es Grude?
1: Claro, ¿quién te cree?
0: Mi villano favorito. Mi villano favorito.
2: Vámonos.
1: Sí.
2: Dale, vení.
1: Recruten los Minions. Dale. Sale igual, ¿vale? Es más o menos como Mickey Mouse.
2: Con pelo.
1: No, Mariana.
2: ¿Quién
1: no soy payasito tuyo.
2: ¿Quién bota que se venga con peluca?
1: Mira.
2: Pero, ¿y no te ibas a poner Thalía en algún momento que te pedimos?
1: Ay,
2: te olvidaste o no me das bola.
1: Escucha los Minions.
0: ¿Podemos ver el Tutti Frutti de
2: Noelia,
0: Paredes,
2: Noelia,
0: de Paredes con
2: Noelia,
0: el Pollo Álvarez?
2: Noelia.
1: Acá me ponen.
0: Mariana.
1: Clásico, el pelado
0: Mariana,
1: con trenzas. Me ponen,
0: Mariana.
2: Ay, porfa, te pido.
1: Ah, sabes, pará.
2: Ponle una pastita. Para reírnos un rato. Pero con vos no.
1: No, ¿por qué no venís vos si nos reímos de vos? Claro que te vas a reír de mí.
2: Pero con vos no de vos.
1: Claro. ¿Qué onda?
2: Noelia.
1: Y encima la gente se prende para la chacota.
2: Sí. ¿Querés que te querés venir
1: claro,
2: con el corto?
1: ¿Qué onda, amigo?
0: No, déjame. Tengo un rostro muy difícil de ver, Mariana. Si me corto el pelo...
2: ¡Che, estamos en junio!
1: Empezamos el programa hablando de junio, Mariana.
2: ¿No dijimos que en junio íbamos a venir los viernes de pijama?
1: Sí.
0: Ah, vos
1: la banana dijiste, en pijama, vamos, parece. Dale, no. Mariana.
2: Bueno, entonces sacá la pijamada. Sacá la pijamada. Pero vengamos...
0: En breve nos vamos hacia Banquina.
2: ¿Quién vota de este equipo?
3: María, la del barrio,
2: basta. ¿Quién vota de este equipo porque vengamos los viernes?
1: ¿Qué es eso que está mostrando
2: de
1: Federico?
2: Jogging.
1: De jogging, pero de jogging podemos venir.
0: Sí, ¿sí?
2: No,
0: de jogging.
2: No, que... Bueno,
1: claro,
2: pero.
1: Y no es viernes.
0: Sí, pijama.
2: Anda a decirle a Mati que me vengo de jogging yo. Va a ver qué me dice. En 3, 2, 1 anda a cambiarte. ¿Quieren que los viernes vengamos de deportivos? ¿Quién vota? Levanta la mano.
0: ¡No!
2: ¿Quién? Somos 1, 2, 3, 4, 5. Estefanía, ¿también está levantando?
1: Porque mira, claro, ahora está, ¿viste?
2: Ay, está con la jefatura. Bueno.
1: Listo, ganamos lo mismo, somos
0: este
1: mayoría.
0: La gorra, Estefanía.
1: Sácate la gorra, Tomalino.
2: Este viernes venimos... con huelga. Este viernes venimos.

0: No, con Yogi, no, no con huelga.
1: Hacemos huelga de...
2: Pero no, hay empresas en las que...
1: Como rebeldía, sí, de jogging.
2: Hay bien, empresas bien. En las que los viernes son... No sé cómo se llama, pero podés ir, venir vestido
1: bueno,
2: como vos quieras.
1: ¿Tenés jogging?
0: Tengo.
1: ¿Tenés jogging?
2: Sí.
1: Tengo jogging. Tenés... Decir a Estefanía pero... que nadie le preguntó.
0: Eso, ganamos por mayoría, amiga.
1: Claro, o sea...
2: Aparte sí, voy a venir con la camiseta de Argentina,
1: mira,
2: con la que tengo, ¿no?
1: Cuando se fue...
0: Te la gorra,
1: a mí me
0: Tomalino.
1: Dijeron que yo podía hacer lo que yo quería en el programa y mi propuesta es que aparte nos vamos a sacar todos así, tipo... Rebelde, güey, con jogging. Fede, ¿tenés jogging? Tenés. ¿Tenés buzo?
2: Sí.
1: Buzo.
0: Sí, yo sí, también tengo buzo.
1: Venite con un buzo así más, claro, más deporte.
0: Claro, yo tengo el conjunto.
1: Manu, ¿tenés jogging? Ah. Ay, Manu, no digas. Escondete, Manu, no digas que... Dios, Manu, dice que tiene puesto
0: el
1: jogging
0: cielo
1: ahora.
0: Y en la tierra.
1: Escucha, yo voy a venir toda gris. ¿Vos?
0: Esto, tengo el conjunto.
1: ¿De este mismo?
0: Claro.
1: Ay, ¿vos tenés gris?
2: No tengo gris, nada.
1: Qué macana, porque
2: tengo
1: ahí
2: tengo jogging negro y jogging azul, oscuro.
1: Ah, qué cagada.
0: Te mandamos cumbia, baby.
1: ¿Vos no tenés jogging de otro color que no sea gris?
2: Tengo un pantalón ancho gris. Tengo un pantalón ancho gris.
1: Ay, no, vos vas a venir de ancho y nosotros de...
2: Pero parece...
1: Bueno, ¿y tenés buzo gris?
2: Ay, me fijo.
1: ¿Remera gris?
2: Sí, puede ser buzo gris.
1: Bueno, este equipo el viernes...
0: Si no, negro.
1: Si no, vos negro.
3: Somos los pibes chorros, queremos las manos de todos arriba.
1: ¡Joaquín!
3: Porque

0: ¡Pibe chorro!
1: ¡Tírale!
2: ¡Tírame un paso!
1: ¡Baile, señora! ¡Mueva las canchas en su casa! ¡Un poquito!
2: ¡Está!
3: ¡Pibe chorro!
2: Bueno, me meto mucho boliche. Todo después, ¿qué quieren que haga cuando llego a mi casa?
1: El día viernes.
0: ¿Qué va a ser el viernes, muchachos?
1: Este equipo viene de gris y viene de yoguineta. Así que.
0: Haceme acordar.
4: Pero me tengo que acordar yo también.
0: Noelia, acordate.
1: Noelia,
0: manda mensaje al grupo, amiga.
4: Todo, porque yo me voy a olvidar.
2: Recordemos mañana.
1: Bueno, me gusta. Vamos, el equipo. Rebelde, güey.
2: Esto va a venir vestido de cualquier cosa.
0: Sí, sí. Se va a olvidar. Casi no viene al edificio hoy.
2: Le erró de radio. Y ella pretende que todo el resto...
1: Pará, pero que... háganme algo, o sea, mándenme un mensajito.
2: Te voy a decir, Mariana, hoy tenés que venir a Radio Altagracia.
1: Claro. De jogging.
2: Vestida de jogging,
1: sí,
2: gris.
1: Ahí está. Entonces todos venimos de gris. Me gustó eso. Aparte, mirá la linda foto con pose que podemos hacer todos de grises. Los chicos de control también de jogging. Estefanía, te quiero de jogging. Ese que llevas a Pilates.
0: ¿De
1: o a
0: gris?
1: Funcional, o a no sé qué miércoles haces. Te quiero de jogging, Estefanía. Clávate las calzas, Estefanía.
2: No puedo.
1: Bueno, basta. Es la hora 12:30 minutos. ¿Quiere que nos vayamos a la tanda?
0: Vamos.
1: ¿No? ¿Y a qué hacemos? No. ¿De qué querés que...?
2: Ah, no, supuestamente, ¿qué pasó con el invitado que teníamos?
1: No, bueno, dos... basta. Vengo, sucedieron cosas.
2: Ah.
1: No,
0: ahí. No,
2: entonces,
0: solo.
2: Recibimos indicaciones de...
1: No, porque no me quieren...
2: De los operadores.
1: No me
0: ¿qué
1: quieren dar... Sí, ¿quieren que les cuente un chismecito que está
0: bueno? Quiero irme.
1: ¿Quieren que les cuente un chismecito que está bueno?
0: A ver.
1: Todos los mensajes que se dan el señor Mauro Icardi... y Wanda se los dan para mí, unos para ellos. ¿Se entiende lo que digo? Es decir...
2: A través de las redes sociales.
1: Ay, mi amor, te amo. Y en realidad le está queriendo decir a la otra, ya no te extraño. Yo pienso eso.
2: Ah, bien. Por eso, a través de las redes sociales.
1: El lugar de ellos, no sé si ustedes sabían, era Maldivas.
0: Ah, mirá.
1: Porque siempre...
0: Me conformo con Villa Carropa, que fui el fin de semana con mi novia.
1: El lugar de ellos era Maldivas.
0: Ah, Maldivas, boludo.
1: Tiene que meter a la novia.
0: Mando un beso.
1: Besito, Maru.
0: Pónete a Wanda Icardi, boludo.
1: Te quiero más a vos, Maru, que a él.
0: Sí, bueno. Ella te ama, boludo, no sé
1: dicho esto,
0: te adora, allá arriba te tiene.
1: Subió y
0: si ella, te conociera
1: ella sabe
0: bien.
1: Lo que es bueno. Ella sabe lo que es bueno. Sabe de qué lado de la vida estar. Bueno, le subió una foto con la China divina.
2: Sí, en Maldivas.
1: Poniendo mi lugar, este pedo.

0: preferido sos vos, sí. Qué sé yo, Maldivas 26, como poniéndome fui a Maldivas con ella. Bueno, hasta ahí todo bien, yo digo, le está diciendo a Wanda, con la que se fue a Maldivas 20 millones de veces, sí, que es el viaje, mejor viaje de su vida.
1: Porque nunca playa aquí parece Mar del Plata, ¿no?
2: No, bueno, para nada.
0: Sacando eso, sí, voy pasando el carrusel de Mauro, porque yo ante todo muy ocupada.
2: Nunca playas de oro, Carlos Paz.
1: Claro.
0: Estaba yo pasando
1: nunca el dique,
0: el carrusel
1: la caña
0: de Mauro, porque ante todo yo muy ocupada, nunca
2: sí,
0: el pelo.
2: Sí, sí, sí. No, pero estamos produciendo, ¿eh? Claro. O sea, yo le mando a Mariana cosas de Mirtha Legrand, por ejemplo, y es para que después, al día siguiente, podamos hablemos hablar de eso, claro.
0: Bueno, cuestión que me gusta que digas eso, ese, también pueden hacer recorte, le mando a mi marido que cree que estoy todo el día mirando trabajo.
1: No, es mentira, no, Santi, es te está
2: es
1: mintiendo.
2: Producción para el día siguiente.
0: Yo pasé el carrusel, sí, y vi algo y volví y dije, ¿qué? Zoom. Subió una foto, Mauro Icardi en el carrusel. No, sí, se emocionen, no vayan corriendo a verla.
1: No, si estaba re...
2: No hagan esto en su casa.
0: Desnuda. O sea, se ve que la china le apareció así entre las dos puertas, desnuda, con un cuerpo descomunal.
2: Sí, del cuerpo de la china.
0: Claro, sí,
1: te 20 años trabajando en radio, ¿eh?
0: A los 4 años hice mi primer publicidad. Bueno. Escucha.
1: No, quédate quieta porque si no el operador.
2: Claro, mira. Está con la cámara ahí. Está jugando con la cámara.
0: A los 4 hice mi primer publicidad en radio. Sí. A los 11 años.
2: Sí, enfoca para cualquier lado, claro, total.
1: Total, se para.
0: No. A los 11 Hola. Años Mami, hice llegué. Mi primera conducción en tele. Sí. O sea que imagínate, no aprendí nada. Bueno, escucha.
2: Sí.
0: Desnuda a la china con un cuerpo demencial y él le pone, para que no le vean
2: todo,
0: el chochito y la...
2: ¿El qué?
1: Vamos a la pausa, por favor.
0: ¡Ay, haceme el recorte, por favor! ¡Pip! ¡Pará! ¡Pará! Para que no le vean sus partes íntimas.
1: Estamos muy cerca de ir por banquina.
0: Un rectangular blanco arriba y un rectangular blanco abajo. Ajá, pero se nota que sí, está completamente desnuda.
2: Un rectángulo, sí.
0: Yo entiendo... Entiendo que ella autorizó seguramente la foto, yo todo eso lo entiendo. Sí. Ahora, ¿no es un montón subirla, sí, a la novia desnuda? Sí. Solamente, sí, para darle, porque para mí lo hace para decirle a Wanda, mirá el cuerpazo
2: con la que estoy ahora. Bueno, pero arranquemos desde, pará, voy para atrás, los antecedentes.
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2: Por Vamos favor. Para atrás. Cuando Wanda lo trató de manicero al Icardi, la otra subió una foto del otro con el boxer ahí que se le veía.
0: ¡Vamos!
2: ¡Ya está! O sea, ya se fueron a la...
0: Ya se fueron a la...
2: Todos.

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0: 12:54 nos estamos yendo. Hay movilización. Taxis y remises se movilizaron hace un rato en caravana por las calles de Altagracia reclamando más controles de Uber y reclamando más controles de lo que, perdón, la mayoría también trabaja, ¿no? Porque ellos piden que controlen a quienes están haciendo Uber. Porque también es casi imposible que los controlen a ellos, porque ellos siempre llevan pasajeros atrás. Bueno, entiendo, es un reclamo lícito y tienen la pueden reclamar. Sí creo yo que no deberían, o sea, deberían hacer como tipo una huelga de che, bueno, nosotros no vamos a trabajar en una plataforma de la que estamos reclamando en contra, de alguna manera, qué sé yo, bueno.
1: Reclamás, pero lo usás.
0: Es como raro. Buah.
1: Yo creo que esto lo hablaba el día domingo. En Córdoba me tomé un Uber.
0: Sí.
1: Yo creo que se tendría que laburar para que todos puedan laburar.
0: Pero
1: a ver, ¿cuántos son los impuestos que cobra cada municipio para tener una chapa y todo? Yo creo que se tendría que empezar a laburar de eso.
0: Sí.
1: Más que prohibir. Un laburo para una salida para todos. Y todos estamos pasando un contexto social económico malo.
0: Claro. Sí.
2: Lo
0: ¿sí?
2: que pasa es que ese es el problema.
1: Está bien.
2: Durante muchos años hubo una especie de monopolio con respecto a las chapas.
1: Totalmente.
2: Acá en Altagracia,
1: eso
2: diciendo,
1: pasa en
2: ¿no?
1: todos lados, Noé. Pero yo creo que más que prohibir, laburar. Labúrenlo para que todos puedan laburar. Exigiles a todos, pero bajemos un poquito las tasas también, sí. Porque si no, sí, muchachos,
0: sí. Yo lo que
1: el sol sale para todos
0: si fuera
1: también.
0: Ellos,
1: ¿eh?
0: Sería no ir contra Uber, sino che, renegociemos lo nuestro, nos fijemos de qué forma
1: renegociemos
0: me podés
1: la tarifa,
0: bajar.
1: La bajada de bandera.
0: Y lo que pasa es que ellos dicen que están bien las bajadas de bandera.
1: Está bien, pero eso no lo pueden regular, eso lo regula el municipio,
0: no,
1: el tema
0: es que
1: de las tarifas.
0: Ellos dicen que están bien en los precios, que no
1: está
0: pueden...
1: Perfecto, no pueden ir
0: que no
1: contra...
0: quieren trabajar... No, ellos dicen que no pueden trabajar por menos que eso, que las tarifas están bien. Pero Uber puede.
1: Pero porque... Uber puede, bueno, veamos la manera, te lo dice una simple persona que no tiene...

0: tiene idea de leyes y de cómo afrontar. Pero los que están a cargo y los que laburan de eso tienen las
1: chicos,
0: herramientas.
1: Es como
0: ¿eh?
1: Los precios. Los precios tuvieron que bajar en todos lados. O sea, yo ahora voy a negocios de ropa y yo trabajo, hago videos para negocios de ropa, pero además trabajo para negocios de ropa y además consumo ropa. Y los precios de la ropa bajaron, porque si no, no te compran. Porque antes te vendían un pullover a los que se les cantaba la gana y ahora nadie te lo va a comprar a los que se le canta la gana. Primero porque no tienen plata y segundo porque está Shane, porque está Temu, porque entonces se pusieron más a la realidad y te cobran precios más razonables. Todo el mundo que vende algo tuvo que poner precios más razonables acordes a la economía y a la situación actual del país. Bueno, las tarifas tendrán que ser más razonables a la economía y a la situación del país. Bueno, nos vamos. Quiero agradecer a los controles, puesta al aire, musicalización, Fede y Manu y Steffi ahí poniendo todo para ayudar
2: poniendo
1: y
2: orden.
1: Colaborar con nosotros y haciendo que esto salga bien.
0: Y no sale bien. No están poniendo mucho orden, te digo.
1: No están controlando.
2: En cualquier momento.
0: Una de dos. O no están controlando, no están poniendo orden, o nosotros no damos bola.
1: Bueno, gracias. Somos todos, 3, 4, somos 5.
0: Somos todos Montiel.
1: Somos 6. Somos los 6. Que estamos poniendo el programa al hombro. Lo que pasa es que a nosotros nos ven. Y a los otros que por ahí son los que se llevan la peor parte, no los ven. Gracias de verdad.
2: Porque nos tienen que aguantar a nosotros.
1: Gracias, Tute querido. Este jueves arranca
0: Realidad Deportiva Mundial junto a Luquitas Cristiani. Sí, pues vamos a estar con los Minions.
1: Sí.
0: Vamos a estar con Luquitas Cristiani llevándole todo lo que pasa en el Mundial de Fútbol. Ya tenemos periodistas de distintas partes del mundo que van a estar colaborando con nosotros,
1: lindo.
0: Analizando cada uno a su selección, invitados especiales, vamos a tener de todo. Hoy, 18:30, no se pierdan la entrevista con Fernando Signorini, que fue durante muchísimo tiempo el preparador físico de Diego Armando Maradona. Hora 19, toquemos madera que salga todo. Germán Barales, sí, Germán Barales, presidente de la Asociación Deportiva Atenas. Así que no se pierdan Realidad Deportiva a partir
1: chau,
0: de la hora
1: Noé.
0: 18.
2: Chau, chau. Esta mañana nos reencontramos a las 9:30.
1: Me voy seria diciendo que hay una alerta. Sofía, buscan a Luciana Ailén Barrios Alarcón. Tiene 15 años, desapareció en Colonia Carolla, provincia de Córdoba, ayer 8/6/2026, tiene contextura delgada, tiene 1,60 m de altura, tez tigueña y cabello negro. Por favor, hay alerta, Sofía, que aparezca Luciana urgente. Nos vamos, gracias a todos. Será hasta mañana a las 9:30, si Dios quiere. Chau.

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Y sin subir la radio, porque mientras nos quede aliento, vamos a estar acá, te vamos a acompañar como todas las tardes de 14 a 18 en este programa, el que vos elegís, el que te hace bien, el que te hace bailar, el que te hace debatir también en casa, ¿por qué no? Bienvenidos sean todos a este espacio que se llama El Show de la Tarde.

Así es, queríamos verte, queremos darte nuestro calor y toda nuestra ternura. Durante 4 horas te vamos a acompañar. Mi nombre es Valeria Peña y aquí estamos, la chiqui, para los que me conocen,

0: presentar la ella que ya está aquí a mi derecha, preparada para arrancar. Ahí va, pasito.
1: Ella es Anita María Muñoz. Tiene 25 años, de la gran comuna de Maipú. Sus medidas son 200, 150 y 200.
0: ¡Qué medidas importantes, la pucha que lo tiró! ¿Cómo le va, Belu Rojo? ¿Cómo anda? Buenas tardes, bienvenida.
2: ¿Cómo anda, Chiqui Peña? Buenas tardes para usted y para toda la audiencia. ¿Todo bien?
0: Todo muy bien, arrancando la tarde de este martes. Lluvioso por momentos. Húmedo.
2: Martes súper frío, medio feo.
0: Este día, así como está sonando de fondo, está para unos lentos espectaculares.
2: Es que...
0: Lentos de cuarteto, ojo, no nos vayamos de...
2: No sé.
0: Sí, tenemos lentos de cuarteto que son espectaculares realmente, que podemos hacer sonar dentro de un ratito. Hay Fernando Vladis, hay Gary, hay Giancarlo, ahí va Pelusa. ¡Qué temazo!

0: Dios, me encantó que arranquen de esta manera. ¿Pueden buscar por ahí Gary Ángel? Bueno, porque bueno.
1: ¿Cuál
0: está,
1: es?
0: Está, no te lo voy a cantar porque me da vergüenza, pero bueno, vos lo vas a escuchar del propio Gary. Son temas lentos que están para este día con unos truenos de fondo. Búscate uno vos, lento.
1: ¿Uno lento?
0: Uno lento de cuarteto, así de esos que, no sé, de sabroso. Escucha este tema.

0: chicos.
1: Se hace cargo él.
0: Me encanta que pongan estos temas. Belu, ¿buscaste alguno?
1: No.
0: ¿Buscaste alguno así, un temita lento de cuarteto que te guste? No sé.
1: Yo soy como más de lo rápido me gusta a mí. Bueno, pero no, lento no busqué ninguno. Capaz usted es como más de eso.
0: Tengo más generaciones.
1: Se lo dejo a elección suya.
0: Tengo más generaciones yo, decilo, mala. Bueno, así arrancamos un poquito románticos.
1: Escuchá.
0: Uy, para vos, Elías Molina.
2: 341.
1: Claro.
0: No te va a atender nunca, te lo digo.
2: 9854.
0: Subilo.
3: Un segundo, no corte que le comunico.
0: Subilo.
3: Señor, ese número da ocupado. ¿Quiere que insista?
2: No, está bien, gracias.
4: Le llamaré mañana.
0: ¿Qué temazo, Dios?
4: Quiero escuchar su voz.
0: El show de la tarde.
4: Quisiera que ella atienda y no el contestador.
0: Grítalo.
4: Será de madrugada.

0: Vení. Qué hermoso escuchar al monstruo Sebastián a esta hora, chicos. Decime si no le estamos regalando el ambiente.
1: No,
0: a
1: vos, espectacular.
0: Mabel, a vos, Roberto, Jorge, Nahuel, Sergio, el que esté del otro lado. Te estamos ambientando una tarde espectacular. Si no lo sabés ver, viste, como que...
1: 14 grados y en tremendo. La ciudad de Altagracia. Claro. La gente tiene que hacerse un mate, un cafecito, no sé, algo, y escuchar estos temas.
0: Escuchás. Viene Trula, ¿eh? Viene Trula, viejito. Para vos, chingüengüencha. Grítalo.

Axel, vení, Valen, qué lindo presentarlos así a nuestros operadores que están allá en los controles haciendo lo que nosotros le pedimos, ¿no? La música que vos querés escuchar está sonando acá a través de la 103.9 Radio Altagracia, tarde romántica, así de arranque nada más. Un temazo que está sonando de fondo, súbilo, dale, métele, métele.

0: Ay, sabroso, un poco de recuerdos, un poco de lentos para vos.
1: Yo quiero escuchar algo de Damián Córdoba.
0: ¿Cómo qué? ¿Qué querés escuchar?
1: Algo viejito.
0: Me encanta, a mí el loco me pasa esa electricidad.
1: Te
0: que
1: pido
0: tiene.
1: Que la dejes.
0: Uy, qué asesina que sos. Me encanta, prepáralo ahí en los controles. La gente tiene ganas de escuchar música y a eso venimos. Ya te vamos a contar lo que tenemos para hoy. Tenemos un montón para compartir. Pero este tema del guacho.
1: Súbilo, por favor.
0: Dale.
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0: Chicos, vengan, vengan por acá. Ya estamos 23 minutos, pasaron de las 14. Estoy viendo en diferentes medios noticias que van llegando también a nuestra mesa de trabajo. Y por acá estoy leyendo que hay operativos en la ciudad de Altagracia por la búsqueda de Luciana Barrios.
1: ¿En Altagracia?
0: Así es. A ver, dice por acá, la policía realiza controles y procedimientos en distintos puntos de la ciudad en el marco de la búsqueda de Luciana Ailén Barrios Alarcón, la adolescente de 15 años, desaparecida este lunes en Colonia Carolla. Sí, esta información es importante, es desde hace unos minutos nada más. La joven es buscada en toda la provincia y sobre el caso fue activada el alerta SOFIA, el Sistema Nacional de Emergencia para la Búsqueda de Menores. Ante cualquier información, comunicarse al 911 o con la dependencia policial más cercana, ¿eh? Repetimos, porque esto está llegando ahora y es sumamente importante que ustedes del otro lado lo sepan y estén informados. Están activados en Altagracia la búsqueda por Luciana Barrios, esta joven que está siendo buscada por la policía. Se realizan controles y procedimientos en distintos puntos de nuestra ciudad en el marco de esta búsqueda de Luciana Ailén Barrios Alarcón.
1: Muy bien, una noticia que tiene en vilo a toda la provincia, ¿no? Así nuevamente es. Nos encontramos frente a un caso terrible que sucede en la provincia de Córdoba. Todos estamos expectantes a ver qué es lo que sucede. Ante la preocupación de familiares y autoridades, este martes, como lo mencionaste, se desplegó un importante operativo que incluye la operación de cuerpos especiales de la Policía de Córdoba, un helicóptero, 25 móviles y alrededor de 90 efectivos que realizan rastrillajes en distintos sectores de Colonia Carolla, Jesús María y Sinzacate también.
0: Así es, esta es la información que está llegando en estos momentos, ¿sí? Nosotros estamos pasando lo que sabemos hasta ahora, puede algo cambiar, puede faltar algo en esto que le estamos diciendo, pero es lo que tenemos hasta ahora, le vamos a ir contando en el correr de las horas durante el programa, que es claramente lo que está sucediendo, lo que se está investigando, buscando también en nuestra ciudad, ¿no?
1: Bien, quienes puedan aportar información sobre su paradero pueden comunicarse con la Fiscalía de Instrucción de Jesús María a los teléfonos 3525-421639, 421909 o 424339. También se reciben datos a través del 911 o cualquier dependencia policial y judicial de la provincia.
0: Muy bien, mira, acá a través de los privados nos preguntan si hay otra chica perdida. Hay gente que, bueno, que no tenía la noticia y que se está enterando por nosotros en este momento, pero esto es desde el día de ayer, porque la justicia de Córdoba pidió y pide colaboración para dar con el paradero de Luciana Ailén Barrios Alarcón. Es una joven de 15 años que es oriunda de Colonia Carolla. Esta localidad está ubicada al norte de la provincia, a 50 kilómetros de la ciudad capitalina, ¿sí? Y la joven fue vista por última vez el lunes cerca de las 12 del mediodía y no se supo más nada después.
1: Bien, sí, quiero más o menos resaltar su apariencia. Sí, sí. La descripción física, esta es blanca, delgada, 1,59 m aproximadamente de altura, ojos marrones y cabello castaño oscuro largo hasta la cintura, vestía campera azul marino y pantalón de jean, zapatillas blancas y llevaba mochila negra al momento de su desaparición. Hasta el momento creo que no hay ningún rastro, señora.
0: No lo sabemos hasta ahora, no sabemos claramente esto, pero bueno, información que vos puedas llegar a tener o ves a una joven cerca, está posteado también en las redes sociales de Radio Altagracia.

0: Ahí se pueden encontrar con la imagen, la tenemos nosotras también acá a través de pantalla. Toda la información que pueda ser aportada a la Fiscalía de Instrucción de Jesús María. Bueno, están los teléfonos posteados en nuestras redes sociales, pero te podés dirigir a la dependencia policial más cercana también o llamar directamente al 911 si te resulta más fácil, si ves una cara parecida, conocida. Si te parece, hacelo. Sí, hacelo porque se está buscando esta jovencita y ya se activó la alerta Sofía también. Estamos todos atrás de este caso, de este paradero. Vamos a ver qué es lo que va surgiendo durante la tarde, pero para que sepas, se está buscando también aquí en el departamento Santa María.
1: Bien, ojalá que esta noticia termine bien, ¿no? Y la encuentren salva y sana.
0: Esperemos que sí, esperemos que aparezca en las mejores condiciones que se la puede encontrar, ¿no es cierto? Pero bueno, lo cierto es que su familia y todos estamos preocupados y detrás de todo esto, porque desde ayer al mediodía no se sabe absolutamente nada de ella, ¿eh? Luciana Barrios Alarcón, está su imagen por donde sea que entres a redes sociales, Instagram, Facebook, en todas las redes está la búsqueda de esta niña de 15 años que está desaparecida desde el día de ayer. Como te dije recién y te lo repito, te vamos a ir contando todo lo que suceda durante la tarde mientras estemos acá al aire del programa, ¿sí?
1: Bueno, muchísimos comentarios en las redes sociales, ¿no? ¿Qué está pasando en la provincia de Córdoba? ¿Qué está sucediendo? ¿Por qué tantos casos? No digo parecidos, pero ¿por qué tantas desapariciones? Hay mucha gente que se pregunta muchas cosas. Muchas cosas. Así que bueno, estamos creo que todos iguales esperando la buena noticia de que la hallen con vida.
0: Sí, así es. Bueno, la inseguridad juega un papel también importante acá. Así que vamos hasta acá a contarte lo que sabemos hasta ahora, pero vamos a estar atentos a la información para trasladarla aquí a través del micrófono a vos que estás del otro lado. Y si ves a alguien parecido, que te parece puede llegar a ser o no, quizás te podés acercar, podés preguntarle su nombre, si necesita algo, asegurarte o llamar si te parece que es ella al 911 o te llegás hasta la comisaría de la dependencia policial más cercana, ¿sí? Bueno, ahora sí, 30 minutos pasaron de las 14 horas, te contamos lo que tenemos para compartir con vos en este martes bonito, en este martes gris en la ciudad de Altagracia. ¡Qué temazo! 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Hoy, el sorteo del día de la fecha.
1: Sí.
0: Comida.
1: Comida.
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1: La gente,
0: o lo que quieras.
1: ¿Irá a buscar el menú de la roticería?
0: Yo te puedo decir que sí, porque los chicos de la roticería me dicen, vale, ya pasó a buscar el menú
1: del
0: ganador.
1: Ah, muy bien.
0: Yo le paso el nombre y los últimos tres, entonces ellos me avisan, vale, ya pasó a buscar el ganador de la semana.
1: Perfecto.
0: Se ha perdido en alguna que otra ocasión, pero la mayoría... Pero mirá si yo me anoto para ganarme un menú de la Roti y no lo voy a ir a buscar.
1: No, por favor.
0: Más sabiendo que si yo no puedo ir, le doy el DNI a mi hermano, a mi mamá, a mi hijo, a mi hija, y lo va a buscar y lo retira.
1: Pero claro.
0: Escuchame, los chicos te realizan menús diferentes todos los días.
1: No tan solo diferentes, sino comida casera, comida rica.
0: Sí. ¿Sabes que perdí la lapicera?
1: La tiró acá.
0: Ah, mira, bueno. No es que la vaya a usar, pero viste cuando vos la buscás, no la encontrás. Gracias, Belu.
1: De nada.
0: Muchas gracias. 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
0: Muy bien, este es el primer sorteo. Este se va hoy.
1: Bien.
0: Este sorteo se va hoy. Ahora te voy a contar los sorteos que vamos a realizar el día viernes, pero que te podés anotar durante toda la semana. Durante toda la semana. 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Te puedes anotar acá, te podés anotar con nosotros y te vamos a regalar algo lindo para papá, porque también se viene el Mundial. ¿Y qué te vamos a regalar? Una botinera.
1: Bien.
0: Una botinera. Y vamos a hablar con Mari también para ver si podemos hacer que a papá se le regale una billetera.
1: Las billeteras que mostramos ayer
0: son espectaculares.
1: Hermosas.
0: Son espectaculares. Hermosas. Pero ¿por qué te lo digo? Porque la botinera, hay papás jóvenes, no sé, 20, 30, 40, 50 que juegan al fútbol, pero hay otros que no.
1: Sí.
0: Y tienen que tener un regalito. Tiene unas billeteras espectaculares que la realiza ella también. Así que vamos a hablar con Mari a ver si podemos tener en vez de uno o dos regalitos para papá en este viernes, ¿eh?
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1: ¿Hay más?
0: El día viernes tenemos otro sorteo también.
2: ¡Ay!
0: También tiene que ver con el Mundial. Mira, te estoy robando tiempo de aire, pero para contarte todo lo que tenemos para vos. Decime si no es lindo.
1: Me encanta.
0: Escuchar un programa donde las conductoras son unas grosas, que te hacen reír.
1: Una genia.
0: Te hacen llorar, te hacen enojar también del otro lado. Hubo un posteo ayer mío que tuvo muchas repercusiones.
1: Bueno, da para el debate,
0: es
1: ¿no?
0: Es una pregunta que uno realiza y del otro lado se genera esto y eso está buenísimo.
1: Sí.
0: ¿Eh? Así que péguenme si quieren.
1: Es la
0: no
1: idea,
0: importa.
1: Es la idea.
0: Tal cual. Esto que yo digo a través de las redes, vos lo tomás del otro lado y opinás, ¿eh? Hay personas que opinan con respeto, otras que no, pero bueno, ¿viste? Para eso estamos, es así, y para eso somos figuras públicas, ¿no? Hay que aceptar la opinión del otro sin que nos moleste y respetar a cada uno de ellos, ¿no es cierto? Pero bueno, volviendo al tema de los sorteos, ¿quién quiere el álbum original del Mundial para llenar? ¿Hay alguien del otro lado que quiera regalarle a su hijo, a su esposo?
1: Hay, bueno,
0: del
1: muchos
0: otro lado
1: dijeron,
0: lo quieren también,
1: sí.
0: Pero bueno... ¿Vos?
1: Mucho, yo lo quiero. Yo si me lo gano, obviamente que lo lleno.
0: Bueno, ¿cuánta gente hay del otro lado que diga, yo lo quiero, chicas, anótenme para el álbum? Hay gente que se anotó el día de ayer, que está todo en la lista, quédense tranquilos, están todos anotaditos. No es que se anotan el lunes y el viernes nos olvidamos. Tenemos toda una lista de la gente que se va a anotar para el día viernes, sea para el regalo para papá o sea para el álbum, que también puede ser para papá.
1: Sí, claro.
0: Porque hay muchos papás que quieren y que les gusta y que llenaban
1: junto
0: desde chiquitos.
1: Junto con la botinera.
0: Puede ser. No, yo se lo daría a otro.
1: ¿Individual?
0: Sí.
1: Bueno.
0: Para que sean tres regalos.
1: Sí, me gusta.
0: Para que sean tres. Puede ser el álbum para mujer, para varón. Hay gente que le gusta mucho coleccionar o llenar álbumes de figuritas. Que lo hizo de niño y lo quiere volver a hacer. ¿Por qué no? 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
0: Muy bien, antes de ir a la pausa pasamos el limpio, ¿eh? 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
0: Así de fácil, no te podemos mimar más, si no lo haríamos. ¿Qué te parece, Belu, si vamos a la primer pausita?
1: Por favor.
0: Vamos a la primer pausa, entonces disfruta de la mejor música. Llegó el show de la tarde. Estamos para mimarte.
1: Uy, ¿Uriel? No.
0: A ver, ¿quién es?
1: Ay.
0: Compréndelo.
2: Compréndelo.
0: Me encantó, dale, vamos.
2: Ese hombre solo vino a ocupar.

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0: ¿De qué te vale? ¿De qué te vale? Suena de fondo, sabroso. En ya 5 minutos para las 15 horas volvemos al aire del show de la tarde y estamos activos para vos, acompañándote como todos los días. En este momento no solo Belu, no solo yo también, sino nuestro compañero del turno tarde, Elías Molina, a quien le damos la bienvenida. Eli, ¿cómo estás?
1: ¿Cómo le va, Valeria Chiquipeña? ¿Cómo anda?
0: Muy bien, esperándote, extrañándote, como siempre.
1: Estamos trabajando.
0: ¿Estamos trabajando para usted? Disculpe las molestias,
1: estamos trabajando. No me escucho, no sé cuál es el mío.
0: No me subas el
1: mío. No toque ninguno todavía.
0: El seguramente es el primero de...
1: No, ya está, ya lo enganché.
0: ¿Lo encontraste?
1: Sí, ya lo enganché.
0: Bueno, bien. Porque me haces daño, Elías Molina.
1: No había tocado nada todavía.
0: Bueno, ¿qué contás? ¿Qué decís? ¿Con qué información venís? Porque sabemos que por ahí demorás un poquito porque estás buscando información.
1: Bueno, estamos en pleno contacto con colegas desde Córdoba Capital, sí. Más precisamente desde Colonia Carolla. Seguramente se han estado hablando al principio del programa.
0: ¿Cómo?
2: Creo que fuiste vos, chiqui.
0: ¿Yo?
2: Bueno, no importa.
0: Bueno, no toqué nada.
1: No, se escuchó algo sí. De fondo por eso. Okay. Lo que está sucediendo en Colonia Carolla, porque Córdoba está en tensión nuevamente, hay que decirlo y no parar de decirlo, esto que está sucediendo en Colonia Carolla con la desaparición de esta nena de tan solo 15 años. La verdad que está toda la policía de la provincia de Córdoba trabajando en estos momentos. Con la búsqueda de Luciana Ailén Barrios Alarcón, esta joven de 15 años que está desaparecida desde ayer al mediodía cuando salía del establecimiento educativo en el que ella asistía. Ya hace algunas horas nada más el Ministerio de la Provincia de Córdoba hizo público en sus redes sociales la alerta Sofía.
0: Sí.
1: Así que ya está toda la provincia de Córdoba buscando a Luciana Ailén Barrios Alarcón, de 15 años. El ministro Juan Pablo Quintero desde

0: Ayer la tarde supervisando todo el operativo policial allí en la zona. Allí esta mañana nos pasaban información, colegas que están en el lugar, que estaba en la jefatura policial el ministro junto a la mamá de Ailén Barrios Alarcón y también a la intendenta de allá, de Colonia Carolla, también, ¿no? Trabajando, recaudando datos. La última vez que se la vio fue a la salida del colegio, alrededor de las 12 del mediodía, donde la suele esperar su hermana. Ella suele esperar a su hermana que salga. Cuando su hermana salió, se encontró que Luciana ya no estaba. Las cámaras la logran captar a tan solo unos metros del establecimiento educativo. Allí se pierde. No se sabe más nada. Así que hay un fuerte operativo policial trabajando a lo largo y a lo ancho, ¿no? De Colonia Carolla está toda la policía de Córdoba. Y también me dio un dato usted que no lo sabía. Es que acá en Altagracia también la están buscando.
1: Están buscándole, sí, lo acabo de ver.
0: ¿Y acá por qué? Posteado.
2: En Jesús María también y en Sinsacate sí, también.
1: Es pero en acá el en Altagracia, ¿por qué? Y no tenemos esa información, pero sí sabemos que están buscándola. Ahora te... Acá está, mira. Lo leímos recién. Acá está la imagen, la información. Ahí tenés.
0: Mira.
1: Están buscándola también en el departamento, en toda la provincia. La están buscando por todos lados, ¿no? Lamentablemente no se tienen novedades y, bueno, todo el mundo está muy preocupado. Así que estamos expectantes, ¿no? De ver alguna imagen. Sabe la gente que si llega a ver o llega a ver a alguien parecido y no recuerda bien la imagen y demás, puede llamar al 911 y brindar el dato o llegarse hasta el lugar... la policía, ¿no? Más cercana.
0: Sí, por supuesto. Sí, se puede llegar a la primera subcomisaría, comisaría, prefectura que haya más cercana y allí poder dar algún dato, aquel que pueda ver, saber o haber visto algo. Cualquier creo que información a esta hora es más que importante, ¿no? Así que bueno, esa es una de las noticias más resaltantes, ¿no? Yo me pregunto igual ahora, ¿qué está pasando?
2: Es la pregunta de todos.
0: ¿Qué está pasando con los adolescentes? ¿Qué está pasando con los padres de esos adolescentes? Que, a ver, ¿por qué con los padres? Yo creo que muchos, ya esto lo hago a título personal, creo que muchos, tienen 14, 15 años, ya se pueden manejar solo. Ya van, vuelven al colegio solo, ya yo no me importa como padre, total es grande, sabe cómo manejarse. Creo que se han desligado un poquito las cuestiones, ¿no? Porque últimamente estamos sabiendo de casos de nena de 14, 15, 13 años en donde tienen conocimiento de lo que hacen, pero siguen siendo jóvenes, siguen siendo menores, siendo niñas.
1: Sí, son niñas. Son niñas que, bueno, de alguna manera, bueno, tenemos el caso anterior, ¿no? Que se está todavía investigando y que cada vez aparece más gente vinculada a lo que sucedió. Y en este caso tenemos a esta niña, pero son estos los casos públicos, porque hay mucho más.
0: Hay
1: muchos más chicos que están desaparecidos, que están siendo buscados, pero hay casos que son más resonantes como el caso anterior, que ya fue encontrado lamentablemente, y este caso de esta niña que está desaparecida desde ayer al mediodía y no se tienen noticias.
0: No se tienen noticias y, bueno, hoy la policía, como lo decíamos recién hace algunas horas, hizo público alerta a Sofía, ¿no? Para Luciana Barrios Alarcón. Pero me pensaba esto cuando venía para acá para la radio. Decía, ¿hay descuido de parte de los padres?
2: Sin duda.
0: Ya hay esto de decir, che, ya es grande, se maneja sola, se toma el colectivo, viene. Ya no es como antes el decir, che, mi vieja mía buscara el colegio, así yo teniendo 13, 14, 15 años, mi vieja me buscaba el colegio. O mandaba a alguien a quien me retirara y me buscara del colegio.
1: Lo hacía yo como mamá. Mis hijos los retiré siempre yo y si no era yo, era mi mamá.
0: Por eso digo, o sea...
2: Bueno, sin ir más lejos, el día que fuimos a cubrir la conferencia de prensa del caso de Agostina Vega a

0: Tribunales 2, cuando volvíamos, ¿qué hora eran? 9, 10 de la noche.
1: Sí.
0: Y una nena, no sé, habrá tenido 14, 15 años en plena oscuridad parada en la puerta de una casa, sola.
1: Sí.
0: Entonces, creo que sí tiene importancia los padres.
1: Sí, sin lugar a dudas que sí.
2: Acá lo vemos siempre, chicos, lamentablemente lo vemos siempre los fines de semana. Hay que decir que muchos vamos a dar una vuelta al centro y hay menores de edad que bajan fumando y tomando por pleno centro de
0: nuestra
2: ciudad. A ver,
0: también están los chicos que mienten. Que sí, dicen, me voy a dormir a la casa de mi amiguita, bueno, y no me fui nada a la casa de mi
2: todo
0: amiguita.
2: Todo bien con los chicos que mienten, pero vos como mamá tenés que asegurarte de que ese chico esté en la casa, claro. Porque esa mamá es responsable por tu hijo si le pasa algo.
0: Sí.
2: Entonces vos tenés que hacerle saber a esa mamá que si ella permite algo que vos no permitís y a tu hijo le pasa algo, que conozco casos donde han mentido que se han ido a dormir a la casa de alguien y se han ido al boliche y les ha pasado algo y después los padres tienen que ir a retirarlo. La responsabilidad es de ese papá y de esa mamá que permite que su hijo con el chico que se fue, que mintió, hagan lo que quieran. Todo cae sobre esos padres. Entonces, acá es donde hay que tomar conciencia, ¿no? Como papá, ¿qué estamos haciendo? ¿Qué están haciendo? ¿En qué están los padres que no pueden ocuparse de sus hijos? ¿En qué andan?
1: Claro.
2: ¿Qué tan importante tienen que hacer un sábado, un viernes a la noche, donde el chico te dice, me voy a dormir a la casa de mi amiga, me voy a dormir a la casa de mi amigo, y termina en un boliche, a veces pasado de alcohol, y lo tenés que ir a buscar al hospital? En el mejor de los casos. Porque hay chicos que ni se acuerdan quién los llevó al hospital. Y hablo con conocimiento de causa, ¿eh? No lo estoy diciendo por decir. Entonces, ¿qué pasa con esos padres que no se están ocupando? Ustedes, chicos, fueron adolescentes y están más cerca de la adolescencia que yo, que ya pasé 45 años de mi vida. Pero a ustedes, tu mamá te preguntaba dónde estabas, te acompañaba.
1: Sin lugar a dudas. Por eso lo puse sobre la mesa, ¿no? Lo que antes pasaba y lo que ahora no pasa, o en algunos casos sí. No, en algunos casos sí, todavía sigue la mamá yendo a buscar al hijo, por más que tenga 12, 13, 14, 15 años, la madre lo sigue y la aplaudo. Y no claro importa si le hace pasar vergüenza a ese hijo. O sea, hoy lamentablemente estamos viviendo esta época en donde tuvimos dos casos de desaparición, porque antes de este también desapareció otra nena y la encontraron sana y salva.
2: Está Loan, está Lian, que no aparecieron nunca más.
1: Sí, pero digo,
2: son otros casos. Pero son desapariciones al fin.
1: Sí, pero digo, de esta gente, de estos chicos grandes, de esta gente que, a ver, porque por ahí el nene de 3, 4 años es inquieto, podés decirle que abre la puerta de la casa, se
0: fue. No, y además que uno lo ve lejos, ¿no? Capaz el de Lian que fue acá, no, pero el de Loan, vos decís, bueno, no pasó acá, no fue en la provincia de Córdoba, pero que ya pase seguido y en la provincia de Córdoba, ya te hace pensar muchas cosas.
1: No, sin lugar a dudas, creo que es algo que muchos se harán la pregunta de qué está pasando, muchos tildarán de culpable a los papás, otros tirarán de culpable a los mismos niños, a los mismos jóvenes. Lo que sí es que hay mucha gente preocupada por esto, hay mucha gente que está trabajando sobre esto, como es en el caso de la Policía de Córdoba, bomberos, DUAR, tantas fuerzas vivas que están trabajando en estos momentos, en este caso en Colonia Carolla, a tan solo una hora y media de Altagracia, de donde nosotros estamos acá, así que nosotros vamos a seguir informando, ¿no?, lo que pase minuto a minuto con respecto a este caso de esta joven de tan solo 15 años que ya lleva más de 24 horas desaparecida.
2: Mira, por acá me dicen, estaría bueno que la policía pida la documentación, si ve chicos que a la vista se ven que son casi niños, estaría bueno que la policía pida la documentación, el DNI y demás, pero ¿qué pasa? Después al otro día aparecen los policías escrachados porque le piden documentación a chicos que andan tranquilos por la calle. ¿Por qué no se lo piden a los delincuentes? ¿Por qué no lo frenan a lo que...? Pero ¿y se están cuidando a tu hijo? Porque si es menor de edad, lo van a mandar a tu casa, te van a llamar a vos, que vayas a ver qué estás haciendo para que lo vayas a buscar. No tenés que tomarlo como que tu hijo es un delincuente y que le están pidiendo el DNI para ver de dónde viene o demás. No. Es menor de edad, está solo en la calle en un horario que no corresponde y el responsable sos vos. No te enojé, no escraché por ahí a la policía, no, porque anoche lo pararon a mi hijo o a mi hija y le pidieron...

0: el documento como si fuera un choro y no pararon al choro. No, le pidieron el documento porque es un menor de edad y no debe estar en la calle a esa hora. Tenemos que ubicarnos todos en tiempo y lugar acá para que la cosa funcione. Pues si no, no hay manera.
1: Bueno, acá me dicen, que es algo que lo escuché en algún otro medio, que en este caso en particular, Luciana...

0: minutos a la salida de su hermana.
1: Debía esperar a su hermana para regresar juntas.
0: Claro.
1: Y cuando su madre fue a buscarla, advirtió que no estaba. Desde entonces, allí, después pasa el mediodía, se despliega un amplio operativo policial, allí con el Carolla, Jesús María, Sinsacate, como decía Belu, y en otros sectores cercanos. Y hablando de los cuerpos que componen esta búsqueda, la búsqueda incluye cuerpos especiales de la policía, un helicóptero, 25 móviles, unos 90 efectivos y bomberos con drones. La justicia analiza cámaras de seguridad de comercio, domicilio y próximos a este establecimiento educativo, que hablamos del colegio Bonoris, allí en Colonia Carolla. La adolescente vive en la zona rural de Los Molles, y bueno, todos los días hace el viajecito hacia la escuela. Una escuela que está a muy poco de la policía también, está todo como medio cerquita. Pero bueno, vamos a seguir, ¿no? De cerca este caso. Lo que sí, ojalá Dios quiera, aparezca bien, aparezca viva. Pero bueno, vamos a ver qué sucede, ¿no?
0: Seguramente vamos a establecer comunicación con Ariel Salio, que está en el lugar.
1: Está en el lugar Ariel Salio, pudo hablar con el ministro de Seguridad, con Juan Pablo Quintero, que, como lo decíamos al principio, estuvo desde ayer la tarde supervisando este operativo policial, en donde hoy también, en horas de la mañana, llegó hacia la jefatura policial allí ubicada en Colonia Carolla, para seguir de cerca también este operativo. Así que bueno, vamos a estar informando minuto a minuto. Después vamos a estar saliendo al aire, como decía Belu, con nuestro corresponsal desde allí, a ver qué novedades hay, ¿no?
2: Así es, chicos. Bueno, 10 minutos pasaron desde las 3 de la tarde. Te estamos informando todo, todo con respecto a este caso, que es el caso más importante al día de la fecha. Y estoy viendo acá, chicos, está posteado, bueno, lo vi en un canal capitalino y ahora lo veo en un medio de nuestra ciudad, el video en donde aparece, bueno, tiene que ver con el femicidio de Agostina Vega, ¿no? En donde aparece Claudio Barrelier junto a Soledad Andreani, horas después del femicidio
0: La dueña del
2: de
0: Forcá.
2: Agostina,
1: Claro.
2: donde ella baja del auto hablando por teléfono y él está como ordenando, sería el baúl del auto. Apareció un video clave de la causa por el femicidio de Agostina, ¿eh? Se conocen nuevas imágenes que muestran a Claudio Barrelier junto a Soledad Andreani horas después del femicidio de Agostina Vega en el video captado el 25 de mayo en Barrio Jofre. Ambos aparecen junto al Forca negro que la justicia considera una pieza clave en la investigación. Así que continúa esto también, ¿no? La investigación alrededor del lamentable caso de Agostina Vega que sigue dando que hablar a medida que va pasando el tiempo, más se descubre y más se tiene que investigar.
1: Sin lugar a dudas. Bueno, no salimos de un caso que fue estremecedor, que creo que sigue siendo estremecedor por todas las cosas que día tras día los investigadores van encontrando. Día tras día vamos a enterándonos de nuevas cosas, hay nuevos detenidos y ya nos tenemos que estar ocupando de otro caso en nuestra provincia, que vamos a seguir de cerca, que vamos a estar allí en Colonia Carolla el día de mañana si todo esto sigue. Pero vamos a seguir informando, ¿no? Porque es nuestro deber y es nuestra tarea seguir informando estas cuestiones que son muy, pero muy importantes.
2: Muy bien, ahí estamos entonces, cambiamos un poquito la dirección, cambiamos de tema. Belu, ¿tenés algo más ahí para aportar?
0: No, de este tema no, sí
2: Ok.
0: hay muchas noticias.
2: Bien, a ver, ¿qué tenés ahí?
0: Vamos con una, entonces, Empleo Más 26 Córdoba pone en marcha 10.000 oportunidades laborales y fortalece su apuesta al trabajo. El gobernador Martín Yarlora presentó una nueva edición del programa Empleo Más 26, una iniciativa que busca generar 10.000 oportunidades de empleo para personas mayores de 26 años en toda la provincia, que sabemos que es complicadísimo para mayores de 26 años conseguir algún trabajo. El programa está destinado a cordobeses desempleados o sin empleo formal y apunta especialmente a quienes enfrentan mayores dificultades para insertarse en el mercado laboral, como los mayores de 45 años, personas con discapacidades y habitantes de regiones con menores oportunidades de desarrollo.

0: Por su parte, el ministro de Desarrollo Social y Promoción de Empleo, Marcos Torres, sostuvo que la iniciativa busca transformar las políticas públicas en oportunidades concretas de inserción laboral. Para nosotros, el desarrollo se mide en la cantidad de cordobeses que consiguen empleo, aprenden un oficio o encuentran una oportunidad para volver a empezar, afirmó. La iniciativa contempla dos modalidades, 5.000 puestos de trabajo en relaciones de dependencia y otras 5.000 prácticas laborales con capacitaciones en empresas privadas.
1: Muy bien, Eli.
2: No, estoy buscando, tenía una información acá, pero bueno, nos vamos okay. Un poquito de cruzamos de vereda, ¿no? Porque veo que Altagracia impulsa mucho el tema este de los comercios, ¿no? Hablo cuando se hace la noche de los helados, las noches de las hamburguesas. Sí. Bueno, llega nuevamente la noche de las pizzas, señora.
1: Ah, mira.
2: Así bien. Es. Atención, pizzerías, ya se encuentran disponibles el formulario para participar de las noches de las pizzas el próximo 17 de junio. El gobierno de Altagracia invita a todas las pizzerías de la ciudad a sumarse a una nueva edición de la noche de las pizzas 2x1 que tendrá lugar el próximo 17 de junio. La propuesta busca fortalecer la actividad gastronómica local, ofreciendo a los vecinos la posibilidad de disfrutar de las mejores pizzas a precios promocionales. Los comercios interesados en participar deberán completar el formulario e inscripciones disponibles en la página de la Municipalidad de Altagracia.
1: Muy bien, y cambiamos también el ángulo de la información y nos vamos a PAMI, Altagracia, porque hace un par de días se conoció la aparente renuncia del doctor Duilio Walter García. Y bueno, tras conocerse la salida de este doctor como médico de cabecera, surge la preocupación entre cientos de afiliados sobre la continuidad de la atención en PAMI, Así que según se ha podido saber hasta ahora, ya se encuentra en marcha el proceso de preselección o de selección de profesionales para cubrir la vacante y garantizar la prestación del servicio. Hay que decir que es algo que nos tiene muy, muy preocupados porque, bueno, este doctor, si no me equivoco, o si me equivoco pido disculpas, dio una fecha hasta la cual va a trabajar durante este mes y luego se retira de su lugar de donde está empleado, su lugar de trabajo, que es el PAMI. Así que, bueno, se encuentra en marcha un proceso de selección de profesionales para cubrir la vacante que va a quedar libre en el momento en que se retire el doctor Duilio.
2: Bueno, es para cubrir la vacante y garantizar, por supuesto, la prestación de servicios,
1: claramente,
2: ¿no? Para que esto siga funcionando. Uh-huh. ¿Qué tiene Belú?
0: Tengo por acá la Feria Agromercado, la del Paseo Virrey. Cumple 8 años.
1: 8 años ya. 8 añitos. Mirá, qué lindo.
0: La Feria Agromercado está de fiesta y celebra sus 8 años de trayectoria, consolidándose como uno de los espacios más importantes para la promoción de la producción regional y la economía social en la ciudad de Altagracia. Durante este fin de semana, vecinos y visitantes podrán acercarse al tradicional Paseo Virrey, donde la feria abrirá sus puertas el viernes, sábado y lunes desde las 10 de la mañana, ofreciendo una amplia variedad de productos elaborados por productores y emprendedores locales también.
1: Muy bien, chicos, excelente. 17 minutos pasaron desde las 15. ¿Tienen más info o vamos a la pausita?
2: Como usted quiera.
1: Vamos entonces a la pausita. Volvemos enseguida con más información. Ajá. Sí, tranquilo.
0: Mientras tanto, le comento que hoy es el día del primo.
1: ¿Hoy es el día del primo?
0: Sí.
1: Bueno,
0: salude a su primo.
1: Saludo a mis primos, que son 258.330.
0: Tiene una familia gigante.
1: No los nombro, pero saludos a mis primos que están del otro lado, que con algunos tengo contacto seguido, con otros no, pero somos primos, así que un besito para todos. ¿Estamos
2: listos?
1: Saludos
2: a los primos, che.
0: ¿Vos estamos.
1: ¿Tenés muchos también?
2: Tengo varios primos,
1: bueno,
2: sí.
1: Bueno, entonces, ahora sí, nos vamos a la pausa.
2: Yo cuento a mis primos hermanos nomás, ¿no? Los primos, porque es tío, nada.
1: Bueno.
2: Primos son primos hermanos nomás.
1: ¿No tenés primo por elección también?
2: No.
1: ¿Viste que le decís, hola, primo?
0: Mi amiga es mi prima.
2: Ah, eso no.
0: Claro.
2: Eso no es.
0: Que, bueno, siempre lo
1: antes
0: dijimos.
1: También estaba, por ejemplo, hubo gente a que le decía tía, hasta grande, pero no eran parientes. Claro, más o menos así, ¿no es cierto? Porque los

0: papás te hacían decirle tío o tía y le decía
1: pero así. No son nada.
0: No.
2: No somos nada de sangre.
0: Bueno, pero Gavita...
1: No son nada.
2: No somos nada de sangre.
0: No somos parientes de sangre, pero Gavita en casa es la tía Gaby.
2: Sí.
0: Y yo en casa de Valentina soy la tía Vale. Es así. Es así. Y bueno, y una vez elige, así como aparecen amigos que son hermanos que uno elige, también están...
1: No, son mis amigos.
0: No le decís
1: tengo
0: hermano
1: mi mejor amigo o mi amigo.
0: Y lo sentís solo amigo, no como sí, un hermano, solo no, amigo.
1: Son mi familia, bien. Pero mi mejor
0: bueno,
1: amigo.
0: ¿Qué tipo de familia?
1: Oh, mi mejor
0: ¿en
1: amigo.
0: ¿En qué rol de familiar lo pondrías?
1: En mi mejor amigo.
0: Entonces no es familia. No, amigo, usted, amigo, familia,
1: ustedes
0: familia.
1: Dicen tía cualquiera, yo le puedo decir mejor
2: no,
1: amigo.
2: No, querido, no le decimos tía cualquiera.
1: No, sí.
2: No,
1: o
2: sea, bueno, no es cualquiera.
1: Bueno, a cualquiera que ustedes digan, digo. O
0: sea, ¿cómo?
1: Cualquiera que ustedes digan. Pasa que no nos escuchamos porque,
0: claro, porque
1: ella habla ahí con el talba que no se escucha nada.
0: No, nosotros solamente en casa le dicen tía a las amigas de toda mi vida.
2: La tía Laura y la tía Gaby.
0: Y a la Gavita, nada más. Pero en mi caso sí, yo cuando... Era niña, mi padre y mi madre iban parientes de ellos, lejanos, qué sé yo, y le decían, ahí llegó la tía, y era tía hasta grande. Después cuando me di cuenta que no existía un parentesco sanguíneo,
2: no era más tía.
0: No le dije más tía, o tío, digamos, ¿no? Pero a veces le decís tío o pariente y ni en cuenta te tiene.
2: Bueno.
0: Es así.
1: Sí.
0: Pero es verdad, es como los padrinos, chicos. En serio, los padrinos están para el bautismo. En muchos casos están siempre. Y en otros estuvieron por el bautismo. Están en la foto.
1: Sí.
0: Están en la foto del bautismo y cuando te ven, ¡ay, ahijado! ¿Cómo le va? ¿Cómo anda? ¿Qué te va? No saben nada de tu vida. Pero bueno, son tus padrinos. Es lo que eligió tu papá y tu mamá.
2: Claro.
0: ¿Viste? Vos,
1: ¿por
0: en
1: qué,
0: el caso
1: usted,
0: de...
1: ¿Usted por qué eligió al padrino y a la madrina de la Belu?
0: Sí.
1: ¿Por qué eligió a esas personas?
0: A los padrinos y a la madrina de mis hijos,
1: claro.
0: A los dos, los elegí porque los amo profundamente y sé que si algún día a mí me sucediera algo, ellos estarían para mis hijos.
1: Bien.
0: Ese fue mi pensamiento. No elegí a cualquiera, elegí a mis hermanos.
1: Bien.
0: Así como
2: ¿pero
0: yo
2: vos
0: sé...
2: elegiste uno y el negro eligió otro?
0: No, los padrinos los elegí yo.
2: ¿Los padrinos?
0: El negro eligió sus nombres completos, tuyo y de tu hermana.
2: ¿Pero mi madrina quién le eligió? ¿Vos?
0: Sí.
2: Ah, mira.
0: Sí, yo elegí, porque, el negro eligió nombre total de los chicos, yo no corté ni nada, ahí, Matías Nicolás Rojos Peña, Ana Belén Rojos Peña, yo, nada, Matías, yo quería que fuera Mateo, y toda una historia, creo que ya la conté, pero en el caso de los padrinos, yo decidí. Porque si yo sé y confío ciegamente en mis hermanos...
1: Bueno, pero son... Los padrinos tuyos.
0: Son tíos padrinos.
1: Está bien, pero digo, ¿son de tu familia nomás?
2: No, uno y
0: está
2: uno.
0: La hermana
1: bueno,
0: del
1: bien,
0: negro.
1: Entonces, de tu
0: sí,
1: parte, está bien.
0: No, está la hermana.
1: Porque hay muchos que toman la iniciativa de decir, no, yo elijo y elijo a mi familia nomás.
0: Sí, no, está la hermana del negro también, que es la madrina de Belu,
1: claro.
0: Junto con Pato.
1: Claro.
0: Y bueno, Sandro y Karina son de Matías.
1: Eso sí, son todos tus hermanos.
0: Sí, de mi primer hijo son ellos.
1: Lo elegí yo. ¿Está bien?
0: Así que sí, no me arrepiento para nada. Yo sé que si el día de mañana a mí me pasa algo, más allá de que mis hijos son grandes, sé que van a estar para ellos.
1: Bien.
0: Ese fue mi pensamiento al elegir los padrinos. Hay mucha gente que conoce un amigo de 2 meses, 2 años,
1: sí.
0: Y ya te lo pone de padrino el chico y después desaparece.
1: Sí.
2: Y olvídate.
0: ¿Y el chico quién es? Una patrona. Conozco a una persona que la patrona donde trabajaba le dijo, ay, yo quiero que usted sea la madrina de mi hijo. Y lo vio el día del bautismo el chico. Nunca más en la vida, porque dejaron de trabajar ahí, nunca se acercaron a preguntar si necesitaba algo. Los padrinos. Y uno tiene que poner ahí una ficha y decir, che, si a mí me llega a pasar algo, yo sé que esta persona se va a hacer cargo de mi hijo, me lo va a cuidar, me va... No pasarle una mantención, no tener al padrino como si fuera un banco. Ponele, o decir, bueno, yo trabajo, me lo va a cuidar la madrina, porque la madrina y el padrino tienen una vida, pero si en el caso de que se necesitara de manera, no sé, indispensable a alguien que esté a cargo, o qué sé yo sé que ellos van a estar para mis niños.
1: Bien.
0: No sé del otro lado cómo uno elige, pero conozco personas que eligieron amigos, que eligieron patrones, jefes, lo que sea,

0: Y nunca más. A no ser que el jefe, el patrón, sea el presidente. Viste que vos decís, tiene la obligación
1: Claro.
0: de cumplir con el ahijado. Me parece que uno tiene que poner bien ahí el ojo a quien elige para que el día de mañana esté con tus hijos si hace falta. ¿Nos vamos a la pausa?
1: Vamos a la pausa.
0: 24 de las 15, ya volvemos y llega la emprendedora también, ¿eh?
2: Luz sin gravedad.

0: Bueno, muy bien, 15 horas 27 minutos en la República Argentina. Seguimos en este show de la tarde por la 103.9 Radio Altagracia. Volvimos de la pausa rápidamente porque nos vamos rápidamente justo a Colonia Carolla, porque allí está nuestro compañero Ariel Salio, ¿no? A ver qué está sucediendo, Ariel, ¿cómo estás? Bienvenido.
1: ¿Cómo estás? ¿Cómo están, chicos? Bueno, acá estamos, por supuesto, en este punto central donde se está llevando a cabo el operativo. Es en la comisaría que pertenece a Colonia Carolla, un pueblo que tiene 25.000 habitantes, en la intersección de José Alfredo Nannini y calle Udín, a 100 metros de la escuela del IPEM 165, la escuela donde fue vista por última vez Luciana, la escuela donde ayer salía a 12:15, donde su mamá la esperaba, como habitualmente hace, para retirarla ella y a la hermana, y donde se encuentran con que nunca sale del colegio. Bien. Este es el dato, nunca sale del colegio, nunca la ve la mamá, y inmediatamente radica la denuncia en el colegio también. Sin información, sin saber. El colegio tiene clases normales a esta hora y en la puerta ya se empiezan a juntarse vecinos que en un momento, como a veces sucede lamentablemente en los pueblos, no acostumbrados a estos hechos, de a poco empiezan a llegarse, a acompañarse. Bien. Hasta el momento el dato que sale, que no sale del cole, que la geolocalización la da a esa hora, en ese punto, y luego no hay más novedades al respecto. Hay un dato puntual.

0: que se la ve en, se la ve que pregunta a unos compañeros sobre un alfiler en uno de los momentos de la mañana del cole para sacar el chip del celular, ¿no? Este dato, que si bien es un comentario que ha sucedido entre los alumnos, coincide con no haber encontrado, no tener rastros de geolocalización del celular en otro punto. No tiene cámaras la escuela, ni lo que respecta a la fuera de la institución, y sí, luego sí hay cámaras privadas. Jesús, Colonia Carolla es un pueblo que gran, la mayoría de su territorio es rural. Es rural y es donde se está centrando la búsqueda en este momento. Se la está buscando cerca de su casa. Un sector del operativo de rastrillaje está ahí en Los Molles. Los Molles está a 7 kilómetros de la escuela de Luciana, solamente 7 kilómetros, y la madre venía a buscarla. ¿Por qué? Porque no hay un colectivo que va directo. Los Molles es volviendo por Avenida San Martín o Los Álamos, conocida popularmente a esa avenida de Correo de Carolla, aquellos que han venido tal vez en una vendimia, cruza y llega a la Ruta Nacional 9, que ahí tiene salida para lo que es el norte de nuestra provincia. Si uno la cruza, cruza para lo que es Jesús María. ¿Bien? Y cuando uno se vuelve para Córdoba, hace algunos kilómetros y tiene el ingreso para Los Molles a la derecha, como volviendo para Córdoba, camino a lo que es Acochinga. Estamos escuchando el helicóptero en este momento, que sobrevuela a lo que es la colonia, como popularmente y habitualmente lo llaman los habitantes de este lugar. Y hasta el momento, eso, chicos, no hay ningún otro dato. Por lo menos que sepamos, el fiscal que entiende la causa, el fiscal en Jesús María, Guillermo Monti, que lleva a cabo las diligencias con respecto hacia dónde ir y hacia dónde rastrillar. Lo que esto hace complejo es la salida que tiene en distintas rutas. Primero, la Ruta Nacional 9 hacia el norte de nuestro país, que es un lugar de acceso que ha habido operativos con respecto a drogas del ingreso del norte hacia Córdoba, ¿no? Es uno de los puntos. Porque por un lado vos tenés lo que es el oeste, lo que es la provincia de Córdoba con respecto a Rosario y el ingreso hacia San Francisco, frontera, etcétera. Pero este punto acá arriba siempre ha sido un lugar de controles. Por
1: Bien,
0: eso,
1: Ariel,
0: sí, contame.
1: bien, perfecto. Vamos por parte. Esta nena, esta joven de 15 años, ¿todos los días era buscada por su madre en la puerta del establecimiento educativo?
0: Así es.
1: Bien, en
0: Todos los
1: esta.
0: días la traía y la llevaba.
1: Bien, perfecto. Tan solo hace un recorrido de 7 kilómetros donde Los Molles a la escuela de ahí de Colonia Carolla.
0: Exacto.
1: En el día de ayer, al mediodía, cuando la madre llega al establecimiento educativo, ya Luciana ya no estaba más.
0: Luciana no sale de la escuela. Sale la hermana y no Luciana.
1: Ya había salido horas antes.
0: Exacto.
1: Bien.
0: Básicamente se escapa del colegio.
1: Bien, no sale a la hora habitual, digamos.
0: No sale a la hora habitual
1: Bien.
0: que la madre le espera en la puerta
1: Bien.
0: y ahí es el dato y además la geolocalización de su celular la da en ese lugar.
1: Bien, bien. Había escuchado en informaciones que estaba leyendo, en donde hay cámaras de seguridad que las toman algunos metros nada más del colegio y allí ya se pierde el rastro.
0: Exacto, que son cámaras privadas,
1: Bien.
0: que no son domo que pertenece al municipio, que son cámaras privadas, y es ahí el último punto en donde se la ve, que
1: Bien.
0: esto es lo que hemos hablado por el momento, tanto lo poco que ha dicho el ministro,
1: Bien.
0: en el sentido de que están con rastrillajes y no hay otro dato, las hipótesis son varias, puede ser una factible que sea por motus propio. El que se haya ido, pero bueno, hasta el momento no hay otro dato ni tampoco tenemos novedades con respecto a Luciana.
1: La mamá no salió a dar declaraciones todavía.

0: ¿no?
1: La mamá aún no salió a dar declaraciones. Ayer estuvieron acá junto con su pareja. No es el papá de Luciana, es la pareja de ella.
0: Bien.
1: El papá de Luciana vive en Corrientes. Está viniendo camino hacia Colonia. Entendemos que está acá siendo acompañada en la comisaría, al frente de la comisaría, para que se den una idea. Creo que las fotos ya están, las debe haber subido Steffi.
0: Sí.
1: Donde pueden ver que está vallado, donde hay un colectivo importante del Ministerio de Seguridad de la provincia y otro de bomberos con antenas que permiten la comunicación con los lugares donde se están haciendo los rastrillajes mientras sobrevuela el helicóptero.
0: Bien, bien, Ariel, bien. El ministro Juan Pablo Quintero, desde ayer por la tarde, ya supervisando todo lo que es el operativo. Hoy se sumaron más efectivos policiales, otras fuerzas vivas que están trabajando en este operativo, ¿no?
1: Así es. El ministro ayer, porque a las 12 y 30 se le denuncia inmediatamente, cuando no sale del colegio, cuando en el colegio le dicen que no estaba.
0: No sabía. Bien.
1: Que no sabían, inmediatamente hacen la denuncia. A las 15 horas aproximadamente ya empieza la búsqueda de paradero. Y bueno, en este momento ya tenemos el alerta Sofía, ya hace algunas horas, un par de horas hace, que la estamos teniendo en todo el país. Y es importante también esto, más teniendo en cuenta cómo está ubicado. También están buscando en Dianfunes, entendemos que este próximo. Porque tenemos Jesús María, más adelante, bueno, lo que es Dianfunes, para el otro lado tenemos Colonia Tirolesa y tenemos General Paz, que es un pueblo cercano que está una vez que pasamos el peaje de mano izquierda,
0: sin
1: viniendo
0: Zacate,
1: siempre para Jesús
0: también
1: María.
0: Ahí se estaba rastrillando, ¿no? O sea, se está
1: exacto.
0: Bien.
1: Sí, no se descarta ningún lugar y las cámaras entendemos, porque ya lo hemos preguntado, en este momento las tienen. A las cámaras privadas de los locales comerciales que están sobre Avenida San Martín, ahí próximo al colegio.
0: 25.000 habitantes me dijiste que tenía Colonia Carolla, ¿no?
1: Así lo dijo la intendenta Paola Nanini, tiene 25.000 habitantes y un importante ejido rural,
0: bien,
1: ¿no? Con trabajadores también, recordemos, como todo lugar de siembra, con trabajadores golondrinas en estos puntos, tanto para la siembra como también para la cosecha.
0: Bien.
1: Y ahí es donde también hay que prestar atención.
0: Bien, bien, perfecto. Ariel, bueno, estamos. Tenés prioridad, mientras tengas alguna otra novedad o lo que sea, nos avisás y salimos nuevamente de comunicación telefónica.
1: Claro que sí, estamos atentos. Apenas tengamos novedades, nos comunicamos.
0: Bueno, y si esto sigue, mañana nos encontraremos allá.
1: Así es, así es.
0: Abrazo, Ariel.
1: Abrazo grande.
0: Abrazo.
1: Chau, chau.
0: Ariel Salio, nuestro corresponsal desde Colonia Tirolesa, ¿no? Donde, perdón,
2: Colonia
0: desde Colonia Carolla.
2: Carolla.
0: Desde Colonia Carolla, gracias, desde Colonia Carolla, donde, bueno, está un amplio operativo policial buscando a esta joven de tan solo 15 años que ya lleva más de 24 horas desaparecida. Ahí, como lo comentaba nuestro corresponsal, la madre iba todos los días a buscarla. En este caso, salió antes, se escapó. Entre comillas, se escapó del colegio y no pudo coincidir con el horario habitual y la ida a buscar de la madre al establecimiento educativo.
2: ¿Cómo fue esto, Eli? Perdón, porque yo bajé a recibir a nuestros invitados, pero escuché así cuando me senté que la niña estuvo intentando sacarle el chip al teléfono. ¿Puede
0: sí,
2: ser?
0: Ese es uno de los datos que hasta ahora se están investigando, porque ella le habría preguntado a unos compañeros si tenían un alfiler.
2: Sí,
0: para sacar
2: sí.
0: El chip del teléfono.
2: Claro, porque tienen,
0: vieron que tienen ahora para sacar
2: sí.
0: El chip en otra parte del celu. Okay. Bueno, habría sacado el chip para la geolocalización, ¿no?
2: Bien.
0: Para la búsqueda.
2: Bueno,
0: ojalá que aparezca bien, sana y salva. Por ahora no ha hablado la madre. El padre vive en Corrientes. Está viniendo hacia acá, hacia la provincia de Córdoba. Y bueno, vamos a tener más datos minuto a minuto con Ariel Salio desde allí en el lugar de los hechos.
2: Muy bien, entonces continuamos, nos vamos a la pausita.
3: Ahora sí. 30

8 minutos pasaron desde las 15, nos vamos a la pausa. Ya está en el estudio nuestra emprendedora de la semana, Mariela Gregory, y su esposo también. Así que los vamos a presentar enseguida nada más. No se muevan del dial, que ya volvemos.

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0: Gregory al estudio de la 103.9. Bienvenida a una nueva emprendedora. ¿Cómo andamos?
1: Hola chicos, buenas tardes, ¿cómo están? Un gusto poder estar acá y gracias por habernos invitado.
0: Un placer recibirte, Mariela, y poder ver y que nos cuentes también, como fuera de aire, te vamos a pedir que nos cuentes aquí al aire para que la gente que esté escuchando y viendo también pueda saber qué es lo que haces, qué es lo ofrecer. Para arrancar, ¿cuánto hace que estás en esto del emprendimiento?
1: Esto está hace de más o menos unos 3 años que estoy en este emprendimiento.
0: 3 añitos. Después, post-pandemia.
1: Post-pandemia.
0: Bien.
1: Post-pandemia. Post-pandemia.
0: ¿Y cómo arrancaste? ¿Qué hiciste primero? ¿Qué se te dio por arrancar en esto?
1: Lo primero, se me ocurrió primero porque empezó todo el boom de que en los supermercados no te daban más bolsas.
0: No te daban las bolsas,
1: entonces,
0: es verdad.
1: Entonces yo dije, hay que hacer algo para que tengamos todos una bolsa en la cartera, en la mochila, en el bolsillo, en el auto. Algo que sea chiquito, práctico, cómodo, liviano, que te saque del paso. Entonces se me ocurrió hacer unas bolsitas que son chiquititas, que se hacen, que se cierran con un cierre. Vos abrís el cierre y se despliegan. Y te queda una bolsa grande. Entonces, se me ocurrió por eso y hacerlo en con qué lo hacíamos, con qué material que dure, que no se moje, que no se rompa.
2: Claro. Que
1: no se
2: que aguante el peso.
1: Que aguante el peso, todo ese tipo de cosas. Entonces, bueno, empecé con eso haciéndolas de telas impermeables, de los retazos que yo tenía de telas impermeables. Y así surgió, por ejemplo, el tema de las bolsitas.
0: Y después, ¿cómo continuó en el tiempo, no? Porque voy a decir, bueno, hice las bolsitas. Mucha gente se queda ahí. Hice, funcionó, y yo las hice pospandemia y funcionaron y quedaron. Después, esas bolsitas fueron quedando siendo poco para vos.
1: Sí, porque después se me ocurrió hacer, vino la época del verano, y veía un montón de gorritos y pilusos y ese tipo de cosas, y yo dije, pero si esto yo lo puedo hacer, digo. Entonces agarré y dije, bueno, me voy a poner a ver cómo se hacen. Claro. Y bueno, empecé a hacerlo siempre viendo a ver qué podía hacer con lo que ya tenía para no seguir gastando, para no hacer más gasto de lo que yo ya tenía. Así que bueno, dije, reciclamos telas. Dije, bien. Ah, buenísimo. A ver, ¿y cómo reciclamos? ¿Qué reciclamos? Y bueno, ahí empezó todo el juego de reciclaje, ver combinación de telas, colores, texturas, estampados, y así ya salieron los pilusos. Y después salieron, ya dijimos, vamos a hacer cartucheras, vamos a hacer portacosméticos.
0: Y ahí no te paró nadie.
1: Y de ahí ya fue creciendo.
0: ¿Trabajas sola, Mari?
1: Sí, trabajo sola.
3: ¿Ya te dedicabas a esto, Mariela?
1: Antes hacía uniformes escolares. En pandemia, bueno, muchos dejaron de fabricar, entonces yo dije, qué bueno que está seguir con algo de todo esto, aparte que es lo que me gusta a mí. Entonces le propuse a mi Mario, le digo, ¿qué te parece si hacemos algo con las máquinas, con lo que ya tenemos? Y bueno, salió todo esto.
0: Tu marido que está acá.
1: Sí, está filmando.
0: Orgulloso él de su esposa.
1: Es mi pilar, Le estoy muy agradecida porque me aguanta una banda, me lleva, me trae, en las ferias me ayuda con el stand, me da su opinión, todo. Es fundamental.
0: Qué lindo. Entonces, trabajas sola y ¿cuántas horas al día te lleva? Porque tenés otro trabajo.
1: Sí. Tengo otro trabajo por la mañana.
0: Sí.
1: Entonces, el cual entro de 6:30 a 2:30 de la mañana. Uh-huh. Y después, bueno, estoy más o menos desde las 3 de la tarde hasta las 9:10 de la noche a veces.
0: Haciendo producción.
1: Sí, todo dependiendo del producto que haga. Porque al ser artesanal y al ser de telas recicladas, no es nada programado, no es nada que esto tiene que medir 10 centímetros, esto 20, esto 30, nada. Yo voy cortando, voy armando, voy viendo el producto, voy viendo la tela, voy viendo qué es lo que me están pidiendo. En este caso, por ejemplo, me están pidiendo bolsos, bolsos amplios, más que todo que vienen los feriados largos, viene el Día del Padre, sí, viene el Día de la Bandera.
0: Las vacaciones de invierno.
1: Las vacaciones de invierno, que sean bolsos prácticos, livianos. Y, por ejemplo, el que se hace un escapadita en avión, que no tenga que llevar una valija.
2: Claro.
1: Por ejemplo.
0: Bolso cómodo.
1: Un bolso
0: seguro,
1: cómodo.
3: Como este que tenés acá.
1: Sí.
0: ¿Por
1: sí,
0: qué
1: sí,
0: no
1: sí,
0: lo muestran ahí de aquel lado? Porque mirá lo que es eso.
2: ¡Qué todo grande!
0: Grandísimo. Hecho con, todo reciclado.
1: Todo reciclado.
0: Eso para resaltar.
1: Todo reciclado.
0: Absolutamente

0: Muy bien, 16 horas, volvemos al aire de la 103.9 Radio Altagracia y ya volvemos con nuestra emprendedora. Hoy martes, bloque de emprendedores como cada semana. Y hoy, Chiqui, ¿querés presentarla?
1: Por supuesto que sí, le damos la bienvenida a ella que ya está en el estudio, aquí con nosotros, sentadita acomodada, mostrando todo lo bonito que sabe hacer. Bienvenida, Mariela.

0: todo reciclado.
1: Mirá, ahí está mostrando a la
0: cámara.
1: Acá
0: tenemos un bolsillo, siempre representando bueno a la Argentina.
1: No es que no te estemos dando bolilla, estamos mirando mi, ahí en el...
0: Mi Córdoba querida.
1: Qué divino.
0: Acá tenemos también otro bolsillo.
2: Tiene cierre.
1: Está súper canchero esto. Sí.
0: Y tenemos acá dos bolsillos con cierre, bolsillos aplicados. Y también lo que yo siempre quiero destacar, por ejemplo, es la terminación del bolso. Que no siempre lo ven. Que no siempre lo ven.
1: Sí, es verdad. Tiene bolsillos adentro también.
0: Tiene bolsillos adentro. Sí. Están todos envivados.
1: Qué bonito.
0: Cosa que de que no se zafen. Porque lo primero que pasa en los bolsos, ¿qué es? ¿Se te rompe la tira? Sí. ¿O se sale el cierre? Es lo primero que pasa.
1: Sí.
0: ¿Qué hacen? O lo terminan tirando o lo terminan dejando para basura. Porque es así. Uh-huh. Entonces yo dije, yo quiero que mis productos no pase eso. Entonces pensé, a ver, ¿qué le hago? Le pongo unos vivos bien gruesos, todo preacalinado, todo bien, bien agarrado, bien resistente.
2: ¿Qué tiene adentro?
0: Poliuretano. En este caso tiene poliuretano.
2: Bien.
0: Un poliéster que es un poquito más fino, más grueso de lo normal, cosa de que sea resistente. Y si vos, por ejemplo, pones una notebook, no se golpea.
2: Claro.
0: Por ejemplo, esencial. En este uh-huh. caso. Ahí tenemos, por ejemplo, los bolsillos con cierre, cosa de que no hace falta abrirlo todo, abrir solamente una parte.
1: Mostrarlo bien a pantalla, la parte del bolsillo con cierre, ahí va, porque no se veía bien. Ahí está.
0: A ver, así.
2: Mari, ¿cuánto tiempo te lleva producir un bolso así?
1: Ahí va.
0: Y este bolso, por lo menos, me lleva 8 horas.
2: 8 horas,
0: Ocho horas.
2: 8 horas de estar sentada.
3: 8 horas, yo pensé que me lleva una semana.
2: Sí, no es nada.
1: No, bueno, pero tenés que estar enfocada solo
2: ocho
1: en el
2: horas.
1: Bolso.
0: Claro. 8 horas, pero yo me dedico a pleno en esto.
1: Claro.
0: A pleno en
3: bueno,
0: esto.
3: Bueno, me parece muy rápido también 8 horas.
1: Y bueno, pero solo eso. No puede hacer
0: claro,
1: otra cosa.
0: Claro, no hago otra cosa. No Mirá, hago otra cosa.
3: Porque no tan solo tenés que hacerlo, tenés que tratar de combinar las telas, los retazos por ahí que lo sacaste de otro lado.
0: Exacto.
3: Me parece
0: por ejemplo,
3: un trabajazo en 8 horas, me parece algo increíble.
0: Por ejemplo, estos son cierres de los vaqueros.
3: Claro.
0: Los vaqueros que ya no sirven más, que se rompen entre medio de las piernas, que se rompen los bolsillos. Yo, por ejemplo, le saco los cierres y ahí están los cierres. Por ejemplo.
1: O sea, totalmente reciclado todo.
0: Las tiras sí las compro.
3: Las compras.
0: Sí, estas sí las compro.
1: Hay algunas cosas, detalles que...
0: Estos detalles de accesorios sí los compro, porque no se pueden reciclar. Excepto que a lo mejor sea un bolso
3: que
0: se rompió.
2: Claro.
0: Que se rompió a lo mejor acá y bueno, sí, le saco los herrajes. Porque suelen, hay veces que son de metal y sirven. Cuando son de plástico, ya no los uso, porque son gastados o rayados. Entonces no le dan buen aspecto al producto.
2: Bien.
0: No le da. Entonces trato de siempre cuidar todos los detalles, manteniendo la prolijidad y la terminación. Y la durabilidad.
2: Los detalles hacen la diferencia.
0: Totalmente, totalmente. Muchos detalles que... Mucha gente no se da cuenta que no lo sabe. Por eso yo por ahí, cuando yo estoy en las ferias, yo me tomo el tiempo de decirle, acérquese, tome un producto y véalo y consúlteme, que yo le explico todo el proceso.

0: las camperas de jean también se reciclan.
1: Trabajás de todos modos con diferentes telas. Acá tenemos la botinera que vamos a regalar este viernes.
2: Botinera de Argentina.
1: Botinera de Argentina porque se viene el Mundial.
0: Sí,
1: claramente,
0: sí, sí, sí,
1: más de uno la va a querer.
3: Sí. Perdón, Mariela, sacás un jean que es de alguien de tu familia que, por ejemplo, se rompió entre las piernas.
0: Sí.
3: Para utilizarlo, ¿lavas la tela o cómo es el proceso?
0: Sí, sí, sí, sí, sí, sí. Eso yo le explicaba recién fuera del aire, que todo lleva un proceso. Primeramente el jean, sea el que quien me lo dé, primero se desarma. Y no se desarma pegando el tirón, no. Bien. Se desarma del lado del revés, tienen unas cadenitas, se desarman esas cadenitas y ahí se saca todo el hilo y ahí se desarma. Una vez que se desarma, se mete al lavarropa. Se lava, se plancha y recién ahí empiezo a ver esta parte sirve, esta no, esto puedo cortar acá, esto no, cosas así. Entonces lleva todo un proceso. Toda prenda que me dan a mí para reciclar, ya sea campera, jean, bolso, lo que sea, todo lleva un proceso y todo se plancha, porque no se puede trabajar una tela cuando está toda arrugada, no sabes si es más larga, si es más corta, uh-huh. Después si la vas cosiendo te queda tirante de un lado, tirante del otro, flojo, o le tenés que hacer una pinza, entonces no, para evitar todo eso, se plancha y si es posible se le pega la entretela con la plancha y entonces queda más armadito.
3: ¿Qué valor tiene, Mariela, por ejemplo, este bolso?
0: Este bolso tiene un valor de 75 mil pesos.
3: Bien.
1: Realizás más cosas.
0: Sí.
1: Realizás
0: sí,
1: billeteras,
0: sí, sí.
1: Realizás carteras. ¿Qué más?
0: Billeteras, carteras, los almohadones materos.
1: Delantales.
0: Delantales, ahora uh-huh. Para el Día del Padre. Tengo gorras, tengo también jarritos térmicos y tacitas sublimadas, que eso también
2: bien.
0: Lo hago yo. Portacosméticos,
2: los sobrecitos para la yerba y el azúcar,
0: los chaulatas, organizadores íntimos, portaagendas, organizadores de viaje. Sí, tengo un stock aproximado de 400 productos.
2: Wow.
0: Y de todos los precios, así como tenés un bolso de 70, 75 mil pesos, también tenés un producto de 3 mil pesos, que es un llavero. Por ejemplo, y también tenés promos y combos de que, por ejemplo, te llevas el bolso matero con un bolsito de mano que tengo en promoción uh-huh. Para el Día del Padre en 50 mil pesos.
1: Uh-huh.
0: Por ejemplo, todo forrado, camuflado.
1: Claro, claro, hay que tener en cuenta, como te lo decía recién, perdóname que te interrumpan, pero fuera de aire te decía también que son trabajos artesanales que vos lo haces en tu casa con todo reciclado, con tus propias manos que llevan tiempo. Y que muchas veces eso no se valora.
0: Sí, totalmente. Totalmente. No solo que no se valore, sino que también tenemos que competir con un montón de factores externos. La situación económica que uh-huh. Se está viviendo. La competencia con los importados. Y la competencia con fábricas que hacen cosas nuevas. Uh-huh. O sea, con las telas nuevas que no hacen lo que es reciclado. Entonces, claro. Tenemos muchos factores. Entonces, bueno, tenemos que remar contra eso. Y bueno, pero tratamos siempre de ponerle toda la buena onda y toda la energía para que todo salga bien y claro. Que la gente también entienda y valore todo el trabajo que nosotros hacemos. Tratamos siempre de estar en lo más alto de todo lo que podamos lograr, tanto en la parte de comunicación, en las entrevistas, uh-huh. En los eventos, en un montón de lados. Trato yo personalmente de participar en muchos eventos, claro. Tales así que estuve participando en la Feria Internacional de Artesanías junto qué con bien. 700 expositores bien. Y la cual me dieron una mención porque fui la única que llevó marroquinería de telas recicladas.
2: Mira.
0: Entre 700 expositores fui la única.
1: Mira.
0: Así que bueno, eso para mí fue una caricia claro al alma, sí. Como dicen,
1: sí, sí,
0: ¿no?
1: Sí.
0: Porque...
3: Bueno, pero más allá de todos los factores que vos recién nombraste, que por ahí les juegan en contra, entre comillas, la situación económica, la exportación, fábricas que hacen todo totalmente nuevo. Creo que si el producto está bien hecho, con los detalles que antes mencionabas, con el cierre que no se sale, con las terminaciones que pueden ser firmes, con esto que le pusiste dentro de esto para que no se golpearan los objetos de valor, como por ejemplo una computadora.

0: Ahora, creo que más allá de eso, importa eso, ¿no? El detalle de cómo estar terminado para vos poder darle realmente el valor, en este caso,
1: Exacto.
0: de 70 mil pesos, ¿no?
1: Sí, exacto. Y también siempre yo les explico a la persona que se me acerca a mi stand, le explico qué función cumple cada cosa. Como por ejemplo, tienen acá un tiracierre. Bueno, ¿y para qué es eso? Me preguntan, ¿por qué tiene esto? Digo, porque si no, ¿vos qué haces? Tiras el cierre y lo rompes. Entonces vos con eso lo sujetas y cierra el cierre perfectamente.
2: Claro.
1: Y no se rompe.
2: No
1: Por
2: lo
1: ejemplo.
2: tironeas, no lo
1: Claro,
2: forzas.
1: y tenés cierre por toda la vida. Porque se te va a romper toda, a lo mejor toda la otra parte del bolso, pero no se te va a romper el cierre. Y el cierre es lo más complicado a veces para hacer un cambio o para arreglar en su defecto si tiene arreglo. Entonces.
3: Mari, esta moldería recién nos comentabas que antes te dedicabas a hacer ropa escolar.
1: Sí.
3: Toda esta moldería de estos diferentes productos que vos tenés, ¿lo sacás de algún lado?
1: No. Es todo ingenio de mi cabeza. Todo
3: Bien.
1: ingenio de mi cabeza. No copio ningún molde, no imprimo ningún molde, no compro ningún molde. Todo lo voy armando como me va saliendo. Como me va saliendo. Por eso no tengo ningún bolso igual, del mismo tamaño, de la misma forma.
3: Claro.
1: Nada, nada, nada, nada, nada. Cambian los cierres, cambian los diseños, cambian los colores, cambian los forros. Puedo usar forro estampado, forros lisos, forros a cuadrillé, todo, todo, todo. No, no compro ninguna moldería.
3: Bien.
1: Ninguna moldería.
3: Bueno, sorprendente eso, porque
1: Sí.
3: por ahí te venden, más hoy en las redes sociales, te venden el PDF con la moldería de un bolso, con la moldería de la botinera y así sucesivamente, pero es impresionante que lo hagas vos con tu ingenio, tan solo viendo el corte de la tela, lo que vas a hacer y demás.
1: Sí. No, esa es mi impronta. Que sea algo que no es lo habitual, entre comillas. Esa es mi impronta. Y mi impronta y mi otro punto fuerte es también apuntar a los mayoristas. ¿Por qué? Porque entonces vas a ver, ese dueño de ese local va a saber que va a tener productos únicos,
2: Todo exclusivo.
1: que no lo van a tener en otros lados. Y así yo le venda a los tres locales de la par,
3: Van a ser distintos.
1: todos van a ser distintos.
2: Claro.
1: Y para que ese comerciante sepa que el cliente que va a ese local va a decir, che, vos sabés que hace 2 meses atrás acá yo vi un bolso y me gustó. ¿Tenés más del mismo? Y el cliente le va a decir, tengo este otro, es de la misma línea o de la misma fábrica o de la misma emprendedora o de la misma clase. O de la misma persona que los hace.
2: Y eso
1: Entonces,
2: está buenísimo, te digo, ¿eh?
1: sí.
2: Porque por ahí vos vas a algún lugar y hay una persona, puede pasar con la ropa, vas a algún lugar y hay una persona que está vestida igual que vos,
1: Claro.
2: o tienen algo igual o parecido, qué sé yo, y lo tuyo es exclusivo, o sea, es algo
1: Claro.
2: que no lo va a tener nadie.
1: Nadie, nadie, nadie, nadie,
2: Puede que
1: nadie.
2: sea parecido, pero ni la tela, ni el color, ni el diseño va a ser el
1: Ni
2: mismo.
1: la
2: Eso
1: confección,
2: está
1: nada,
2: buenísimo.
1: nada. Entonces, bueno, trato siempre de mantener todos esos estilos y todos esos puntos de vista para que sea siempre algo llamativo, como podés tener algo con mucho brillo, como tenés algo más urbano o
2: Claro.
1: como tenés algo más clásico, más formal.
2: A
1: También tenés.
2: pedido también haces.
1: Sí. Siempre, siempre teniendo en cuenta de lo que tengo es todo reciclado. Yo te puedo hacer un bolso a vos, a la medida que vos me pidas,
2: Sí.
1: pero con telas recicladas.
2: Una mochila de jean quiero. Me
1: Perfecto.
2: haces una mochila de
1: Sí,
2: jean.
1: vos me decís si la querés más grande, más chica, redonda, cuadrada, de 2 pisos, de un solo piso.
2: Un delantal para papá. Papá que hace el asado y siempre se mancha. Un
1: Sí,
2: delantal tenés.
1: tengo
2: Tenés
1: stock disponible.
2: ahora,
3: El
2: digamos,
3: marido
2: para.
3: debe ligar de arriba, ¿eh? Y sí.
2: ¿Cómo es el nombre?
3: Eduardo.
2: Eduardo, Eduardo que la está bancando de una manera.
1: Sí.
2: Pero es lindo ver estas cosas también,
1: Sí,
2: ¿no?
1: sí, sí, sí,
2: Cuando
1: sí,
2: la
1: sí.
2: pareja tiene esa unión
1: Sí,
2: y
1: sí,
2: se
1: sí, sí.
2: acompañan.
1: Sí, inclusive hasta cuando yo a veces me pongo a diseñar, le digo, amor, ¿qué te parece? ¿Vos te comprarías este bolso o usarías una bandolera de esta o
2: Claro.
1: una riñonera de esta?
2: Me imagino la respuesta de Eduardo, ¿no?
3: Eduardo, eso que tiene puesto, esa bandolera...

0: ¿Esa no?
1: Ah, no es de, okay, no es de
0: bueno,
1: Mari.
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0: 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Y nos llamó la atención también la botinera que está publicada.
1: Y para... las billeteras.
0: Y las billeteras hermosas también.
2: Las billeteras son, por ejemplo, eso, mira la historia. Fui a un evento y una chica me dice, vos sabés, dice que a mí me han dado este montón de cuero, por Dios te juro, era un montón de cuero, cuero y eco cuero. Dice, pero a mí para lo que yo hago no me sirve, dice, te lo regalo.
1: Ay.
2: Así que no sabés.
1: Feliz.
2: Todo eso es claro, eco cuero y cuero reciclado, reciclado. Y de ahí salieron todas las billeteras. Qué todas lindo las billeteras, y por ende están todas forradas, tienen divisorios para que le pongas la tarjeta de crédito.
0: Y hay distintos colores también.
2: Sí, distintos sí colores, distintos diseños, distintos estampados.
1: Mari, ¿en qué sí ferias te puede encontrar la gente?
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0: 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Lo vamos a estar repitiendo durante toda la semana para que ustedes, que están del otro lado, puedan comprarle algo a papá, algo hecho con amor, algo hecho pensado para él, algo que realmente necesita y que Mariela lo tiene y te lo puede facilitar.
1: Me parece que dijiste mal el número.
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2: Perfecto. Ahora
0: perfecto.
2: Sí. Perfecto.
0: De todos modos, va a estar en las redes sociales nuestras con la publicación.
2: Y para... también déjame decir sí de que todos los que se comuniquen desde hoy hasta el Día del Padre, que vayan de parte de la radio,
0: sí,
2: llevan un 10% de descuento en muy cualquiera bien de sus productos.
0: Muy bien, muchas gracias, Mari. Muchas gracias, de verdad. Bueno, ahí están los oyentes del otro lado también que quieran comprarle a Mariela. Van, buscan las redes sociales, Creaciones Mariela 15, se comunican al número telefónico y tienen descuentos si van de parte de la 103.9. Mari, muchísimas gracias. No sé si querés mostrar algo más. Yo quiero mostrarle a la gente que está del otro lado esta tremenda botinera.
1: Hasta la etiquetita,
0: toma,
1: me
0: Belu,
1: muero.
0: Mostrala vos ahí.
1: Me encanta.
0: Es lo que vamos a regalar este viernes.
1: Y a vos te trajo regalo.
0: Y a mí me trajo, mirá cómo te tira. Bueno, ella no sabía que éramos tres.
1: No, por favor.
0: No sabía. No,
3: a ver, la culpa está, es de tu
0: salta,
3: mamá, no de Mariela.
0: ¿Viste?
3: Porque
0: que no,
3: ella es la que
0: yerno
3: tendría
1: no
3: que haber dicho
1: nadie,
3: somos tres, no una sola.
1: Ay, tiene
3: Mariela, usted está perdonada.
2: No, ya les voy a hacer llegar un presente
1: por
2: a cada
1: favor
2: uno de ustedes.
1: No se preocupe.
3: No se olvide.
1: No.
0: Abrió la boca para decir no se olvide, ¿viste? ¿Cómo?
3: Claro, muestra el regalo, Valeria.
0: Mi regalo.
3: Claro.
1: Quiero destacar algo, la bolsita.
0: Ah, pará.
3: No, porque también tiene una bolsita marrón.
0: Acá
3: que
0: está
3: también tiene.
0: Mirá.
1: Ah,
0: acá va a ir la botinera para papá. ¿La pueden tomar bien los chicos ahí? ¿Se ve bien?
3: Sí,
0: si
3: sí,
0: le pueden
3: bien
0: hacer un primer plano. Mirá lo que es eso.
1: Qué linda.
3: Creaciones
0: Mariela.
3: Gracias por
0: Mariela
3: su compra.
0: Tiene ahí y acá detrás.
3: Tiene las redes sociales.
0: Todas, a ver, ahí, por ahí.
1: ¿Qué
0: ahí
1: tiene?
3: Ah, las redes sociales.
0: Ahí
1: bien
0: va. Mirá
1: ahí,
0: lo que es.
2: Y una tarjeta de presentación.
0: Y así vas a ir a papá con esta bolsita preciosa, con el regalo dentro, este domingo.
1: Yo quiero destacar, digo, esta bolsita porque siempre destaco cuando voy a comprar a algún lado, cuando
0: la
1: son
0: orgánicas.
1: Sí. No, cuando son orgánicas.
0: Ah, ok.
1: He comprado en heladerías que te dan la bolsita orgánica

0: Uy, le saqué la tarjetita.
1: No, no importa, después la ponemos.
0: Y está buenísimo eso.
2: Sí, ahí por está. Eso te decía de que siempre mi impronta es eso. No, siempre enfocarnos sobre
0: súper bien. Sí,
1: claro. Mostra mi regalo, por favor.
3: Lindo.
1: Mirá que tengo yo regalo, ¿viste?
3: ¿Qué me importa?
1: Mirá qué mala. ¿Es una bandolera?
2: Una bandolera.
1: Una bandolera.
0: Adentro también tiene un compartimento. Para mí.
3: Linda.
0: Viene colchonadita.
1: Hermosa.
2: Sí, sí, sí. Sí.
1: Ay, qué envidiosa. Ay, Dios mío.
2: Ya les voy a traer un presente a cada una.
3: No, no se olvide.
1: Gracias, Mariela, de verdad. Gracias por venir, gracias por el regalo. No es necesario, de verdad, lo digo y se lo digo a todos los emprendedores.
3: Es necesario.
1: Así como Mariela, ¿sabes qué pasa? Yo te voy a contar. La semana pasada trajeron licores, vino una emprendedora y esto fue...
3: No, y después nos trajeron cosas dulces.
1: También, bueno, pero estos son... Dios mío.
0: No, dulces, yo Patricia. No.
1: Quiero...
3: Claro, ellas no, pero cuando yo pido, todas comen, todas toman.
0: Y sí,
3: o sea,
0: obvio.
3: El cara de piedra soy yo, ¿viste?
0: No, o sea, bueno, el licor no lo pediste vos.
3: No, bueno, pero...
0: Bueno.
1: Pedí,
0: bueno, una vez vos, una vez nosotros.
3: ¿Sabes qué, Mariela? No le traiga nada a Belu. Tráigame algo
0: no,
3: a mí,
0: por
3: no.
0: favor, no se haga problema. Bueno, yo no mira, soy pedigüeña.
1: Antes de cerrar la entrevista, quiero decirle a todos los emprendedores que se animen, que vengan, así como vino Mariela, que Mariela es amiga de Silvia.
2: Sí.
1: Nuestra amiga Silvia.
0: Claro, bueno. De los infinitos.
1: A través de Silvia yo conocí a Mariela y como ella mucha gente quiere mostrar lo que hace y está bueno difundir y está bueno brindar las redes, está bueno brindar el número telefónico porque la gente muchas veces va y busca, no encuentra lo que está buscando o lo que imaginó y vos lo podés crear.
2: Sí, o siempre caen en lo mismo.
1: Exacto, entonces... a todos los emprendedores de la ciudad que quieran venir, no tienen más que comunicarse con nosotros o se van pasando el contacto,
2: sí,
1: como
2: sí,
1: ustedes sí. Le parezca lo mejor y pueden venir, difundir su trabajo y dar a conocer todo
3: aparte
1: lo que hacen
3: con tanto esfuerzo. Aparte es impresionante este bolso, yo quedé fascinado.
1: ¿Viste?
3: La verdad,
1: ¿viste? Y aparte es un bolsazo.
3: Hermoso.
2: ¿No y eso es que no algo... saben el que estoy preparando.
3: Mm. Bien.
1: Bueno, después nos mandas fotos.
0: ¿Personalizado haces?
2: Sí, sí, sí, sí, sí.
0: Bien.
2: Sí. Sí, siempre con una seña y con un tiempo, o sea, prudencial para, porque se diseña,
0: perfecto.
2: Se envía al cliente, si el cliente da el ok, recién de ahí se produce.
0: Perfecto.
1: Muy bien.
2: Ahí aclaremos que las sí. redes es Creaciones Mariela 15.
1: Ah, podemos poner el 15 ahí, ¿valen? Redes Creaciones Mariela 15, ahí va. Sí, yo se lo pasé así, te digo.
2: Es Creaciones, porque abajo de mi perfil, después aparece, pones Creaciones Mariela y aparece otro,
1: ajá.
2: Que es otra cosa, completamente okay. distinta.
1: Ok, bueno, entonces cuando
0: está.
1: Te pase el link de tu entrevista, ahí lo vamos a poner bien en las redes sociales.
2: Dale,
1: ¿sí?
2: Perfecto.
1: Muchísimas gracias, Mariela, por venir, por mostrarnos tu trabajo, por hacer ese trabajo tan importante para muchos que nos gusta tener algo exclusivo, algo que nosotros pensamos que se nos ocurrió y que vos lo podés crear con tu arte, con tus manos.
2: No, por favor, muchas gracias a ustedes por brindarme este espacio, por darme esta oportunidad y por dejarme contar qué es lo que yo hago, que lo hago con mucho cariño, mucho amor y mucha pasión.
0: Se nota.
1: Un placer haberte recibido, al señor también ahí que nos va. Más vale que nos etiqueten en todas las fotos, en todos los videos que están. Me etiquetan, etiqueten a la radio. Está buenísimo esto, me encanta. No hay mejor publicidad que esta también, ¿no? Esto que está haciendo tu marido que te está grabando y después va para la familia, va para los hijos, va. Claro que sí, eso es sumamente importante.
2: Imagínate que yo tengo uno de mis hijos que está en España.
1: ¡Ay! Ah, ¿está viendo a mamá ahora?
2: Sí, seguro.
1: En radio streaming, che, en Radio Altagracia.
2: Sí, seguro, seguro, le paso el link.
1: Me encanta, me encanta. Muchísimas gracias, Mari, de verdad.
2: Gracias a ustedes.
0: Gracias.
1: Gracias, Eduardo, también. Y bueno, nosotros nos vamos a la pausita, 28 de las 16. Ya volvemos.

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0: Sí,
1: micrófonos, chicos. No tenemos micrófono. Ahí va.
2: Bueno, muy bien. 16 horas 47 minutos en la República Argentina. Seguimos en este show de la tarde, llegando ya casi a la última hora de programa en esta, en este martes, ¿no? 9 de junio ya del 2026. Y tengo que decir que la solidaridad vuelve a tocar la puerta de esta radio. Bájenme un poquito la cortina. Tiene que tocar, vuelve a tocar nuevamente la solidaridad, la puerta de este, de esta radio, de este medio, de nuestros oyentes que nos acompañan todas las tardes. No sé si recuerdan el accidente de Juan Alberto Medina, este vecino de la zona de Villa Oviedo que sufrió un fuerte accidente. Él iba en su motocicleta junto a su novia y fue impactado contra un automóvil. Habían hecho un locro a beneficio de Juan Medina hace algunas semanas atrás. También hicieron una posada también a beneficio de Juan, porque está en plena recuperación. Todavía está internado en el sanatorio de aquí de la ciudad de Altagracia. Pero hoy la familia nos necesita. Juan necesita alquilar una bomba de presión negativa por 15 días para, supongo que debe ser para limpiar el tema de la sangre que tiene las heridas de la pierna. Eso tiene un costo de 2.200.000 pesos que la necesitan para mañana. Juan, la familia de Juan nos pasó un alias. El alias es Mariju.2024, Mariju.2024. Para aquellos que quieran ayudar, que quieran cada granito de arena suma, por ende aquellos que quieran donar 500.000, 2.000, 3.000, 100 pesos, lo que sea que puedan donar, lo pueden hacer al alias de Mariju.2024, que es a nombre de Mari Medina, que es la hermana de Juan, que nos está necesitando a todos en este momento. Seguramente en el trayecto de lo que termine el programa, las chicas lo van a seguir repitiendo para aquellos que quieran colaborar con esta cruzada solidaria que Juan y toda su familia hoy nos está necesitando. Así que tocamos la puerta de la solidaridad de todos aquellos que nos están escuchando, de los vecinos que están del otro lado de la radio, que sabemos que cada vez que levantamos el teléfono o alzamos la voz, automáticamente están colaborando y están ayudando para, en este caso, Juan Alberto Medina, que nos está necesitando.
1: Muy bien, entonces ya sabemos que la ciudad es sumamente solidaria hoy. Estamos necesitando de

0: ustedes para poder colaborar con este alias Mariju 2024 a beneficio de
1: Juan Medina.
0: Juan Medina, que necesita para mañana.
1: Mañana.
0: Para mañana el monto es...
1: De 2.200.000 pesos.
0: Bueno, sabemos que hay mucha solidaridad en Altagracia y que un granito de arena que para vos a lo mejor no es nada, para ellos es un montón. Así que apelamos a lo que sea, con lo que puedan ayudar, suma. Aseguro que suma. Eli, ¿tenés que retirarte?
1: Así es.
0: ¿Será hasta mañana entonces?
1: Será hasta mañana.
0: ¿Se va yendo a su otro trabajo?
1: Me voy silbando bajito.
0: Qué chico guapo, qué chico guapo.
1: Me voy silbando bajito.
0: Se va silbando bajito.
2: Chau, chau, adiós.
0: Qué malos que son. No pusieron nada en todo el día. Ahora te vas y te despiden así.
1: Deja, pobrecito.
0: ¿Qué le podemos decir a aquellos dos?
1: ¿Qué puede esperar?
0: Son inimputables.
1: ¿Qué puede esperar?
0: Son inimputables, mira.
1: Están enamorados,
2: loco. ¡Exijo respeto!
0: ¿Qué pasó?
1: ¿Qué pasó?
0: Ah, no le escucho.
1: No se escucha.
0: Encima que no los veo, no los escucho tampoco.
3: ¿Tampoco tienen micrófono hoy?
0: No,
4: está
0: no.
4: Enamorado.
0: Ahí está. ¿Cómo?
4: ¿Quién está enamorado?
0: ¿Quién? Pache.
1: ¿Los dos están enamorados?
4: No hablé huevada.
3: Valentín,
1: o sea,
3: perdón.
1: No entre ustedes, ¿no?
3: No,
1: o sea,
3: no.
1: Axel está enamorado y vos estás enamorada.
0: Axel, ¿estás enamorado?
1: Sí.
4: Sí.
1: Bueno, sí, ¿ves? Sí, sí, de verdad.
0: ¿Por qué lo niega?
1: Sí. No, Axel no lo negó.
3: Pero Axel dice que está lejos.
0: Bueno, pero está enamorado, ¿no?
3: Bueno, sí.
1: Bueno. Es más, el otro día cuando escuchaba a Romy Nieto que tiró las predicciones para nosotros, una de las predicciones decía que iba a triunfar en el amor, que era creo que el 2, y el primero, bueno, decía todo lo que decía. Y recuerdo que Axel decía, ojalá me toque el 2. Ustedes todavía no habían entendido el por qué el 2. Ustedes decían, no, pero los dos están buenos, qué sé yo. Bueno, pero él quería el 2 porque decía que iba a triunfar en el amor. Así que bueno, ¿me viste?
0: ¿Se entendió? ¿Quedó claro entonces? Sí, sí. Bueno.
1: Usted, Valentina, no está enamorada.
0: Ahí está. Valentina
3: enamorada
0: no.
3: De la vida, Valentina.
4: No, ya no.
0: Ya no, la cara de asco que pone cuando dice.
4: No, ya no, chico, no.
1: Ni de la vida.
0: No podés estar decepcionada vida, sí, del amor de vida, con sí. 21, 22.
4: No, por el momento bloqueado.
1: Bueno, ahí le bloqueado mal.
3: Se ve que la han decepcionado mucho.
1: Hay una canción que dice que el amor no toque la puerta, que yo no estoy en casa. ¿Cómo
3: que
1: es?
3: Vuelva
4: que
3: mañana.
4: No mañana.
1: Claro, a mi corazón le ha fallado en ocasiones. Temazo.
3: Una bachata.
1: Temazo, no me acuerdo cómo se llama.
0: Busquen para cuando nos vayamos a la pausa el tema que ya salió ayer a las 18 de Ulises Bueno para el Mundial.
3: El tema oficial de la selección argentina.
0: Abrazado con Messi, tema oficial, lo vamos a buscar. Ustedes ya tienen, no estamos en contacto con el próximo...
4: No, ahí lo llamamos.
0: Ok, bueno, pero para ir a la pausa, no ahora, sí lo podemos escuchar, disfrutar con toda la gente de
1: una noticia
0: lado.
1: De último momento, señora. Diga. Encontraron al adolescente de 15 años que buscaban en Colonia Carolla.
3: Bien.
0: Okay. ¿Mm?
1: Está sana y salva. Vamos. El buenísimo. Ministro de Seguridad, Juan Pablo Quintero, confirmó que encontraron sana y salva a la chica de 15 años que estaba desaparecida desde el día lunes al mediodía.
0: Qué alegría poder decir esto en este horario que nos toca... acompañar a la gente todos los días de 14 a 18 y poder dar esta buena noticia para todos los que nos están escuchando es realmente importante y lindo.
1: Así
0: buenísimo.
1: Es, luego de una intensa búsqueda que mantuvo en vilo a toda la provincia de Córdoba, apareció sana y salva Luciana Ailén Barrios Alarcón, la adolescente de 15 años que era buscada desde que fue vista por última vez al salir del colegio en Colonia Carolla. Durante las últimas horas se desplegó un importante operativo con policías, bomberos, drones, helicópteros y decenas de efectivos que trabajaron para dar con su paradero. Afortunadamente, la noticia que todos esperaban llegó. Luciana fue encontrada con vida y en buen estado de salud. La desaparición había generado una enorme preocupación en Córdoba. Incluso se había difundido la alerta Sofía, que nosotros estuvimos hablando durante toda la tarde.
0: Sí, sí.
1: Y en medio de tantas noticias dolorosas, esta vez es el desenlace fue el que todos querían escuchar gracias a quienes compartieron su imagen, colaboraron con la búsqueda y ayudaron a difundir el caso. La solidaridad también salva vidas. Así que bueno, la Fiscalía de Jesús María dará detalles de la causa judicial. Esto lo dijo el ministro Juan Pablo Quintero. También puso que gracias a la Departamental Colón, bomberos, bomberos policiales, entre otras unidades locales. Así que bueno, esto está sucediendo en este presente

0: Sí, somos.
1: Eso te quería preguntar, ¿de dónde tenemos esa info?
2: Está por todos lados.
0: Está por todos lados, ya, okay. Mirá, es impulsada por el ministro Juan Pablo Quintero, uh-huh, en sus redes sociales, en donde puso, encontramos a Luciana sana y salva. La Fiscalía de Jesús María dará detalles de la causa judicial, gracias a la Departamental Colón, bomberos Duar, bomberos voluntarios de distintas localidades, unidades especiales, la DGI, a nuestra Policía de Córdoba, al Ministerio Público Fiscal y a toda la comunidad de Colonia Carolla y Jesús María. Eso es lo que publicó el ministro Juan Pablo Quintero.
1: Muy bien, entonces, último momento. Tenemos la alegría de decirles que encontraron a Luciana Barrios sana y salva, la adolescente que era intensamente buscada, como bien lo decía Elías Molina, hace un segundo nada más en Colonia Carolla. Fue hallada con vida y en buen estado de salud. No se sabe dónde, ¿no?
0: No, todavía no hay detalles de la misma.
1: Ok, bueno, pero lo más importante es que afortunadamente la búsqueda terminó y con el mejor desenlace.
0: Es el desenlace que todos queríamos escuchar.
1: Es una alegría poder decirlo, ya veremos dónde estuvo, por qué se fue y bueno, y pasó todo lo que pasó, pero en este caso, gracias a Dios, tenemos que decirles a ustedes que están del otro lado que la joven apareció sana y salva, y eso es lo importante, ¿no? Ya veremos cómo continúa todo esto.
0: Así es.
1: Eli, ¿te despedimos?
0: Hasta mañana.
1: Será hasta mañana con Elías Molina. No sé si ya estamos, chicos, en comunicación telefónica con la próxima entrevista que tenemos, que es telefónica. Y vamos a estar hablando con Nicolás Quagliato, Nicolás Quagliato, que es un barbero de nuestra ciudad, que también es muy solidario y hoy en día se está encarando una nueva jornada solidaria por Uriel. En un minuto nada más vamos a estar charlando con Nico, que nos va a estar contando todo lo que ha sucedido con Uriel y por qué se está realizando esta jornada de
2: una jornada solidaria.
1: Jornada solidaria, así es. Todos los peluqueros, ¿no? Que se unen para poder ayudarlos. Subimos la cortinita mientras entablamos la conversación. Dale.

0: 58 minutos pasaron desde las 16. Estamos a dos minutitos de las 5 de la tarde y seguimos acompañándote como todos los días de 14 a 18 a través de la mejor, la más popular, la 103.9 Radio Altagracia. Y en este caso le vamos a dar la bienvenida porque estamos en comunicación telefónica con Nicolás Quagliato. Nicolás Quagliato es un peluquero de nuestra ciudad. Primero que nada, bienvenido Nico al show de la tarde.
1: Hola, ¿cómo están? Buenas tardes.
0: Un placer poder comunicarnos con vos, Nico. Sabemos que se viene una jornada solidaria por Uriel y primero que nada, bueno, aquí de este lado Valeria y Belén están para charlar con vos un minutito. Sabemos que tenés que trabajar, que tu laburo es un montón, así que, pero queremos difundir esto porque ha salido de ustedes. Se viene una jornada solidaria por Uriel. Primero que nada, ¿quién es Uriel y por qué esta jornada solidaria?
1: Bueno, Uriel es un barbero también reconocido acá de la ciudad.
0: Sí.
1: Él trabaja en Barbería Valencia.
0: Ajá.
1: Bueno, y ha tenido un accidente ahí cerca de la cancha de

0: Banfield y bueno, está pasando una mala situación, está quebrado.
1: Claro.
0: Y tiene para rato, ¿viste?
1: Sí. Y necesita
0: Bueno, y
1: de
0: acá
1: la
0: con los
1: solidaridad
0: chicos,
1: de la gente.
0: así es, con los chicos tenemos una comunidad. Somos todos, son todas la mayoría de las barberías de Alta Gracia. Así que bueno, hemos decidido hacer esto, este evento, para poder colaborar con él. Además
1: Claro.
0: de que él también tiene su hijo, él no puede trabajar en este momento. Queremos darle una mano.
1: Está perfecto. Qué bueno que ustedes, que son sus compañeros, sus pares, ¿no? Se pongan ahí la camiseta por un compañero, por otro peluquero de la ciudad
0: Sí.
1: que lo necesita.
0: Claro, está buenísimo, está buenísimo, está
1: Claro.
0: buenísimo el grupo que hemos armado y bueno, nos puede tocar cualquiera, ¿viste? Así que estamos
1: Nico,
0: ahí. Sí, te escucho.
1: perdón, ¿cómo llegaron a generar esta cruzada solidaria? ¿Quién tuvo la idea? Porque por ahí, más allá de que son barberos, todos son barberos y tal vez se conocen, son de diferentes lugares, de diferentes
0: Bien.
1: barberías y por ahí, viste, existe como esa competencia que por ahí, no sé, yo me llevo
0: A
1: mal
0: eso
1: con...
0: le apuntamos con la comunidad que han armado los chicos, ¿no? Como dejamos de lado un poco lo que es la
1: Eso
0: competencia.
1: está
0: Además, el otro
1: perfecto.
0: día nos juntamos con los chicos de todas las barberías. Sabemos con Daniel García Lorca, como el otro, como pasó la vez pasada, y como que estamos dejando de lado lo que es la competencia y queremos armar un grupo lindo, ¿no?
1: Qué
0: Qué
1: bien,
0: bien.
1: qué bien, qué bien. Escúchame, Nico, esta juntada solidaria va a ser en...
0: En la Plaza Solares el jueves 18 a
1: Ajá.
0: partir de las 10 de la mañana, ¿no?
1: Bien.
0: Después hay varios que nos adherimos, vamos a estar trabajando por la tarde en nuestras barberías y bueno, también lo que juntemos en la barbería también va a ser destinado a Uriel, ¿no?
1: Todo para Uri, todo para Uri.
0: Todo para Uri ese día, el jueves se lo dedicamos al Uri.
1: Bien, muy bien. ¿Cuántos barberos va a haber, cuántos peluqueros va a haber en la Plaza Solares, más o menos?
0: No tengo un número exacto, pero somos bastantes. Se está sumando gente de Anisacate, barberos de
1: Wow.
0: Anisacate, que me hablaron hace un rato. Se están sumando varias barberías. No tengo un número exacto, pero vamos a hacer bastantes.
1: De acá de
0: Vamos a hacer varios.
1: Altagracia, ¿quiénes participan?
0: De acá de Altagracia participan varias barberías. Están los chicos de Black Studio, está Cuervo, los chicos de Esencial. Bueno, la barbería mía, varias, muchísimas.
1: Qué
0: Seguro que
1: bueno.
0: se sumó Sofi Casar. Van chicos de Valencia, varias barberías de acá de Alta Gracia van a participar y seguro que se van a sumar más todavía, ¿no?
1: Qué
0: Muy
1: bueno
0: bien.
1: que todos se unan para un mismo objetivo. ¿Qué precio va a tener el corte de pelo?
0: Va a salir 10 mil pesos. 10 mil pesos. Va a estar el corte, vamos, los que sean con transferencia, va a ser directamente la transferencia al alias de Uriel. Lo demás se recaudará y se lo vamos a entregar al padre de Uriel para que le haga la entrega.
1: Claro, clarísimo. Bien, entonces, Uri, este 18 de junio en Plaza Solares a partir de las 10 de la mañana,
0: 10
1: jornada
0: de la mañana, así es.
1: solidaria para Uriel. Todos ustedes se juntan para darle una mano, no solo para lo que necesite en medicamentos, sino también para ayudarlo porque tiene una familia a la cual...
0: Obvio, obvio. ¿Sabes qué? Ahí me comentaba uno de los chicos hace un rato, nosotros trabajamos, bueno, nos quebramos un brazo, no podemos trabajar, así
1: Claro,
0: que
1: claro.
0: él va a estar frenado un tiempo por su condición, pero bueno, es que tranquilo que nos traemos una mano mientras podamos.
1: Me encanta, Uriel, me encanta. Sé que vos estás en muchos de estos casos que necesitan ayuda, vos y
0: Sí,
1: otros
0: gracias a
1: chicos.
0: Dios. Sí, gracias a Dios estamos a full con esto.
1: Mira,
0: Vamos a ir.
1: lo difundimos ahora y también lo vamos a hacer en el resto de los días, pero esperamos poder tenerte antes del 18 a vos. Y a los barberos que quieran acá en el programa, para recordarle a la gente, porque los estamos invitando a todos claramente para poder.
0: Sí.
1: Déjense el pelo largo hasta el 18.
0: Claro. Aguanten hasta el 18.
1: Avisamos con
0: Claro.
1: anticipación.
0: Sí.
1: Aguanten hasta el 18 que van, le van a cortar el pelo espectacular, van a pagar solamente 10 luquitas y encima van a estar ayudando a un chico que lo necesita.
0: Así es, así es. Tienen luquita, se van facherito y dan una mano.
1: Me
0: Qué
1: encanta,
0: lindo.
1: me encanta. Uri, qué hermoso corazón que tienen. La verdad, felicitaciones por eso. No todos tienen ese lugarcito para pensar en el otro y es muy valorable hoy en día la gente como vos y como los chicos que se ponen la camiseta y salen para ayudar a un compañero.
0: Bueno, muchísimas gracias.
1: Ojalá y puedas venir antes del 18 para, o el mismo 18, no, porque el mismo 18 desde las 10 van a estar ahí.
0: No hay
1: ¿Qué
0: problema,
1: día
0: yo hablo con
1: cae?
0: los.
1: ¿Qué día cae el 18?
2: Jueves.
0: Bueno, el 18. Ahí hablo con los chicos y organizamos un día y les escribo y vemos qué días vamos antes del evento.
1: Sí, porque capaz lo de hoy a la gente le damos un pantallazo de lo que va a pasar, pero cercano a ese día está bueno recordarle, ¿sí? Porque a veces pasa, ¿viste? Claro. Está bueno ir ya haciendo la difusión y unos días antes o el mismo día o cuando puedan, claro, vienen acá al estudio e invitamos a todos los que no escucharon ahora, en este momento.
0: Muy bien.
1: Muy bien, Nico, muchísimas gracias de verdad a vos y a todos
0: los
1: chicos.
0: No, no hay por qué.
1: Y vamos a arrancar difundiendo desde hoy y hasta el mismo día esto que es tan necesario, todo a beneficio de Uri.
0: Bueno, muchísimas gracias por la onda, por difundirlo.
1: No, por favor, les mandamos un abrazo enorme y estamos acá para lo que necesiten, ¿sí?
0: Dale.
1: Gracias, Nico. Dale,
0: genial, muchas gracias.
1: Hasta luego. Muy bien, ahí estuvimos en contacto con Nico Quagliato, quien se pone al hombro esta campañita a beneficio de Uriel, que tuvo un accidente, necesita medicamentos y también tiene una familia a la cual llevar todos los días el pan y no lo va a poder hacer hasta que se recupere. Así que todos a ir a esta jornada solidaria este 18, pero te lo vamos a estar recordando, en el correr de los días te vamos a seguir contando.
2: Jueves 18 a las 10 de la mañana, 10.000 pesos el corte de pelo, todos déjense el pelito largo, ayudemos en estos casos solidarios que vienen súper bien.
1: Así es, muy bien, nos vamos a una pausita.
2: Vamos.
1: ¿Estamos listos para una pausa? Dale, vamos y ya volvemos.

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0: Estamos también con un clima un tanto inestable por aquí en Buenos Aires en este martes, que tiene que ver, ¿no?, con el tiempo que hay, humedad, mucha, así como neblina, ¿no?, que es una cuestión que a veces es un poquito gruesa y te termina humedeciendo, ¿no? Así que estamos con un clima inestable, yo te diría, y que básicamente esto desde la mañana lo estamos padeciendo, ¿no? Es mucha la humedad que hay, también el cuerpo no pasa factura, ¿no? Porque esto
1: Sí,
0: hay que decirlo
1: mi
0: también, ¿no?
1: rodilla lo
0: Es también.
1: sabe, mi rodilla me lo avisa, quiero que lo sepas, Gus.
0: Bueno, pero esto es lo que tenemos a esta hora y por supuesto que vamos a poner en valor los títulos, ¿no? Y saludando también a todos los oyentes allí en Altagracia. Una de las informaciones que, bueno, mientras estábamos esperando es que finalmente esta adolescente Luciana Barrios ha informado a través de las redes el titular, ¿no?, de la cartera de seguridad cordobesa, Juan Pablo Quinteros, que ha aparecido, ¿no?, sana y salva, y esto es lo que nos ha puesto contentos, ¿no? Y además que va a haber esta información pronto en una conferencia de prensa, que esto es lo que a esta hora se destaca como título importante,
1: Sí.
0: ¿no? Así que ha aparecido Luciana, bueno, por suerte ha aparecido con vida
1: Así
0: y
1: es.
0: todo lo que se habló desde el día de ayer, bueno, ya quedará atrás, se verá qué es lo que realmente sucedió, porque este es un tema, ¿no?, que con lo otro que había sucedido en la ciudad de Córdoba, te imaginas que aquí en Buenos Aires todo el mundo se preguntaba qué es lo que está pasando, no tan solo en Córdoba, sino también con los adolescentes, ¿no?, con estas situaciones que a veces no se comprenden desde la lógica, ¿no?
1: Así es,
0: Así que bueno.
1: si me permitís, Gus, antes de irnos de este tema,
0: Sí.
1: que es sumamente importante porque encontrar con vida a esta joven que desde ayer al mediodía no se sabía nada y encontrarla en buen estado ya es la noticia del día, ¿no? Vos te preguntabas recién, y no, todos nos preguntamos, por un lado, ¿qué pasa con los jóvenes? ¿Qué pasa con los adolescentes que están sucediendo este tipo de cuestiones y situaciones diarias? ¿Qué pasa con los padres, Gustavo? ¿Qué pasa con los padres que
0: Sí.
1: en este caso, en esta niña particularmente, tenemos entendido que su mamá la llevaba a donde fuese y la buscaba y demás? Pero ¿qué pasa con los padres? ¿Saben a dónde están sus hijos? ¿Se ocupan de ir al lugar a donde sus hijos dicen estar para ver si es verdad, si no es verdad? ¿Qué pasa también con cada uno de los papás que está del otro lado?
0: Es una buena consigna, una buena pregunta, que bueno, uno, vos sabés que estamos en esto de comunicar, eso es una buena pregunta para tal vez algún profesional ya especializado en este tipo de cuestiones, porque no es tan solo la provincia de Córdoba, ni las pequeñas comunidades, ni las grandes urbes. Esto nos atraviesa a todos, ¿no? Estamos en una cuestión social que muchos temas nos atraviesan, preocupaciones, la preocupación económica, bueno, tantísimas cuestiones, y a veces lo más esencial, no estamos atentos con lo que pasa con nuestro pequeño alrededor, ¿no? Es decir, no sabemos lo que está sucediendo, y esto yo creo que nos tiene que poner en alerta, justamente porque es algo que nos preocupa a todos, ¿no? Nos atraviesa a todos. Vos sabés que, mirá con qué te engancho, ¿no? Porque justamente tengo por aquí, ¿no?, preparado, vos sabés que hoy también me llegaba una información, ¿no?, desde allí, desde Córdoba, que también la queríamos poner en valor, con todo esto que está sucediendo de la fiebre mundialista, ¿no? Yo te
1: Sí.
0: diría, justamente, ¿no?, el tema de los juegos online, todo lo que son las redes y que tantos adolescentes utilizan, bueno, es una preocupación también que tienen que, bueno, los padres tienen que estar atentos, porque justamente esta información me llegaba desde el arzobispado, del arzobispado de Córdoba, ¿no?, que ponen en alerta por el hecho de no de las apuestas online y todas las casillas que muchos de los chicos tienen acceso, y que justamente, ¿no?, aquí el vocero del arzobispado, ¿no?, puso en valor como una referencia a

0: tener en cuenta, ¿no? Y esto yo creo que tenemos que estar todos allí alertas, ¿no? Porque es una situación que lamentablemente nos atraviesa como sociedad y los chicos tienen mucho acceso a esto, ¿no? Se ha hablado muchísimo de este tema. Mirá, Munir Bracco es el vocero del Arzobispado de Córdoba y que justamente alertó esta mañana sobre los riesgos de la ludopatía con las apuestas online durante el Mundial. Ha resaltado el poder de las campañas publicitarias y anticipó que muchos se van a gastar hasta el aguinaldo en todo esto. La estrategia, ¿no?, publicitaria es confiar, demostrar, ganar que vos podés. Esto está tocando a todos los chicos, todo lo que tiene que ver con la autoestima, y además dijo, ¿no?, que la ludopatía es una droga sin sustancia, dijo Munir Bracco, ¿no?, aquí en una radio de Buenos Aires, y por eso nosotros lo tomamos como un tema, ¿no?, a tener en cuenta, claro, porque sí. Yo creo que más allá de lo que está poniendo en valor, ¿no?, este vocero católico, yo creo que atraviesa todas las familias, toda la sociedad, ¿no?
1: Así es, hay que poner el foco en esto también, porque muchas veces escapa a nosotros, porque está a través de la pantalla del celular, porque está en un montón de lugares en los cuales por ahí los papás, ¿no?, estamos hablando de los jóvenes, adolescentes y demás, por ahí no ponemos atención a esto, y es muy peligroso.
0: Totalmente, totalmente de acuerdo, Chiqui, y bueno, uno que tiene la experiencia y ha recorrido, ¿no?, tantos momentos en nuestro país, yo creo que societariamente, ¿no?, venimos de unos años en donde hay muchas preocupaciones, ¿no? No sé cuál es la escala de valores, pero bueno, como vos decías recién, hay que estar atento a nuestros chicos, a nuestros adolescentes, y por supuesto, ¿no?, como tienen acceso a todo esto que significa redes, hay que estar alertas, ¿no? Bueno, Chiqui, tengo otro tema que también, bueno, en realidad son dos temas, ¿no?, pero tiene que ver con economía, pero están muy, muy ligados, ¿no? Primero, Ricardo Delgado, justamente que es el director de la consultora analítica aquí de Buenos Aires, también ha alertado, ¿no?, respecto a un tema que, digamos, es socialmente muy presente, ¿no? Dijo que hay más de 5 millones de personas en nuestro país que están en mora tardía, es decir, desde hace 3 meses o más, porque no pueden pagar sus deudas. Dijo que el problema del crédito en realidad es un problema de ingresos. La gente ha tomado deudas, incluso en lugares que no son oficiales, porque su ingreso disponible se ha reducido. Y esto también se ve reflejado que hasta incluso para pagar las boletas de luz, de gas, lo están pagando en cuotas. Y esto también, ¿no?, justamente es otro problema porque el ingreso que le ha quedado al trabajador se ha reducido. Esto suma más de 5 millones de personas que están en mora tardía, es decir, desde hace 3 meses o más, y esto está increciendo, ¿no? Justamente desglosó muchos datos en todo este informe y, por supuesto, ¿no?, que es un tema social que también nos está atravesando. Y esto, por supuesto, que también ha sido un título, ¿no?, que aquí ha pegado bastante, ¿no?, en Buenos Aires, porque sabemos las grandes urbes, bueno, hay tantísima gente, ¿no?, que está en esta situación. Yo esto te lo engancho con el tema de, primero, ayer vos sabés que la CAME, la Cámara Argentina de la Mediana Empresa, que tiene, siempre digo lo mismo, la CAME tiene una territorialidad en la Argentina porque llega a través de todos los bueno, todas las asociaciones de comerciantes, todos los centros comerciales que hay en localidades, ciudades, pueblos, tienen un informe detallado de cómo está la situación. Uh-huh. Hay mucha preocupación en la CAME por el hecho puntual del cierre de negocios, familias, ¿no?, que tenían un ingreso a través de esos pequeños comercios que han abierto, y lamentablemente hay muchos que han quedado allí en medio del río, como se dice habitualmente. Uh-huh. Entonces, la CAME lo que ha puesto, ¿no?, datos, ¿no?, realmente del fin de semana, que durante abril ha habido una caída estrepitosa en cuanto a estos negocios y pone en aviso, ¿no?, al gobierno, a los sectores que tienen que encargarse de esto, que hay que buscar una solución, ¿no? Hay que empezar a ver cómo podemos colaborar, cómo podemos ayudar para que esa familia, que muchas veces es la economía circular de los pueblos, ¿no? Más que nada, siga adelante.

0: Ese es el tema principal. Esto te lo engancho porque hoy justamente no hay una reunión importante en este momento en el Congreso Nacional, donde está la gente de FADA, por un lado. La gente de FADA es una ONG de Río Cuarto, tiene base en Río Cuarto, que trabaja, ¿no?, a través de un gran equipo en temas y datos económicos. Juan Schilling es el presidente de FADA y también la economista jefa es Antonella Semadeni. Allí, ¿no?, están teniendo una reunión en donde, a ver, la excusa es hablar de sobrefertilizante, producción, empleo y exportaciones, ¿no? Pero dentro de ese marco se habla de el empleo, ¿no? Cómo está la situación, la producción, que justamente no es lo que sucede en las pequeñas poblaciones, y también el movimiento para la economía que se genera a través de todo esto, que es muchos millones de dólares, ¿no? Y justamente lo que están buscando es que el diputado nacional Martín Ardonaín, que es justamente quien está en la Comisión de Agricultura y Ganadería, tome cuenta de todos estos datos porque son valiosísimos, ¿no? Para poder buscar que el legislativo notifique al ejecutivo, es decir, al Gabinete Nacional, que hay una problemática en localidades, pueblos, ciudades, volvemos de nuevo de nuestro interior, que están necesitando una rueda de auxilio. Te sumo que en esta reunión también está la Bolsa de Comercio de Rosario, que justamente Pablo Bortolato es su presidente, que también acercó la información de lo que está sucediendo en una ciudad como Rosario y alrededores, en donde los comercios pymes justamente también están necesitando una rueda de auxilio. Esto tiene que ver, ¿no?, con las realidades de lo que está sucediendo este chiqui, pero que bueno, muchas veces nosotros como comunicadores nos chocamos con esto, ¿no? Que vos tomás a algún funcionario, le preguntás algo de esto y muchos de ellos se molestan, ¿no? Porque uno está, no está denunciando, sino que está viendo una realidad. Y bueno, siempre nosotros como comunicadores tenemos esto, ¿no? De a veces pagar por platos rotos, pero que es la información que tenemos, ¿no?, en el día a día.
1: Así es. Gustavo, muchísimas gracias por la info. ¿Tenés algo más para agregar hoy? Qué manera de ver información hoy, che, ¿eh?
0: Sí.
1: Un
0: Hoy un
1: montón.
0: martes, ¿no? Que sí,
1: Movidísimo.
0: que movidísimo. Hoy
1: Sí.
0: que es 9 de junio, hoy estábamos hablando con algunos colegas respecto a que cuando nos dimos cuenta pasó junio y
1: ¿Viste?
0: pasamos al segundo semestre.
1: Sí.
0: Qué tremendo, ¿no? Cómo estamos viviendo muy apurados, ¿no? Y el tiempo
1: Aceleradísimos.
0: pasa volando.
1: Vos,
0: Sí.
1: sin decir menos, ya estamos mitad de año.
0: Exactamente, exactamente. ¿Y cuántas cosas que han sucedido, ¿no?, en estos
1: Sí.
0: 6 meses? Pero
1: Sí.
0: lamentablemente es como que la vida nos atropella, ¿no? Como dicen en Corrientes,
1: Es
0: nos
1: así.
0: atropella.
1: Es así, Gustavo. Y también me sumo a lo que decías vos recién, ¿no? En nuestro rol de comunicadores, el estar al frente de un micrófono, una cámara, con responsabilidad, al estar también con la verdad, con la pregunta, como muchas veces uno, como ahora, nos hicimos esta pregunta nosotros de qué pasa con los chicos, qué pasa con los padres. Muchas veces uno deja la pregunta abierta a la gente, ¿no? Del otro lado, para que puedan también opinar y responder. Y eso estaría bueno también invitar a la gente que está del otro lado a que opine. ¿Qué creen ellos que está pasando?
0: Sí, yo creo que es una forma, digamos, cercana de poder tener, ¿no?, a primera instancia, a primera mano, un conocimiento cabal de lo que está sucediendo. No escapa, ¿no?, a nosotros, en nuestras
1: No,
0: vidas
1: por supuesto.
0: personales, tenemos tantísimas situaciones, y ni que hablar cuando vos a veces te encontrás con un amigo o amiga en donde, nada, te encontrás con situaciones hasta dolorosísimas y que vos decís, bueno, ¿por qué estaremos pasando esto, no? ¿Por qué tenemos que hablar de esto? Pero es como que estamos viviendo en una situación muy, muy extrema y todos estamos atravesados por tantísimos problemas. Y más que nada, ¿no?, también, o sea, si tenés una cierta edad, tenés que cuidarte de las enfermedades.
1: Sí,
0: Si sos joven, bueno, tenés que estar alerta por no tan solo la facultad, por el ingreso, de cómo vas a colaborar.

0: porque si estás estudiando en un lugar cerca de lejos de casa, tenés que colaborar y bueno, todas estas cuestiones nos atraviesan a todos, ¿eh?
1: Así es, Gus, un placer, como siempre, charlar con vos. No solo nos informás, sino también es muy, muy bueno y muy, muy lindo poder tener estos ida y vuelta, ¿no? Porque más allá de ser comunicadores, de trabajar en medios de comunicación, valga la redundancia, también nos preguntamos, como cualquier persona del otro lado, qué es lo que está sucediendo.
0: Así es, Chiqui, y bueno, también me sumo, ¿no? Que esto es un ida y vuelta, porque bueno, al tener una sintonía, yo digo fina, ¿no? Una sintonía de ida y vuelta, esto se puede dar, ¿no? Porque estamos juntos en este barco, ¿no? En esto que es la 103.9, y a mí me encantan los diálogos que tenemos cotidianos, tanto a la mañana como a la tarde, porque bueno, me siento partícipe, ¿no? De todo lo que es la estructura de la radio, ¿eh?
1: Así es, Gustavo, te mandamos un abrazo enorme y gracias por la información del día de la fecha. Mañana volveremos nuevamente a seguir informando porque ese es nuestro deber, es nuestro trabajo y es lo que amamos hacer.
0: Así es, Chiqui. Mañana nos reencontramos, ¿eh? Un saludo allí a todo el equipo y mañana por la tarde estamos en contacto, ¿eh? Gracias.
1: A vos, abrazo enorme.
0: Chau, chau.
1: Ahí estábamos en contacto con nuestro corresponsal Gustavo Martínez.
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1: Así es. ¡Qué tarde, mamita! ¡Qué tarde!
2: Mucha información, chiqui.
1: Muchísima información, pero bueno. La buena noticia, ¿qué pasó?
2: A
1: ¿Por
2: las
1: qué la... Sí,
2: corridas.
1: la verdad es que sí, pero está bueno, ¿eh? Viste que la información es todo el día para toda la familia, para todos los que están del otro lado, que nos escuchan, que nos miran a través de la 103.9 Radio Altagracia, que este año cumplimos 80 años.
2: Este año 80 años.
1: Este
2: ¿Cuánto
1: año, la
2: tiempo?
1: verdad es que sí, ¿a cuánta gente han acompañado?
2: ¿Cuánta historia?
1: Todas las personas que han pasado por aquí, por este, a través de este dial, ¿no es cierto? No es el mismo micrófono, no es la misma casa, no es el mismo, no son los mismos operadores, no son los mismos conductores. A través de los años se ha ido renovando hasta lo que es hoy esta gran casa, esta 103.9, amada por toda la ciudad, queridísima por muchísimas personas, y hoy nos toca estar a nosotros acá, ¿no? Difundiendo la información y con todo lo que conlleva eso, ¿no? La responsabilidad, la seriedad y el amor con el que lo hacemos todos los días.
2: Así es, Chiqui. Este año 80 años, un año de pura fiesta también, ¿eh? Casa nueva, como lo decías, lugar nuevo, ambiente nuevo, 80 años. Es un año para celebrar.
1: Che, y no quiero ahí seguir ahondando porque ya sabemos que el mes de junio es bastante movido. Julio ni hablar. Y ya estamos a pasitos de agosto que se viene el Día del Niño.
2: Agostini.
1: La fiesta del Día del Niño,
2: Ya me
1: chicos.
2: aparecieron ayer algunos memes sobre julio.
1: Y sí, está llegando julio.
2: Está llegando
1: ¿Viste?
2: julio de a
1: Sí, sí, sí. Sí,
2: poquito.
1: sí. Vienen los memes de julio, de Agostini, y bueno, y es lo que hay. Así somos, sobre todo los cordobeses, que nos caracterizamos por eso. La buena noticia del día es que apareció Luciana sana y salva, que fue encontrada hace minutos nada más. Y esta es la información buena que te podemos brindar casi en el final del programa. Tenemos muy buenas noticias también.
2: ¿Por qué?
1: Porque.
2: Y hay mensajes también.
1: Ay, bueno, vamos con los mensajes primero.
2: ¿Le
1: Vamos.
2: parece?
1: Sí, pero por supuesto que sí.
2: Dicen, hola chicas, me anotan en el sorteo Lilian851, muchas bendiciones. Hola chicas, ¿cómo están? Nos anotan en el sorteo Guadalupe021, Ariel867, Soledad614, Ismael513, Sofía168, siempre escuchándolos. Hola, buenas tardes. Participo por el sorteo del álbum.
1: Bien, muy
2: Si
1: bien.
2: tengo la suerte de ganarlo, sería para mi nietito, que los adoro.
1: Bien.
2: Natalia Ferreira, 182.
1: ¿Qué más hay?
2: Buenas tardes, ¿cómo están? Viéndolos por Twitch y bancándolos. Besos a los tres. Me pasarían un temita de la barra,
1: Muy
2: gracias.
1: bien, podemos. Tenemos audio también, chicos. Busquen ahí un temita de la barra como para poner un poquito.
3: Hola, buenas tardes, Radio Querida y participantes. Elía, Chiqui y...

0: Medina,
1: Me olvidó el nombre de tu hija, pero bendito sea, quisiera anotarlo para los sorteos, José 049, Dios los bendiga a todos, ah, y vale, ah, bendito sea, bueno, que Dios los bendiga a todos,
0: También hicieron una
2: Gracias, José.
3: No se acordó de vos, Belu.
2: No se
3: de tu
2: acordó
3: nombre.
2: De
3: mí. De
2: He
3: todos
2: ido
3: modos,
2: hasta
3: José,
2: su casa y no se
3: somos un
2: acordó mi
3: montón,
2: nombre.
3: José. Si, está perdonada. Si te olvidaste el nombre de alguna.
2: Ay, Dios.
3: Eso, y nada más. Siempre nos nombra a todos, José.
2: Le mandamos un beso grande.
3: Tiene un corazón tan grande, tan buena gente, José y su señora. Le mandamos un abrazazo grande a los dos. Tengo buenas noticias con respecto a los sorteos porque se siguen sumando, chicos.
2: ¿Hay más?
3: Tenemos más sorteos.
2: ¿De quién?
3: Le recordamos a la gente que hoy se va la roticería.
2: Sí.
3: La roticería de Libertador 690 que nos regala un menú para vos que estás del otro lado. Sí, vos que me estás escuchando, tenés ahí 2 minutos más para participar a través del WhatsApp de la radio, que es...
2: El 3547-577681.
3: Así es. Bueno, ese premio se va hoy. La emprendedora de la semana nos dejó una botinera espectacular, Mariela, que estuvo hace un ratito acá en los estudios también, que la pasamos muy bien, nos regala una botinera para vos, papá, que estás del otro lado, para vos, hija, para tu papá, te anotás, lo anotás a él con el nombre, apellido, últimos 3 del DNI, van a estar participando. También tenemos para el viernes el álbum.
2: Tenemos el álbum oficial del Mundial.
3: Así es que también pueden ustedes
2: del
3: otro lado.
2: ¿Se va con Fibus?
3: Se va con un par de paquetes, no te vamos a dar para que llene el álbum.
2: No, ya sé, pero digo, se va con figuras.
3: Se va con un par de paquetes también de figuritas, por supuesto, álbum original con las figuras para poder llenar, se lo puede regalar a papá, a tu hijo, a tu hermano, a quien quieras, también te puedes anotar, pero se suma algo también importante, porque este jueves comienza el Mundial.
2: Sí.
3: Este jueves comienza el Mundial, primer partido de arranque, la apertura y todo eso. ¿Puedes buscar por ahí, Belu?
2: ¿Quiénes son?
3: ¿A qué hora es la apertura de lo que es el Mundial? También para que vos, que estás del otro lado, lo sepas y demás. ¿Pero qué pasa? Hace un ratito estuvo acá David Palacios. 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Como todos los miércoles. ¿Pero qué andaba haciendo David? Anunciando un nuevo sorteo. Un nuevo sorteo que se suma al del viernes. No solo vas a tener el álbum y la figus, no solo vas a tener la botinera para papá, sino también vas a tener todo un set, ¿se dice?
2: Un kit.
3: Un kit, ahí está. Todo un kit de Argentina.
4: ¡Y me emociono!
3: Emocionate, ¿por qué? Te cuento que trae... Mirá los tremendos sorteos, no mandas nombre, no mandas apellido, no mandas mensaje, no te damos nada. Así te lo digo. Incluye una bandera argentina, grande, entra acá, acá delante mío en el atril para los que nos están mirando, tiene un poquito más de 1 metro, la bandera es bastante grande. Primero que nada eso, bandera argentina, vuvuzela, la vuvuzela, que esa que todos escuchamos que en algunas ocasiones odiamos, bueno, la vuvuzela para alentar a Argentina, la pinturita para el rostro, el maquillaje, blanco y celeste, para que te pintes también. La banderita para el auto. Esa banderita que va en el vidrio, ¿viste la banderita esa chetísima que va en el vidrio del auto, en el espejo del auto? Bueno, también. Y la bufanda de Argentina. Puede que venga también un gorrito, ¿viste esos gorritos de Arlequín? Eso que tienen las puntitas, ¿sí? Bueno, también. Todo este kit de Argentina te lo regala David de Forrajería Simba.
4: ¡Es verdad!
3: No tiene nada que ver con la comida para tu mascota, que esa se va mañana miércoles, como todos los miércoles, sino que tenés todo este kit para alentar a Argentina en su primer partido. Sería, ¿no? Porque el jueves arranca el Mundial, pero no juega Argentina. Pero vas a tener todo para poder alentar a nuestro equipo cuando le toque jugar. Bandera grande, vuvuzela, pintura para el rostro, la bandera para el auto, bufanda y hasta un gorrito. Nombre, últimos 3 del DNI, yo quiero el kit de Argentina de Forrajería Simba y están participando. ¿Qué te parece?
2: Me encanta.
3: Me encantó a mí también, sí. Me encantó que David venga y lo diga. Y, o sea, está bueno porque no es...

0: es por una llamada, no es por un mensaje, no. Me dice, yo quiero regalarle a los oyentes del show de la tarde todo este kit para que lo tengan para alentar Argentina. Así que, ¿qué más podemos pedir si mirá los amigos que nos acompañan desde hace años vienen para poder regalarle a ustedes que están del otro lado esto tan lindo como este kit de Argentina? Un montonazo tenemos.
1: Tenemos muchísimo, chiqui. Sí, acá tengo el horario, dice, la fiesta de apertura tendrá lugar este jueves 11 de junio, espero no equivocarme, en la previa de México versus Sudáfrica, previsto a las 16 horas en Argentina. Según anunció la organización, iniciará 90 minutos antes del encuentro, es decir, 14:30 horas.
0: Muy bien, a ver, acá tenemos que también Forrajería Simba nos trajo la semana pasada.
1: El fixture.
0: Nos envió el fixture. Y acá tenemos, a ver, el primer partido. ¿Quién dijiste que era? México y Sudáfrica.
1: Así sí, es.
0: Bueno, obviamente que tiene que estar correcto. Pero bueno, tenemos acá como para corroborar. Yo que soy mujer de fútbol cero, no tengo ni idea. Pero bueno, tenemos esto para saberlo. Así que el primer partido es a las...
1: No, la apertura es a las 14:30. Ahí te dice 14:30. El horario del partido.
0: Okay.
1: Por último, a las 20:30 horas argentinas se realizará la apertura estadounidense en el SoFi Stadium de Los Ángeles en la presencia de Katy Perry, Future, Anita, Lisa, no sé quiénes serán.
0: ¿Cuánto famoso?
1: Rema y Tayla, sí. Además de otros artistas de nombres, de menor renombre, perdón.
0: Bien, muy bien. Entonces, bueno, ahí está la info. Te estuvimos contando todo lo que tenemos para vos este viernes. Y capaz, ¿quién te dice en vivo? Escúchame una cosa, y te lo digo a vos que estás del otro lado. Estos tres premios que se van a ir el viernes, el álbum, la botinera y el kit de Simba, vamos a llamarte por teléfono. O sea...
1: ¿Al aire?
0: Al aire.
1: Como, hola, Susana.
0: Sí. Vamos a hacer... Eso vamos a hacer, Valentina, chicos, en el control. Vamos a hacer así... Bueno, buscamos el ganador. Nos da el ganador. Listo. Buscamos el teléfono. Y en vivo te contamos lo que te ganaste.
1: Me gusta eso de decir una palabra mágica.
0: Es que yo lo hago normalmente con los ganadores. Le pido a los chicos en el control que me pasen el teléfono de los ganadores y yo misma los llamo y les digo, che, te ganaste tal cosa, anda a buscarlo a tal lugar. Nos ocupamos de eso porque a mí me gusta, porque yo trabajo así.
1: No va a poner palabra mágica.
0: No lo sé, ¿qué querés? ¿Vos querés ponerle un palo en la rueda? Sos mala, Belu,
1: No, porque el otro día estaba viendo, creo que un video de Marcelo Tinelli,
0: sí,
1: que llama a una persona que no sé que se había ganado, una cosa así, le dice, hola, Susana.
0: Sí, nada que ver, era Tinelli, pero bueno, cosas que pasan.
1: Pero está bueno eso.
0: En el vivo.
1: ¿Sabés si la gente te escuchó o no?
0: Si está escuchándonos en vivo, me encanta. Bueno,
1: ¿sí?
0: Todos estos premios que tenemos para vos que se van a ir el día viernes, te lo vamos a anunciar en vivo y te vamos a llamar. Vos atendés y decís, show de la tarde, y el premio
1: gusta.
0: Es tuyo. El premio es tuyo. Recordá todo lo que tenemos. La botinera de la emprendedora de la semana. El álbum Malas Figuritas del Mundial original, por supuesto. Y también todo un kit de bandera, bubucela, pintura para la cara, bufanda, gorrito. Todo para alentar a nuestra selección en su primer partido, ¿eh? Nombre, últimos tres del DNI, ¿a dónde?
1: A nuestro mensajero, el 3547-577681. El viernes, a quien llamemos el ganador,
0: sí,
1: tiene que decir el show de la tarde.
0: Sí, hola, show de la tarde, y ahí te llevas todo, y capaz que más, ¿eh? Porque se van a seguir sumando premios hasta el día viernes. Nos piden por acá, Valentina, si puede ser, chicos, un tema de la barra. Ponemos un tema de la barra, buscamos el ganador del día de la fecha y volvemos para anunciarlo, así nos vamos.
1: Dale.
0: Cuando ustedes lo dispongan, ¿eh? ¿Estamos? Dale.

0: Muy bien, y estamos a un minuto ya de cerrar el programa, pero sigue llegando información importantísima que tiene que ver, bueno, con la aparición de esta niña de 15 años que desde ayer estaba desaparecida y fue encontrada hace unos minutos nada más. Belu, ¿qué tenemos?
1: El ministro Juan Pablo Quintero, el ministro de Seguridad, salió a hablar con la prensa y tenemos un videito de un medio colega. Agradecemos también a Reidan Izacate, quien se encontraba en el lugar. Vamos a pasar el audio.
0: Ok.
1: ¿De qué es la palabra del ministro Juan Pablo Quintero?
0: Bien, porque seguramente ahí tiene toda la información que nosotros estábamos buscando, ¿eh? Dale, vamos.
2: Minutos. Hemos encontrado sana y salva a Luciana, la hemos encontrado en la ciudad de Jesús María. Posteriormente el fiscal Guillermo Monti, que es quien está a cargo de la causa, dará una conferencia de prensa en la que dará detalles de la causa judicial. Lo que sí le puedo decir es que tanto el jefe como las personas que han estado con Luciana, la han encontrado bien, en buen estado de salud. Y ahora está en el hospital atendiéndose. La familia pide respeto por su privacidad, porque estamos hablando de ver una niña de 15 años, una menor, con lo cual lo vamos a preservar a partir de ahora que pueda recuperarse. Ya está su mamá, personalmente le di la noticia a la mamá. Quiero agradecerle fundamentalmente a la policía de la provincia de Córdoba, a todos los bomberos de la provincia de Córdoba que vinieron a colaborar en la búsqueda, al Ministerio Público Fiscal, al doctor Monti del Ministerio Público Fiscal, que llevó adelante la investigación.
1: Bien, ahí está el pequeño audio, el corto audio que subió uno de nuestros colegas a las redes sociales, la palabra de Juan Pablo Quinteros, a quien encontraron a Luciana en Jesús María.
0: Bueno, ahí está entonces. Es una buena noticia para cerrar el programa del día de hoy. Te digo quién es la ganadora del día de la fecha.
1: Dale.
0: ¿Tenemos redoblantes, chicos? A ver,

0: Mariano. Sale hoy. Bien. La ganadora del premio de la rotisería, del menú de la rotisería, es Soledad 614. Soledad 614, felicitaciones. Tenés que ir directamente con el DNI. Nosotros ya le pasamos a los chicos de la rotisería tu nombre y tus últimos tres. Tenés que ir con el DNI o enviar a alguien, si no podés ir vos, que se le va a entregar de todos modos el menú. Tenés tiempo hasta el día viernes y al mediodía, así hasta las 2 de la tarde podés ir. Así que muchísimas gracias, Soledad, por participar. Y es todo. Estoy agotada.
1: Hemos llegado al final de nuestro programa, un programa lleno de información.
0: Así es.
1: Pasó también Mariela, si no me equivoco el nombre de nuestra emprendedora
0: Mariela
1: semanal.
0: Gregory.
1: Hemos llegado al final.
0: Mariela
1: Nos
0: Gregory,
1: vamos.
0: Los barberos solidarios ahí, a Nicolás Cuagliato, mucha gente, bueno, David, que se llegó por acá por la radio y nos anunció este sorteo que vamos a hacer el día viernes, gracias a Forrajería Simba, porque siempre está para nuestros oyentes. Así que, bueno, ha sido todo por hoy. Gracias a los chicos allá en el control que se pasan,
2: chau,
0: como
2: chau,
0: siempre.
2: Adiós.
0: Gracias, de verdad, porque no sé qué haríamos sin ustedes dos. Mira, la verdad es tremendo poder laburar y contar con esta juventud tan habilidosa. Belu, muchísimas gracias también.
1: Gracias a usted, un placer como siempre, y nos encontramos mañana de 14 a 18 horas.
0: Por supuesto, como todos los días de 14 a 18, este programón que tenemos para vos todos
1: mañana,
0: los días.
1: Mañana, miércoles, Bloque Sin Filtro, sí. Sol Villarreal en el estudio.
0: Y muchísima información más que tenemos preparada para vos. Gracias a todos, Belu. Un placer.
1: Un placer, chiqui.
0: A Elías Molina, un abrazo enorme también, que ya está en su otro trabajo. Acá somos todos laburantes, todos de acá nos vamos a seguir laburando. Hasta mañana, de este lado la chiqui. Y esto ha sido
1: el show
0: de la tarde.
1: Chau, chau.
0: Adiós.

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0: 18 horas 11 minutos en toda la República Argentina. Señoras y señores, sean todos bienvenidos a Realidad Deportiva, sean todos bienvenidos a Radio Altagracia 113.9. Una vez más, un día más acá en el único programa deportivo que tiene toda la ciudad de Altagracia y acompañándolos, como siempre, con todo el deporte local, provincial, nacional e internacional. Recordá que lo podéis escuchar a través de la radio tradicional, la de siempre, ¿sí? En la 113.9, sino también te podés enganchar a nuestro canal de YouTube, ¿sí? A nuestro canal de Kick o a nuestro canal de Twitch. Así que tenés un montón de lugares para poder vernos y escuchar y también informarte a través de www.fmag1039.com.ar. Así que tenemos un montón de cosas para el día de hoy. En un ratito vamos a estar dialogando y recordando, porque estamos en la previa del Mundial, con Fernando Signorini, quien fue el preparador físico de Diego Armando Maradona durante muchísimos años, ¿eh? Así que vamos a tener a Fernando Signorini en Realidad Deportiva. Viene Humberto de Nápoles con la columna de básquetbol. ¿A quién vamos a tener? A Germán Barale, que es el presidente de la Asociación Deportiva Atenas, que nos va a estar contando porque se rumorea que Atenas ya tiene todo cerrado para comprar la plaza de Liga Nacional de Obras Sanitarias. Recordemos que Atenas se descendió hace muy poquito tiempo a la segunda división del básquetbol argentino y parece que el griego va a desembolsar una gran cantidad de dinero para poder quedarse con la plaza de Obras Sanitarias. Así que Germán Barale, presidente de la Asociación Deportiva Atenas, nos va a estar contando un poco de qué se trata todo esto. Se dice que también Leonardo Gutiérrez, exjugador del club múltiple campeón de la Liga Nacional de Básquetbol, va a ser el nuevo director técnico. Así que vamos a tener eso y mucho más hasta la hora 19:30. Pero vamos a empezar con una linda visita que tenemos en el estudio Luis Luque, en nuestros queridos y nuevos estudios de Radio Altagracia 103.9 y de la 103 Stream. Estamos hablando de parte del equipo que nos representa a toda la ciudad en el tradicional torneo de fútbol infantil de Canal 12. Y para eso tengo también acá la visita de Juan Lucero, que es uno de los técnicos, uno de los integrantes del cuerpo técnico de este equipo que una vez más, un año más, está presente en el torneo de Canal 12. Juan, querido, ¿cómo estás? Bienvenido, amigo. ¿Todo bien? Acércate bien al micrófono.
1: ¿Cómo estás, Tute? Buenas tardes. ¿Todo bien?
0: Todo tranquilo. Y gracias por la visita. Mira, apóchame los chicos ahí. Mira que nos están visitando. Ya vamos a hablar con ellos, ¿eh? Parte del equipo del fútbol infantil, del equipo que representa a la ciudad de Altagracia en el tradicional torneo de fútbol infantil de Canal 12. Juan, hablamos un ratito nosotros y ya presentamos a los chicos. Sí, contame un poco cómo es esta nueva experiencia con el equipo.
1: Como decimos, recién un año más. Llevan cuatro. Es un trabajo hermoso estar con los chicos, es varias pruebas. Uh-huh. Hacemos partícipe a toda la línea infantil. Este año le toca la categoría 2015 junto con los profes Claudio Del Vecchio, más conocido como Lalo, y Rogelio. Uh-huh. Rogelio bien. Moreno. Hicimos un trabajo duro, es muy difícil. De 180 chicos, hoy salieron 13.
0: 180 pibes.
1: De toda la línea infantil, todos los clubes participaron, la cual quedaron 13.
0: Bien.
1: Es muy difícil.
0: Es muy difícil, ¿no? ¿Cómo se hace la selección, Juan?
1: Y vamos buscando la forma que queremos nosotros competir en el torneo, ya que el torneo es sumamente competitivo, uh-huh, al máximo. Y vamos buscando los métodos de juego nuestro, cómo se desempeñan los chicos en la cancha, cómo ir con el compañero, cómo ir con el profe, no solo deportivamente, sino respetuoso.
0: Claro, se evalúan distintas cuestiones, no solamente la parte futbolística.
1: No, por supuesto, no es parte futbolística tampoco, siempre cómo se comportan con el profe, con los compañeros. Y nosotros vamos siguiéndolo durante todo el año, no solamente en esa prueba. Vamos viendo la categoría todo el año y de ahí vamos intensificando más en los días de prueba.
0: Bien, bien. 180 chicos, una locura, ¿no? Año a año se va acrecentando la cantidad de chicos, Juan. Vas viendo también la,

0: la intención de ellos de poder participar de este torneo?
1: Sí, por supuesto, cada vez es más la cantidad de nenes que hay. Hay categorías que llegan hasta a ver casi 200 nenes en la prueba.
0: Wow.
1: Y van avanzando, y es más el entusiasmo que van teniendo, más van viendo los partidos, medio que van pasando los partidos, se van viendo ellos mismos en la tele. El niño que participe el año que viene ya va viendo, va preguntando,
0: Preguntando y va diciendo, che,
1: cuándo
0: yo
1: son las
0: quiero estar.
1: pruebas, ese.
0: Yo quiero estar el año que
1: El año
0: viene,
1: que viene
0: ¿no?
1: quiere estar.
0: Che, contame un poco cómo comenzaron el año.
1: Comenzamos bastante bien. Nos
0: Bien.
1: tocó casi parecida la zona del año pasado. Ahí Zacate, Luque. Y ahora está Río Tercero, que no estuvo el año pasado. La arrancamos con Ahí Zacate, ganamos 3-0, un partido duro. Que se abrió por una jugada que generó un jugador nuestro y ahí se abrió el partido, pero fue muy
0: Bien.
1: muy complicado.
0: Bien, un clásico,
1: Un
0: ¿no?
1: clásico, un
0: El
1: rival muy duro,
0: clásico.
1: muy duro.
0: El año pasado, ¿cómo habían salido?
1: Ganamos 1-0.
0: Ganaron 1-0. Bien, bien. ¿Y cómo te sentís? ¿Hace cuántos años que estás vos ya con el
1: Y
0: proyecto?
1: ya en el proyecto este el cuarto año que estoy ya.
0: Cuarto año.
1: Arranqué con Alonso, el gran Alonso.
0: El gran Alonso. Che, qué loco, ¿no? Qué loco recordarlo también. Che, ¿cómo te sentís en lo personal con un año más?
1: La verdad que es fabuloso.
0: ¿Te gusta?
1: Sí, me encanta estar con los chicos, me encanta entrenar con ellos, aprender porque aprendo con ellos también, ¿eh? Siempre se aprende.
0: Siempre, ¿no? Porque los
1: Siempre,
0: chicos te
1: siempre,
0: enseñan
1: sí,
0: siempre.
1: siempre se aprende. Aparte vas haciendo amistad con ellos mismos. El año pasado pasó la categoría 1014, en el día de hoy te saludo y te dan un abrazo y
0: Claro.
1: eso queda para siempre.
0: ¿Y eso te... ¿Qué te genera eso? El abrazo, ¿no?
1: Felicidad,
0: Bien.
1: es felicidad.
0: Bien, qué lindo, qué lindo. Ahí vamos a hablar con los chicos. ¿Tienen ganas de hablar? ¿Quién tiene ganas? ¿Quién tiene el micrófono? No tiene ganas. Tiene el micrófono, pero no le veo muchas ganas de hablar, ¿eh? No le den bola a la cámara. Miren para acá, ¿sí? Ahí tienen el monitor por si se quieren ver. Nombre y apellido, señor.
2: Diego Lor Medina.
0: Bien. ¿Qué edad tiene?
2: 10.
0: 10 años. ¿Te gusta mucho jugar al fútbol?
2: Sí.
0: ¿Sí? Equipo de...
2: Independiente.
0: Independiente. Che, mirá, mirá. Acá tenemos dos de Independiente. Un operador, uno que maneja la parte técnica a la mañana y el director de la radio son Independientes. Che, son varios de Independiente. Pensé que eran pocos, ¿eh? Pero son varios. Voy conociendo mucho más de Independiente. Muy bien, vamos pasando el micrófono, así se van presentando. Nombre y apellido y edad.
2: Gino Pelliza.
0: Bien. Hincha de...
2: Belgrano.
0: Hincha de Belgrano, contento me imagino, ¿no? Así saludamos a todos así, ¿no? Nos tapamos el ojo, muy bien, muy bien. Seguimos pasando micrófono, nombre y apellido, usted lo
2: Diego
0: conozco.
2: Lucero Becerra.
0: Diego Lucero Becerra, edad.
2: 10 años.
0: 10 años, hincha de...
2: Boca.
0: Hincha de Boca, este no está muy contento que digamos, ¿eh? Muy bien, vamos, seguimos pasando el micrófono, a ver si lo veo, a ver, sí, nombre,
2: Lautaro Agustín Bustos.
0: edad.
2: 11.
0: 11 años, hincha de
2: Talleres y de River.
0: Talleres de River. Ah, qué complicado, ¿no? Complicado ser hincha de Talleres y de River en esta época. Pero bueno, te bancamos fuerte. A ver, seguimos pasando el micrófono. Nombre y apellido.
2: Manuel Chávez Molina.
0: Edad.
2: 10.
0: 10 años, hincha de
2: River y Talleres.
0: River y Talleres también. Está bien. El único contento acá que lo puedo llegar a ver es el Pirata. El único que más o menos contento puede llegar a estar. ¿Les gusta todo el fútbol?
2: Sí.
0: ¿Vamos a hinchar por la selección?
2: Sí.
0: Ya no queda nada, ¿eh? ¿Van a ver el partido esta noche?
2: Sí.
0: Vamos todavía, vamos todavía. Bueno, gracias por venir. ¿Recibieron la camiseta? Sí, los vi en con la camiseta que les gusta, ¿no? ¿Me dijeron que le fueron a grabar el nombre a cada uno? ¿O el número? ¿Qué le fueron a poner a la camiseta?
2: Nombre.
0: El nombre. Qué lindo para tenerla de recuerdo después, ¿no? Qué lindo, qué lindo. Che, ¿qué sientan? A ver, cuéntenme. ¿Quién tiene el micrófono? Ahí. ¿Qué sentís verte en la tele cuando jugás al fútbol, cuando juegas en el torneo?
2: Felicidad.
0: Felicidad, bien. ¿Te gusta verte después?
2: Sí.
0: Qué lindo, qué lindo. ¿A todos les gusta verse? ¿Sí? Ven, analizan las jugadas. ¿Qué hacen? Cuéntenme. ¿Quién quiere hablar? Ya tenés el micrófono vos, amigo, ya te van a hacer hablar a vos, ¿eh? ¿Qué sienten al verse en la tele y ver las jugadas?
2: Nada, feliz.
0: Felicidad, todo felicidad, me gusta porque la felicidad es lindo sentirse feliz, porque sentirse feliz es sentir que les importa lo que están haciendo, ¿no? Y felicidad también por el equipo. Juan, contame un poquito qué sigue ahora, cómo sigue el torneo.
1: Ahora jugábamos el domingo pasado, pero se suspendió por la lluvia. Lo postergaron para este domingo.
0: Bien.
1: Jugamos, todavía no está confirmado el horario. Era 10 de la mañana, pero cambian el horario, así que jugamos este domingo con Luque.
0: Con Luque.
1: Igual
0: Bien.
1: ellos vienen con una victoria también.
0: O sea que lindo, lindo
1: Lindo
0: partido va a
1: partido,
0: ser,
1: sí, lindo
0: ¿eh?
1: partido. Se está estudiando mucho. Nosotros, los tres profes, pues estamos tres, trabajamos igual, tomamos las mismas las decisiones los tres juntos. Somos un lindo equipo, analizamos mucho al rival respetuosamente, ¿no es cierto? Y los chicos también, porque nosotros los días de entrenamiento, antes de empezar la práctica, preguntamos si ven los partidos, qué ven, y ellos sacan sus conclusiones y trabajamos en eso, lo que sacan las conclusiones de ellos.
0: Qué bueno, qué bueno. Che, ¿cómo son los entrenamientos? Cuéntame un poquito eso.
1: Se entrena lunes y miércoles
0: Sí.
1: en la cancha del Club Anfield, la cual los
0: Bien.
1: presta el lugar.
0: Bien, en la cancha del Club
1: En la
0: Anfield.
1: cancha del Club Anfield.
0: El año pasado entrenaban atrás del micro, ¿no? ¿O
1: No, no,
0: no?
1: arrancamos ahí.
0: Arrancaron ahí, bien.
1: Pasamos a Boca y después estuvimos en Banfield. Ahora estamos en Banfield.
0: Bien, ¿y cómo lo ven los chicos cada vez que van a entrenar? Contame un poquito de
1: Y
0: eso
1: la
0: también.
1: verdad que nos sorprenden todos. Están todos para jugar, como le decimos nosotros ellos. Hay algo que el año pasado no respetamos los siete mismos durante todo, que llegamos a la final. No fueron siempre el mismo equipo. Fuimos rotándolo, fuimos cambiándolo de puesto. Ellos saben que ninguno es titular, ninguno es suplente, se lo ganan con el trabajo y bueno, por ahí tienen que bancar las decisiones que toma el técnico,
0: Claro.
1: pero no, no, están igual, tienen un lindo trabajo, hacen,
0: Qué lindo. Y
1: son
0: los padres,
1: buenos.
0: ahí veo, ¿no? Están en la sala de operadores, en la parte técnica. Los padres siempre acompañan, ¿no? Que es
1: Siempre.
0: importante también eso.
1: La verdad que sí, en los años que he estado, todos los años es espectacular como los padres,
0: La
1: familiares,
0: familia
1: la
0: completa,
1: familia los
0: sí.
1: apoya. Y los acompaña. Además, nos tocó un día feo, la primera fecha con frío, y estuvieron, ¿eh?
0: Qué
1: Y
0: lindo.
1: están en los entrenamientos también, van, los acompañan, se quedan, toman mate y los ven como entrenan.
0: ¿Qué sentiste cuando les entregaron las camisetas, Juan?
1: Felicidad. Este es felicidad. Creo que es un regalo para los profes y para los chicos para darle más ganas de ir trabajando. Es lindo ver la cara de los nenes felices con el remer.
0: Que es
1: Es muy
0: importante,
1: lindo.
0: ¿no? También, ¿no? El acompañamiento también de toda la parte, ¿no? De la Muni, que tener ese apoyo.
1: La verdad, sinceramente, agradecido, porque de los 4 años los acompañaron siempre, la MUNI, la Liga Infantil también.
0: Saludos a José Ferrarese también.
1: Aparte, le agradecer el lugar que los da, porque es una oportunidad que me dio que abre puertas a un futuro. Y agradecido.
0: Che, los chicos me decían, son todos chicos de la Liga Infantil, pero algunos juegan en Córdoba también, ¿no?
1: Sí, todos son de la Liga Infantil,
0: Bien.
1: pero hay nenes que juegan en la Liga Infantil y la
0: Y en
1: mayoría en
0: Córdoba.
1: Córdoba.
0: Bien, qué lindo eso, ¿no? Qué lindo también poder mostrar el fútbol de Altagracia, lo que se labura también en la Liga Infantil, que hace un montón de cosas. Que es importante el laburo de los clubes.
1: La verdad que sí, es importante el laburo de los profes y de los clubes. Nadie se lleva nada, nadie se gana
0: Todo
1: nada,
0: pulmón.
1: a corazón y la verdad que un nene salga de la liga de Alta Gracia, como le tocó a Gutiérrez, que jugó en Canal
0: Glauco.
1: 12, jugó en Central, jugó en Platense y son cosas que te da el infantil, el potrero.
0: Qué lindo, ¿no? ¿Y qué sentís, no? ¿Qué se siente y qué sienten ustedes, los profes, que un pibe que salió de la liga infantil hoy sea campeón de primera división?
1: Y es orgullo que se haya salido de la Liga Infantil de Alta Gracia. Es orgullo. Como hay muchos también que no tuvieron la posibilidad y que tienen en el don de jugar al fútbol y no le da la posibilidad o no le da momentáneamente, pero es un orgullo que chicos de la Liga Infantil surja. Por más que no lleguen, están haciendo un camino recién los nenes ahora de los 2015. Hay muchos que tienen, hay camioneros, Almirante Brown de Malagueño, Talleres, Belgrano y.
0: Mirá vos,
1: Acá en Altagracia hay mucho futuro. La
0: Entonces vamos
1: cosa
0: a
1: es que
0: guardar
1: quede
0: este
1: bien.
0: video por las dudas, ¿eh? Veo que alguno de ustedes llega, ¿eh? Qué grande. Y puede ser, a ver, esto es así, ¿no? Y la perseverancia y las ganas de seguir jugando, la gana de seguir aprendiendo, la gana de seguir compartiendo.
1: La verdad que sí, esto es empezar. Tiene que seguir, trabajar y meterle. Y la humildad, siempre con
0: Ante
1: humildad se llega a
0: todo.
1: todos lados.
0: Che, Juan, bueno, gracias amigo por venir, por traer...

0: parte del equipo. Entendemos que muchos están entrenando también, ¿no? Por otras cuestiones, pero bueno, es lindo tenerlos, tener parte del equipo acá. ¿Quieren mandar saludo a alguien? A ver, ya aprovechan, ¿no? No, a la familia, mirá, lo vienen a ver. Manden saludo a los padres, a las madres. Le están haciendo el aguante ahí.
1: Sí, no hay
0: Nadie quiere,
1: saludos.
0: nadie quiere mandarle saludo a nadie. Me encanta. A
2: Para
0: ver.
2: mandarle saludos a mis abuelos que van a todos mis partidos.
0: Bien, bien, los abuelos siempre están. Eso es importantísimo, ¿eh? ¿Alguien más quiere mandar saludos? Ah, están todos tímidos. Están todos tímidos, están todos tímidos.
3: Yo sí quiero mandarle un saludo a mis amigos y también a mi familia.
0: Ahí está, muy bien. Gracias por venir, chicos, ¿eh? Y a meterle con toda. A meterle con toda. ¿Alguien más? Vamos que nos vamos, ¿eh? Le están dictando los saludos, mirá, le están dictando de allá. A ver.
2: Nada, le mando un saludo a mi familia que siempre me apoya.
0: Ahí está. Muchísimas gracias, ¿eh?
4: Le mando un saludo a mi mamá, a mi papá y a mi abuela, porque me ayudan en todo.
0: Vamos todavía. Gracias, chicos, por venir, ¿eh? Felicitaciones, Juancito. ¿Sí?
1: Muchísimas gracias por apoyarme y por seguir y darle este espacio a ella que se lo merece.
0: Vamos todavía, ¿eh? 18 horas 27 minutos en toda la República Argentina. Señoras y señores, vamos a la música, a la pausa y ya venimos con más realidad deportiva. En un ratito lo tenemos a Fernando Signorini, quien fuera el preparador físico de Diego Armando Maradona. Ya venimos.

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0: 18 horas y 40 minutos en toda la República Argentina. Señores y señores, seguimos en Realidad Deportiva, seguimos en Radio Altagracia 113.9. Y bueno, vamos a la siguiente nota. Hace un ratito nos visitaban los chicos del equipo de la ciudad de Altagracia que nos representa en el fútbol infantil de Canal 12. Seguimos hablando de fútbol y vamos a tener una linda charla con quien fuera el preparador físico de Diego Armando Maradona. Estamos hablando de Fernando Signorini, a quien le damos la bienvenida, lo saludamos. Fernando, ¿cómo estás? Tute Jiménez te saluda.
1: Hola, buenas tardes, ¿cómo estás?
0: Todo bien, un gustazo tenerte del otro lado. La semana pasada estuviste en la ciudad de Córdoba, Fernando, disertando.
1: Sí, estuve en 3 días, creo que tuve la fortuna de estar ahí en Córdoba, sí.
0: Bueno, contame de qué se trató. Vamos a hablar de qué se trató un poco la disertación y si querés después entramos un poco a hablar del Mundial.
1: No, bueno, normalmente me convocan para hablar de temas relacionados con el deporte. En este caso era la relación de deporte, el deporte y los derechos humanos. Así fue que pude visitar por primera vez y cumplir con una deuda que tenía pendiente, que era llegar al predio de La Perla, donde se llevó a cabo esa bestialidad durante la época negra de la dictadura militar. Sí, era un evento que lo tenía ya desde hace muchísimo tiempo en mis planes y lo pude llevar a cabo. Después estuve también en Unquillo, junto con una querida amiga, Silvia Majul, que me inventó ahí una serenata con una cantidad de folcloristas, artistas maravillosos. Entre ellos estaba también Facundo Toro con su conjunto. Sí, realmente la pasé fenomenal. Estuve también, como no, en el estadio del campeón del fútbol argentino.
0: Estuviste en la cancha de Belgrano.
1: Sí, me encontré con Luis Artime también, con su presidente. Uh-huh. Así que fueron muy pocos días, pero de intensa actividad para aprovechar cada momento. Y todo eso después se me tradujo en un desgaste tan grande que, combinado a la lluvia y al frío, me tiene ahora bastante complicado con un resfrío importante, pero bueno, pero muy feliz de haber vivido todo lo que viví.
0: ¿Te gusta disertar? ¿Te gusta que te convoquen y poder hablar de distintos temas, Fernando?
1: Sí, sobre todo hablar de lo que la gente quiere hablar. Yo no soy de esos que va a dar charlas magistrales, a donde uno va, hace esa especie de discurso circular y se va dejando todo con las ganas, a lo mejor, de poder interpelarme. No, yo propongo desde un primer momento el debate para que cada uno se exprese de la manera en que quiera, que pregunte, y bueno, y siempre generalmente salen muy, muy bien, muy jugosas las charlas, ¿no? Porque ellos pueden tener cosas que yo les puedo transmitir, pero a su vez yo puedo seguir aprendiendo, porque en todos los lugares los problemas son parecidos, pero las soluciones generalmente no son iguales, ¿no?
0: Bien. Fernando, viviste 4 mundiales desde adentro, ¿no? Viviste el 86, el 90, el 94 y viviste con Diego técnico en el 2010. ¿Qué te genera cada vez que se acerca un mundial de fútbol?
1: Bueno, lo que me genera ahora no tiene nada que ver con lo que me generaba antes, ¿no? Debido al mal uso que se está haciendo de esta fantástica construcción cultural de las clases populares, como alguna vez lo señaló César Menotti, esta fantástica excusa para ser feliz y se ha transformado en un producto más del gran negocio. Han irrumpido gente que realmente, si hay algo que no le importa, es cuidar ese maravilloso argumento cultural y formativo. Les interesa el negocio a cualquier costo. Vos fíjate que se va a jugar en un país que está produciendo, no sé, ataques. Hoy mismo en el sur del Líbano se produjeron más de 39 víctimas fatales también. Con todo lo que está ocurriendo con los equipos que están llegando, sobre todo con lo que le pasó a la selección de Irán, de Irak, a este árbitro, al
0: Al
1: que nadie
0: árbitro
1: permite.
0: somalí.
1: Claro, entonces los gendarmes del mundo se creen que pueden hacer del fútbol y de aquellos que somos apasionados por él lo que quieran. Bueno, conmigo no van a poder porque yo ya dije que si se juega en Estados Unidos, yo no voy a ver absolutamente ningún partido que se juegue en ese territorio como una manera de oponerme y una manera también de homenajear a Diego, porque seguramente si hubiera sido posible hubiera dicho y hecho más o menos las cosas que, claro, él lo
0: Tal
1: hubiera
0: cual.
1: hecho todavía de manera mucho más profunda, ¿no?
0: Tal cual, tal cual. Sabemos la postura de Diego cuál era. Así que era conocida, ¿no? ¿Cómo viviste esos mundiales con Diego, Fernando?
1: No, bueno, como un gran privilegio, porque además tuve la increíble fortuna de estar en vestuarios de dos finales, ¿no? En el 86 con el campeonato, en el 90 jugando la final contra Alemania. Bueno, después aquel de Estados Unidos, que también fue muy significativo y que ya era una muestra de la instrumentalización que el poder podía hacer de aquellos que se rebelaban en contra de los postulados, ¿no? Como le pasó a él. Y después el del 2010, que tal vez elijo entre el mejor entre los cuatro que participé, pues fue un momento también muy especial. Y no solo Diego estaba a cargo de la selección, pero en esa misma selección había jugadores maravillosos, entre ellos un tal Messi que hoy sigue haciendo creer que nos podemos ilusionar.
0: La verdad, ¿no? La verdad, la verdad. ¿Y qué podés decir de ese Messi del 2010, este Messi que estamos viendo este año que va a ser su último mundial?
1: Claro, que en el 2010 recién era un proyecto maravilloso, pero proyecto al fin. Hoy es un producto ya terminado hace tiempo. Aquel era todavía, no estaba intoxicado por los mandatos de los poderosos, y el de hoy sí. El de hoy tiene que cumplir al pie de la letra aquello que manda el poder. No olvidemos su visita a la Casa
0: A la Casa
1: Blanca.
0: Blanca, tal cual.
1: Tantas sonrisas dedicadas a uno de los peores genocidas que conoce la historia de la humanidad y sobre todo en este presente, ¿no? Porque los de ahora son aún más preocupantes que los de antes, porque se supone que el sistema civilizatorio tiene que avanzar y ahora tendrían que ser menos despiadados, y sin embargo, lo que está ocurriendo me hace pensar que sí, que tenía razón Einstein cuando decía que conocía dos cosas infinitas, el universo y la estupidez humana, pero que el universo no estaba tan seguro.
0: Y qué sabio, ¿eh? Y qué sabio
1: Claro, Andrés, ¿eh?
0: con lo
1: Sí.
0: que decía. Fernando, a ver, volviendo a Diego, ¿no? Y tengo tantas, estaría preguntarte tantas cosas referidas a Diego. Vos lo conociste a Diego en el año 83.
1: 83 en Barcelona, sí, el 28 de junio, para ser más preciso.
0: 28 de junio. ¿Y cómo fueron esos años al lado del Diego, prepararlo? Para ser campeón del mundo en el 86, después, bueno, el Mundial de 90, de defender el título que lamentablemente no se pudo lograr y prepararlo para el Mundial del 94, ¿no?
1: Ah, siempre fue un privilegio. Yo, sinceramente, ni mis mejores sueños me lo hubiera imaginado, porque además no existía esa profesión de
0: Tal cual.
1: preparador personal para un jugador de fútbol. Eso lo inventó Diego, gracias también, entre comillas, a la lesión que Antonio Goicoechea le produjo el 24 de septiembre de ese 83 en el partido del Barcelona contra el Atlético Bilbao en el Nou Camp. Así que fue algo absolutamente inesperado, pero no por ello menos agradable, ¿no? De
0: Claro.
1: vivir.
0: Qué lindo, qué lindo. ¿Cómo ves la selección argentina con tantos lesionados, Fernando?
1: Y es muy preocupante porque cada vez hay menos tiempo para la recuperación después de campeonatos tan largos, tan exhaustivos. Yo creo que de una vez por todas los jugadores se tienen que rebelar y decir, bueno, de esta manera no jugamos más. Y si se organizan, bueno, pueden hacer en realidad ese sueño que hoy parece una utopía de Diego en el 86 cuando amenazó conformar un sindicato mundial de jugadores para que las organizaciones de fútbol sean de ellos, sean de los jugadores. Porque además los jugadores no necesitan para nada de este tipo de dirigentes, no necesitan de Infantino, seguramente, no necesitan del FBI que se ha hecho cargo de la FIFA, no necesitan de los jeques árabes. El fútbol es una construcción cultural de las clases populares, y es todo tan perverso que ahora los.

0: dueños o los inventores tienen que pagar, y muchos no pueden pagar porque es gente en su mayoría de extracción humilde y se tienen que quedar con las ganas de poder ver su invento, ¿no?
1: Qué loco, qué loco, qué loco. Todo lo que pasa, ¿no? Pálpitos para esta selección. ¿Tenés algo? ¿Sos de así de palpitar cómo le puede llegar ya a la selección en este mundial?
0: Un mundial es generalmente lo gana el que más suerte tiene, ni siquiera el mejor, ¿no? Creo que Argentina tiene músicos como para tocar, como para formar una gran orquesta. Ahora siempre hay que ver porque hay selecciones que son realmente potentes. Yo creo que Francia está un paso por arriba aún, me parece también que Portugal y España, pero te repito, desde que 11 uruguayos en el 50 le ganaron a 200.000 brasileños en el Maracaná. El fútbol te dice que puede pasar cualquier cosa y ahora también creo que va a pasar cualquier cosa. Ojalá que sea un mundial sin síntomas de violencia, porque lo que está pasando en el mundo
1: Tal
0: a lo
1: cual.
0: mejor sí me hace pensar que algo gravísimo puede ocurrir debido, te repito, a toda esta brutalidad que emerge de los poderosos del mundo, ¿no?
1: Me decías recién, ¿no? Que antes la preparación física personal no existía, fue algo que comenzó Diego. ¿Cómo estás viendo esa profesión hoy en día, la preparación física de los futbolistas, tanto en Argentina como en el mundo? ¿Sos de seguir ese laburo que hacen los PF?
0: No mucho, porque yo tenía, digamos, un modo distinto. Yo veo que la mayoría de quienes se ocupan hoy de los jugadores utilizan demasiado el gimnasio, ¿no? Y yo, sinceramente, con Diego, practico el gimnasio. Sí, lo hacíamos a veces como para que no sea siempre todo tan igual, pero más que nada era estar en la cancha tratando de, no sé, de ver de ayudarlo a solucionar los problemas que se le podían presentar en jugadas que podían ocurrir. El entrenamiento era absolutamente específico. Yo nunca consideré al gimnasio como una parte primordial del entrenamiento, al menos de un futbolista, no digo de otros deportes, pero no. Cuando el fútbol era pasión de multitudes, había jugadores y equipos extraordinarios, no había absolutamente ningún gimnasio. Después se desarrollaron. Hoy son decenas y decenas de miles y miles en todo el mundo. Multiplicarlo por los dólares que cuestan ponerlo en marcha y te vas a
1: Tal cual.
0: encontrar con que, bueno, había falta un, no sé, una altísima montaña como para cobijarlos a todos, ¿no? Después viene este de la otros alardes de la tecnología o de la ciencia y hacen confundir al fútbol, que es un deporte nacido, como decía hoy, en los barrios, en las clases populares. Lo han querido transformar en un deporte de origen científico, ¿no? Y que yo sepa, por más drones, por más GPS y por más neurociencia que haya, si el jugador no viene con esa cosa tan inexplicable que es el talento y la magia para jugar, no podés hacer absolutamente nada. Si no hubiera sido muy fácil, ¿te imaginás si hubiera tenido Diego todo eso adelanto de Fiorito, lo que hubiera sido?
1: Lo que hubiera sido, ¿no? Lo que hubiera sido, por Dios. Fernando, la última y agradeciéndote este ratito que pudimos hablar. Seguramente tenés miles de anécdotas y vivencias con Diego, pero alguna que te haya marcado, que recuerdes, que diga, esto me marcó y esta anécdota es la que más me acuerdo con Diego.
0: No, bueno, hay tantas, qué sé yo, son innumerables en la cancha, fuera de ella, con personajes del mundo que gracias a él pude conocer, pero tal vez la visita a la Casa de la Revolución Cubana para el primer encuentro con Fidel Castro en el año 87 y los diálogos que se sucedieron, el interés de Fidel por saber cómo hacía Diego para patear el penal y todas las preguntas que le hacía. Sí, creo que además fue muy risueño. Algún día, cuando vaya por Altagracia, seguramente alrededor de algún chivito al
1: Más vale.
0: asador, te la voy a comentar, cómo no.
1: Sí, pero acá tenemos, bueno, te das una idea. Este estudio que ves es hecho a nuevo, hace poco que inauguramos. Tenemos un hermoso quincho con una hermosa
0: Bueno,
1: parrilla que tenemos que usar, ¿eh?
0: porque vos sabés que además yo soy muy amigo de Carlos Calica Ferrer, que fue
1: Sí.
0: el

0: amigo de la infancia del Che,
1: Che,
0: ahí en
1: sí.
0: Altagracia, y él me ha contado anécdotas maravillosas, así que sí, me encantaría estar, ir al museo también de Ernesto, que es otro de los personajes maravillosos, que seducían también. Alguna vez yo dije que no sé si al Che le hubiera gustado ser Maradona. A lo mejor sí, porque le gustaba mucho el fútbol. De lo que no tengo duda es que a Diego le hubiera encantado
1: Ser el
0: ser el
1: Che.
0: Che, ¿no?
1: Hey, te esperamos, Fernando, ¿eh? Cuando vos estés por Altagracia, me tirás un mensaje, nos juntamos. El dueño de toda la radio es muy futbolero. Cuando le dije que íbamos a estar hablando con vos, se puso muy contento. Así que vamos a estar encantados de recibirte acá en la ciudad de Altagracia.
0: Ojalá, ojalá sí, ojalá reciba, que no sé, a través de la Secretaría de Deporte o de Cultura, porque el deporte es cultura, como para llegar ahí a dar una charla a los chicos en las escuelas, y sería un enorme placer.
1: Fernando, te mandamos un fuerte abrazo. Gracias por este ratito y ojalá que pronto puedas venir por acá. Ya vamos a hablar, vamos a ver, vamos a empezar a gestionar algo para tenerte acá por Altagracia.
0: Hasta pronto entonces, muchísima suerte,
1: Abrazo
0: muchas gracias.
1: grande.
0: Hasta
1: Pasaba
0: luego.
1: Fernando Signorini acá Deportiva por Radio Altagracia 113.9, hablando de todo, sí, hablando de todo, recordando al Diego, hablando del Mundial, sus encuentros, su primer encuentro con Fidel Castro en Cuba, y quién te dice que lo podamos tener en nuestra radio muy pronto a Fernando Signorini. 18 horas 57 minutos, señoras y señores, música tanda y ya venimos.

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0: 19 horas 7 minutos en toda la República Argentina. Señoras y señores, seguimos en Realidad Deportiva, seguimos en Radio Altagracia 113.9. Nos vamos a meter en el mundo del básquetbol y para eso lo presentamos al señor Humberto de Napoli. Humberto, querido, ¿cómo estamos?
1: Señor Tute, buenas noches. Buenas tardecitas.
0: Buenas tardecitas, buenas tardes, noches. No sé cómo empezar esta conversación que vamos a estar. Es una columna muy especial porque se está hablando mucho de la Asociación Deportiva Atenas. Y que hay un trasfondo terrible, ¿eh?
1: Bueno, sí, hay un trasfondo, pero porque es Atenas y porque se puede llegar a dar Atenas pueda seguir jugando la Liga. Obras sanitarias se retiran, no juega más la Liga Nacional. Y estaría la, no solamente la de obras, no nos olvidemos que desde el año pasado está, claro, más. Está la de la gente de La Rioja, que sin ninguna duda no se pudo vender esa plaza. Se jugó con 19 equipos.
0: ¿Que esa hoy en día pertenece a la Asociación de Clubes, Humberto?
1: Sí. Esa plaza de la Asociación de Clubes. Y ahí están esperando, ¿por qué? Porque San Isidro, que fue subcampeón de la Liga Argentina, uh-huh, es el que tiene prioridad para comprar la plaza.
0: Entonces, ¿cuál tendría? Porque tenemos dos plazas. Tenemos la de la Asociación de Clubes, que era de Riachuelo, claro, ¿no? ¿De Riachuelo era? De Riachuelo de La Rioja, sí. Y la de Obras Sanitarias. Sí. ¿Cómo sería la venta? ¿La de Riachuelo primero o la de Obras?
1: No.
0: ¿O es indistinto?
1: No, Atenas tiene avanzadas las cosas con Obras.
0: Bien.
1: Por eso no lo digo yo, lo va a decir el presidente en un instante.
0: ¿Tuviste hablando con el presidente? Nosotros
1: recién. Porque, digo por qué, no está bien en directo, la grabamos porque él se iba a una reunión.
0: Bien.
1: Ahí están de reuniones, tratando de cerrar el tema esta semana. Creo que mañana se cierra.
0: Bien.
1: Creo que mañana se cierra. Y además el técnico que quiere traer a Atenas. Me parece que han puesto el asfalto en el camino y Atenas quiere empezar realmente nuevamente de cero, pero poniendo cosas gruesas, uh-huh, cosas grandes como tiene que poner Atenas.
0: Hablábamos, ¿no? Veníamos hablando, che, se puede, no se puede, compra, no compra.
1: Claro,
0: empezamos a hablar de los artículos que tiene la Asociación de Clubes y, a ver, echa la ley y echa la trampa.
1: Claro, es que yo no he escuchado a nadie que diga en la Asociación de Clubes qué pasa con la plaza de Riachuelo.
0: ¿Quieren que entre, o sea, plata,
1: porque
0: muchachos?
1: Porque si San Isidro tiene el dinero y quiere comprar una plaza, la va a comprar. Y Atenas también, porque van a quedar dos plazas. Yo no creo que los dirigentes de la Asociación de Clubes bajen a jugar con 8 jugadores, con 18 equipos, perdón. En tanto, yo pienso que hay que jugar con 16, no hay que jugar con 18. Pero ya se reduce mucho la cosa jugando con 18 y la liga se hace más competitiva como fue en la temporada que pasó o que está terminando, va.
0: Pero también hace falta plata por eso, ¿no?
1: No, mucha plata. Sin ninguna duda.
0: Mirá, te hace sin falta mucha guita para.
1: Pero la
0: para
1: Asociación de Clubes va a tener que realmente ponerse a tiro con el dinero o con el plazo que le va a dar a los clubes, uh-huh, porque evidentemente hay intención de comprar la plaza. Y esto le hace bien al básquetbol. Reitero, le hace bien al básquetbol. Para mí no, pero le hace bien al básquetbol que vuelvan a jugar con 20 equipos. Si San Isidro estaría disponible a comprar la plaza.
0: ¿Qué pasa con San Isidro que se demora tanto el tema de la compra? ¿Es cuestión de guita? ¿Cuestión de los socios?
1: Y es cuestión de arreglar eso.
0: Bien.
1: No es una cosa que cueste.
0: Sí, no millones. Es que, che, a ver qué tengo, sí, juntamos, hacemos la polla como para un asado. No
1: es cueste 2 millones.

0: Ahí tiene que estar bien garantizada la cosa, aunque seguramente los dos equipos la van a pagar si quieren jugar en plazo, ¿no?
1: Bien.
0: Atenas más ya lo tiene arreglado, lo voy adelantando.
1: ¿Lo vas adelantando? Tiene, está
0: Ya tiene
1: todo.
0: arreglado el plazo, ya sí.

0: Bien. Atenas ya hizo el contacto. Si querés, lo podemos escuchar ya.
1: Sí.
0: A Germán Varales, el presidente de la Asociación Deportiva Atenas hoy, que trabaja a la par de Felipe Lavaque, que es el que habló con el directivo de Obras Sanitarias para cerrar la cuestión.
1: Lo escuchamos, Germán Varale, presidente de Atenas. Ahí vamos a escuchar en un segundito nomás, sí, a Germán. ¿Ah? Dale, dale, dale, no hay drama. Ténganlo listo, chicos, porfa, si lo escuchamos, sí. Germán Varale, presidente de la Asociación Deportiva Atenas.
0: Germán Varales, presidente de la Asociación Deportiva Atenas, sabemos de los rumores que están dando vueltas con la compra de la plaza, podría ser ahora sanitaria, bueno, todavía no se sabe bien, pero de todas maneras, ¿cómo te va, Germán? Muy buenas noches.
2: Hola, Humberto, buenas noches, ¿cómo va?
0: Bueno, bien, bien, y queremos saber cómo viene la mano de Atenas, porque esa sería una buena noticia para Córdoba, ¿no?
2: Sí, mira, seguramente yo sé que hay mucha ansiedad y con este tema, pero bueno, te explico cómo es el estado de la de situación de todo esto. Obviamente es un proceso en el que interviene la ADC, como que la entidad que rige todo. Obra Sanitaria, que es el club que cede la plaza, y en este caso, bueno, nosotros como Atenas, que queremos la opción y esa posibilidad. Nosotros lo único que hasta ahora hicimos fue enviar una carta de intención al ADC por la posibilidad de adquirir esa plaza, y también hicimos un primer contacto con el gerente general de obras. Bueno, al fallecer Fabián Borro quedó como responsable él, pero bueno, al ser también un gremio, hay una comisión directiva atrás, entonces bueno. Y eso es lo que pasó hasta ahora. Nosotros en realidad lo que estamos esperando es el OK del ADC para continuar con eso y avanzar con eso. Y bueno, una vez que eso esté liberado, bueno, ahí ya viene la negociación de club a club.
0: ¿Y
2: Ese
0: cuándo?
2: es el estado de la situación real hoy.
0: ¿Y cuándo sería eso, Germán? Porque ya se empezó a mover el mercado, ¿no?
2: Sí, ese es el otro tema también, que es más, se están jugando las finales todavía y el mercado y los equipos ya se van armando en cuanto a entrenadores y jugadores. Mira, nos dijeron que a lo mejor por ahí ya mañana puede haber alguna novedad para poder avanzar. Y bueno, estamos esperando ese OK, digamos. Una vez que eso se libere de parte de la ADC, ahí bueno, ya empezaría la negociación entre los dos clubes, como te dije.
0: Bueno, no voy a dar el nombre, pero si Atenas compra la plaza, vendría un hombre del club, un hombre a dirigir, ¿no? Atenas, digo, por supuesto, y que pasó por Atenas y que la gente en Córdoba lo quiere mucho.
2: Sí, bueno, él ya se ha comentado ahí en algunos sitios, ya salió eso, que sí, no hay nada que ocultar, el Leo Gutiérrez, que fue uno de los que contactamos, sea el nivel que nos toque jugar, ¿no? Ya sea Liga Argentina o Liga Nacional, porque creemos que es un hombre de la casa, sabe de qué se trata esto de estar en el club, fue campeón con el club y bueno, y un poco para tratar de empezar a reconstruir esa identidad o sentido de pertenencia que queremos volver a tener acá en el club.
0: Bueno, te pregunto no por la plaza, sino por Atenas. Hubo una carta de Héctor Aldano, una contestación de Atenas que me pareció muy correcta, por los dos lados me pareció correcto. Realmente va a haber una mesa, puede haber una mesa para que se sienten algunos dirigentes que tienen ganas de ir a trabajar.
2: Sí, eso, bueno, sí, eso fue una carta de Héctor Aldano, bueno, lo conocemos desde muchos años acá en el club y obviamente siempre cuando pasan las instituciones por esta situación y todo, está bueno de que gente que ha pasado por el club, que ha estado en algún momento en el club, se interese y quiera colaborar o participar con ideas o en lo que sea o haga falta, y más en estos momentos, y obviamente eso fue lo que se le contestó, y sí, obviamente calculo que en algunas semanas seguramente se va a realizar esa reunión ahí con una mesa de trabajo para empezar a delinear en lo que se pueda colaborar y todo eso.
0: Bueno, espera que esta sea la buena semana para Atenas y para el deporte de Córdoba, que Atenas adquiera la plaza y siga jugando en la Liga Nacional como realmente se lo merece. Muchas gracias por tu tiempo. Sabemos que tenés reunión, así que un abrazo desde aquí.
2: Bueno, gracias Humberto, gracias por el llamado y a disposición como siempre.
1: Ahí pasaba Germán Varale, presidente de la Asociación Deportiva Atenas. Genial, Humberto,
0: Está
1: buenísimo. Esta, la
0: clarito, ¿no?
1: palabra, era la palabra que todos están buscando también,
0: Sí,
1: ¿no?
0: estaba clarito que está clarito lo que está diciendo.
3: Primero ya hizo el contacto y

0: Está prácticamente todo arreglado para que Leo sea el técnico de
1: Lo
0: Atenas.
1: decías, juegue Liga Argentina-Atenas o Liga Nacional, Leo Gutiérrez sería el técnico y ya
0: Sí,
1: estaría todo cerrado.
0: porque creo que en este momento, si empezamos a buscar, es el hombre indicado, porque ya estaba dirigiendo, está cerca de la selección. Reitero, conoce un montón de cosas que Atenas las había perdido, o algunos dirigentes de Atenas las habían perdido, como ser el contacto con los agentes, y la gente dirá, ¿y por qué los contactos con los agentes? Pues son los que te traen los jugadores,
1: Tenés mala
0: definitivamente.
1: relación con un agente y los jugadores, bueno,
0: Claro,
1: no te los
0: y
1: trae.
0: tenés una figura que no sé si es el mejor técnico del país, no sé,
1: Pero es respetado.
0: pero claro, es un
1: Una
0: jugador
1: persona
0: que puede
1: respetada.
0: volcar toda su experiencia a donde tuvo sus años gloriosos con la Asociación Deportiva Atenas de Leo, ¿no? Y quiero aclarar algo de la plaza. Yo creo que Atenas, no hay que apurarse en las cosas, pero
1: Bien.
0: yo no soy de hacerlo, pero digo que yo creo que tiene todo arreglado. Y creo que la Asociación de Clubes, Tassano como presidente, debe estar dándole el ok, ¿no? O le debe haber dado el ok. No sé qué va a pasar con la plaza, que estábamos hablando recién de Riachuelo y con San Isidro. Pero yo creo que,
1: El arreglo entre Obras y Atenas ya
0: sí,
1: estaría.
0: yo creo que el arreglo entre Obras y Atenas con el gerente y con Felipe Lava, que anoche se comunicó con él, lo digo así, para que tenga más fundamento lo que digo, y terminaron arreglando que sí, que Atenas podía pagar de esa forma y Obras Sanitarias lo ha aceptado.
1: En cuota sería.
0: Sí, en varias cuotas. Sí, en varias cuotas, porque si no.
1: Sí, ¿quién va a tener también para hacer el cash,
0: Claro,
1: no?
0: no es barato. Entonces, no conozco la cifra, la verdad, pero lo más importante, más allá de la cifra, es que Atenas debe tener los inversores que van a poner la plata para tratar de comprar la plaza y que Atenas siga jugando la Liga Nacional, ¿no?
1: A ver, hablando así mal y pronto y hablando así rápido. Si Atenas tiene, va a invertir para quedarse en la Liga Nacional una buena cantidad de millones y tienen los inversores, va a tener un buen equipo. Porque no creo que vaya a gastar semejante dineral en comprar una plaza y va a ser un equipo para pelear y quedarse en la Liga Nacional. Yo
0: No,
1: creo que va a ser pelear mitad de tabla para arriba.
0: claro, lo conozco mucho a Leo Gutiérrez, si es realmente el hombre que va a ser el técnico. Yo por ahí creí que podía ir full time en la selección argentina, hablando con sus compañeros, hablando con los chicos nuevos ahora de la selección, pero creo que no, y en consecuencia, si Leo viene, no te digo que va a armar un equipo que antes de entrar a la cancha gane, sino que va a armar un equipo más coherente a Atenas, con jugadores que pues, se pongan esa camiseta y que sepan que pesa, ¿no?
1: Como
0: Por
1: pasaba antes,
0: más,
1: ¿no?
0: claro, por más que Atenas se haya ido al descenso dos veces, bueno, esta vez está tocado y evidentemente los dirigentes saben que no les ha ido bien y que tienen que enderezar este rumbo. Varal es una persona muy seria, su papá trabajó muchísimo en Atenas y cuando estuvo su papá con Lava, que con Audano, con el Tono Berclachid, para nombrar algunos, Atenas era muy fuerte, no solamente en Córdoba, en la provincia de Córdoba, sino en todo el país. Y lo sigue siendo, en consecuencia, sin desmerecer a Instituto, que viene haciendo grandes campañas en la Liga Nacional, y sin desmerecer, hablo del interior,
1: Sí,
0: ¿no? De
1: claro, claro
0: Córdoba.
1: que sí.
0: Y
1: Sí, no
0: Independiente de
1: merece el
0: Oliva, que hizo
1: Independiente
0: un
1: ni nada,
0: campañón,
1: ¿eh?
0: pero es de Oliva, ¿viste? Como es la gente, pero de todas maneras es un equipo de Córdoba.
1: Lo que
0: Estamos.
1: pasa que, a ver, en consecuencia, Humberto, Atenas es Atenas. ¿Y qué tiene que recuperar? Como lo hemos hablado. Que el jugador quiera venir a Atenas, que diga, le pese la camiseta. No venir por venir, porque no queda otra. No. Venir porque es Atenas el equipo más ganador de la Liga Nacional. 9 Liga Nacional tiene, loco, ¿no? No es
0: Sí. No,
1: que un
0: pero Atenas,
1: equipo.
0: además Atenas.
1: Y todo lo
0: Lo
1: internacional y el
0: dijo Varal, ¿eh?
1: recorrido.
0: Porque yo he tenido varias cosas, varios cruces ahí, cuando uno va a transmitir este año nomás, ¿no? Entonces, los jugadores se quedaban en la cancha. Después de los partidos, había, no como una orden, pero había una práctica de quedarse en la cancha, la gente entraba a la cancha, se sacaba fotos con los jugadores, les firmaban autógrafos los jugadores y los periodistas esperábamos 45 minutos, una hora, que vinieron jugador para que pudiéramos hacer una nota.
1: Ya pasaba. Entonces, el año, pues, esta temporada no, la temporada pasada también.
0: Y cuento esta

0: anécdota porque vale. Yo fui y pregunté al presidente de Atenas, al presidente de Atenas, primero al de prensa, el hijo de Tonito Belcachit,
1: Mirko.
0: Mirquito me dijo, mira,
1: laburazo que hace también.
0: Yo,
1: ¿eh?
0: Sí, laburazo. Yo no tengo nada que ver, es así. Queremos, Atenas necesita recuperar la identidad. Y creemos que así, con la gente pegada a los jugadores, firmándole autógrafos, sacándose fotos, vuelve esa identidad que Atenas no debería haber perdido nunca. ¿Está?
1: Mirá.
0: Entonces, así juegue por el 18º lugar. Pero nunca jugaron una temporada tan abajo como jugó la que pasó. Hay que abrir los ojos y ponerlo nuevamente en el camino pavimentado, Atenas. Pues se cayó la tierra, ¿no? Entonces, por ahí pasa el tema. Y creo que esta vez, si la cosa es como me la cuentan y como yo la sé, no va a encarar bien la cosa. La va a encarar bien.
1: Viene por buen camino.
0: En las dos ligas, ¿eh? Le toque jugar la Liga Argentina. Yo definitivamente digo que no va a jugar la Liga Argentina. Creo...
1: Y por lo que dice Germán en la nota.
0: Quiero tener en tantos años alguien que me diga...
1: ¿Conoces?
0: Por abajo, de que no por abajo, pero que me diga bien de frente, mira, Atenas va a jugar la Liga.
1: ¿Conoces el mundillo? ¿Y conoces a las personas estas? A todos.
0: Algunos amigos también en Buenos Aires que están en este tema. No es poca cosa que Atenas compre una plaza y que vuelva a jugar la Liga Nacional en esta temporada que viene. Es muy importante que acompañe Instituto, a Independiente, que pueda comprar la plaza. Y Dios quiera, si la puede comprar el equipo de San Francisco también. Porque San Francisco
1: sería un golazo,
0: es una ciudad muy basquetbolera, muy, muy metida con el basquetbol, ha sacado muchos jugadores. Indudablemente que sería bueno también, ¿no? Tener otro equipo más. Pero veremos si puede. No hay que gastarse la toda de una. Pero los dirigentes de San Isidro vienen trabajando denodadamente.
1: Hace ya un tiempo,
0: cuando Pirincho Beltramo armó todo un proyecto extraordinario, que lo siguen poniendo en regla, uh-huh. Así Pirincho no esté, y en consecuencia creo que está muy bien. Es un gran proyecto y que viene todos los años manteniéndose, que es muy importante.
1: Humberto, que nos queda para hablar unos minutitos en NBA, Liga Nacional.
0: Bueno, sí, las dos cosas que hay en el mundo hoy.
1: Porque, lo que queda.
0: Lo que queda porque el Mundial de básquet, el Mundial de fútbol...
1: va a acaparar todo.
0: O sea, anoche volvió a dar otro golpe realmente fuertísimo en Santiago del Estero porque tembló todo Santiago cuando Gimnasia de Comodoro le ganó. El segundo punto de la final de la Liga Nacional de Básquetbol es al mejor de 7, pero le ganó los dos de visitante, el primero y el segundo.
1: Mirá.
0: Y anoche jugó un muy buen partido, mejoró muchísimo 15 de Santiago del Estero, pero tiene dos muy buenos jugadores extranjeros, el equipo Cisneros es uno de ellos, uh-huh. Y Jackson otro, son dos jugadores muy importantes que tiene Gimnasia de Comodoro. El equipo está armado alrededor de esos dos jugadores, realmente muy importante, Cosolito también, que anoche jugó muy bien en Gimnasia. O sea, Quinza tiene que ir a buscar dos partidos, o por lo menos uno.
1: Por lo menos uno, ¿no?
0: Uno para ver si después puede ganar lo otro, porque es el mejor de 7. En consecuencia, si puede ganar uno allá, va a volver a traer la serie. Ahora, si pierde los dos,
1: chau.
0: Chau. Y Comodoro está otra vez emocionado, otra vez entusiasmado, otra vez ilusionado en que puede ser campeón de la liga. Hoy hablé con Escasino, un amigo periodista del básquetbol que tengo en Comodoro, y me dice que es una locura, Humberto, es una locura. Ya no hay entradas para el jueves.
1: Mirá vos.
0: Que juegan allá, jueves y sábado. Ya no hay entradas para el jueves en el Socio Fundadores. Va a estar como las mejores épocas. El Socio Fundador.
1: Qué lindo que Comodoro vuelva a vivir de
0: no,
1: esta
0: no,
1: manera.
0: No, no, es
1: el
0: una locura. Me dice, no
1: se lo merecen.
0: La locura que es. Es una locura. Y eso que recién está 2-0 en la serie. Uh-huh. Pero claro, de visitante está 2-0.
1: ¿Y ahora?
0: Claro. Entonces.
1: Uno va a tener que dar el batacazo a Santiago,
0: Tiene que ganar un partido. Si no gana un partido, no tiene mañana. Quinza.
1: Es así.
0: Y pierde los dos. Pierde el campeonato. Y haber perdido en tu casa te obliga con más presión a ir a jugar de visitante. Que no es fácil. Es una cancha muy difícil.
1: El Socio Fundador es dificilísimo.
0: Muy difícil. Muy difícil.
1: Es muy difícil.

0: difícil sí, de socios sí, fundadores. Sí. ¿Eh?
1: Y la gente no sabe.
0: O sea. Es eufórica.
1: No,
0: gente,
1: no tengo.
0: Socios fundadores, la gente, Comodoro, es eufórica.
1: Tengo por lo menos más de 50 anécdotas dentro de la cancha. Pero anécdotas, hey,
0: un programa, para un programa, no vamos a hablar de nada. Me vas a contar anécdotas. Vamos a hacer un bloque exclusivo de anécdotas que tenés un montón.
1: Una vez jugaba Atenas, la cuento rápido y nos vamos. Jugaba Atenas, nosotros admitíamos en la mitad, adelante donde estaba la popular. Atrás nuestro estaba la popular. Había un palco que
0: vos lindo lugar, ¿eh?
1: Por una escalerita así, subía al palco. Bien. ¿Sabes qué hicieron? Llevaron papeles, nos prendieron fuego los papeles y nos tiraban adentro.
0: No, me digas.
1: Nosotros transmitíamos.
0: Esquivando.
1: Esquivando. Bueno, hasta que bueno llegaron los gente del estadio, qué sé yo. Pero no, hasta eso. No, eran unos duelos terribles.
0: Pará, yo pensé que iba a ser más lindo. Está bien, yo pensé que iba a ser otro tipo de anécdotas. Un delincuente eran los hijos de su madre.
1: No. Se ve que el cuarto... Me parece que era cuarto de final, había ganado Atenas acá en Córdoba el segundo juego con un triple casi de la mitad de la cancha de Marcelo Milanés.
0: Cuando
1: fueron a los tres días a jugar a Comodoro, el partido lo ganó Atenas con un triple de la mitad de la cancha de Héctor Campana. Imagínate. Bueno, es muy duro jugar en Comodoro. De todas maneras, bueno... Y esta mañana
0: se juega, ¿no? La NBA.
1: La NBA. Anoche, bueno, también los muchachos de San Antonio abrieron los ojos y dijeron: tenemos que ganar hoy, si no, estamos jugando en Nueva York.
0: Qué batacazo en el Madison Square Garden, ¿eh?
1: 2-0 estaban los Knicks anoche. Están 2-1 ahora y mañana vuelven a jugar en Nueva York, en el Madison. El equipo de los Knicks es un equipazo, realmente. Pero no se le queda atrás a San Antonio con un jugador que en los próximos años va a dominar la NBA, que es Wemby. Le decimos el Wemby, francés. Es francés, Wemby. Le decimos que se llama Wembanyama.
0: Wemby. ¿Vos sabés que yo quiero que salga campeón los Knicks? Yo quiero que salgan campeón los
1: Knicks. Y hace mucho que no salen campeón los Knicks.
0: Ayer...
1: La última final en el 99.
0: 99. ¿Sabés lo que fue ver a Shaquille O'Neal y Pat Ewins ayer? ¿Lo viste?
1: Sí, claro que lo vi.
0: Qué lindo. Qué lindas épocas de la NBA, loco.
1: No, yo tuve la suerte de estar en Portland en el 92. En el 92 con todos los grandes. Con el mejor equipo que armó Estados Unidos. No, porque era todo yo. En toda la vida. Imagínate. Magic Johnson. Michael Jordan, Scottie Pippen, Karl Malone,
0: Larry Bird,
1: Larry Bird, mi ídolo. Imagínate.
0: Tenés una anécdota con Larry, ¿no?
1: Sí, tengo una foto.
0: Hey, no, quiero un programa, vamos a hacer, me vas a contar anécdotas. Yo he escuchado muchas anécdotas en varios partidos que viajé con Humberto a cubrir a Atenas, me llevaba a él. Y me contó varias. Los que me he reído en esos 40, 45 sí, minutos de viaje.
1: Son muchos años. Son muchos años. 42 ligas.
0: 42, todas.
1: Claro, porque transmitimos también la de la liga de...
0: La de transición.
1: La de transición. Entonces, por eso tenemos 41 ligas transmitidas, ininterrumpido, ¿no? No faltamos nunca.
0: Con la López, Luis Alberto López.
1: Entonces, viste, o sea, es como que nosotros entrábamos al estadio, ya a los 10, 11 años de liga, entrábamos al estadio.
0: No, ir al estadio a Instituto Atenas con Humberto es saludar, ¿no? Ni te piden credencial, nada. Vos pasás con Humberto y pasás, ¿eh? No te piden nada. Y nadie me lo contó. Lo viví yo cuando fui con Humberto. Hola, Humberto. Sí. Yo vengo con Humberto. Paso. Después me preguntaron más nada.
1: Sí, bueno. Yo agradezco el respeto a la gente de Instituto.
0: Y te quiero.
1: Realmente me quiere mucho, me respeta mucho. Y la gente de Atenas lo mismo, ¿viste? Uno ha vivido... una vida, una gran parte de la vida, conociendo gente, conociendo jugadores, conociendo, muchas cosas. Y entonces, yo tuve 38 años viviendo en Córdoba, imagínate, ¿no? Tenía muchas ganas de venir a vivirme, ya cuando estamos grandes, a Altagracia. Entonces, amo esta ciudad, entonces me vine para acá. Pero de todas maneras, veremos en esta cosa que está haciendo Atenas. Esperemos que le salga bien y lo hablamos más adelante. O yo creo que mañana a la noche o...
0: Si tenés novedades
1: jueves,
0: mañana...
1: jueves a más tardar. No, si la tengo vengo, sin ninguna duda.
0: Pero venís.
1: Sí, sin duda.
0: Sin avisar.
1: No, sin duda. Yo creo que mañana se firma, o mejor dicho, no se firma, sino se va a, lo va a anunciar oficialmente Atenas que va a jugar la liga.
0: Gracias por venir, Humberto, ¿eh?
1: No, gracias, buenas tardes.
0: 19:32, ya viene Solcito Villarreal con Efecto 113. Mati y Quitec en la puesta al aire y la musicalización. Mañana, Realidad Deportiva, después de la hora 18. Pero antes, más tempranito, en Hola Mañana, con Marianita Moncó y Noé Martín. Un beso grande para todos. Chau, chau.
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Muy buenas noches para todos los fieles oyentes y seguidores de Efecto 103.

Hasta la hora 21 te estaremos acompañando con toda la información en el mundo del espectáculo. Tenemos novedades musicales, sí, que la tenemos ahí pendiente. Y tenemos muchísimo, muchísimo más para que finalices este martes 9 de junio de la mejor manera. Del otro lado de la consola, puesta en acción en Show, Kitec Díaz, Matías Nicolás Rojo. De este lado, quien les habla, Sol Villarreal. Y los tres hacemos esta gran programación de Efecto 103.

Me parece que ayer les ganó mi celular con el clima. El servicio meteorológico no figuraba que llovía. A ustedes dos sátrapas del otro lado tampoco les figuraba que llovía. Y a mí, sí. Así que, no sé, pero alguien les ganó. No sé. Les digo, así nomás. Bueno. ¿Y a ustedes quién no les ganó? A ustedes les ganó Belgrano. Encima en una final de la Liga Profesional. No sé. Me parece que no estás en condiciones de hacer chistes, Kitek Díaz. Te digo nomás. Gente, un clima espantoso. No sé si ustedes coinciden, pero para mí es espantoso este clima. Basta de lluvia. Basta, ¿para qué tanto? Encima, no para. Así que bueno, así es como ha estado el día en la jornada de hoy. 11 grados la temperatura actual, humedad del 88%, presión atmosférica.

165 hectopascales, el viento corre del este a 10 kilómetros por hora, con una visibilidad a 10 kilómetros. Para mañana miércoles les cuento que hay probabilidades aún de precipitaciones de un 70% me figura en el celular. Y en lo que respecta el servicio meteorológico me dice que no llueve hasta la noche. Yo le creo ya ahora, en este punto, más a lo que me dice el celular. No sé. Para mí, le ha acertado más. 14 grados para mañana la máxima. Aparentemente llueve miércoles y jueves. Todavía nos depara un clima espantoso. Por lo menos hasta el día sábado y ya después en adelante aparentemente afloja estas lluvias que nos tienen a mal traer. No se puede lavar ropa, no se puede hacer nada. Nada se puede hacer. La verdad, nada. Más que estar acostados aquellos que pueden, ¿no? Obviamente. Así que bueno, largamos con las informaciones. Vamos a hablar de ella, que siempre, siempre hay momento para hablar de la muela, que todos los días, o por lo menos, nos viene sorprendiendo bastante seguido. Y en este caso, con una interpretación increíble. Eugenia Quevedo tuvo su noche soñada en el Teatro Colón, donde interpretó A Mi Manera. La cantante vivió una noche inolvidable al ser invitada a participar de una destacada presentación en el Teatro Colón, uno de los escenarios más importantes y prestigiosos de Argentina. La voz de la banda de Carlitos fue parte de una velada especial en la que tuvo la oportunidad de interpretar A Mi Manera, acompañada por una imponente orquesta que aportó una nueva dimensión a su interpretación, la cual despertó una cálida ovación del público presente y dejó en evidencia la versatilidad artística de la cantante. Pero la experiencia claramente no terminó allí. Durante la jornada, Eugenia también compartió escenario con reconocidas figuras de la música nacional, formando parte de uno de los espectáculos que reunió a artistas de distintos géneros y generaciones en una celebración de la música argentina. La participación de Quevedo en el Teatro Colón representa un hito en su carrera, que atraviesa uno de los momentos más destacados de su trayectoria. Con una agenda repleta, obviamente, de presentaciones y con el cariño constante de sus seguidores, la artista continúa llevando la música de Córdoba a escenarios cada vez más importantes. La Muela, que bueno, pasó de cantar con Abel Pintos en la fiesta de Fa, ahora al Teatro Colón, ¿sí? Donde hizo una gran interpretación de esta canción tan sonada, A Mi Manera. Le quedó muy bien, la hizo muy bien y la verdad quedó espectacular. Continuamos con más informaciones y salimos de lo que tiene que ver con el cuarteto porque vamos a hablar de... ¿Se acuerdan la reina del flow? Bueno, que de repente del televisor pasó a un escenario prácticamente porque ahora brinda espectáculos, ¿no? Con respecto a este fenómeno colombiano y ahora suma una nueva función en el Movistar Arena porque tiene sold outs en las fechas ya programadas. Esto se va expandiendo. Se agotaron rápidamente las entradas para el espectáculo del 14 de septiembre. Y ahora se ha confirmado una segunda función para el 15 de septiembre. Con el elenco original de la exitosa serie colombiana. Las entradas para esta nueva presentación estarán disponibles a la venta desde el mañana, miércoles 10 de junio a la hora 10. A través del sitio oficial del estadio, sí. Esta decisión responde a la gran demanda del público local, sí, dado a que, bueno, como bien les digo, se agotó la primera fecha y obviamente, si hay repercusión y hay necesidad de vender, está sucediendo justamente esto. El espectáculo que cuenta con el respaldo de Caracol Televisión y Fénix traerán al escenario la música y los personajes que hicieron la famosa serie, ofreciendo una experiencia que combina actuaciones en vivo, narrativa y una impresionante puesta visual inspirada en la historia de Jamie Montoya, la compositora que se ha convertido en una figura clave de género urbano dentro de la trama. Así que bueno, ya saben que pueden disfrutar durante el concierto, los asistentes van a poder
ver alguna de las canciones y disfrutar de una de las canciones más emblemáticas de la franquicia, incluyendo Perdóname, Refrán.

0: complejo y así unas tantas más que van a estar seguramente interpretando arriba del escenario. Cabe destacar que la serie que recibió el Emmy Internacional a la mejor telenovela se ha emitido en más de 180 países y se ha posicionado entre las ficciones en español más visitadas de Netflix, con su tercera temporada rompiendo récords de audiencia. Así que así es como está la reina de Flow haciendo sold outs en Argentina. Nos mantenemos en lo que tiene que ver la cuestión televisiva y vamos a contarles porque se vienen, vienen fin de semana donde vamos a poder tener fines de semana largos. Y yo les quiero contar un poquito, porque ahora, si no me equivoco, se corrió para el día lunes, ¿sí? Me confirman si el lunes es feriado, ¿no? El lunes 13, creo que sí, no me equivoco. Porque se trasladó, iba a ser, a ver, el feriado de este mes. Porque hoy estaba viendo que se había trasladado de el lunes 15, 9, 10, 11, 12. ¿Estás seguro? A ver. Ah, tiene razón. El 17 se trasladó para el 15. Ahí vamos. Claro, el feriado del 17 de junio se trasladó al lunes 15 de junio. Lo que, bueno, va a generar este fin de semana largo que les vengo diciendo. Y además del fin de semana largo, obviamente que aún todavía falta, tenemos estos días, como les decía, de lluvia. Y obviamente siempre dan ganas de ver buenas películas, siempre dan ganas de poder buscar algo en Netflix, que es una de las plataformas más solicitadas. Tenemos varias películas para recomendar, por ejemplo, El Eternauta, de producción argentina, que conquistó el mundo. A varios les gustó, otros no tanto. Es una adaptación de la icónica historieta argentina que ha emergido como uno de los grandes fenómenos de la plataforma, con una narrativa que mezcla ciencia ficción, supervivencia y la resistencia colectiva. La serie ha logrado captar la atención tanto del público local como internacional, ¿sí? Después está Adolescencia, el drama que genera debate. Esta miniserie británica ha generado notoriedad, convirtiéndose en una de las más comentadas del año. Aborda problemáticas relacionadas con las redes sociales, la violencia juvenil y la influencia de Internet en la vida cotidiana, utilizando una narrativa intensa y actuaciones sobresalientes. Departamento Q, una de las revelaciones del año. Los aficionados al suspenso policial encontrarán en esta serie, basada en las populares novelas nórdicas, una excelente opción. La trama sigue la investigación de un departamento especializado en resolver casos sin esclarecer, combinando misterio, drama y giros inesperados que mantienen la atención hasta el final. ¿Esa es Departamento Q? A ver, aquellos que nos están viendo a través de las plataformas, es un resumen de Netflix.
1: Estamos aquí hoy para anunciar un nuevo departamento en la División de Delitos Especiales. Al mando de este departamento va a estar nuestro inspector Carmore.
2: ¿Mi propio departamento? ¿Solo yo?
0: Bueno, después tenemos otras, ¿no? Otra de las series clásicas. Aquellos que no la han visto, El Juego del Calamar, Bridgerton, después Cobra Kai, bueno, que son series clásicas, ¿sí? Que podemos encontrar, al igual que Merlina, Black Mirror, son algunas de las series, esas ya como que ya tienen su tiempo, y son más clásicas y quizás la han escuchado nombrar o mencionar en algún momento. Así que de esta manera el catálogo de Netflix ofrece alternativas para quienes buscan suspenso, acción, romance, ciencia ficción o comedia. Está muy bueno. El juego del calamar para mí es... está muy bueno. ¿Cómo se inventa, no?

qué hacían canción con eso? Encima de re sangrienta la serie. Pero bueno, cuestión es que hay planazo para ver diferentes películas y series ya clásicas también.

de esta plataforma televisiva. Continuamos con más información. Les quiero contar un poquito sobre lo que se solicitó, ¿sí? Que quizás, no sé, a ver, ayer hablábamos sobre las repercusiones que ha tenido el fallecimiento del Indio Solari, ¿no? En la sociedad en sí. Y ahora resulta que, bueno, hay una iniciativa, una propuesta que ha generado como un poco de polémica. Se trataría del Día de la Cultura Ricotera, que es el proyecto de un diputado que generó justamente este revuelo tras la muerte del Indio Solari. El proyecto presentado en la Cámara de Diputados abrió una fuerte polémica política y cultural. La iniciativa fue impulsada por el diputado Esteban Paulón, de Provincias Unidas, y propone instaurar el 5 de junio como Día Nacional de la Cultura Ricotera y el Pogo. El legislador socialista argumentó que el proyecto busca rendir homenaje al legado artístico de Carlos Alberto Solari, figura central del rock argentino y ex líder de Patricio Rey y sus Redonditos de Ricota. Además de establecer la fecha conmemorativa, el texto plantea que las provincias y la ciudad de Buenos Aires desarrollen actividades vinculadas a la cultura ricotera. La propuesta fue presentada después de la muerte del cantante, ocurrida el 5 de junio, y rápidamente generó, obviamente, repercusiones entre quienes respaldan el conocimiento cultural y quienes cuestionan la oportunidad o el contenido de la iniciativa. Este proyecto, sin embargo, sumó debate por llevar el plano legislativo a una expresión popular ligada a los recitales, los pogos y la liturgia ricotera que acompañó durante décadas al Indio y a los Redondos. Obviamente, estarán a favor o en contra. Hay mucho, mucho para debatir con respecto a lo que uno puede llegar a opinar, ¿no? Con esta propuesta que se está, que se ha generado. Y bueno, obviamente eso se irá en, esto vendrá a decisión y voto, me imagino, si es que es tomado en cuenta. Última información, vamos a hablar un poco de redes sociales. Atención, gente. Atención, porque les tengo para contar dos cuestiones. De la plataforma Instagram y de WhatsApp. De estas dos plataformas les voy a venir a hablar. En lo que tiene que ver Instagram, y bueno, como siempre hay que seguir generando ingreso, y este es un buen plan, en este caso para Instagram, para poder seguir generando estas, ¿cómo se dice? Para poder, ¿cómo se dice cuando contratan servicio? Para contratar el servicio de Instagram, básicamente. ¿Por qué? Porque lanzó su versión premium con funciones que ya generan polémica. Atención. Instagram empezó a activar en Argentina una nueva membresía paga, claramente, llamada Instagram Plus. Una apuesta de Meta que suma herramientas exclusivas para quienes buscan más control y personalización dentro de la aplicación. La versión premium no elimina anuncios, pero sí agrega funciones inéditas y métricas avanzadas. Entre las novedades que más repercusión generaron aparecen la posibilidad de saber cuántas veces una persona volvió a mirar tu historia. Además, los usuarios podrán ver stories sin reaccionar automáticamente, enviar super corazones y extender la duración de sus publicaciones temporales hasta 48 horas. La suscripción también incorpora cambios visuales y nuevas opciones de privacidad, desde crear distintas listas de audiencia hasta publicar contenidos sin que aparezca en el feed principal. Instagram Plus apunta a quienes quieren manejar su perfil de una manera mucho más estratégica y personalizada. Así que bueno, es como hay que pagar también, ¿no? Esto no es gratis. Esto no es gratis. Y por el otro lado, les quiero contar de WhatsApp. Porque va a haber una nueva pestaña de chats que prepara la plataforma para simplificar su uso. Esto va a suceder en iOS, o sea, Apple y Android,
que puede ser muy útil entre los usuarios.

Dios. En realidad es como medio una pavada. Bueno, no sé, capaz que yo lo tomo así. La aplicación trabaja en su rediseño de las pestañas chats con una nueva opción para personalizar las listas visibles en la pantalla principal. La novedad permitirá elegir qué listas se muestran en esa sección y mantener a mano solo las conversaciones más relevantes o usadas con mayor frecuencia. El objetivo es simplificar la navegación dentro de la aplicación y reducir el desorden en el inicio. Igual yo, en mi WhatsApp, tengo ancladas las personas con las que hablo habitualmente. No sé si es tanto un desastre, pero sí, bueno, capaz que yo porque tengo ancladas las personas y son las que, no sé, y los chats que no me interesan. Eso, no quiero trabajar, los chats, ¿por qué me no sube la música? Están locos estos chicos, están locos. Bueno, la cuestión es que, según informó Web Beta Info, algunos dispositivos ya comenzaron a recibir la nueva interfaz. El despliegue llega después de pruebas realizadas en versiones beta de la aplicación. Con este cambio, los usuarios podrán configurar qué listas aparecen dentro de la pestaña Chats. Las demás quedarán agrupadas en una sección separada para evitar que todas las conversaciones ocupen el mismo espacio. Bueno, justamente esto les quería contar de los nuevos cambios que hay en las dos plataformas, tanto Instagram, que hay que pagar para tener el premium, y vamos a tener modificaciones en WhatsApp gratuitamente que van a tratar de manejar que los chats queden como principal aquellos que más uso le damos. 3 minutos han pasado de la hora 20 en toda la República Argentina. Creo que tenía última información que acaba de salir hace unos minutos. Atención, el corto, viene un corto que cuenta la vida de Messi. La emotiva campaña sin marcas que busca unir el país con mensajes secretos para Lionel. Atención, en vísperas del debut de la selección argentina del Mundial 2026 y en un contexto donde el fútbol suele estar dominado por el negocio y los patrocinios masivos, nació Mi Último Juego. Se trata de una ambiciosa e independiente propuesta artística, pedagógica y colaborativa liderada por Mario Sgromo, director de Brain Crush, que busca rendir un homenaje puro a la figura de Lionel Messi, prescindiendo por completo de marcas comerciales para enfocarse de lleno en la mística popular y la emoción colectiva. La campaña propone un ritual que apela a la nostalgia de la infancia, invita a personas, escuelas y clubes de barrio a crear una pelota de papel mediante la técnica de origami, escribirle un mensaje íntimo y secreto a Leo en su interior y compartir la foto o video en las redes sociales de miultimojuego.com. Con este material, la iniciativa busca dar vida a un inmenso mural virtual federal. Debido al inmediato interés educativo, el proyecto lanzará un kit escolar gratuito y descargable en su web, el cual incluye una guía pedagógica escrita por el reconocido médico psiquiatra Lucas Raspal, diseñada para trabajar las emociones, el juego y la identidad en las aulas. El ecosistema narrativo del proyecto está diseñado de forma estratégica en 3 etapas consecutivas. La primera fase consiste en la recolección de los mensajes y el armado del mural colectivo. La segunda liberará el cuento completo que le da el sustento literario a la campaña de su web. Y la tercera y última etapa funcionará como el gran desenlace audiovisual. Coincidiendo con el clima mundialista, el camino culminará el miércoles 10 de junio, o sea, mañana, con el estreno de un esperado cortometraje animado dedicado íntegramente al astro argentino. Qué bueno lo que genera el mundial, qué bueno lo que genera el fútbol en este caso para incentivar a los niños y a las niñas en sus escuelas. Ahora sí, dicho esto, nos vamos a la tanda, nos vamos a la música y ya regresamos con más Efecto 103.

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6: 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Y este tema va dedicado para todos los que alguna vez

21 minutos han pasado de la hora 20 en toda la República Argentina. Nos vamos a las novedades musicales. Estén atentos porque traemos todo lo nuevo en las plataformas. Vamos a comenzar hablando de Alejandro Lerner, que celebró su cumpleaños. Le mandamos un beso enorme ya que nos está escuchando seguramente. Bueno, lo ha celebrado de una manera muy especial, arriba de un escenario. Sí, en un show exclusivo realizado en el Niceto Club, rodeado de amigos, familiares y un grupo reducido de fanáticos. Y de esta manera, el artista también lo celebró presentando por primera vez De Otro Mundo, su nueva canción junto a Juanse. La velada comenzó con una sorpresa para los asistentes. Antes de interpretar el tema en vivo, Lerner compartió cómo nació la colaboración y estrenó el videoclip oficial, una pieza animada creada por Gabriel Lucero que refleja el poder de la música para conectar universos y personas. De Otro Mundo se convierte

presente así en el segundo adelanto de su próximo álbum de estudio y confirma el perfil rockero que tendrá este nuevo trabajo. Presentamos a Alejandro Lerner, sí, con Juanse de Otro Mundo.

No te va a gustar, presentó la versión 2026 de Cielo de un solo color, la canción que volverá a acompañar a la selección uruguaya en el Mundial y que desde hace años ocupa un lugar especial en el corazón de los hinchas de la Celeste. El clásico de la banda fue elegido recientemente como la canción favorita, ¿sí?, de la selección por más del 70% de los participantes de una consulta realizada por la Asociación Uruguaya de Fútbol entre más de 900.000 personas. Además, fue la música utilizada para anunciar oficialmente la lista de convocados de Marcelo Bielsa para la Copa del Mundo. A partir de esa elección popular, la banda decidió renovar el tema y darle una nueva identidad sonora. Para ello, convocó a tres referentes fundamentales de la música uruguaya: Jorge Dexler en la voz, Hugo Fataruso en acordeón y Agarrate Catalina en los coros. Presentamos entonces esta nueva canción de No te va a gustar, Cielo de un solo color.

Continuamos con Romeo Santos y Prince Royce, que presentan el video oficial de ¡Ay, San Miguel! Una de las canciones más populares, sí, de Better Late Than Never, el álbum que los reunió por primera vez y que ya supera los 1.000 millones de reproducciones en plataformas digitales. La nueva producción audiovisual y dirigida por Fred Focus, funciona como una verdadera carta de amor a República Dominicana, a través de paisajes, costumbres, bailes y personajes típicos. El clip refleja la identidad cultural que marcó la vida y la carrera de ambos artistas, conectando con millones de seguidores en todo el mundo. Uno de los momentos más destacados del video es la participación de Fefita La Grande, leyenda del merengue trópico dominicano. Su presencia aporta autenticidad y representa el vínculo entre distintas generaciones de los músicos que llevaron los sonidos de su país a los escenarios internacionales. Desde su lanzamiento, ¡Ay, San Miguel! Se convirtió en uno de los temas más celebrados del disco, gracias a su combinación de bachata y ritmos tradicionales dominicanos. Presentamos Romeo Santos, Prince Royce, que hacen ¡Ay, San Miguel!

Sí, mal, ¿no? Re macumba. Ahora, bueno, lo bachatean de esta manera. Pasamos de la bachata y de la macumba. Nos vamos al cuarteto por...

porque pasamos totalmente de un lugar a otro, de un género a otro. Porque ayer lo habíamos, si bien habíamos contado, escuchamos una partecita, pero yo quiero escucharlo completo y se los quiero presentar al tema completo. Se trata de Escaloneta Mundial, la nueva canción de Ulises Bueno, la canción oficial de la AFA que acompañará a la selección argentina en defensa del título obtenido en Qatar. El tema busca reflejar... No se me ríe. El de Qatar. Lata, la madre de los latoncitos. El tema busca reflejar la pasión de los hinchas y el vínculo especial que une al equipo de Lionel Scaloni con millones de fanáticos en todo el mundo. Fiel a su estilo popular y emotivo, el cantante cordobés pone su voz a una composición que celebra el orgullo nacional, la identidad argentina y el espíritu de una generación de futbolistas que volvió a ilusionar al país. La canción combina el ritmo característico de la cumbia con un mensaje pensado para las tribunas, las reuniones entre amigos y cada rincón donde se viva la pasión por la celeste y blanca. Escaloneta Mundial fue concebida como un homenaje al recorrido de la selección campeona del mundo y a la conexión que logró construir con su gente. A través de una letra cargada de referencias futboleras, el tema destaca el esfuerzo, la unión y la mística de un equipo que marcó una época en la historia del deporte argentino. Presentamos hoy sí, completa, la canción de Ulises Bueno, identificada, sí, directamente hacia la AFA. Este tema se llama Escaloneta Mundial.

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42 minutos han pasado de la hora 20 en toda la República Argentina. Llegamos a la parte final de esta programación. Se está viviendo en este momento, gente, la gala del cuarteto, sí, en el Teatro Libertad, si no me equivoco, sí, en el Teatro Libertad. Así que hay muchos artistas cuarteteros presentes ya en una alfombra roja que están dando, la verdad, que un lujo cómo están vestidos. Impresionante la fachedad que hay ahí. Re lindo los cantantes que estamos acostumbrados, ¿no? A verlos. Que estamos acostumbrados a verlos siempre en un baile de cuarteto. Ahora están en modo elegante. Vamos, les voy a contar antes de irnos sobre una noticia que estaba viendo hace un momento. En realidad una noticia media viral, ¿sí? Porque, atención, ¿quién podría hacer esto? ¿Qué estás viendo la gala, Mati? Mirá, justo. Ahí están las chicas de Canal 12, ¿no? Justamente con Marcos Bainotti. Se está viviendo una gala impresionante. Afuera del Teatro Libertad están comenzando a llegar los artistas y seguramente se va a vivir una noche espectacular. Saltando a otro tema que tiene que ver con la fiebre mundialista, y no solamente hablamos de los argentinos, porque hay muchas locuras que se hacen en estos casos. Hay promesas, algunos hacen promesas, otros van cumpliendo a medida que va atravesándose el mundial. Atención, estamos hablando de un ciudadano hincha inglés compró una cerveza por cada país del mundial y las tomará a medida que queden eliminados. Gus Hulley mantiene su ya clásica tradición mundialista. Esta vez tuvo que ampliar la colección de 32 a 48 cervezas por el aumento de selecciones participantes, ¿sí? Desde el 2018 tiene la costumbre de abrir una cerveza cada vez que un país queda eliminado de la Copa del Mundo. Si completa el desafío, terminará la máxima cita con 47 cervezas consumidas. En esta edición se encontró con un obstáculo particular. Para representar a algunos países árabes, tuvo que conseguir cervezas sin alcohol, ya que en esos lugares no se comercializan bebidas alcohólicas, por lo que recurrió a versiones 0,0 en alcohol. ¿Ustedes lo harían, chicos? Está bueno, porque aparte es... A ver, en una semana... ¿Cuántos países quedan? Bueno, en la primera es la de la clasificación, o sea, vamos... Pero no es tanto igual, me parece. Depende de qué grande sea la cerveza. ¿Sí es de litro? ¿Cómo? En una semana son 16 cervezas. Ah, claro, tenés razón. 8. O sea que cuando se va a reponer hasta que se la va a dar en la pera, va a ser la primera semana en realidad. Después va a estar tranqui. Me gustaría saber qué cerveza eligió para... identificar Argentina. Creo, si no veo mal, cerveza. A ver si ustedes la pegan. ¿Qué cerveza eligió para representar a Argentina? Hay varias marcas. Entre ellas, una muy conocida de... chicos, ustedes a ver si saben. ¿Qué cerveza Argentina eligió para identificar el país? ¿Cómo? Sí. Tal cual, tal cual. Así que bueno, copada la idea. Está buena, está buena. Podríamos, pero ahora hay que gastar plata en tantas cervezas, ¿no? Porque estamos hablando de que está buscando una cerveza. Bueno, la que eligió de nosotros en realidad es como más común, pero...

Buscar cervezas de otros lugares es medio complicado, me parece, ¿no? Está bastante complicado. Ya estamos a un par de días. ¿Cuántos días? ¿Cuatro? ¿Cuatro días del mundial? ¿O tres? Tres, 3 días. A 3 días del mundial, sí, ya estamos muy cerquita a que llegue el gran momento, sí, muy esperado por todos, algunos con ansiedad. Ayer me puse a ver 2 días. Ah, claro, el jueves, 2 días, 2 días. Es a la siesta, a la siesta, ¿no? Va, tarde. Es a la tarde, me parece. Estamos a 2 días de la primera fecha para darle comienzo al Mundial 2026. Va a ser raro porque son muchos equipos, son muchas selecciones que van a estar presentes. A las 4 de la tarde, me parecía así, a las 4 de la tarde. El sábado creo que juega Brasil después. Bueno, hablando de los partidos, como que a nosotros mucho nos interesa en realidad. ¿Qué les iba a decir con respecto a que, bueno, ayer me puse a ver la nueva serie que está en Flow de Scaloni, Método de Scaloni creo que se llama. La verdad es que muy buena, muy recomendable para que vean. Son tres episodios, así que la verdad es re cortita, dura entre 40 minutos, 50. Está muy buena para que lo puedan ver y puedan empezar a sentir un poco esa piel de pollo con respecto a la ansiedad que nos genera así tener cerca ya la nueva fecha de este mundial. Ahí estamos viendo un poco de las imágenes, sí, en este caso de Sampaoli, Sampaoli. ¿Cuántos técnicos han pasado, no? Qué impresionante. Ayer veíamos lo que genera Messi en los otros jugadores, sí, porque, bueno, hablaban en no quiero spoilear, ¿no? Pero en realidad es muchas declaraciones de los jugadores con respecto a lo que se vive con Lionel Scaloni, con Messi. Y hablaban justamente de que para ellos era muy difícil, al ser tan jóvenes la mayoría, les daba como mucha vergüenza jugar al lado de Messi. Esas fueron las palabras de alguno de ellos. Entonces, quien limó un poco esa brecha, en este caso fue Rodrigo de Paul, que bueno, Rodrigo de Paul, si bien no es el más nuevo, pero tampoco el más viejo, entre comillas, del seleccionado. Sí, y bueno, que al ser el más cercano en este caso, después del Kun Agüero, a Lionel Messi, fue quien generó estrechó esta brecha, sí, que se generaba entre los más jóvenes, los nuevos jugadores y aquellos que ya también tenían su trayecto en el seleccionado nacional. Gente, llegamos al final de la programación. Viene palabra de Grillo en minutos nomás acá. En Radio Altagracia. Escuchen esto. Ustedes saben que me estaba llamando la atención hablando del tema del mundial sobre el control que se le hacía a algunos seleccionados. Puramente, les voy a decir así, para ser honesta, era totalmente discriminación para las personas de mi color, oscuras. Para no decir otra cosa, realmente una vergüenza porque justamente a los jugadores de color, para no decir a los jugadores que uno puede llamar, no, no voy a decir, porque realmente es vergonzoso lo que tuvieron que vivir algunos de los seleccionados que fueron llegando. Y en este caso, atención, aún se suman más casos, porque Estados Unidos le negó el ingreso a uno de los árbitros elegidos para el torneo. Se trata de Somalí Omar Artan, considerado como el mejor árbitro masculino de África 2025. La FIFA confirmó que no podrá participar de la Copa del Mundo tras ser declarado inadmisible por las autoridades. Aunque las autoridades no brindaron detalles específicos sobre los nuevos motivos de la decisión, el caso se produce en un contexto marcado por las restricciones migratorias impulsadas por la administración de Donald Trump. Es todo, estamos hablando todo de lo mismo. Todo es ronda mucho en la discriminación, lamentablemente, que se está viviendo también. Así como tiene sus cosas lindas, tiene estas cosas negativas con respecto a bueno, lo que se vive en el país. Ahora sí, gente, nos vamos. Nos vamos, nos retiramos. No se muevan. Les cuento. ¿Qué pasó?

Ahí están los controles. Justamente, disculpen, estaba por ver lo del tema de las temperaturas para mañana. Ahí justamente aquellos que nos están viendo a través de las plataformas, se puede ver cómo justamente en la área migratoria los controlaban, algo que los seleccionados, les voy a decir así, de piel clara, no tuvieron que atravesar. Lamentablemente. Eso es lo que se vive aún año 2026. Eso aún lo que se vive. Y justamente también siento que un 90% de todo esto tiene mucho que ver con lo que sucedió también con el árbitro. Atención para mañana miércoles en la provincia. Otra jornada húmeda y con nubosidad. Cielo entre parcialmente nublado a nublado. Bancos de nieblas y neblinas al amanecer. De fresco a húmedo, ¿sí? Es lo que nos depara para el día de mañana. Ahora sí, dicho esto, nos retiramos el otro lado de la consola puesta en acción en Show, Kitec Díaz, Matías Nicolás Rojo, de este lado quienes habló, Sol Villarreal, mañana, Peña de Efecto 103 con Facundo Cerda. Hasta mañana, chau chau.

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13: Hola amigos de la radio, para que el cansancio no mate la alegría, para que no se pierda la poesía, venimos a cantar.
14: ¿Quién va a cantar? ¿Quién va a soñar?
15: Hola amantes de la palabra, bienvenidos a un nuevo encuentro con la poesía.
14: ¿Quién